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0: que así no me caso.
1: ¿En serio? ¿Pero crees que te la crea tú?
0: Sí. O sea, pues decirle que no es todo, ¿no? O sea, que cómo nos vamos a proseguir. Acá, por ejemplo, en este lado en Tizayuca ya está todo cerrado. No hay joyerías, no hay cómo solucionar el problema. Y mañana, pues ya toda la familia está como muy complicada.
1: Oye, pero vas a tener que darle muchos argumentos, o sea... Imagínate, has tenido muchas dificultades. El tema del bicho, el aplazamiento, ahí le inventas que el vestido. Porque siempre que hay una celebración, y bueno, principalmente la boda, supongo que te has enfrentado a muchas cosas, ¿no?
0: Sí, sobre todo con la iglesia, y sí, varios temas ahí.
1: Entonces agárrate de eso, porque aquí el reto importante, uno, que él es panda fan, dos, están en un pueblo rascuache, que es en Tizayuca, entonces te va a decir, voy para allá.
0: Sí, porque... no, y está cerquita, pero como me va a ayudar mi suegra, entonces pues ya con eso.
1: Ok, le vamos a pedir a tu suegra que haga el enganche, como tienes tu planteamiento, pero ajá, cuando entres tú y te va a decir seguramente voy para allá, le dices, no, ¿sabes qué? Mira, la verdad es que estoy triste, estoy decepcionada, estoy hasta el queque, no quiero ver a nadie, solamente esto me faltaba, que nos cancelaran los anillos, ahora que vamos a hacer, ya la boda es mañana. Así como tú, niña berrinchuda, que supongo que lo debes de ser, ¿qué edad tienes?
0: 28. Años.
1: 28, pues deja saludo a esta Adriana, tu suegra. Adriana, buena noche.
2: Hola, buenas noches.
1: ¿Cómo estás, muñeca?
2: Muy bien, gracias a Dios.
1: Oye, ¿y cómo te cae ya casi tu nuera?
2: Ay, súper mega bien, es mi hija, no es mi nuera.
1: Ay, mira, ya está tu hija, pero espérate, en unos años ya la vas a vomitar, espérate. Cuando veas que no le cocina bien al hijo, no lo atiende, se empiece a quejar todo, vas a decir, ay, esta vieja. Y tú, Diana, vas a decir, ay, no, pues como la mamá de mi novia era linda, pero como suegra mendiga metiche.
0: No, para nada.
1: Oiga, ¿ustedes son vecinas, según veo? ¿Son vecinas ustedes?
0: Sí.
1: O sea que la tienes al lado.
0: Sí, enfrentito de mí, ajá.
1: Ahora, ¿y así es como conoces a Iván o cómo empieza la historia de amor?
0: No, pues en realidad esto fue hace 11 años ya.
1: ¿Qué?
0: Nos conocimos desde la prepa, sí.
1: ¡11 años!
0: Hace 11 años. Y pues desde la escuela, de ahí pues la uni, estudiamos carreras diferentes... Y pues nos seguimos viendo y hasta la fecha. Ya llevamos
1: está,
0: 3 años
1: Diana.
0: Viviendo juntos.
1: Ahí está, y le puedes dar otro argumento, que señal divina, que ya no te quieres casar, que mejor sigan así, has intentado casarte y que no se ha podido, entonces sabes que al carajo la boda, ya no. Claro, creo que argumentos los tienes, pero tu actuar va a ser importantísimo. Pues Adriana, creo que está bastante claro, tenemos todos los elementos, tengo entendido que vas a hacer llamada de 3, ¿es correcto?
2: Ajá, ahorita en cuanto me digan, yo enlazo la llamada con Iván, entonces yo es cuando yo le digo.
1: Ok, mira, ¿cómo se llama tu mami, Diana?
0: Mi mamá se llama Carmen.
1: Ok, ¿y vive ahí contigo?
0: No, mi mamá parte en su casa.
1: Ah, entonces, ¿tú con quién vives?
0: Con Iván, o sea, nosotros ya vivimos juntos, desde hace 3 años ya vivimos juntos.
1: Aquí ajá, tú tienes que entrar muy contundente, Adriana, diciéndole, oye, Iván, fíjate que esta Diana está en crisis. Y te va a decir, crisis económica, mamá. No, esa no, bueno, en esa estamos todos. Le dice, recibió una llamada de los padrinos de anillos y le cancelaron. Dice, no sé, algo pasó. Yo no entendí bien, pero el chiste es que algo pasó ahí. Ya está media loca, ya habló con su mamá, está en berrinche. ¿Sabes qué? Déjate la paso. Seguramente si a ti te dice tu hijo, voy para allá, le dice, ¿sabes qué, hijo? No vengas, aguántame tantito. Habla primero con ella porque realmente está mal. Entonces, ahí entras tú, Diana. Cuando entres tú, Diana, por favor, actúale bien, porque si entras, hola, mi amor, ¿cómo estás? Valió, gorra.
0: No.
1: Porque recuerda que es una broma, digamos, un poco predecible, que ya mañana es la boda y aparte es a un panda fan. Entonces, ajá, bueno, se la debe de saber. Ok, sí. Adriana, ¿estás lista? ¿Sabes cómo hacerlo?
2: Sí, ya está. Nada más me dicen que sí, le doy clic a su número.
1: Dale clic, así que vámonos las bromas en el Panda Show.
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0: tardó esta trompuda, ¿no? Manches.
1: Bueno. Bueno.
0: ¿Qué pasó?
1: ¿Te va a marcar?
0: ¿Te va a marcar? Ok.
1: Sí, la junta. Ya le dije que ya no está echada loca, que los anillos. Digo, ¿te acuerdas del sueño que tuve? Y ahorita su marco, pero sí se la creyó, ¿eh?
0: Al Oye, tiempo. pero ¿por qué no lo juntaste?
1: Ay, sí, se lo dije todo.
0: No,
1: ¿no
0: pero.
1: ¿La escuchas?
0: ¿Verdad, Diana, que no escuchamos nada?
1: No, no escuchamos nada. Me está marcando a mí. Sí, te okay. Va a decir todo. Sí, se la creyó, Diana.
0: Junta, a ver, no, es que no escuchamos nada. A ver, júntale, Diana, ¿sabes?
1: Sí.
0: Órale, júntale, pero júntala, porque tu suegra no salió nada. Sale.
1: Ay.
0: Por eso odio hacer llamadas de tres.
2: ¿Qué pasó, amor?
1: Oye, no inventes, ¿qué crees?
2: ¿Qué pasó?
1: Tenemos un problema aquí bien grande.
2: ¿De qué?
1: De los anillos.
2: ¿Por qué? Me marcó mamá, pero no es que te marcara.
1: No manches, es que no sé qué voy a hacer, o sea, ya es para mañana. Me está hablando Elvira que no van a poder venir mañana, que no tienen los anillos, que tuvieron un problema y van a ocupar el dinero de los anillos.
2: Pues es que era porque los hubieran comprado, ¿no?
1: Pero pues sí, es lo que les digo, o sea, hasta ya hablé con tu mamá, le hablé a tu mamá, la verdad, antes de hablarte a ti, le hablé a tu mamá. Entonces, o sea, hasta lo que ella soñó. Y le digo que no se vale, o sea, no es justo que me hagan eso. Y todavía quieren ellos que yo le lleve a la niña a bautizar, o sea, no se vale. Y me lo están así cancelando, así como de, ay, pues discúlpanos, y prima, y es que tenemos que solucionar el problema, ya que porque se salen mañana para Oaxaca con el papá de Miguel.
2: Uh-huh.
1: No, y pues es que no sé qué hacer, mi amor, o sea, ya ahorita ya no sé si llamar a mis papás. No sé.
2: Ahorita tranquilo, amor. Yo mañana me encargo de eso. Si no, hasta lo voy a comprar yo.
1: ¿Cómo te vas a encargar? ¿Dónde los vas a comprar? ¿A qué hora?
2: Pues, mi amor, mañana no vamos a galerías de volada en la mañana.
1: No, es que esos no abren temprano. O sea, no alcanzamos
2: están,
1: a llegar.
2: Están las joyerías de aquí, hay en Cristal. Si no, pues mañana de nuevo.
1: No
2: puedo comprar nada.
1: O sea, no, ahorita ya no se puede hacer nada.
2: Por eso, tío, pero mañana sí puede.
1: No, es que no inventes. Y luego, ¿cómo nos casamos así? ¿Quién nos va a entregar?
2: Ah, mira, que no nos entreguen ya 15 años, los compramos y ya vemos esta aquí no nos entrega. O sea, no nos vamos a dar en un vaso con agua ya. El problema ya está, hay que darle solución.
1: No, es que no es así, no.
2: Por eso, mira, no es así, pero ¿qué quieres hacer? ¿Entonces no va a haber nada? ¿Nada más por unos anillos?
1: Pues es que no inventes, o sea, no, o sea, habla con Elvira, porque la verdad no se vale lo que nos están haciendo, no se la hace
2: con... Por eso, mira, vamos, aunque hable con ella, o sea, si no quieren hacerlo, pues no nos vamos a obligar, ya después veremos qué hacemos, tenemos que solucionar el problema es de nosotros.
1: Sí, pero es que también no se vale, o sea, ¿cómo dices tú?
2: Pues yo te entiendo.
1: Pues sí, para que ya los tuvieran, o sea, también,
2: entiendo,
1: imagínate cómo
2: bien.
1: Me siento yo si
2: no,
1: es mi familia.
2: Sí.
1: O sea, sí, también
2: yo lo que estoy queriendo hacer es que se solucione. Después vemos lo demás. Entiendo que tienes coraje todo, te entiendo todo, pero...
1: Estoy enojada.
2: Por eso, amor, te entiendo, pero, o sea, te digo, ¿vamos a cancelar todo por unos anillos?
1: No, pero yo tampoco quiero que las cosas sean así, o sea, imagínate.
2: Por eso, mira, pero van a ser así, nena. Si no es de que quieras, van a ser así.
1: No.
2: Y tenemos que darle una solución.
1: No, es que no. No sé qué hacer, no.
2: Estoy dando la solución, Diana, o sea, no me digas que no sabes qué hacer.
1: Pero, o sea, ¿y aquí qué vamos a pasar mañana? O sea, ¿a quién le vamos
2: a decir? Mamá.
1: Pero es que tu mamá, ¿todo?
2: ¿Y entonces?
1: Ay, es que no sé, la verdad no sé, ya.
2: Diana, te estoy dando solución, no te estoy preguntando, te estoy dando una solución. No me digas no sé, porque te estoy dando una solución.
1: Es que no quiero eso.
2: No estoy cuestionando ni nada. ¿Qué quieres entonces?
1: No quiero eso, o sea, yo quiero las cosas como tenían que ser.
2: No, no van a ser así, no van a ser así, pero no van a ser. Aunque okay. No van a ser así.
1: Es nuestra boda, tampoco puede ser
2: por eso,
1: cualquier cosa.
2: Por eso, pero no depende de nosotros. No depende de nosotros, dime. Si fuera de nosotros, dime lo que quieras, pero no depende de nosotros.
1: No.
2: Yo te estoy dando una solución, o dime entonces, ¿qué onda? Porque si para ti va a ser más importante unos anillos que todo lo demás, pues dime igual para saber qué vamos a hacer.
1: No, es que no es así, o sea, tú sabes que cuánto hemos estado esperando este día. O sea,
2: y por eso, mira, y se va a arruinar por algo así, por eso, y se va a arruinar por algo así.
1: O sea, entiéndeme.
2: Diana, te entiendo, yo lo que quiero que tú me entiendas es que hay con los que solucionarlo. Ya habrá tiempo para platicarlo, ya habrá tiempo para analizar todo, ya habrá tiempo. Lo que no tenemos tiempo ahorita es para los amigos, para eso no hay tiempo. Y tenemos que dar una solución ahorita. Ahorita, no es de mañana, no
1: está. Ya todo bien, ya teníamos todo.
2: Por eso, mira, pues ya pasó. ¿Para qué nos vamos a ahogar en algo así?
1: No, es que no se vale, o sea, no es justo.
2: Yo sé que no es justo, bien más. Pero yo no quiero enfrascarme y en ver de que si está bien o está mal. Yo quiero ver algo para solucionarlo ahorita.
1: Ay, sí.
2: Ya después ya vemos. O sea, yo te entiendo, pero tú también entiéndeme.
1: No, pero es que me siento tan... No, o sea, es que... Ay, no sé, ¿tú sabes lo que ella significa para mí? O sea, tú sabes que sí, yo la consideraba como una hermana y que me sabe con eso un día antes. O sea, no, todavía de mínimo ayer que me hubiera dicho y ya nos hubiéramos movido, ya hubiéramos hecho algo. O sea, ¿qué hace? No, eso no se hace, Iván, no. O sea, entiéndeme esa parte, no, eso no se hace.
2: Yo te entiendo, amor.
1: ¿Cómo nos vamos a casar así? O sea, no.
2: Por eso, bueno, entonces, ¿no? Dime.
1: Es que no quiero que sea de esa manera.
2: Por eso, dime, entonces, ¿no?
1: No, no quiero, así no quiero. Quiero que les hables, quiero que...
2: No, sé, no, mejor voy a hablar con tus papás, Diana, no. Voy a hablar mejor con tus papás.
1: No, habla con no, ella.
2: Sí. Diana, no sé para qué.
1: No, mira, ahorita ni les he querido hablar a mis papás. O sea, no los quiero preocupar, no quiero que mis papás
2: se pongan mal. No, es que sí, no, es que no me que se pongan mal.
1: No sé qué hacer.
2: Bien. Te estoy dando una solución, Diana. No me digas, no sabes qué hacer, te estoy dando la solución.
1: Pero es que no es una solución eso.
2: Bueno, mira, déjalo como en serio, hablo mejor con tu papá, Diana, porque no está ni siquiera razonando.
1: No le hables a mi papá, no.
2: Ahorita vamos para allá, no, sí. Le voy a hablar y vamos para allá contigo. Sí, no, mira, si a ti no te interesa esto así por unos amigos, yo no hablo con tu papá, sabemos qué hacemos.
1: No,
2: me gusta, entonces nada más deja tu contentilla, entonces.
1: No, es que no, de verdad es que no sé qué hacer, o sea, no quiero que hables con ello.
2: Diana, te estoy dando la solución entonces. Y al hablarle a ellos, te estoy dando la solución y no quieres, entonces dime qué quieres.
1: Yo quiero que hables con él, mire conmigo.
2: Si hablo yo con él, me va a decir, sí, ya. Si tienen un problema, pues es problema de ellos ya, mi hermana.
1: No, pero es que es un compromiso, o sea, está ellos
2: incluso. Por eso, pero tú no vas a poder. Pensar lo que ellos piensan y hacer lo que ellos quieren hacer. Así de fácil. Eso no está dentro de nosotros. Es algo muy aparte. Pues el hecho que yo hable no va a cambiar nada, Diana. Eso te lo aseguro. Es más fácil que tengan pena contigo que tengan pena conmigo, que me conocen bien.
1: No, es que no, mi amor.
2: Por eso te estoy diciendo, o sea, es lo mismo. Yo siento que todavía se sentirían más comprometidos todavía con tu papá. Si tu papá les habla. Y aún así te aseguro que el resultado va a ser lo mismo.
1: Ah, pues entonces con mi papá, pero es que, o sea, no quiero que la boda se quede así. No se vale.
2: Yo hablo con tu papá y si no, lo voy a solucionar así, ¿vale?
1: No.
2: Pues te voy a hablar con tu papá para que hablemos con ella. Y tal, que queda todo igual, ya de ella mañana con mamá y vamos solucionando lo de los anillos.
1: Ay, no.
2: Ahorita voy para allá también.
1: No te muevas, espérate, no te muevas.
2: ¿Por qué no?
1: No, pues ¿a qué vienes? O sea, ¿cómo es esto? ¿Qué vas a hacer?
2: Bueno, déjalo con tu papá. ¿Vale?
1: No,
2: así no.
1: Si no nos casamos, o sea,
2: así
1: no. No.
2: No, hoy te doy una consulta, bien. Si no, acercamos a ver. ¿Vale? Hoy te marco.
1: No.
2: Hoy te marco.
1: No.
0: Diana, eres una tarimapindícuara, no lo puedo creer. Iván, todo el tiempo. ¿Y por qué no le...? A ver, tú me mandaste un mensajito al WhatsApp diciendo que eres Diana, que hablas de Hidalgo. Quiero cancelarle la boda. Y nunca le dijiste nada. Y te dije, oye, cancélasela. Le dice, nunca te animaste. ¿Por qué?
1: Porque si no va a llegar aquí, ya se va a arruinar todo.
0: Ya lo sé, yo te lo estoy diciendo, pero imagínate, te estoy explicando cómo va la broma y no lo haces.
1: No,
0: oye,
1: no me casaba así.
0: ¿Eh?
1: Él entiende que estoy en crisis, él entiende que estoy mal, que ahorita no pienso, que no sé cómo...

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3: Con Diana para hablar porque la vio muy mal.
4: Creo que ya voy para allá ahorita, ma. El que quiero que vaya es más su papá porque está muy, muy necia. De hecho, hasta no quería que le hablara a su papá.
3: Ah, por eso te digo. Ahora sí que me estoy inmiscuyendo porque Diana fue la que me vino a ver, Iván. Y yo no sabía nada. Entonces yo la veo muy mal. Digo, si quieres, yo te acompaño, le enfrentas y ya para que veas con ella.
4: Sí, o sea, tío, yo cuando la hablé estaba ya más tranquila. Al final me puse otra vez bien loca, pero bueno, es que... Ahorita yo lo que voy a hacer, voy para allá con ella y le voy a comunicar a su papá, porque no le quiere contestar.
3: Pregúntale de frente y dile cómo se escucha el Panda Show.
5: A toda máquina.

0: familia. Oye, se puso mal las pilas tu mamá que Adriana, ¿eh? Mira, esta Adriana te tuvo siempre, se hizo lo más difícil, me mandó el WhatsApp, tú eres un panda fan, pero no salía de, ya no. Y tú le decías, ¿qué hacemos? Y nunca te dijo, pues cancelar la boda. O sea, yo le indiqué que te dijera, oye, hemos tenido muchas cuestiones, 2 años, la pandemia, una situación difícil, ya, yo creo que es mejor que cancelemos. Nunca te lo dijo, te lo dio a entender, pero nunca se atrevió. Oye, Iván, la neta, estabas a punto de llorar, ¿verdad? Ahorita con tu mamá.
1: Pues algo desesperado, pero pues, tratando de aguantar la calma porque está medio
0: cabrón. Oye, tú estás en Tizayuca, en un pueblo rascuache, y yo estaba esperando que dijeras, voy para allá y colgaras, porque era algo natural, pero no, mira, ¿qué estás haciendo?
1: No, por allá, de hecho, pero pues, estoy tranquilo.
0: ¿Estás tranquilo? No, ¿estás tranquilo?
1: Las cervecitas, pero...
0: Ah, ¿y con quién estás cheleando, papá?
1: Con mis hermanos.
0: O sea, ¿para olvidarte que mañana caes en desgracia? ¿Te estás olvidando? Oye, pues déjate, comunico acá la muy salsa, pero después se le hicieron de yo-yo los chones. Diana, ahí está tu futuro marido. Bueno, ya tu concubino.
2: Ay, mi amor, perdóname. Estás en el panda show. Todo esto fue una
1: bromitas, ¿sí?
0: Ah, qué cosas, mi querido Iván, no manches. Pero bueno, pues Diana, Iván, que el día de mañana, pues, estén felices con sus 100 invitados. ¿Van a llevar cubrebocas o no?
2: Sí, claro.
0: Ya va a ser una fiesta bien divertida, ¿eh? Tanto tiempo planeando, eligen una fecha difícil, pero un día complicado, pero que sean bien felices. Díganme, ¿cómo se oye el Panda Show?
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0: Pandita, me encanta cuando te enojas.
1: ¿Cómo andas, William?
2: Muy bien, Pandita, buenas noches.
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2: Y cuando él vivía, yo era muy amigo de él, ¿verdad? Del papá de esta chava.
1: ¿Y supo que te andabas comiendo ahí el cabrito de su hija o no?
2: No supo. Todavía fíjate, se fue a la tumba y nunca lo supo.
1: Qué bueno, porque quién sabe cómo te hubiera ido, condenado.
2: Ya sé, pero no, o sea, éramos amigos, Panda. Porque ella se había separado y pues por la amistad que yo tenía con su papá, él me pidió que la ayudara, que la apoyara, ¿verdad? Uh-huh. Entonces pues yo la apoyaba, pero mi esposa lo tomó a mal.
1: Y tú lo tomaste muy bien porque la estuviste apoyando a tal grado de andar con ella.
2: Pues no se vio, no fue así como que andar, ¿verdad? Pero mi esposa lo tomó de esa manera, que sí andaba con ella. Pues ya ves. Oye, cómo son las mujeres, Pandita, lo toman a la
1: mejor. ¿Y cómo se llama esta mujer? ¿Cuál es el nombre de esta mujer?
2: Ella se llama Noemí, pero le dicen Mimi.
1: Noemí, Mimi, ok. Oye, pero si hubo...
2: No, nada de eso, no.
1: O sea que te aventaste una broncota sin andar con ella, ¿qué
2: Exactamente.
1: Pasó?
2: Exactamente, sí, fue... pues es que, como ya teníamos muchos años de conocernos, Pandita, ella tiene ahorita como unos 27, 28 años, y yo la conocí cuando ella tenía 10 años. Sí, o sea, siempre fuimos amigos, sus papás, mi papá y su papá.
1: Pues desde bien morra, ¿no? Bien morrilla.
2: Sí. Entonces yo por eso pues acepté a apoyarla en lo que pues ella se acomodaba con sus dos hijos, y pues yo la apoyaba de que pues moviéndola para un lado, para otro, y en los favores que yo podía hacerle, ¿verdad?
1: Cuando tienes el percance, ella se preocupa, te habla para ver cómo estás, supongo que responde o se entera esta Mayra, y ahí pensó que andabas con ella.
2: Sí, de hecho, haz de cuenta que yo le dejo de hablar, porque ella en algún momento dado, pues me pide que le dé su lugar como mujer, pero cosa que yo no puedo hacer, le digo de que sabes que yo no puedo, porque pues yo estoy casado, tengo mis hijos, y yo no voy a hacer eso. Yo te estoy apoyando por tu papá, pero hasta ahí, ¿verdad? Y de ahí, ella de coraje, de despecho, le habló a Mayra. Le habló a mi esposa para contarle todo.
1: ¡Oh, Dios! ¿Y pero qué le contó si no había nada?
2: Pues es que le contó, por ejemplo, nosotros, su papá me pagó a mí para que yo los llevara a un viaje, y ella aprovechó para decirle que en el viaje, pues ella y yo nos tomamos fotos abrazados, y que, o sea, muchas cosas que le metió ahí. Entonces ya mi esposa desde ahí desconfió.
1: Oye, pero entonces tremenda la Mimi, ¿no?
2: Ah, sí, de hecho, pues te digo, viene de una separación y ahorita está en proceso de otra, lo que yo me enteré, ¿verdad?
1: O sea que es medio conflictiva la tal Mimi.
2: Exactamente, sí.
1: Oye, ¿y se conocen Mayra y Mimi o no?
2: De hablarse, no, simplemente nada más por teléfono.
1: Ok, bueno, ¿y de qué se trata la bromita para Mayra, William?
2: Mira, Pandita, en la dinámica es la siguiente. Yo quiero que tú te hagas pasar por el esposo actual de Mimi. Tú te vas
1: ¿de
2: a
1: nombre?
2: Ser Alex, él se llama Alejandro. Alex.
1: Ok.
2: Entonces, tú le vas a hablar a mi esposa Mayra, porque yo estoy la piquita, que yo la sigo viendo, que yo sigo viendo y hablando con Mimi, cosa que no es cierto, ¿verdad?
1: Ok.
2: Entonces, tú le vas a decir... Que pues Mimi y yo nunca nos dejamos de ver, que encontraste conversaciones en el teléfono de Mimi y que nosotros nos seguíamos viendo, nos seguíamos hablando y todo. Y tú quieres saber si ella sabía algo o pues quería reclamarle a ella, ¿verdad? De que pues que yo era el que la estaba buscando, ¿verdad?
1: No, ok. Entonces prácticamente lo que me estás pidiendo es que yo hable como para sacarme la duda, pero ella va a decir que no.
2: No. Básicamente tú vas a hablar con Mayra para pedirle, ¿sabes qué? Como tipo, va a ser un reclamo. Tú le vas a reclamar, entonces tú a mí me... Entonces tú ya es cuando entro yo. Tú a mí me, como tipo, me vas a marcar, le dices a Mayra, mira, espérame tantito, tengo el teléfono de Willy. Entonces tú me marcas y tú me empiezas a reclamar a mí. ¿Sabes qué? Ya vi los mensajes que tienes con... como yo no tengo el número de Alex, yo voy a preguntar quién es. Entonces tú ya me vas a decir, habla Alex, el esposo de Mimi, ¿por qué te sigues viendo? ¿Por qué sigues hablando con ella? Tengo mensajes con ella y todo eso.
1: Ok, ya voy entendiendo. Pero ahora, ¿sí vas a aceptar dentro de la broma que andas con Mimi o no?
2: Dentro de la broma, sí. O sea, que nos seguimos viendo y todo, pues sí, ¿verdad? De hecho, tú le vas a comentar a Mayra que viste en un mensaje que teníamos planes como de irnos, de vivir juntos en otro lado.
1: Ok, a ver, pues creo que la tenemos que hacer más sencilla, por eso te pregunto cómo está la situación. Creo que te entendí perfectamente bien. Yo le voy a marcar a Mayra para pedir por ti, ¿ok? Porque yo te estoy llame y no me contestas. Ahí es donde voy a aprovechar para decirle de los mensajes, que no has dejado de ver, que han tenido que ver, que me estás viendo la cara de tonto, que Mimi, que los pleitos, que toda la situación. Entonces va a llegar un momento, compadre, en que se escucha el tonito de ahora sí que es el sonido de tono, ahí se escucha, y digo, me está llamando, déjela junto, y tú ya entras, como me estás diciendo, ¿quién eres tú? ¿Quién habla? Y yo te voy a decir, pues Alejandro, oye, ¿por qué andas con mi esposa? Ahora, ella no se va a dar cuenta, en teoría, que estoy hablando contigo, que junté la llamada, y tú me tienes que decir, no, a ver, espérate, o sea, sí ando con ella, pero no es una situación mía. O sea, tú sabes cómo es Mimi, le echas ahí un poco de tierra. A mí me ha insistido, pues sí he tenido que cumplirle porque aparte su papá me lo pidió. O sea, ella y yo somos amantes, entiéndelo Alejandro, pero no ando con ella. Y ahí es donde ella va a escuchar y armamos todo el merequetengue. ¿Sí entendiste?
2: Ah, ok, pandita, me voy a divorciar, pero bueno, échale por adelante.
1: Pues es lo que me estás pidiendo, nada más le estoy acomodando, ¿no?
2: Nomás falta que me den la pluma para firmar el divorcio.
1: Yo te la doy, tómala. ¿Cuánto tiempo llevas con Mayra?
2: Voy a cumplir 9 años, pandita, ya de casado, gracias.
1: 9 años, ¿cuántos chilpayates?
2: Dos, una de 7 añitos y el otro de 5.
1: Ok, Noemí, ¿cuántos hijos tiene?
2: Ella tiene 2 con el primer matrimonio y 1 con Alex, una niña.
1: Una niña, ok, ¿y viven los 3 hijos con Mimi y con Alex?
2: No, nada más la niña, los otros 2 niños se los quitó el primer esposo.
1: Ay, órale, me cae que sí, ya me asustaste con Mimi, se vi que es armas tomar, ¿eh? ¿Hace cuánto tiempo falleció el papá de Mimi?
2: Exactamente como unos 6 meses, pandita, 7 meses más o menos.
1: Ah, ok, entonces sí conoció a Alejandro, ¿no?
2: Sí.
1: Ok, de ¿el hecho, nombre del suegro?
2: De hecho, Mimi estaba embarazada cuando falleció el señor.
1: Ok, ¿qué edad tiene la niña?
2: Debe de tener como 1 año y medio más o menos.
1: Soquito, Loki. ¿Sí te quieres divorciar? Mira, porque me puedes decir dentro del diálogo, cuando yo te reclame que por qué ves y los mensajes le dices, no, espérate. O sea, yo sí veo a Mimi, pero solamente la veo por nuestra hija. Y podemos decirle que la niña es tuya, güey. Sí.
2: Panda, sí me voy a divorciar, panda.
1: ¡Oh, no le saques, papá, es regio!
2: No, pues échale para adelante. No, papá. De hecho, Mayra está con esa duda.
1: Ok, ¿cómo se llama la niña de 1 año y medio?
2: Se llama Noemí también, de hecho.
1: Ok, bueno, entonces cuando, acuérdate, bien importante el tono, hago la llamada de 3, Funjo, entras tú, ¿quién habla? Y yo, Alejandro, pues y tú, ¿cuál Alejandro? Pues el marido de Mimi, ¿qué pasó? Oye, sigues mandando mensajes, te estás viendo con él, y dices, no, espérate. O sea, espérate, Alejandro, sí la veo, pero la veo por mi hija, por Noemí, o sea, tenemos una hija y tú lo sabes. Y ya ahí, soquito, Loki, ya nos agarramos de todo, ¿ok?
2: ¿Ok?
1: Ay, aquí está la pluma, ten, de una vez te la voy pasando. Señores, en directo desde el Panda Center, las bromas están en el Panda Show.
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1: ¿Se conocen Alejandro y Mimi?
2: No, nada más por mensaje.
1: ¿Qué edad tiene Alejandro, más o menos?
2: Como mi edad, 33 años.
10: Bueno.
1: Hey. Encuentro ahí a esta William. Habla Alex, el marido de mi amiga.
7: ¿Perdón?
1: Soy Alex. ¿Con quién hablo?
7: Soy su esposa.
1: Ah, la señora Mayra.
7: Sí.
1: Buenas noches, soy Alex, soy el marido de Mimi, no sé si me ubique.
7: Es el esposo de Mimi.
1: Sí, soy el marido, tenemos una niña, bueno.
7: Sí, sí, dígame.
1: Mire, lo que pasa que ando buscando a William.
7: Ajá.
1: Le estoy llame, no sé, pero pues según Mimi me ha comentado que usted sabe lo que pasó en el pasado, ¿verdad? Que ahí, ajá, tuvieron cosas que ver y... Mire, espero que usted me entienda, yo estoy desesperado.
7: ¿Pero por qué? ¿Qué pasa?
1: Pues se siguen viendo, se siguen mandando mensajes, o sea, no la deje en paz.
7: Mire, ¿es la ella?
1: Pues sí, pues, mire, si usted me permite, yo le puedo mandar los mensajes y las conversaciones que
7: por
1: han tenido.
7: Favor, sí, quiero que me las envíe por WhatsApp, agregue, bueno, no sé si me puede agregar usted por WhatsApp y usted me envía las conversaciones, pues para yo creerlo, ¿verdad?
1: Mire, yo aquí no se trata de que me crea o no me crea.
7: No, digo, más que nada, o sea, yo también para verlo.
1: Yo, el estado, llame a William.
7: Ajá.
1: Estoy en una situación bien desesperada. Cuando falleció mi suegro, yo le prometí el proteger, el amar a su hija, pese a que usted sabe que ha tenido otra relación fracasada y pues, ajá, tiene ahí dos criaturillas ahí. Pero, pues, la verdad es que a mí sí me duele, porque algo que no tolero, señora, son las mentiras.
7: No, claro, ¿quién las va a tolerar? Digo, claro que nadie.
1: Y yo le he estado llame durante todo el día,
7: No le contesta, pero no. ¿Qué dicen las conversaciones? Vaya. O si mire, me las puede enviar ahorita mismo.
1: No, yo se las mando ahorita mismo, pero mire, déjale leo. Le dice, chiquita, tengo muchas ganas de verte, pero ando bien ocupadillo en esta cuestión de la manejada, porque ya ven que él es ahí de taxista y todo, de la manejada, sí. Pero cuando tenga tiempecillo, voy a verte para besarte esa linda boquita. Necesito verte y acariciarte. Te extraño.
7: Okay.
1: O sea, ¿usted cómo interpreta eso?
7: Sí, no, claro, no, yo lo entiendo perfectamente.
1: Mire, bien, aquí hay otro. Aquí hay otro y usted ahorita me platica, le dice, mi niña, ¿cómo le dice mi niña? Y entre paréntesis le pone Mimi. Porque así le decimos de cariño.
7: Sí,
1: aún
7: sí.
1: El aire huele a ti. Todo mi cuerpo sigue sintiendo cómo vibra después de la noche que estuvimos juntos. Fue un rato muy pequeño, pero me debes de entender que esta Mayra me estaba esperando. Pero yo espero un día poder estar juntos toda la eternidad. Te amo. ¿Cómo interpreta eso? ¿Cómo?
7: Sí, no, yo lo entiendo perfectamente muy bien. Digo, ya me pasó una situación precisamente así, hace 2 años, y me lo ocultaron. Al final de cuentas, bueno, lo aceptaron, ¿verdad? Y pues yo a ella le dije muy claro que no quería volver a saber que él. Ella le dijo, porque él echaba la culpa a ella, y pues ella a él, ¿verdad? Uno se echaba la pelota al otro. Pero, si me hace favor, te lo voy a agradecer de todo corazón, por favor. Usted también, así como yo lo entiendo, usted también entiende a mí. Yo necesito esos mensajes, yo también, por favor.
1: Sí, mire, yo tengo 45.
7: Me hace el favor de enviármelos por WhatsApp.
1: Tengo 45 mensajes. No, yo se lo mando por WhatsApp. Yo por su teléfono se lo mando por WhatsApp. Lo que sí que yo lo que quiero decirle a William, y se lo comento a usted porque ya se lo dije a Mimi. A ver, le dije, a ver, mija, si usted no está a gusto conmigo, y él es el hombre, entonces, pues ya déjeme.
7: Sí, claro.
1: Yo le prometí a su papá que iba a pelear por usted. Yo me parto el alma todos los días trabajando. Está la situación bien complicada en Monterrey. Bueno, y no en Monterrey, en todo el estado, en todo el país está bien complicado. Y traer pa'l chivo está complicado. Entonces, ¿qué? Yo no entiendo entonces por qué sigue conmigo.
7: No, y pues está igual, no sé qué hace conmigo entonces. Si pues hay otra persona que a lo mejor le llama mal la atención, o sea, pues mejor que te hable.
1: A ver, doña Mayra,
7: ¿sí?
1: me está llamando por teléfono, me está regresando la llamada. Junto la llamadilla y escucha.
7: A ver, si pueden entrelazar la llamada mía con Abel.
1: Sí, la entrelazo, okay. Déjale contesto. Diga nada, déjale contesto.
7: No, ¿qué?
1: ¡Ey!
2: Bueno.
1: William.
2: Bueno.
1: Habla Alex.
2: ¿Quién?
1: Alex.
2: ¿Cuál Alex?
1: Oye, te estoy llame y no me contestas el teléfono. ¿Qué pasa?
2: No contesto números que no conozco.
1: Pues sí, pero... Pues yo siempre te he marcado el mío. Yo te marqué hace 8 meses. Y nuevamente te hago la pregunta, William. ¿Qué pasa con Mimi? Ya estoy harto de los mensajes. Que la quieres, que has estado con ella. Ustedes se siguen viendo. Me siguen viendo la cara de imbécil. ¿Qué es lo que pasa, William? Dime. Necesito respuestas.
2: ¿Para qué nos vamos a hacer pendejos, verdad? Porque si nos seguimos bien.
7: ¿Y por qué, Willy? ¿Por qué se siguen viendo? ¿Por qué?
1: Mira,
7: ¿por qué, William?
1: Te he estado marcando y yo le marqué a Mayra porque te ando buscando, quiero verte.
7: ¿Qué, William? Que no vales nada, Willy, te lo juro por el mentico que no vales verga. Eso es lo que quería escuchar, güey, porque me está hablando el esposo de no vales madre y te voy a hacer un pinche desmadre a ti y a la pinche vieja esa, ¿me oíste?
1: Dinos, güey, ¿por qué? Por favor, yo te lo pido,
7: ¿por qué,
1: William?
7: Lo hiciste, mi
1: ¿por qué lo hiciste? ¿Por qué lo haces, William? ¿Por qué?
2: ¿A poco no sabías, Alejandro, que la niña es mía?
1: ¿Qué? Es tuya.
7: William.
2: ¿A poco no sabías?
1: No. Ya lo entiendo todo. ¿Por qué?
2: No sabían.
1: No. Ahora entiendo por qué colgó tu señora. A ver, William, a ver, ahí te va la pluma, que es de tinta.
2: Te dije, panda, te dije bien claro que me iba a divorciar.
1: Esto es una novela, compadre, no manches.
2: ¿Ya viste por qué?
1: ¿Sabes qué? A ver, ¿la terminas tú o la termino yo?
2: No, mejor termínala tú, porque no, sí, está muy, es muy tóxica, ¿eh?
1: Ah, neta, no. Se enganchó luego, pidió.
2: Me va a tocar dormir en el carro hoy.
1: A ver, espérate. Ya ahorita acá la producción me pasó otra pluma. Ya te mandamos 3. Ya, para que no haya bronca, para que firmes el. Pues ahí te voy, mi rey. Ahí te voy. Marco y cierro yo la broma, ¿ok? En directo claro, desde el Panda Cool Center, las bromas están. Eraste, que es tu show.
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1: ¿Qué le digo? ¿Cómo la cierro? ¡Ay, Dios!
2: Nomás, pues dime que.
1: Ok. Que me dijiste maldiciones. Ya está. Llorando.
7: Bueno.
1: Bueno, habla Alex.
7: Sí, soy
1: no,
7: yo.
1: No, me mentó la madre, me colgó y.
7: Mire, no, ahorita inmediatamente me voy a lanzar al depósito, ¿sí?
1: Okay.
7: Ahí está ella.
1: No, ella no está, el que está en el depósito soy yo. Ella me dijo que se sentía mal y se fue a la casa.
7: ¿Y ella dónde se fue?
1: Ahí en. Está en la casa. Por eso es que le llamé ahorita, aproveché, estoy en el depósito.
7: Okay. Ay. No, espéreme. Voy a terminar esto. No,
1: no
7: se preocupe. Déjame marco con William, permítame. Oiga. Marca.
1: Le pido un favor. Dígale un mensaje a William de mi parte.
7: A ver, dígame.
1: Bueno, dos. Uno que esto jamás se lo voy a perdonar, por favor, jamás.
7: No,
1: y ahorita
7: no,
1: háblele a William. Háblele a William y pregúntele cómo se oye el Panda Show, que es un.

0: marido. Estás en la radio, estás en la mejor FM y estás en la aplicación de Claro Música. Préndela a la 92.5. William, dile por qué la bromita. Ándele, papá.
1: Te la bromaste.
2: Porque la quiero mucho y porque ya quiero que se quite de su mente todo eso que yo, pues la sigo viendo y todo, cosa que no es cierto, y pues quiero que sepan todos que la quiero mucho, que la amo.

0: y todo, cosa que no es cierto, y pues quiero que sepan todos que la quiero mucho, que la amo.
1: Mayra, ¿te estás riendo o estás llorando?
2: Pues claro que... No sé, hasta estoy temblando de...
1: Oye, me acaba de decir William que eres un poco tóxica. Creo que sí, ¿verdad? Intensa. O sea, estás cañona, ¿eh? Pero la neta que fue una broma. Te digo que estás en la mejor FM. Préndela ahí a la mejor. Estás en Claro Música. William quiso agarrarse de esta historia, de este antecedente que pasó y de la duda que tienes. Y por eso es que te hicimos esta bromita, ¿verdad? Pero el William te sigue amando y siempre te amará. Aunque ya escuchaste, tiene una hija con Mimi, pero bueno, eso no importa, ¿verdad?
0: Voy a dormir en la sala, pandita.
1: Oye, regrésame las plumas, porque no habrá no habrá divorcio, regrésamelas, regrésamelas. Son de colección, son de colección. Mayrita, te mandamos un beso.
2: Ya estaba preparándome para ir a buscar a la vieja.
1: No, todo fue una bromita. Díganme, por favor, en Monterrey, ¿cómo se oye el Panda Show?
0: A toda máquina, pandita. Panda Show.

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1: Y estoy con Iván. Iván, estás al aire. ¿Cómo andas, mi rey?
2: Pues aquí andamos trabajando ya.
1: Ándale, ¿en qué trabaja el amigo Iván el Tucán?
2: En una pizzería.
1: ¡Ah, qué rico! ¿Y qué tú las cocinas? ¿Las atiendes a la gente? ¿Las entregas? ¿Qué haces en la pizzería?
2: Estoy en el área de cocina.
1: ¡Ándale! ¿Cuál es la especialidad, Iván?
2: Pues lo normal, lo que se llama la gente, que es hawaiana.
1: ¡Ándale! ¿Qué es con jamón y queso, no? Perdón, ¿eh? Jamón y piña. Bueno, el queso pues la lleva, ¿no? Bueno, ¿qué bromita? ¿Para quién la broma, Iván?
2: Va para mi mamá.
1: ¿Y cómo se llama tu mamá?
2: Karina.
1: ¿Qué, estás muy serio? ¿Qué pasa, Iván?
2: No, es que estoy nervioso, la primera vez que hago una broma.
1: ¿Y por qué estás nervioso?
2: No sé.
1: Ya, pero ¿está media pesada la broma o qué?
2: Pues supongamos, bueno, para mí sí.
1: ¿Y de qué se trata la broma para mamá, Iván?
2: Pues le voy a decir que mi ex me marcó para reconciliarnos, pero que nos fuimos a un motel y que pues le hizo daños al cuarto por uno de sus celos y pues me dejó ahí botado, no pagó nada y se llevó mi ropa.
1: ¡No manches! A ver, tú tienes un ex que ¿cuánto tiempo llevan de relación?
2: Llevamos 8 meses.
1: 8 meses, entonces han sido peleas y reencuentros.
2: Ajá.
1: ¿Y tu mamá conoce a tu ex o a tu actual, no sé qué sea?
2: No, nunca se lo presenté.
1: ¿Pero sabe que has andado con?
2: Ajá, con Ale.
1: ¿Con Ale, con Alejandra o con Alejandro?
2: Alejandro.
1: Alejandro. Sí. O sea, Iván, que tú... ¿Le vas a la América?
2: No, justamente el equipo de la América, pero sí, a lo que te refieres.
1: Pero sí, soy de los Xolos. Bueno, entonces, tu mamá sabe que anduviste con un tipo llamado Alejandro. ¿Y luego qué más?
2: No, nunca se lo presenté, pero pues ya cuando había terminado con él, pues ya le había dicho las cosas.
1: Ok, ¿y cuál es la idea? ¿Llamarle a tu mamá y decirle qué?
2: Que pues me ayudará que me llevará ropa y dinero para pagarlo de la habitación.
1: Ok, entonces Alejandro y tú tuvieron un encuentro, se llevó la ropa. ¿Qué me dices?
2: Pero hay un problemita.
1: ¿Qué problema hay?
2: Es que mi mamá te escucha mucho.
1: Ay, ¿en serio? Oye, ¿eres de Chihuahua? ¿Qué onda? ¿Por qué hablas así medio chido?
2: No, pero conozco personas que hablan así y se me pegó el acento.
1: Sí, pero si pareces de Chihuahua. ¿Y dónde estás? ¿Dónde nos escuchas?
2: Ahorita ando en mi trabajo, que está en Juchitepec.
1: ¿Y dónde queda eso?
2: Pues no sabré decir dónde queda justamente.
1: No, pero queda en el Estado de México. En el Estado de México. Ok, entonces dices que tu mamá nos escucha mucho, ¿verdad? Si le marcan a David, porfa, para que nos ayude. Bueno, entonces aquí la idea es que estabas con Alejandro, hubo, supongo que un conflicto, discutieron, se llevó la ropa, ¿y qué más?
2: Y pues que le hizo daños a la habitación, que rompió una pantalla, un espejo, y pues ahora me le están cobrando a mí.
1: Pantalla, espejo, lámpara, ciertos daños. Ok, ¿hace cuánto tiempo que no tienes contacto hoy con tu mami?
2: Uy, pues apenas hoy en la mañana.
1: ¿Vives con ella?
2: Ajá.
1: Ok, entonces te saliste en la mañana y ya no sabes qué onda con ella.
2: No.
1: Ok, ¿a qué hora llegas a tu casa por lo regular?
2: A las 11:30.
1: Ok, o sea que, ¿ella sabe que estás trabajando ahorita?
2: Ajá, pero le voy a decir, no vine a trabajar y me fui para irme a verme con él.
1: Ok, vamos a poner un hotel que está, ¿dónde? Que obviamente esté medio lejezón de donde está tu mamá.
2: En Ameca.
1: En Ameca, ok. ¿El hotel le ponemos algún nombre? ¿El Benidorm? ¿El Rapidín?
2: ¿El primero que dijiste? ¿El Benidorm?
1: El Benidorm, muy bien. ¿Empiezas tú la broma o el gerente del Benidorm?
2: Pues yo creo que yo empiezo.
1: Bueno, pero sí te voy a pedir que le eches ganitas, papá, porque yo entiendo, pero sí te escuchas bien, sope. O sea, si le vas a transmitir angustia de que mamá, estoy en broncas, fíjate que me reuní con Alejandro, la reconciliación, pero ya sabes que es bien tóxico, empezó a reclamarme, empezamos a discutir, la pantalla, la lámpara, el espejo, lotería. Si se lo dices en ese tono, a ver, espérame, tengo aquí al gerente, al señor Cariño. Señor gerente, buenas noches, ¿cómo está?
3: Muy buenas noches.
1: Dígame, pues preocupado, señor. Preocupado. Va a ser un hotel que llama el Benidorm, que está por la Meca. Pues daños, una pareja de jóvenes, Iván y Alejandro. Alejandro ya no está presente. Se retiró, se llevó las prendas del señor Iván. y aparte por el motivo por el cual estás interviniendo y aceptando la llamada, es que tienes que llamar a las autoridades porque hay daños a propiedad. Se rompió la televisión, se rompió el espejo, se rompió la lámpara. No sé, puedes aventarle también que daños en el colchón. No sé, pues hay las cositas. ¿Qué puedes sumar más o menos cuánto, mi querido Iván? El adeudo.
2: Como unos 10 mil.
1: ¿Unos 10 mil? Bueno, sí, ni tú ni yo. Unos 11 mil aproximadamente. Se tienen que liquidar y si no, pues obviamente, pues tienen que llamar a las autoridades. Eso quiere decir que se le llama a la policía, señor gerente. Y bueno, pues remitirlo al Ministerio Público de América del Estado de México, etcétera. ¿Preguntas que tengas, mi David?
2: Sí, alguna avenida más o menos, o calle principal donde tú ubiques.
1: Bueno, la avenida ya pasó, por eso es que se fueron al hotel.
2: La calle, pues. No sé exactamente el nombre de las calles, pero te puedo dar algunas referencias. A ver, dime.
1: No manches, David, este es el que no sabe nada, güey, no sabe nada, nada.
2: No,
1: es que
2: bueno, sabe nada. ¿Una gasolinera? ¿Al lado de una gasolinera?
1: Aviéntate ahí la avenida Independencia, carnal, yo creo que siempre existen ese tipo de avenidas. En avenida Independencia, contra esquina de la gasolinería, ¿ok?
2: Ok, perfecto. ¿Qué edad tienes?
3: 20.
2: 20, pero no,
1: centímetros sí, adentro.
2: No, que en cuanto te pusieron. No eran tantos centímetros.
1: Ok, bueno, pues tú empiezas. Obviamente, pues estás hablando desde el hotel. Por si te pregunta de dónde, pero pues sí, échale ganitas, papá, porque sí, con eso yo creo que no te cree ni el perrito moviendo la colita. Marcamos, las bromas están en esta Casto Show.
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7: Oye, ma.
8: ¿Quién habla?
7: Soy yo, Iván.
8: Ah, ¿qué pasó?
7: ¿Crees que me puedes venir a ayudar?
8: ¿A qué?
7: Es que Ale me mandó un mensaje en la mañana.
8: Ajá.
7: Que porque quería ver, que porque quería platicar conmigo, y yo le dije que sí, no fui al trabajo. Y me llevó a Meca. Entonces, pues sucedieron las cosas. Y pues ya habíamos pasado a un hotel.
8: Ajá.
7: Y después de terminar de tener sexo, empezó con sus celos, porque ves que te había dicho que él era bien celoso y posesivo.
8: Ajá.
7: Y en eso que agarra y de lo que se emputa, pues le empezó a pegar a la pantalla, rompió un espejo y luego rompió unas lámparas.
8: Ajá.
7: Y luego se fue. Pero es que también se llevó mi ropa.
8: ¿Cuántas?
7: En el hotel, en Ameca, quieren que les pague, pero pues yo no traigo efectivo.
8: A ver, estás imbécil. Fíjate con qué gente te metes, ¿sí?
7: Pero pues es que él me dijo que iba a cambiar.
8: ¿Y tú a dónde? ¿Y por qué no fue a trabajar? Que no fue a trabajar.
7: Y aparte, si no le pago, le van a hablar a la policía.
8: No, ya vamos. Diles que onda, si les vamos a pagar, ya vamos. Pero en América, a ver, despiértate.
7: Más.
8: Que no fue a trabajar.
7: Más.
8: Que se fue con un vato y que el vato se alocó y rompió todo lo que había en un hotel.
7: Más. Pero es que es mucho dinero.
8: ¿Cuánto?
7: Son 10,500, creo.
8: ¿Qué? Que son
7: 10,500.
8: Iván.
7: Te estoy diciendo que rompió una pantalla de 40 pulgadas, el espejo, las lámparas.
8: ¿Y el vato con el que fuiste?
7: Pues es que ese vato se largó. Te estoy diciendo que hasta se llevó mi ropa.
8: Se llevó su ropa. A ver, Iván, ¿qué pato fue?
7: Ma.
8: ¿Qué?
7: Es que aquí tengo al gerente. Quiero hablar contigo.
8: A ver, pásamelo.
9: Buenas noches, gerente Ramírez, ¿con quién tengo el gusto?
8: Mucho gusto, con la mamá del joven.
9: Le informo, ¿no? El señor Iván entró hace un par de horas con un acompañante de nombre Alejandro, por lo que me menciona. Resulta que entran a la habitación los jóvenes y pues después de unas horas noto ahí en la recepción que el joven Alejandro abandona las instalaciones del hotel, lo cual se nos hace pues un poco extraño, así que envío a la habitación a personal para certificar que todo estuviera en orden, y pues bueno, entramos y encontramos a su hijo semidesnudo, enrollado ahí en una de las sábanas, y bueno, pues llorando, ¿verdad? Y nos
8: una
9: explica
8: pregunta, que... pregunta.
9: Sí, dígame.
8: Una pregunta, ¿el chico con el que entró cómo era?
9: Pues mire, señora, no le puedo dar como detalles, ¿verdad? Pues digo, no estamos como fijándonos exactamente las características, pero pues bueno, entraron juntos. Lo único que sé que es que se llama Alejandro, por lo que él me comenta. Lo que a nosotros nos interesa es que paguen, lo que hicieron, porque hicieron desperfectos dentro de la habitación. Rompieron ahí una pantalla de 40 pulgadas, también un espejo, y dañaron parte del colchón, lo cual asciende a 10,500 pesos, haciendo la cuenta, ya hicimos el desglose. Y a lo que a nosotros nos interesa es si usted va a apoyarlo para que pague los daños que se hicieron. No sé si vaya a venir para acá, si usted va a responder por él, o de ser el caso para nosotros saber y llamar a las autoridades, porque tenemos que, alguien tiene que pagar esos daños y nosotros no los vamos a absorber.
8: No, mire, no se preocupe, yo voy para allá, por favor.
9: Y si no se liquida, pues vamos a tener que llamar a las autoridades.
8: Voy para allá.
9: Va a pagar, nada más dígame, porque es lo que...
8: Deme chance, le estoy diciendo, voy para allá.
9: Ok, pero perfecto.
8: Yo nomás le quería yo preguntar de esta persona... ¿O me puede pasar a mi hijo?
9: Sí, claro, yo le comunico a su hijo. Sí, se lo comunico. Hablan, de hecho.
8: Bueno. ¿Qué puto pelo te mete? Le vamos a hablar a mi papá, la única alternativa.
7: No, güey, no le hables a papá, por favor.
8: Y tú me voy a sacar 10,500 pesos. A ver, Iván, ¿qué puto pelo te metes con ese puto vato? ¡Ey, lo vamos a encontrar! ¡Pásame, le vamos a cortar sus putos huevos! ¿Eh?
7: Güey, pero es que...
8: ¡No, güey! ¡No deben hacer eso! ¿Eh?
7: Pero, güey, es que si no se paga, le van a hablar al policía y pues yo no quiero ir allá.
8: Que ahorita, dile al señor que ya vamos, que sí le vamos a pagar, que se espere. Que sea primera y última que vas a un pincho té con un vato que no conoce.
7: Sí, pásame, mamá, yo estoy hablando con ella, no contigo.
8: Está en el cagadero. Dile al señor que se espere, aguanta, ya va para allá.
7: Pero me están preguntando si vamos a pagar en efectivo o tarjeta.
8: ¡En efectivo!
7: Ok. Hey, Yare.
8: Mande.
7: ¿Puedes hablar con el gerente del pago?
8: Dile que ya voy, Iván. Dile que ya voy.
9: Otra duda. ¿Su pago va a ser en efectivo o en tarjeta? Mira, digo, si no, para preparar la terminal.
8: Media hora, 40 minutos, yo voy para allá. No mueva a mi hijo de ahí.
9: Sí, es mucho tiempo. O sea, ya estamos esperando aquí demasiado.
8: Es que nosotros vivimos hasta que mamá, claro. Bueno, unos pueblitos después.
9: Sí, mire, entiendo su angustia, pero también comprenda, póngase de este lado. Yo tengo que ver por los intereses del hotel y de los desperfectos que causó su hijo y su pareja.
8: No, entonces, mi hermano, bueno, sí, a usted, sí.
9: Bueno, no sé con quién estaba hablando. ¿Usted quién es, perdón?
8: Mire, le estoy diciendo que voy a ir a pagarle. De favor le estoy pidiendo, de favor, que si me puede esperar. Obvio que sí le voy a pagar. ¿Déjeme sacar el dinero?
9: Sí, mire, es mucho tiempo lo que yo tengo que estar esperando. Entonces, yo no, yo tengo que dar resultados. Yo tengo un jefe también que me está diciendo.
8: Obvio,
9: y por ende,
8: entiendo,
9: pues mire.
8: Pero te estoy hablando, o sea, yo estoy grande, no le estoy jugando. Es mi hijo el que está ahí. Entonces, le estoy diciendo, yo voy a ir a pagar esos 10,500. Entonces, nomás le estoy, no le puedo decir, ay, ahorita en 10 minutos voy. ¿Por qué? Porque es mentira, señor. Que
9: sí, mira, si está grande o no está grande, digo, no estamos para chantajes, ¿no? Digo, suficiente
8: sí,
9: estoy haciendo
8: ya,
9: con
8: ya,
9: todavía
8: ya
9: permitirle hacer la llamada para que me venga aquí a causar lástima, si de eso no se trata. Yo lo que
8: sí,
9: le
8: vamos
9: repito...
8: Ya vamos para allá.
9: Mire, si usted es grande, debería orientar a su hijo, ¿sabe? Con quien debe revolcarse y sobre todo que debe comportarse en un lugar como este.
1: Oye, ya colgó tu mamá. Oye, Iván, ¿quién era? ¿Era tu mamá, tu tía? Porque de repente se escuchaba una mujer, de repente ahora otra. ¿Quiénes están ahí, compadre?
7: Está con mis hermanas.
1: Órale, y tu hermana también ahí está interviniendo, ¿verdad?
7: Sí, apoyan entre ellas y pues las dos son muy... Me echa corta y entonces se prenden muy rápido.
1: Oye, ¿por qué crees que tu mamá haya colgado?
7: Porque le desespera que le estén...
2: exigiendo
1: y presionando. Okay. Dile, oye, mamá, le colgaste al gerente del hotel, pues ya ves que estaban aceptando, pero dice que te vas a tardar mucho tiempo. Ya le hablaron a las autoridades, me van a llevar al Ministerio Público. Te pones ahí a echar tu chillidito y le dices, bueno, pues cuando esté en el Ministerio Público te voy a hablar para ver si puedes irme a recoger allá y todo. Ya esperas que te responde y le dices, y cuando llegue ya te voy a preguntar una cosa, ¿cómo soy el Panda Show? Ok, listo, vamos, marcamos las bromas en este Casto Show.
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8: Bueno, Iván.
2: ¿Por qué le colgaste?
8: Porque se colgó.
2: Ya, pero ya le hablaron a la patrulla, pasa mamá.
8: No, está para conseguir el puto dinero. Dile que lo vamos a conseguir, que ya, por favor.
2: ¿Qué pasa, mamá, por favor?
8: ¿Qué pasó?
2: Ma.
8: ¿Dónde?
2: Me van a llevar al MP.
8: ¿Por qué,
2: man?
8: ¿Por qué me empiezas con el hijo de puta? ¿Por qué me empiezas así, mamá, Iván? ¿Qué hijo de puta, mamá, de
2: mamá? Me molestó más porque le colgaste.
8: No, lo colgué, él colgó. No, es que lo puse acá porque no me estaba poniendo mis tenis.
2: El gerente ya estaba, se estaba arreglando con mamá y le cuelga.
8: Pero mamá entró al baño.
2: Ya le pasa a mamá.
8: Mira, Iván, dile que no lo vienen, dile, espérate, Iván.
2: Cuando ya llegué al MP te aviso porque no sé ni a dónde me van a llevar.
8: Iván, ya vamos. Deja marcarle a mi comadre. Le voy a marcar para ver si nos da dinero.
2: Cuando yo llegué al MP, les pregunto que dónde estoy.
8: Pregunta y dile que si te dejan hacer una llamada, ¿sí? Y vamos rápido para allá.
2: Cuando esté en el MP les voy a preguntar, ¿cómo se escucha el Panda Show? Porque esto es una broma, culera.
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1: Oye, nada más era como si el Panda Show, lo otro salió sobrando. Están en las bromas el Panda Show.
8: ¡Venga, más piñas a tu madre! ¡Qué pedo!
13: ¡Oh, Dios!
8: ¡Iván!
1: ¡Ah, caray! ¡Ah, caray! ¡Ah, caray!
2: ¡Mande!
8: ¡A toda su puta perra vida!
13: ¡Mocos, güey!
1: Iván, creo que te mandaron a chingar a tu madre.
2: Deja de esto. Ahí ya que le divierte mucho cuando nos mandan a chingar a su madre. Ahora le tocó a ella y ahora me tocó que mandaran a mí a la chingada.
1: Oye, pero dices que son Panda fans, ¿no? Por eso es que no entré yo, por eso es que el licenciado Cariño tuvo que entrarle al quite. A ver, vamos a marcar. ¿Cómo se llama tu hermana o la otra mujer que participó? ¿Cómo se llama?
2: Yareli.
1: Yareli, a ver si no nos mandan a chingar a nuestra madre. A ver.
8: Bueno.
1: ¿Quién está en la línea, Yareli o Karina?
8: Yareli.
1: Yareli, ¿por qué mandaste a chingar a su madre a tu hermano?
8: A ver, ¿y quién empezó la broma?
1: ¡Tu hermano! Oye, espérame tantito, no te enojes. Mira, déjate explico. Lo que pasa es que tu hermano se comunicó, nos comentó que tu mami es Panda fan. Él quiso hacer esta broma, bueno, por situaciones que ustedes deben de conocer. Ahí el amor y el desamor y el encuentro. Pero bueno, pero pues no es como para que lo mandes a chingar a su madre. ¿Está tu mami por ahí, Yareli?
8: No quiere hablar.
1: Dile que le hable el Panda, hombre. Ella es Panda fan. Karina, dice tu hijo que te ríes mucho en las bromas del Panda Show, ¿no? ¿Cierto o falso, Karina?
8: Sí.
1: Pues ahora te tocó tu bromita, mira. Tan es así que nos pidió que le echáramos ganas porque me ibas a identificar. Déjate comunico al gerente, ¿no? Señor gerente, buenas noches. Ahí está la deudora.
14: Señora,
9: Quiero que me pagues mi pantalla y mi espejo.
1: Oye, las mentadas de madre tuvieron poca madre. Iván, dile por qué le hiciste la bromita a tu mamá, adelante.
2: Ah, pues porque yo creo que ya era momento, ¿no? Porque se burlaba de las personas que salían y
1: ¿neta?
2: De las que escuchábamos y pues ahora le toca, ¿no? Aparte, una vez al año no hace daño.
1: Karina, o sea que siempre dices, mira qué broma le hicieron a ese güey, qué pendejo, mira. Y ahora, soquito loco, ¿eh?
8: Ahora la pendejo fui yo.
1: Te tocó bailar con la más calmada. Bueno, y de paso a la chismosa de Yareli, que se ve que ahí es chile de todos los moles, ¿verdad?
8: No, somos muy neuróticas.
1: No, me di cuenta que son muy neuróticas. Pero bueno, Karina, creo que durante el tiempo que nos llevas escuchando te has reído mucho con las bromas del Panda Show. Ahora viviste la experiencia del Panda Show, pues sintiendo lo que es una bromita por parte de Iván. Y bueno, tú sabes que ya he tenido problemas con Alejandro y que regresan y que terminan. Y ya ves cómo es este rollo del amor. Pero a ver, Karina... ¿Qué?
8: Pero ahora él tiene prohibido ya andar con él.
1: Oye, platícame, ¿qué onda con Alejandro, Karina? ¿Qué sí? ¿No es un chico que vale la pena o qué onda para tu hijo?
8: Creo que no.
1: ¿Por qué? ¿Lo conoces?
8: No se presenta y hace llorar mucho a mi hijo.
1: Ay, pero pues tú sabes que con esto del amor, pues posiblemente, a lo mejor tú pienses que Alejandro no es la persona correcta para tu hijo, pero pues tu hijo lo ha elegido.
8: Sí, pero no, ahora menos.
1: Pero pues tú sabes, a lo mejor en las cuatro paredes, Alejandro tiene algo que hace feliz en el amor a tu hijo. Pero Karina, una bromita. Díganme, por favor, Iván, Karina, ¿cómo se oye el Panda Show?
2: A toda máquina.
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0: sea, que bien tarimapende, por todos lados.
1: Exactamente.
0: ¿Y tu hijo nació allá o está acá o dónde está el hijo que mencionaste?
1: Nació acá, tengo tres hijos. Él es el mayor, César de 20 años, Alan de 14 y Naomi de 5.
0: ¿Y los tres nacidos en los Estados Unidos?
1: Sí, los tres aquí, nacidos acá.
0: ¿Y tu mujer también mexicana, te la llevaste de acá?
1: Sí.
0: Pero aquí los dos. ¿Para qué llevas chile atole, hermano?
1: Sí, no te creas, como que digo, ahorita vamos a ver qué hay por acá, pero pues me tienen bien agarrado, panda.
0: Oye, no, ¿pero estás juntado o casado?
1: Estamos casados.
0: Ah, o sea, bien casados.
1: Bueno, pues por lo civil y lo pendejo, no más bueno, por eso. Bueno,
0: yo creo que por lo pendejo es lo que más vale.
1: Yo no soy mandilón, o sea, yo nomás me llevo a lo que mi esposa me diga.
0: No,
1: pega, nomás me orienta.
0: Y lo pendejo no se te quita. ¿Para quién es la bromita, Israel?
1: Para mi hijo el mayor. Mira,
0: ¿qué
1: fíjate,
0: se llama?
1: Pasa que César Alberto. César.
0: Dime, platícame.
1: Lo que pasa que él, a su mamá apenas le comentó hace como un mes que él piensa que él es, que él no es mi hijo. Que él piensa,
0: cabrón,
1: que sí, porque es de que cuando uno es padre joven, todo eso, pues yo fui muy estricto con él. Haz esto y órale, y o sea, me aplicaba muy, muy, muy duro con él.
0: Ok.
1: Y ya cuando nació mi segundo hijo, pues el consentido, ya sabes, como que ya vas agarrando más la onda, más experiencia, pues ya lo cuidaba un poco más, no me lo chingaba, ¿sabes qué? Deja esto, el otro, y pues fue un poco más duro que el primero.
0: Okay.
1: Y ya con el segundo, pues un poquito más flojo, y ya con la tercera, pues ya más guango.
0: Y ahorita, a tu edad y tantos años, pues más guango, ¿no?
1: Sí, ya, imagínate.
0: A ver, entonces,
1: años, panda.
0: Por el tipo de educación, digamos, porque fuiste estricto, él es el primogénito, tu papá primerizo, ¿por el trato es que piensa que tú no eres su papá o por cuestión física, que no hay cosas similares?
1: Ponle un poquito físico, porque los dos que siguen están un poquito más morenitos, y él salió un poquito más el color de su mamá, un poco más blanquito.
0: Ok.
1: Y los dos otros se parecen más a mí y el otro se parece más a su mamá.
0: ¿Y sigue viviendo contigo? ¿Siguen viviendo juntos o no?
1: Sí, todo está viviendo conmigo ahorita. Ahorita anda con su novia.
0: Ahorita
1: es buen momento porque está en la casa de su novia.
0: Y bueno, ¿y de qué se trata la broma para César?
1: Quiero hablarle y decirle que la verdad quiero contarle que era mi hijo, era cuando veníamos con tu mamá de México para acá. Tu mamá ya venía embarazada, pero pues la verdad a los 4 meses ella me dijo que no es mío, que tú no eres hijo mío, y así pues empezársela a cantar y pues decirle que pues,
0: sí, dile, te voy a decir la verdad, no eres hijo mío, eres un hijo de la chinga.
1: Sí, dándole, no, y deja. Nosotros, él fue como varias veces de chiquito para México, pero una vez tardó un año porque ya nos queríamos ir.
0: Ajá.
1: Y mi esposa dice, vamos a mandarlo allá con mi mamá y allá que se quede un año, en lo que juntamos dinero y nos vamos. Y sí, ya estábamos, para, ya hizo el año y ya nos pensábamos ir, pero nos salió otra cosa, ya no nos fuimos. Oh, no, salió ya embarazada y ya no nos fuimos. Ya nos esperamos para que naciera mi otro hijo acá y entonces lo mandamos a traer. Entonces lo que yo le quiero decir es que la verdad yo ya estaba yo aburrido y que la verdad que ya me había que no me sentía bien, porque a veces lo veía con amor y a veces lo veía yo con de mala gana, como diciendo, ay, este chamaco no es ni mío y eso, mándalo para México allá que se quede.
0: ¿Cómo se llama tu vieja?
1: Mariela.
0: Ok, ahora lo que me comentaste de que él sentía que tú no eres su papá, ¿solamente se lo comentó a María en privado o tú lo escuchaste?

0: hey mamá, me pasa esto, hey mamá, al otro. O sea, como que está un poco más apegado a su mamá. Yo le digo, ¿qué onda, mijo? ¿Cómo estás? Dice, no, pues bien, jefe, y así, pero hay dos, tres cosillas que él ha hecho y todo se lo cuenta a mamá.
1: Entonces, mira, hagamos una historia, carnal. Yo creo que tienes todos los elementos para algo exitoso, pero aquí hay un detalle, que viven juntos, ¿ok? Entonces, sí, como yo te propongo que empieces el planteamiento, es decirle, César, necesito hablar contigo, y lo hago ahorita porque, pues en la casa no quiero que esté haya pleitos por tu mamá y por tus hermanos. Y le comentas que has tenido mucha dificultad por lo que te comentó esta Mariela, tu mujer. Tú le comentaste a tu mamá esto, esto, esto, esto y que sentías esto. Pues quiero decirte algo. Pues sí es verdad, mijo. Y ahí le echas. Cuando nos venimos, ella ya venía embarazada y todo. Y le dices que aparte se lo quieres decir por teléfono. Porque él seguramente te va a decir, oye, pues dímelo en la cara. Dile, no, es que a mí me cuesta mucho trabajo. Déjame expresar, déjame hablarte. Y si quieres, ahora que viene el fin de semana, pues lo hablamos, nos vamos a tomar un café, pero que no sea en la casa. Y ahí ya aprovechas para poder utilizar todo esto. ¿Sí me expliqué?
0: Ok. Sí.
1: Bueno, perfecto. Número privado, ¿o haces llamada de tres, mi querido Israel?
0: Yo pienso que hago llamada de tres, panda.
1: ¿Y si sabes hacerla?
0: Sí, yo pienso que sí.
1: Bueno, pues entonces haz llamadita de tres. Cuando yo escuche que estás ya con tu hijo, te voy a poner este efectito, que es un perrito, así muy levecito, para que te cerciores de que ya estás en llamada de tres. Si no lo escuchas, quiere decir que la defecation. ¿Sale?
0: Ok.
1: ¡Órale! ¡Vienen las bromitas en el Panda Show!
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0: ¿Qué haces? ¿Ah? ¿Qué haces, mijo? ¿Estás en la casa de Brenda? ¿Qué pasó? Oh, nada, nomás oye, te marcaba, estoy ahorita afuera, ahorita que ajá, mamá no está oyendo. Ajá. Quería yo hablar contigo, pero por teléfono ahorita, y ahorita que llegues hablamos bien o cuando haga tiempo, nomás que lo quería yo platicar a ti. Ese día estaba yo con mamá, me estaba platicando unas cosas, ves que te he sentido más pegado a mamá, que le cuentas más cosas a ella y todo eso.
6: Oh,
0: ¿entiendes? Yeah. Y pues yo, la verdad, pues tú lo sabes, es un poquito difícil con mamá y todo eso, pero ese día me comentó mamá que tú piensas que eres adoptado. Ese día me había comentado ella.
6: Oh, no adoptado, o sea, no, nada así, nomás, no.
0: Okay, pues entonces, la verdad, yo, quería yo platicar de hombre a hombre, o sea, de cosas, de las cosas, que han pasado. Bueno, como tú sabes, mamá y yo nos venimos de muy jóvenes para los Estados Unidos. Se me hace un nudo en la garganta, cabrón, y eso, pero no va a quedar de otra que decírtelo, ¿me entiendes? Pero mamá, cuando venimos del norte y todo eso, tú sabes la historia. Mamá no sabía que estaba embarazada. Sí te lo dijo, ¿no?
6: Sí.
0: Okay, bueno, pues el chiste es que el que no sabía que venía embarazada era yo, mijo. ¿Entiendes? Yo, cuando tu mamá me dijo, ella ya tenía ya 2 meses de embarazo, casi los 3, y me dijo que ella estaba embarazada, pero pues la verdad pues yo no podía en ese momento. ¿Entiendes? O sea, no salían las cuentas. Y entonces le dije a ella, le digo, ¿sabes qué? La neta, al chile, le digo, ¿qué pasa? Dime qué es lo que pasó y todo eso. Entonces ya ella fue que me dijo que fue. Pues la neta, que no eres mi hijo. O sea, por eso no más Alan ni Naomi te parecen más a mí y tú te pareces más del lado de su familia de ella. ¿Entiendes? Yo lo tomé, dijeras, pues me dolió, pero pues acepté, pues ya estábamos acá en el norte, yo no sabía ni qué pedo. Llegamos con sus hermanos, yo me bloqueé, yo no supe qué hacer, pues vivimos así con eso, naciste. Sí, te quise, pero luego como que venían como cosas así, ¿ves? Como los detalles. Y tú viste que siempre de chiquillo fui muy, muy estricto contigo, ¿entiendes? Y ahorita, la verdad, pues, hemos tenido problemas con mamá, tú lo has visto y eso. Y pues, pues yo, la verdad, este, la... Pues te lo quería yo comentar, güey. Yo no, no quería este, llegar a eso, pero pues yo pienso que tú y tu mamá ya tienen más cosas. Yo de chiquillo sí te quise, luego a veces venía el odio. ¿Te acuerdas cuando te fuiste una vez para México? Tuviste ahí un año.
4: Ajá.
0: Pues yo, la verdad, este, yo le dije a tu mamá, la neta, manda a tu hijo para allá, para México, la neta. Le digo, yo no quiero ya ahorita ver con tu hijo. A veces me entraba lo encabronado y todo eso. Y pues la neta, le digo, manda, fue por eso que duraste un año en México. Y ya después, ya de ahí, pues nació Alan y ella se embarazó de Alan y pues era otra cosa. Y pues tú ves que era un poco, bueno, era bastante estricto contigo porque quería que tú cuidaras bien a tu hermano. Tu medio hermano y eso. Y yo, pues la verdad, pues los únicos que ahora sí, con la palabra esa, pues los únicos que nacieron de esos huevitos, no más fueron Alan y Naomi, la neta. Pues tú no, porque hay veces que sí, soy fuerte contigo y todo eso, pero la verdad, no sé, tú, después nos quieres, lo platicamos después con mamá, con calma, todo eso, pero pues...
4: No, sí, está bien.
0: Ahí están las cosas y eso.
4: Sí, sí.
0: La verdad, hay veces que cuando luego me decías papá, a veces me gustaba y a veces no, porque pues eres producto de otros... Bueno, pues no quiero ni decir la palabra grosera y eso, pero pues la neta, pues eres de otro pito, güey, la neta. Ya ves que por eso luego a veces me entra el pinche coraje, ya te he dicho, a veces no obedeces y hay veces que yo te corro, pero luego cuando hay veces que te corro me entra el coraje porque pues luego a veces yo no te veo como hijo. A veces cuando me pongo muy duro es porque no te veo yo como hijo, güey. Cuando luego ando blandito, pues me entra el resentimiento, pero cuando no, la verdad... Hay veces que hasta me cagas luego los huevos, nomás de estar viéndote la cara y eso, de que luego te parezca a tu tío Daniel, ¿ves?
4: Sí.
0: Y pues no sé qué opinas de todo eso.
4: No, pues no, pues como le había dicho a mamá, pues yo no supe que algo así iba a pasar, pero pues tú, pues para mí siempre, pues ya sabes, tú eres mi papá, así no, nada va a cambiar, nomás yo quise saber desde ese día qué es lo que pues
0: pero
4: lo que
0: luego,
4: estaban escondiendo.
0: Pero luego a veces no te sientes mal, pero luego hay veces que yo también, luego hay veces que no me gusta que me digas papá, güey, porque la verdad pues no eres mi hijo, güey. Luego hay veces que no, hay veces que luego me gustaría nomás que me dijeras mejor Israel o como tú quieras decirme, pero luego hay veces como que me decirme papá, la verdad no, porque luego hay veces que me siento yo, me da coraje de que me digas papá cuando no eres mi hijo.
7: ¡Oh, Dios!
0: Me da coraje de que yo por mí ese día te hubiera yo dejado ya en México todo ese tiempo y es como tu primo David, allá te hubieras quedado. Yo pienso que hubiera sido más diferente la vida con tu mamá acá. Y yo ves que te dije ese día, le digo, yo no sé, hay veces que tengo un nudo en la garganta y hay veces que tengo un coraje, no sé cómo explicarte mi expresión. Lo de veces que quiero que tú estés aquí en la casa y hay veces que me dan ganas que ya te vayas. Es por eso que luego hay veces que te digo, ya quieres irte, ya vete, córrele, haz tu vida y eso, pero ahí me sale lo recuerdo de tu mamá. ¿Entiendes? Que ella, cuando nos veníamos para acá, según estábamos enamorados allá, y allá me hizo pendejo, y ya llegando hasta acá, me dijo que estaba embarazada de otro, y pues yo me quedé frío, ¿entiendes? Pero pues no es culpa tuya, yo lo entiendo, pero pues yo no sé, yo pienso que hay veces que mejor en esta etapa, yo pienso que ya nomás me digas Israel, y si necesitas irte de la casa, pues me gustaría convivir un poco más con mis hijos y ver a ver si hago yo otro hermanito para Naomi, porque ves que ya ustedes ni le ponen atención a tu hermana. El otro con sus cosas, tú con tu novia, luego ella te habla, te dice hermanito y todo eso, ya no, ni la pelan. Y pues luego ves si es mejor que mejor vivir lo que aquí con mi familia, y te llevas tu perro pulgoso ese que nomás está haciendo hoyos.
4: Ajá.
0: Y ya los demás, si quieres, lo hablamos con calma con mamá y tú ya opinas tus cosas o tú tienes algo que decirme más o menos.
4: Bueno, pues, si
0: quieres, hablamos con mamá después. Yo lo que no quiero ahorita que ella me oiga, pero la neta ya traigo el coraje por dentro, güey. Ya traigo el coraje ya con
7: con ella desde cuando. Yo le dije, tenemos que decirle, ya es tiempo, ya es tiempo de que él sepa la pinche verdad. Y ella, ay, no, que no sé qué, que no. Ya viste cómo luego se pone bien este punto tu mamá, ¿entiendes? Yo luego le digo, ya tienes que decirlo. ¿Cuándo, pendejo, le vamos a decir? La neta, no me gusta. Hay veces que estoy bien con él y hay veces que lo veo con odio, como resentimiento de que este pinche chamaco no es ni mío.
8: Ay.
7: Pero yo, no sé, ella tiene que también decir. Pero yo te lo quise decir a ti primero y eso, porque la verdad no sé, quiero que lo sepas por mí primero. Y ya hablar con tu mamá, ya juntos y todo eso.
0: Ok, sí, está bien. Sí, hablamos todo asunto, ¿sí?
7: Ok, pues nomás yo ya lo que te voy a decir, cuando llegues ahorita a la casa, güey, empieza a empacar tus cosas, todo eso, y ya cuando arregles tus cosas, agarras tu perro, te vas, y pues nada más te voy a decir que, ¿cómo soy el Panda Show, mijo?
8: ¡A toda una broma? Máquina!
1: César, estás en las bromas del Panda Show. ¿Y qué? Vos solamente sos el adoptado. Oye, te pasaste de lanza, me cree que si eres un poblano, pero... Me da coraje que me digas papá, me cagas los huevos, no mames. César, ¿qué se siente tener un papá tan culero? Digo, te hago esa pregunta y eres un hombre. ¿Qué se siente tener un papá tan ojete?
0: No, pues, bien chistoso tenerlo como papá.
1: Bien chistoso. Oye, me comentaba que surgió esta broma porque tú le dijiste a tu mamá que pensabas que él no era tu papá, ¿es verdad eso?
0: Sí, es correcto. Yo, pues, ellos tenieron una discusión y, pues, ahí estábamos hablando entre todos y, pues, ahí se estaban diciendo las verdades, ¿no? Entonces, yo pensé, pues, hasta estaban diciendo un secreto grande, digo, pues, entonces uno de los tres somos el adoptado.
1: ¿Y por qué pensaste que tú? ¿Por el trato? ¿Cómo eres el mayor, contigo ha sido más estricto?
0: Sí, nomás por cómo me ha tratado.
1: ¿Y cómo te ha tratado tu papá? A ver, de una vez, saca la catarsis. ¿Cómo te ha tratado?
0: No, pues a él le gustaba un niño, otro niño, el Tortuguita. Siempre me peleaba por el niño.
1: ¿Y el Tortuguita es uno de tus hermanos?
0: No, era el niño de otra señora.
1: ¡Ah! O sea, ¿prefería que el Tortuguita fuera su hijo que tú?
0: Sí. Por eso pensé que hasta era adoptado.
1: Yo que tú le pedí el divorcio a tu papá, ¿y sabes qué? Mira, eres mi papá, pero mi divorcio de tinga. Bueno, Israel, dile por qué le hiciste la broma a tu clon.
7: La verdad, Panda, pues es por eso, de que él anda pensando que él es adoptado. Él sabe que yo lo quiero mucho, sí, fui fuerte con él y todo eso, pero por lo cual le he pedido muchas veces perdón, ¿entiendes? Y pues no me gusta que nomás esté con mami y eso, que me cuente también a mí las cosas con él. O sea, somos una familia y debe de tener confianza. Yo sí lo regaño a veces por las cosas, pero es por su bien, por su futuro. Él tiene que salir adelante y todo eso. Y pues a mí sí me importa, porque siempre en las buenas o las malas, ahí estamos. Tanto yo estoy con él, como él ha estado en las malas también conmigo. Y yo los cuido y él también me cuida a mí también, a su familia. O sea, él es un chamaco muy delicado. Nunca me ha faltado el respeto, Panda. Así te estoy sincero. O sea, jamás me ha levantado la mano, Panda. Eso es una de las cosas que estoy agradecido con este canijo. Es respetuoso con tu mamá, conmigo. O sea, si yo le digo tienes cara de perro y todo eso, nunca me corté esa parte. La verdad es un
1: no, es que si yo fuera tu hijo, yo sí te partí a tu madre. O sea, no.
7: Sí, la verdad, sí.
1: La neta, porque César se nota que es un pan de Dios. Pero es que mira, sí es una situación difícil y compleja, porque como tú lo dices, cuando es uno papá primerizo, no sabes, no entiendes. A veces toma uno malas decisiones referentes a la educación, pero ve lo contrario, ¿no? En este caso, César, el primogénito, dos hermanos pequeños, ve la diferencia del trato. Entonces, pues ambos ven el vaso y el agua de una forma diferente. ¿Qué le quieres decir a tu papá, César?
0: No, pues ahora ya sé que soy su hijo, entonces, no, pues ya arrepentirme.
1: Pues te digo una cosa, yo no estaría tan seguro, compañero. Digo, recuerda lo que dice el dicho, aunque tú eres gabachito, pero debes de saber de los dichos. Entre broma y broma, la verdad se asoma, o sea. Mira, tu papá es poblano, algún día entenderás, crecerás y entenderás. Pero bueno, la verdad yo creo que así como que creerle y fiar mucho de tu papá, como que dices.
9: Nació de
1: tus
9: huevitos, panda.
1: Nací de sus huevitos. Bueno, familia, díganme, Minnesota, ¿cómo se oye el Panda Show?
9: A toda máquina, panda.

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1: Hola Angie, ¿cómo estás, mija?
2: Bien.
1: ¿Qué me cuentas? Buenas noches.
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1: Quiere decir, Angélica, que tu novio y tú, pues ya. ¿Cuánto le vas a decir que tienes de embarazo?
2: Le voy a decir que tengo 11 semanas.
1: Ok, ¿y qué va a pasar, Juan Carlos? ¿Que ya le estás diciendo, llégale, vete a vivir con él?
8: Le voy a decir, oye, ¿tú sabes qué? Pues mira, pues Angélica ya se le había advertido que se le abrían las puertas aquí. Y como, pues ahora sí que, pues, le brindamos la puerta por ayudarla, ¿no? Y por familia, pero que yo le había advertido que si en otra ocasión metiera las patas, pues que la verdad, pues que no te arreglaba agarrar.
1: Me consta, la neta, ya se lo habías advertido,
9: Sí.
1: Oye, pero también con todo e hijos, ¿no?
8: Sí, por eso, con todo e hijos.
1: Que si ¿quién empieza la broma? ¿Angélica o tú?
8: Pues dicen que yo, pues vamos a aventármela.
1: Sí, tú empieza, carnal. ¿Ya se conocen él y tú?
8: Sí.
1: ¿Cuántas veces se han visto?
8: Pues sí, nos hemos visto varias veces estos dos. Bueno, sí, desde que anda, pues sí.
1: Entonces, mira, si entras tú primero, va a ser como mantequilla, te presentas, oye, pues hablo Juan Carlos, y como estas, dijo que estas, te hemos dado la confianza también a ella, no puede ser, tiene dos hijos. ¿Él ya tiene hijos también?
8: Sí, uno.
1: ¿Qué falta de conciencia? ¿Por qué no se cuidaron? Etcétera, marcamos las bromas en el Panda Show.
10: Mira, Panda, nomás te voy a decir una cosa, nomás se te ocurre hacerme una broma, amigo, a mi jefa, y te voy y te encuentro donde quiera que estés, y te voy a picar los ojos o hacerte algo bien feo. No se me ocurre ahorita qué te podría hacer feo, pero sí sería algo bien feo, te lo advierto, ya estás advertido.
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13: Broma, excelente.
1: Listo, vas, Juan Carlos.
8: Sí.
1: Molesto, enojado.
8: Bueno, sí. ¿Qué onda, Rodrigo?
14: Hola.
8: ¿Qué onda, güey? Soy el tío del tío de Angélica, güey.
14: ¿A qué puedo pasar?
8: No mames, güey. ¿Qué tranza, güey? Era, güey, la neta, güey. No, la neta, güey, le brindó la confianza a Angélica aquí, güey. Una cosa es la mitad y otra cosa que también nos da, no manches, ¿no, güey? Te pasan de lanza, güey.
14: Ay,
8: mira, ¿qué? Yo sé que el fin de semana, güey, la llevases al doctor, carnal. Otra vez yo al doctor le dije que yo la acompañaba, güey, y resulta que ya él caminando, güey, me dice que la neta, güey, que sí iba a hacer un ultrasonido, güey. Y la neta, güey, yo le dije, güey, que sí iba a entrar aquí, güey, que iba a estar aquí, güey, con sus dos niños nada más, pero que si salía con otra situación, güey, la neta era agarraba sus cosas y la neta que se fuera con todos sus hijos, güey. Y la neta, pues yo ahorita te la voy a ir a dejar, güey, a ver cómo arreglan sus pedos ustedes, carnal. La neta.
14: ¿De qué hablas, güey?
8: ¿Cómo que de qué hablo, güey?
14: ¿Sí, de qué hablas,
8: güey? Embarazada, güey.
14: ¿Desde cuándo, según tú?
8: ¿Cómo que desde cuándo? Pues ya lleva dos días, güey, que apenas ya la había sacado de onda.
14: ¿Y luego?
8: Pues, ¿qué vas a hacer? O sea, ya nomás lo vas a dejar así.
14: ¿Y quién es que
8: no mames? Chale, güey, no mames, no puedes ni con uno y ve ahorita ya te vas a ser responsable de los cuatro, así como quien dice con el que viene.
14: Chale, ¿ahora qué mamadas, güey?
8: Pues no mames, carnal, pues qué mamadas hicieron, güey. Ahorita está ahí ya, güey, está bien acá, güey. Yo también estoy bien sacado de onda. Al pinche chico lo tengo seco, güey, no mames, carnal.
14: Pásamela.
8: Ahí tú verás, arreglen sus pedos, la neta al chile, güey. Ya te la voy a llevar.
14: Bueno.
8: ¿Qué pasó?
14: Mami, ¿cómo voy a estar mintiendo a tus mamadas si ves que me mandó a hacer
8: el... ¿Y por qué no me marcas el celular entonces?
14: ¡Ay! Que no tengo crédito, puta madre.
9: A ver, te voy a hacer una videollamada. Y quiero que me enseñes lo que me están diciendo.
14: ¿Qué te voy a enseñar?
9: Pues no, dice tu tío que tienes el ultrasonido y que estás embarazada, ¿sí sabes qué?
14: Sí, pero...
9: No tengo señal. Te marco este. No te preocupes, les hago videollamada.
14: No tengo señal.
9: Ay, te tengo videollamada, amor, no te preocupes.
14: Te estoy diciendo, tus mamás. Agarra el internet de bien, pero no se corta la puta señal, Rodrigo.
9: A ver, hermano, si no tienes internet, mándame las fotos del trasero, corre.
14: Ahorita te las mando.
9: Pero ya, no ya, ahorita el celular no me cubre de aquí, mándame los del tío.
14: Bueno, ahorita te las mando.
9: No, si una vez
14: ahorita. ¿Por qué no me crees? Entonces dime si me vas a ayudar o no me vas a ayudar. No, ya la chingada, porque tú me dijiste. Yo, puta madre, me voy a ir. O sea, tus mamadas, no estabas triste, que querías tener un hijo conmigo. Y ahorita que te digo, me voy a ir con tus pinches mamadas, que no me vas a ayudar. Y sabes la puta situación en la que estoy.
12: ¡Oh, Dios!
15: ¿Quién sabe lo que dijo Rayana? ¿Hasta que no?
9: ¿Y quién te dijo que no te ayudé?
14: Estaba aquí, chinga tu pinche madre, que querías tener un hijo conmigo. Ahorita que te estoy diciendo.
9: A ver, voy a bajar ahorita.
14: ¿A qué vas a bajar?
9: Pues quiero ver que me digan ahí en la cara todo lo que me está diciendo. Voy a bajar ahorita en fin.
14: Lo que quieres, chingada madre. Yo te quería decir.
9: ¿Voy a bajar?
14: Entonces, pinche madre. Parece que no me crees.
9: ¿Vas a arreglar el pedo?
14: Yo no te estoy... Ay, ¿cómo no te voy a querer, güey? Ya no te estoy diciendo.
15: Ni vayas a venir, porque yo voy a ir para allá, güey. Yo voy a hablar con tu jefa, güey. Ni vayas a venir, güey.
9: Sí, córrele, güey. Tráela, ven en corto. Tráela, habla con mi hijo, no hay pedo. Tráela. A mí no me
15: espalda. Si vienes esta vez, te llevas las cosas al chile y te llevas a los hijos de ella también, ¿eh?
9: No, estoy diciendo otra cosa. No me estás diciendo también tú, güey. ¿Por qué no me quieren decir desde cuándo? ¿Por qué ahorita me salen con esto?
15: Entonces, ¿cuándo? Cuando ya estuviera más grande y no pudiera salir, no mames, tú también, güey. Y la cosa la que estás diciendo, porque últimamente siente el apoyo que le ibas a dar tú y ahora resulta que ya le das la espalda, no mames, mejor hubiera dicho.
9: ¿Quién dijo que no le iba a apoyar? Y dime quién es que no le iba a apoyar.
14: ¿Qué estás diciendo ahorita? Que nosotros estamos fingiendo y que quién sabe qué, y estás ahí con tus mamás y que vas a bajar a arreglar este pedo. ¿Cuánto es lo que vas a arreglar? Si ya ni me lo puedo ni sacar.
9: ¿Tienes el ultrasonido ahí, no?
14: Primero estás ahí, que hay
9: por
14: que
9: eso, no sé quién sabe qué. ¿Sí o no?
14: Y tus mamadas y ahorita ya te pones
9: pendejo.
15: Es que no mames, güey, sabes tu responsabilidad, sabías que esto iba a pasar, carnal.
9: Espérame. Ahorita voy a bajar, güey, busco mi morrito, ahorita voy a bajar.
15: No, pues si bajas es para llevártela, güey, la neta, güey.
9: No, por eso no voy a bajar, güey.
15: Mira, güey, la neta no son mamadas, carnal, la neta.
9: Y me enseñan eso, güey.
15: ¿Vas a venir?
9: Sí, güey, voy para allá.
15: Bueno, vaya, nada más para cuando llegues, güey, te voy a preguntar cómo son del Panda Show.
16: A toda máquina.
1: ¡Órale, pues! ¡Rodrilador! Oye, Juan Carlos, este sí es bien caliente, ¿eh? Pero aparte, caliente, colgó el teléfono. Oye, ¿vive cerca o qué onda?
14: Sí, vive como a 20 minutos, ya me está marcando.
1: No le contestes. No. Vamos a marcar, entras tú, Angélica.
17: Tu llamada está haciendo...
1: Te está marcando para reclamarte. Oye, ¿con quién vive? ¿Con su mamá o con quién vive?
14: Con su mamá, con su abuelita y su hermano. Son de Bolívar.
1: Ay, mira.
17: Tu llamada es...
1: Atenta, que ahorita debe entrar.
9: Bueno. ¿Qué?
1: ¿Pues ya, qué de qué? Perdón. ¿Pues qué?
9: Márcame mi celular, no puedo hablar por teléfono.
14: ¿Por qué?
9: Está mi mamá.
1: Oye, Rodrigo, es una bromita de Angélica y de su tío Juan Carlos.
14: Que le marquen a su celular porque está su mamá ahí, dice.
1: Juan Carlos, Angélica ya se peinó para atrás.
14: Ya, es que su mamá es bien mamona.
1: Yo creo que lo heredó.
9: Bueno, dime.
14: Pinche mamón, ni aguantas nada. Parece me gustaba. ¿Eh?
9: Ay, ponte una pinche bromita si vas a aguantarla.
1: Rodrigo, ¿por qué no? Estás en las bromas del Panda Show, ¿por qué no aguantaste la bromita?
9: No, pues es que tenemos muchos problemas, por eso no la aguanté.
1: ¿Y ¿Y se puede saber qué tipo de problemas o no?
9: No, nada, no te preocupes, ya.
1: La Oye, pues es que el tío creo que también te llevas bien con él, ¿no? Con el que vive.
9: Sí, no, pero déjamelo, si me los tomo a los dos.
1: ¿Cuánto tiempo llevan de relación ustedes, Rodrigo?
9: No, más de 8 años.
1: ¿Cuánto?
9: Más de 8.
14: Ay, no, 18. De relación.
9: Ah, como 1 año y medio, más o menos.
1: Como 1 año y medio. Y... ¿Y de echarse un palito cuánto tiempo?
9: 8 años.
1: Oye, ¿y es igual de tarima pendejo así en la cama o no?
9: Ajá.
1: ¿Sí? Bueno, Juan Carlos, dile por qué la bromita. Porque está medio enojado el Rodrigo.
15: La bromita pues era para ver, veíamos de qué calaña es, ¿no? Pues a ver si se anima o no, pues ahora ya cuando se quieran ir. Y pues para ver, ya vimos que no, ya se echó para atrás luego. Según ya venía en camino, pero estaba ahí en su camita durmiendo.
1: Uy, creo que no, hombre. Está cañón, sí, no aguanta nada. Creo que quedó bastante calientito. Pero bueno, en fin, familia, díganme cómo se oye el Panda Show.
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0: muy escaso. Ahorita te marco ya conforme ella me vaya preguntando, pero se va a escuchar como música de fondo. Para esto, supuestamente, yo voy a estar en un table. No voy a estar en un restaurante.
1: ¡Ah, ya! Ok, mi entender el asunto. Ya entiendo los nervios y todo. Sí. O sea, entonces, tú quieres darle a entender una cosa, pero en el fondo, mira. Ahí te va, ahí te va la propuesta. Espérate, ya te entendí, ya te entendí. Cállese, que está todo nervioso y explica con eso. A ver, por lo regular, ¿a qué horas llegas a tu casa, mi rey?
0: Pues mira, yo salgo de trabajar a las 6 y hago una media hora a mi casa. 6:30, 6:30.
1: Bueno, entonces ya vas un poco tarde. Entonces dile, oye, ¿sabes qué, mi amor? Se está alargando la reunión con los socios, porque eso sabe ella, ¿no?
0: No, se está alargando la... Yo tengo mi trabajo, salgo a las 6, pero tengo una sociedad con unos amigos, un restaurante. Entonces yo de mi trabajo.
1: Por eso, pero ahorita tienes una reunión con socios, eso le dijiste, ¿no?
0: Yo a las 5:30 ya estaba en camino con los socios.
1: Ok, bueno, me escuchas, por favor, y no me interrumpes, gracias. Le dices, mi amor, estoy con los socios, estoy trabajando, bueno, como tú quieras, ¿okay? Me voy a retrasar un poco más, yo creo que llego, híjole, como en unas 3-4 horas, no me esperes a cenar. Yo ahí te llego, yo por acá ceno, y de repente se va a escuchar un efectito como de puerta, ¿ok? Y en ese momento, ¿qué crees, compadre? Soquito Loki, el ambiente del table. Te estás portando mal. Ahora, ¿quién sería yo? ¿Tienes un match, algún socio, algo que yo te diga? Sí, oye, Javi, hecho, esto o aquello.
0: De hecho, va a entrar Saúl.
1: Ok.
0: Saúl. Y el plan era, va a decir, ¿qué onda, güey? Porque él, como si fuera su primera vez, no mames, qué chingón está, güey. Ya vente a echar desmadre, güey. Están las viejas, no sé.
1: Están guapísimas las morras, etcétera. Saúl, ajá. Saúl y Lady, ¿se conocen?
0: No. No,
1: okay, a lo mejor está me guapísimo.
0: Porque mal visto con él, pero no se habla, no se conocen bien, ni okay. La voz, nada.
1: Entro yo, el efectito de puerta, ¿qué onda? Vente, las morras están guapísimas, yo todo emocionado. Y tú así le haces como... así, pero te alejas el teléfono diciendo, ¡cállate! Y yo, perdón. Y en ese momento quitamos el audio, se cierra la puerta y quedas en la privacidad. Y obviamente ahí se te va a armar supuestamente de jamón. ¿Sí entendemos?
0: Es correcto.
1: Entonces, te haces llamadita de tres para que amarre, ¿te parece?
0: Órale, y no haya duda.
1: Listo, órale, llamadita de tres, las bromas están en este que es tu show.
2: Hola, ¿qué tal? 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
1: Mira, ya la conectó, ojalá no la vaya a regar. ¡Oh, Dios!
0: Bueno, bueno.
4: Bueno.
0: ¿Me escuchas?
4: Uh-huh. ¿Qué es? No, viendo la tele.
0: Bueno, ya estoy aquí. Hace un ratito, pero no te voy a marcar.
4: No.
0: ¿Vale?
4: ¿En dónde?
0: Aquí en el video otra vez, donde te había dicho, aquí en la del Valle.
4: ¿Qué? ¿Eso qué ibas a estar?
0: Sí, un rato, pero pues, no sé, si llego tarde. Pues vamos aquí un rato y ya, pues, hay que echar unas chelas a este güey, así. Pero sí me tardo un poco. En lo que hablábamos, todo eso, voy a cenar también aquí, entonces, sí me tardo, ¿va?
4: ¿En qué vas a llegar?
0: Digo que no sé, pues pide un poquito que llegamos, ¿saben? Y hablamos, estamos esperando que llegue alguien más y... empezamos y
1: después. Javier, no manches, tan guapísimas las mujeres, guapísimas.
0: Espérame.
1: De verdad, vente, oye, lástima que no vinieron los cuates, que no vino el pinche. Que no... ¿Qué pasó?
0: Espérame,
1: déjale, cierra.
0: Espérame. Bueno. ¿Qué pasó?
4: A ver si te quedas. Habrá las viejas a las que llegan.
0: Ya, pendejo este, güey.
4: ¿Por eso
0: te quedas? Espera, ni sé qué pedo.
4: Nah.
0: Yo voy llegando. Oye,
4: por eso lo estás callando. Yo no soy pendeja, Javier.
0: No,
4: por eso. Por eso. A eso te quedas.
0: ¿A qué me quedo? Cosas, si vine,
4: Ya
0: te dije a qué vine.
4: No. Haz tus cosas, güey.
0: Ay, no sé ni qué chingo. ¿Sabes el pendejo de Saúl? No sé ni qué dice. Tú vine, he venido la vez pasada.
4: ¿Sabes? ¿Sí escuchaste qué dijo? Porque sí escuché clarito.
0: Me escuché, me escuché pinche desmadre nada más. Yo ya que me metí a la cocina donde están los pinches botellas. Tú iba llegando y dije, ¿qué pedo?
4: Pues por favor, ven, güey, están guapísimas las mujeres, güey. Lástima que no vinieron. O sea, güey, yo no soy pendeja, Javier, ¿eh?
0: Ay, entendí, ni dijo eso.
4: La semana pasada fue lo mismo, güey.
0: Ni dijo eso.
4: Ni siquiera
0: dijo eso.
4: Ay, güey, estoy escuchando, Javier. Estoy escuchando.
0: Claro que no.
4: ¿En serio, güey? ¿Me quieres ver la cara de pendeja, güey?
0: Que no dijo eso, ni escuché qué dijo.
4: Güey, eso dijo, yo escuché, güey, no seas mamón, eso dijo.
0: Va llegando ese güey, ni sé qué pedo.
5: En la 28, en la
0: 28. Ay, voy, cabrón, ahorita yo te aviso, ahorita yo salgo.
5: Ok, no tarde. Voy.
4: O sea, no, güey.
0: Ni sabe. Va llegando, ni sabe. Ni sabe qué pedo. Va llegando.
4: No, güey, olvídalo. Olvídalo. Por favor, güey, y que quede claro.
0: Relájate, ahorita voy. Decimos que voy llegando, vengo a la junta, venimos a verlo del restaurante.
4: Ay, no, ahorita me saliste con tus mamaditas. Pero sí me quedo chupado. Ay, ya, güey. Ya.
0: No, pues porque es lo que iba a arreglar el pedo y nos sentamos en las chelas.
4: No, güey, qué puta vida quieres. La neta, güey, yo no soy tu pendeja, güey.
6: ¡Oh, Dios!
4: A mí no me vas a ver la cara. Y de verdad, y que sea de huevos, güey, hablarle y sostenerlo con los huevos, güey.
0: Pues si yo que si, güey, cabrón, fue este pendejo, yo qué.
4: Ya que se acaba esto, a la verga, güey. A la verga, güey.
6: ¡Mocos, güey!
0: Lárgate, yo vine a la de la puta, este güey, no sé ni qué pedo, ni había venido, no sé si viene pedo, qué chingado.
4: Ay, ¿y eso qué, güey? ¿Y eso qué?
0: Pues yo no sé qué pedo, güey. Yo llegué hace rato y ahí vieja.
4: Según tú me diste otros nombres, güey, la vez pasada, güey. ¿Quién te consigue?
0: ¿Cuáles nombres?
4: Vamos a ir otra vez, güey. O sea, me imagino que fuiste ya con alguien, güey, ahí, güey. ¿Eh? Y también
0: no, te de la vez pasada, cuando vine la vez pasada.
6: Uh-huh. Te doy un masaje.
0: A eso vine.
6: Papi.
0: Y ahorita te marco, ¿va?
4: No.
6: ¿Tienes solito?
4: Estoy hablando contigo.
0: Y ya te expliqué, ahorita te marco.
4: No, ahorita.
6: Chiquito, bebé.
0: Ahorita te marco, Carlos.
4: Te estoy hablando y si me cuelgas vas a ver, ¿eh? Te estoy hablando, Javier.
0: Salte, salte, mejor.
5: ¡Carmal! ¡Carmal!
0: ¡Ahí voy!
5: ¡Ya te mandé una! ¡Ay, si ya la mandaste para acá, hijo! ¡Te la mandé! ¡Ay, sale!
4: Te quiero ahorita aquí, Javier. Ahorita aquí, si no, güey, neta, por Dios, güey. Ahorita saco tus cosas, güey. Por Dios, güey.
0: Cálmate, güey.
4: No, güey,
0: no,
4: no me
0: haces pedo. No sé si quieres un
4: pedo. ¿Por eso me querías colgar, güey? ¿Sí soy tu pendeja, güey? ¿Sí crees que soy tu pendeja? ¿Sí me crees bien pendeja, güey?
0: ¿Cuál vieja si fue Saúl el que entró?
4: ¿Es en serio, güey? ¿Es en serio que me crees pendeja, güey? Neta, güey, ¿me crees tan pendeja, güey? ¿Crees que me va a comer todo, güey?
6: ¡Oh, Dios!
4: La vez pasada, güey, te aventaste a la misma, güey. ¿Quién sabe con quién estuviste, güey?
0: ¡Qué puta! ¡Ay, gol, cabrón! ¡Ciérrale, por favor, güey! ¡Cierra, por favor! ¿Y es cierto, te marco entonces?
4: No, Javier, ¿eh? No, Javier, no. Ni me cuelgues, güey, ¿eh? Ni me cuelgues.
0: Pues te estoy diciendo que ahorita voy, este güey está chingue, chingue, güey, que viene todo ese güey, ni toma de venir, pedo.
4: Ajá, poco, güey. ¿Y por eso te mandó una vieja, güey?
0: Me mandó una vieja, estás mal.
4: Mami, ¿en serio, güey, me crees pendeja, Javier? ¿Te lo juro, me crees muy pendeja, güey?
0: No, pero el que entró fue Saúl.
4: Ay, güey, no mames, Javier. ¿Así te habló, güey, papito, ya vente? ¿Sí, güey?
0: El que entró fue Saúl.
4: ¿Es en serio, güey? ¿Me crees bien pendeja?
7: Con permiso, voy al baño, con permiso.
0: No, pero ciérrale, por favor, güey, cuando entre.
7: Con permiso, pues voy a orinar, güey. Cierra la puerta, ¿qué es esto?
4: Según tú, güey, es un bar, güey. Eso no es un bar, güey. Eso no es un bar en donde estás, güey.
0: ¿Entonces qué chingas es?
4: Eso no es un bar, güey. ¿Quién sabe dónde estás, güey? ¿Quién sabe dónde estás, güey? Y la otra vez, güey, por pendeja te creí, güey. Pero siempre son tus mamadas, güey. O sea, me dijiste, llego a las 3, güey, y llegaste a las 5 hasta tu casa, güey, por algo, güey. Porque estuviste con alguien, güey. Porque aquí no viniste por algo. Porque no eres pendejo, güey. Y una como siempre, güey, creyéndote tus mamadas, güey. Ya te dije, si no llegas ahorita, güey. Ahorita, güey. Yo no te voy a esperar, güey, a que hables, güey. A mí me vale ver.
0: No, pues tengo la junta. Tengo que estar aquí en lo que sea la junta. Si no van a hacer lo que te dio tu pinche gana.
4: Si no estás aquí, güey, te lo juro por mi madre y por Dios y por mi padre que te voy a sacar tus cosas, güey. Y a lo que toque, no vale ver.
0: Ni empiezas, porque no puedo llegar. No puedo llegar ahorita. Tengo que estar en lo de la junta.
6: Digas que no puedes llegar, güey. Si quieres,
0: ¡ciérrale, cabrón!
6: Toca mis pechos. Ay, espera, mis pechos.
0: Otra te marco, les digo.
4: No me cuelgues, pendejo, no me cuelgues, güey.
6: Papito. Oh, mira.
0: Leslie.
4: No me cuelgues, güey.
0: Que no te estoy jugando. Es que este güey.
4: Esto ya valió verga. Esto ya valió verga.
6: ¿Te gustan los hombres,
4: esto ya valió
6: entonces?
4: Verga.
6: Ay.
0: Ah, pues esto ya, por favor.
4: Esto ya valió verga.
0: ¿Es este pendejo del Saúl?
4: Sí, ay, güey, por favor, güey. Qué pendejo eres, güey. Qué pendejo eres, ¿eh?
0: Tengo que estar aquí en la junta, si no van a hacer lo que les dé su pinche dama.
4: No, güey, no, güey. No, güey, yo no soy pendeja, güey. No soy tu pendeja.
0: Yo estoy diciendo, tengo que estar en la junta, si no les va a valer madre y van a hacer lo que les dé su pinche dama y tengo que estar aquí.
4: Vieja, güey. Nada, te quedas ahí, güey, y chingaste a tu madre, güey. Por Dios, güey.
6: ¡Mocos, güey!
4: Yo me voy, güey. Yo ahorita agarro mis cosas y yo me voy, güey.
0: Relájate, ahorita voy.
4: No, hombre. No, güey, yo no soy tu pendeja, güey, ¿eh? Yo no
0: llego a las 12.
4: No, güey, no, no, no mames. Tú en 5 minutos coges, güey, ¿eh?
7: Y te va a liberar. Pinche estorbo. Estás estorbando el baño, cabrón. Píchate, pinche estorbo, güey.
0: Pues salte y ponen seguro, por favor.
7: Aquí el table de ese se viene a coger, cabrón. Quítate,
0: ya habló,
7: güey.
0: Ponen seguro, por favor.
7: La chingada, güey. Quítate.
4: ¿Está chido ahí en el table, güey? ¿Está chido? ¿Cómo? ¿Está chido ahí en el table?
0: ¿Cuál table? Sí, yo estoy en el pinche bar de aquí la vez pasada.
4: Ajá, Simón. Y yo soy pendeja, güey. Yo te creo, güey, todo, güey.
0: Yo ahorita voy, güey. Llego a las 12.
4: No, güey. No, güey. No, güey. Ya fui tu pendeja, ya escuché, güey. Ya te mandaron a viejas, güey. Ya, güey. ¿Qué más quieres, güey?
0: ¿Cuál es vieja? Sí, aquí es un pinche bar.
4: Ay, güey, ¿qué huevos, güey? ¿Qué putos huevos?
0: Es un bar.
4: Ajá, ¿es un bar?
7: Con permiso, cariño, que voy a pasar al baño. Con permiso. Con permiso. Gracias.
0: No, es que aquí también te viene, pero estoy en la pinche, en el paso del baño y la cocina.
4: Ajá. Donde te están diciendo, güey, que estorbas, güey. Porque ahí es un table, güey. Donde te están mandando a las viejas para que te hablen y tócame, güey. Eso, güey, es un table, güey.
0: ¿Quién dijo eso?
4: Ay, güey. En serio, güey, eres un hijo de tu puta madre, güey.
8: ¡Mocos, güey!
4: Ten huevos, güey. Estoy escuchando, no mames. Ten huevos, güey. Ya te quieres aventar. Ahorita vengo, güey. Tú y tus putas juntas como siempre, güey. Mamadas. Siempre tus putas juntas, güey. Como las de la vinatita y ahorita es lo mismo, güey. Yo no soy tu pendeja.
0: Es una junta. Si no, no voy a hacer ese pinche gato y tengo que estar yo.
4: Pendeja, güey. Yo no soy tu pendeja.
1: No mames, Javier. ¿Te vas a venir o no, güey? Venimos a ver.
0: Ay, güey, cabrón. Pero cierra la... Sí, güey. La puta, cabrón.
1: Pero, a ver. A ver, Javier, venimos aquí a hacer negocios y a ver pelos, güey. Si estás hablando no mames, por teléfono,
0: güey.
1: No mames.
0: Hazte para extra hablarlo, güey. Hablando con mi vieja, güey, por favor.
1: ¿Con tu vieja?
0: Sí, cabrón, date para allá, por favor.
1: No mames, dile que estamos en negocios, güey.
0: Ya eso venimos, date para allá, por favor.
1: ¿Pero para qué le hablas ahí? ¿Cómo eres pendejo?
4: Pues sí, de hecho, eres pendejo. Y nada, Javier, ahorita yo te lo juro, yo ahorita agarro mis cosas, lo que pueda y me voy. No,
0: espérate, ahorita voy.
4: No, voy.
0: Ahorita voy.
4: No, no.
0: Ya, ahorita voy.
4: No.
0: Ahorita voy, ya no voy a la junta, ahorita voy.
4: No, güey. Ahí quédate, güey. En el puto table, ¿estás bien, güey? Gracias, güey.
0: Ay, es un pinche baño, ya te dije. Ponme una otra vez.
4: Por abrirme los ojos, güey. Gracias, güey. Gracias.
7: Con permiso, cariño, que estás estorbando la puerta.
0: Ahorita voy.
7: Estás estorbando la puerta. Quítate de ahí. Si quieres, pene, me avisas.
4: Eres un descarado, güey. Te mandan a las viejas, güey. No mames, eres un descarado, güey.
0: ¿Cuáles viejas, güey? Yo
4: no mames, te estoy escuchando, Javier.
0: Yo tres chelas, ahorita voy.
4: No, güey. Eres un descarado, eso es lo que eres, pues. Te lo están diciendo, ¿eh? Y ya te lo dijeron varias veces. A ver, pelos, güey.
0: Está pendejo este, güey. Estamos en un restaurante.
4: ¿Y sabes qué, güey? Ya está ahí, güey. Yo no voy a ir, güey, te lo juro, güey. Y por Dios, güey, no voy a ir.
0: Ahorita voy, mira, escúchame, dijiste que ya no fuera, ¿no? Ya voy para allá, yo voy a quedar a la punta, ¿verdad? Nada más digo, tengo que decir y me
4: voy. Ahí está el fin, güey. Qué bueno, güey, qué neta, qué bueno, güey. Qué bueno, güey, que fue ahorita. Neta, qué bueno que uno no la caga. Por algo pasan las cosas, güey. Y de verdad, güey, no me marques, güey, hazte tu puta vida lo que quieras. La vez pasada me la aplicaste, güey. Abusado, güey. Abusado, güey, porque la neta yo contigo, güey, estuve bien, güey. A la verga, güey. Ahorita sí.
6: Cariño, me manda a tu amigo Javier para decirle a la persona. Lo que pasa es que me manda Javier. Me manda a tu amigo porque quiere quizás problemas con tu esposa. Pero me está diciendo que me va a pasar por la secretaria.
0: Salte, por favor.
6: Ay, pendejo, vengo a ayudarte y me mandas a la chingada. Chinga tu
0: madre. Salte, por favor. Aquí no se llega nada. Salte, por favor. Ya sácala, güey. Bueno.
4: Qué bueno,
0: Javier. Ya, pues, dijo este güey, no sé si quieres hacer su amigo, no sé qué chingados.
4: Ajá, y por eso te la mandan chingos de veces ya, güey. Por eso iba a
0: ser. Creo que viene este cabrón, ya lo vi, sí, viene este
4: güey. Qué bueno, güey, qué bueno.
0: ¿Cuál a coger, chingas, si viene a la junta?
4: Hazlo con gusto, güey, porque estás soltero y te vas a la verga, güey. Te vas a la verga.
8: ¡Mocos, güey!
0: Ahorita llego.
4: No, güey, sí, ya me voy, güey. Te lo juro, yo voy a agarrar mi
0: Espérate, ahorita voy. Mira, ya me voy a salir, nada más voy a firmar y me voy.
1: ¿Okay?
4: No, güey. No, qué bueno que lo vi ahorita.
1: Preservativos.
4: Están mal llamando una vieja, ¿no? Por algo, güey. Algo.
0: Pues es que muy chido que viene pedo. O sea, nunca había tenido ni... Y ahorita viene pedo y son sus madres.
8: Preservativos.
4: Y ya que te escucha ya, güey, no mames, ¿para qué andan preservativos? Eres un hijo de toda tu puta madre, maldito perro, no te quiero aquí, güey, no te quiero.
6: ¡Mocos, güey!
4: Voy a hacer mi paso, te vas a la puta verga, güey.
0: Y ahorita voy, por favor, espérate, ya voy. Bueno, ya vi.
1: Dulces, dulces, preservativos, creo que ya colgó.
0: ¡No, güey, se va a salir, cabrón!
1: Oye, ya te colgó, a ver, chécate que te haya colgado, viene unos medio caché. Oye, esta verdaderamente, y nunca lo mencionaste tú, realmente Leslie sí es una mujer tóxica, papá, tóxica.
0: No, está bien cabronada,
1: güey. Oye, y tú negando todo y era más evidente y todo, o sea, la puerta, entra la chica. Déjenme, voy a pasar al baño, Pero escuchaba cada detalle y no manches, compadre. Oye, ¿por qué esta broma? Digo, está la neta poca madre, ¿por qué esta broma?
0: Pues fue lo mismo que se me ocurrió, de hecho, o sea, fue bien pinche rápido y yo...
1: Oye, pero ahorita ya estás nerviosísimo, hermano, nerviosísimo. Ok, bueno, tenemos dos formas de terminarla. Una es la más rápida porque te escucho bastante nervioso, te meto ya efecto de calle, entras tú, llamadita de tres, diciéndole, oye, pues la neta ya me salí, pues sí, estaba arreglando negocios, y pues sí, vine un table, pero pues nada más estábamos viendo y arreglando negocios, voy para allá y cómo soy el panda. Esa es como la más sencilla. O la más complicada es que dentro del table le hable Saúl y le diga, oye, pues estamos arreglando este negocio, este ya está bien sacado de onda, y pues ahí como que tenga un tipo de pues de arreglo, ¿no? Con tu esposa. ¿Cuál de las dos prefieres?
0: Pues mira, me gustaría hacerlo un poquito más larga. Ya vamos mediando, a ver si no se...
1: ¿Como la mía? ¿Como la mía?
0: Que le marque... Le marco yo, si quieres, y digo, mira, te voy a pasar a Saúl para que te diga, porque es la más cara y castroso. Y ya que Saúl dice, no, pues venimos a una junta, así estamos platicando.
1: Sí, sí, sí, yo acá no, sí, señora, o sea, bien hipócrita, no, estamos en un bar.
0: Pero sí, lo que juegues exactamente con la hipocresía y a la vez que me hagas enojar un poco, siempre se pone un poco mal.
1: Ok, a ver, espérame, déjame, busco música de violines. No, mire, señor, aquí estamos. Escuchen los violines y todo. Ok, perfecto. Pues vamos a marcarle, señores, en directo desde el Panda Center. Las bromas en el Panda Show. Llamadita de tres. Ahora, papá.
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4: ¿Qué quieres?
0: Bueno.
4: ¿Qué quieres?
0: A ver, relájate.
4: No, güey, ya me voy, güey. Te lo juro y te lo digo, güey.
0: Ahorita
4: no,
0: llego.
4: No, no, güey. No.
0: Ahorita llego, ya voy para allá.
4: No, güey. Quédate en la cara, ¿no?
0: Quédate en la cara. Escúchame.
4: Puta madre, güey. Ya te saliste de ahí, güey. ¿Ya?
0: Escúchame. Ajá. Me salí porque estoy con Saúl, ya salí con él. Ya dije que ya le bajara de huevo, está pedo y está de castroso nada más.
4: Ajá, pero güey, por favor,
1: me trae dos cafés y la
4: hasta
1: la
4: carta, por favor. O sea, no seas un hijo de tu puta madre, güey. ¿Qué puto
0: paso? A ver, Saúl.
4: A mí me vale verga, a mí no me pases a
1: Leslie,
4: vale
1: buenas verga, noches, ¿eh? Habla Saúl, ¿cómo estás? Sí, aquí estoy. ¿Cómo estás, Leslie? Mira, estamos aquí en un restaurante bar y incluso...
4: No, a mí no me expliques nada. A mí no me expliques nada, ni Cuba, ni qué haces tus mamadas con tu amigo.
1: No, mira, vámonos respetando, no estoy... No, pues creo que no. ¡No manches! ¡Le colgó a Saúl, compadre! Oye, dices que no se conocen, ¿verdad?
0: Sí, muy leve, o sea, de vista porque sabe que es mi socio, pero no...
1: Sí, bueno, porque no me reconoció, independientemente de eso, no. También me mandó a la vergonia, hermano. Está fúrica. A ver, déjale marco, le voy a marcar yo desde mi teléfono, ¿ok? Yo simulando, a ver si puedo alargar más la situación y, bueno, establecer un diálogo. Marco, ahora yo, señores, las bromas están en el Panda Show.
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1: A ver, entro yo. Yo. Sígueme ahí. Tú no hables, ¿eh? Yo hablo. Hasta que yo te invite.
9: Lo sentimos. La persona que quieres localizar por el momento no está disponible.
1: Oye, lo apagó, la desvió.
0: Yo creo que la desvió. A ver, déjale, marco yo y a ver qué chingado sale, ¿no?
1: Ok, entras tú. Pero
0: ya,
1: espérate.
0: Ya, si quiere hablar,
1: pero espérate. Ok, pero espérate. Entras sí. Tú diciéndole, oye, eres una grosera, le colgaste a Saúl, estás hablando, esto es un asunto entre nosotros, él te quería dar una explicación. Tratas de hacer de que hable con Saúl. Si no quiere hablar con Saúl, sigues tú en el diálogo. Ok, yo voy a ir dando el color y pues hasta que puedas decirle cómo soy el Panda Show, hasta donde más aguantes. Listo, órale, llamada de tres en caliente.
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1: Sí, tú le mandas.
8: ¿Qué quieres?
1: Ah, ya se cayó el celular, chin, pendejo. Ay.
8: No me pasa nadie, yo no
0: te... Ya no te voy a pasar, relájate.
8: ¿A quién mierda eres tú, güey?
0: Ya voy para allá, relájate, mira. No, te voy a decir la neta, te voy a decir la neta, escúchame. Ajá, ya voy para allá, escúchame. Ajá. Venimos aquí a un table.
8: Ajá.
0: Pero dije, aquí nos quedamos, ¿eh? Porque este güey, les gusta, el que nos va a ayudar al pinche trámite, le gusta ver estos comunidades. Entonces, eso, digo que aquí venía a llevar su copia, iban a comer aquí, y ya de aquí se hablaba de madre, ya nos íbamos.
8: Mm-hmm.
0: Pues ya ahorita pues ya voy para allá, o sea, me la cagas todo, o sea, ya nada más iba a estar aquí un ratito.
8: ¿Me la cagas, güey? ¿Me la cagas?
6: ¡Oh,
8: aquí
6: Dios!
8: ¿A qué hijo de tu puta madre eres tú, güey, eh? Me la cagas nada, güey.
0: Pues si vengo a venir del negocio, no vengo a otra cosa.
8: Ah, sí, güey, te pones a sacar del baño, no mames, ¿qué puta cara tienes, güey? ¿Neta quién me crees, güey? ¿Tan pendeja me crees, güey? No mames, güey.
0: ¿Neta? Nada más iba a venir del negocio.
8: Ay, güey, sí, güey, te están sacando del baño, güey. Y tiene no tiene huevos, ajá, güey, y para papito, tócame. Ah, qué huevos, güey. No mames, ya por mí
0: queda que estaba idiota.
8: A mí pues esto ya valió verga, güey. Yo ya me voy.
0: Tenemos un table, pero no sabes el pinche negocio.
8: Y hasta ahorita me lo dices, güey, ya cuando valió verga.
0: Porque ya me arruinaste todo el desmadre.
8: Ya ah, ya, mira, no te arruino nada, es más, quédate, güey. Te regalo el día, güey.
0: No, pues ya para chingas y ya, ya todo pinche de madre, ya no me dejas bailar ni nada.
8: Chingó a su madre esto, güey, ya. Te regalo el día, la noche, lo que tú quieras, güey. Hay más, el tepa va a estar solo, güey, para que hagas lo que quieras, güey, te lo juro, güey.
0: ¿Ya? Aquí ya te va a salir.
8: Ya me voy, güey. Ya,
0: te llamo para allá, ya te dije.
8: ¿No?
0: ¿Me quedo o me voy, como tú me digas?
8: Quédate, güey, ay, güey, no mames. ¿Me quieres voltear? Ya me arruinaste las cosas, güey. Te arruiné, güey.
0: Si vengo a lo del negocio, si te vengo a
8: buscar. Ay, güey, no mames, güey. No mames, no me quieras voltear las cosas, güey. No me quieras voltear
0: nada. No estoy volteando nada.
8: Era tu pinche plan, güey. La semana pasada hiciste lo mismo, güey. La semana pasada hiciste lo mismo.
0: Estás mal. Claro que no.
8: Tu choro, güey. Ya.
0: Te mandé mi educación cuando llegué a casa.
8: Ah, pues te fuiste a tu casa, ¿no? Pues te fuiste a tu casa.
0: Pero que no me llegara.
8: Llegaste bien cogido, güey. Está bien, güey. Está bien, güey.
0: Yo no tengo que estar viendo que le dieron a ver el negocio.
8: Ay, güey, no mames. Como si no te encantara estar en esos lugares, güey. Como si no te encantara, güey.
0: Eso es lo que me quedo, güey, como tú me digas.
8: Ay, güey, a mí no me digas qué es lo que tienes que hacer, güey. Ya estamos...

0: Rudy.
1: Bueno.
2: ¿Y cómo sigue el Panda Show? ¿No sabes?
1: ¿Qué más sabes? Es que no es una broma.
2: ¡Leslie! ¡Leslie, estás en las bromas del Panda Show, muñeca! ¡No es cierto, mira! ¿Pero por qué me mientas la madre a mí, Leslie? ¿Quién, yo? ¿Yo? ¿Y los que nos están escuchando?
1: Me vale madre, güey. ¿Qué se me tiene que pasar y estar bien?
2: ¿Y los que están a través de redes y en Claro Música también?
1: Todos chinguen a su madre por hacer estas bromas. Relájate. Yo también.
2: Leslie, déjame decirte, la neta, nos divertimos mucho. Si es que si eres una mujer bien tóxica, estabas en la línea, viendo y no cuelgo, entraba a la puertecita, de repente acá el ambiente... ¡Ay, mire, están bien sabrosas, ¿eh? ¿No? ¿Ya viste, compadre? Y de repente otra vez, ¡ciérrale! Y el silencio total. Leslie, aliviánate, fue una bromita de tu gordo. Dile por qué la broma, Javier.
3: Digo que fue para pasar nada más un rato de risa. Es la pequeña, ahorita voy a en casa de mi mamá.
1: No, eso no diga, me voy a la chingada, te lo quito.
2: Que se vaya. Que le llegue. Compañero, nos vamos a la viejita feliz. Que lo cumpla. Oye, Leslie, ¿cuánto tiempo llevas con Javiercín?
1: Ay, quién sabe.
2: Oye, ¿pero te ha sido infiel o ha sido muy cabrón o qué onda?
1: Sí, así lo mismo que está haciendo sí le creo, por eso me puse así, porque sí le creo.
2: Neta, Javier, ¿cuántas veces te has portado mal?
3: Ah, no es cierto, pues es que tenemos luego juntas, se hizo el siguiente restaurante y íbamos a las juntas y pues...
1: A él le pusieron un chingo a los tables, a ver pelo.
2: Ah, mira. ¿Y tú has ido a algún table, Leslie?
1: No.
2: ¿Y has trabajado en alguno?
1: No.
2: Digo, porque a lo mejor no has ido, pero sí has trabajado, no sé. Oye, Leslie, ¿y entonces, neta, sí vamos a ir a chingar a nuestras madres?
1: Más todavía. Bueno, ¿qué culpa tiene Eva, pero...?
2: Pues mira, la neta, pues excluyeme de eso, ¿no? Porque yo qué culpa tengo, pues yo nada más estoy haciendo mi chambita. Eso es todo,
1: Leslie. No, en serio, Javista, me la vas a pagar.
2: ¿Qué? ¿Cómo lo vas a castigar? ¿Que ya no le vas a dar una chupadita? O sea, ¿que si esta noche llega con ganas ya no le vas a dar amor? ¿No?
1: No, qué oso, ya, por favor.
2: Pues la neta, ahí estuvo la broma de Javier, nos divertimos mucho, así que Leslie, Javier, dígame, ¿cómo se oye el Panda Show?
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0: es que les cancelemos el boleto.
1: Sí, es correcto.
0: Ok, entonces yo le voy a decir que hemos tenido contacto con la mayorista, pero no hemos tenido respuesta, ya que el vuelo sale mañana. ¿Qué horas, carnal?
1: A las 10 de la mañana.
0: Hijo de Calimán, entonces prácticamente ya se siente arriba del avión, ¿no?
1: Ya, como que ya siente que ya está ahí, pandita.
0: Y que tú sepas dónde está Mariana.
1: Ahorita está en su domicilio, panda.
0: ¿Que no vive contigo o qué?
1: No, ¿qué crees que ella ya vive aparte? Y se fue, ya tiene un buen tiempecito que se fue para vivir sola.
0: Con razón, no, hombre, pues ya. Por eso es que se va de luna de miel con el Alexis. Pues vamos a ver qué resulta, señores. En directo desde el Panda Cool Center, las bromas están en Azteca, es tu show.

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5: Bueno.
6: Si me apoyas, por favor, chécalo muy bien, que sea en la clase K.
7: Sí, bueno. Sí, con Mariana, ¿sí? Por favor.
5: Sí, ¿quién habla?
7: Mira, ¿qué tal? Habla Roberto, te estoy hablando del call center de la línea aérea. ¿Cómo estás, Mariana?
5: Ah, muy bien, gracias.
7: Qué bueno, mira, antes que nada, soy el agente Roberto. Si se corta la llamada, si me puede regresar la llamada, por favor, al 800-726-3482. Es multilínea sin costo. Está siendo grabada la llamada para fines de calidad. Mira, Mariana, hemos marcado y tratando de tener contacto con la mayorista porque tenemos reservación para el día de mañana, saliendo un vuelo a las 10 de la mañana con destino a Mazatlán, regresando el 30 de enero a mediodía, dos pasajeros, Mariana y Alexis, ¿de acuerdo?
5: Sí.
7: Nos hemos puesto en contacto con la mayorista, pero no hemos tenido respuesta. Debido a que hay cancelación, el equipo se queda en tierra por la situación que hemos estado pasando en los últimos meses o en los últimos años. Varios equipos se quedan en tierra y el vuelo está cancelado.
5: ¿Mi vuelo está cancelado?
7: Es correcto, se canceló. Nosotros hemos tratado o hemos enviado correos y comunicación a la mayorista y no hemos tenido respuesta para ver cuál va a ser la fecha en el cual se va a reprogramar. Como este fue un vuelo comprado en paquete, no podemos regresar nosotros el costo del boleto, entonces tenemos que reprogramar el viaje, el vuelo a Mazatlán. ¿Tienes alguna fecha para que no pierdas tu boleto?
5: No, es que no puede ser, o sea, yo tenía que hacer el viaje mañana.
7: Sí, lo entiendo. El día de mañana, saliendo a las 10 de la mañana del aeropuerto terminal número 2 de la Ciudad de México, regresando el día 30 de enero a mediodía a la misma terminal clase J. Sí, lo entiendo, efectivamente, pero precisamente nosotros por eso nos estamos comunicando, sí, para ver qué otra fecha te queda conveniente para poder viajar, porque si no, pues vas...
5: ¿No hay otro vuelo para mañana?
7: No, para mañana no, es imposible. No sé si puedas escucharme y ponerme atención. Los equipos se quedan, varios equipos se tienen que quedar en tierra. Entonces, lamentablemente, no solamente el destino de Mazatlán, también algunos vuelos a Guadalajara, algunos vuelos a Texas, también tenemos el vuelo a Tamaulipas, a Mérida. Estamos hablando de 15 vuelos que mañana quedan cancelados. Y en los próximos días también tenemos cancelaciones. Si tú me das una fecha, amiga, en las próximas semanas o meses, yo puedo ver en la clase J, puedo tener la misma tarifa para que no pierdas tu vuelo.
5: Ok, pero ¿cuál es el vuelo próximo?
7: Permíteme, lo estoy checando. ¿Me permites un segundo en línea? Voy a revisarlo, ¿sí? No me cuelgues, por favor. Mantente en línea.
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7: Gracias por la espera, amiga. Soy Roberto, nuevamente estoy contigo. Ya revisé y tengo en la clase J en la misma tarifa para que no haya penalización hasta el mes de julio del presente año. 18 de julio. ¿Hacemos la reservación?
5: No. No, déjame checarlo entonces.
7: Perdón, no te escucho.
5: Que no haga la reservación, por favor.
7: Nada más te pido un favor, no me hables en ese tono, estoy hablando contigo cordialmente, estoy haciendo mi trabajo.
5: Me está pidiendo que le hable fuerte, que le grite.
7: No, sí, te agradezco mucho, pero no me hables en ese tono. Sé
5: por qué
7: estamos haciendo.
5: A ver,
7: por favor, gatita, no me hables en ese tono. No me hables en ese tono, gatita, te estoy hablando bien. Si en un momento estás siendo afectado, es por un asunto. Pues prácticamente de los que equipos se tienen que quedar en línea. Es lo que te pasa por comprar el mayorista. Si hubieras comprado con nosotros directamente, podemos
5: haberte dado una solución. Me lo merezco por comprar el mayorista, estás diciendo.
7: Pues
5: eso
7: prácticamente.
5: Te pasa por comprar el mayorista, me estás diciendo, ¿verdad?
7: Si hubieras comprado con nosotros en la clase K, que permite cambios, y no en la clase J de jodidos, podría hacerlo.
1: ¡Oh, Dios!
7: Bueno, lamentablemente...
5: ¡Chinga tu madre! ¡Chinga tu madre!
7: ¿Perdón? Te recuerdo que esto es... ¡No manches, Víctor! ¡Ya viste! ¡Me lamentaron por tu culpa! Oye, pero estoy hablando y haciendo mi trabajo y me lamento horrible.
2: Estamos todos, mi esposa y mis hijas. Estamos
7: ¡híjole!
2: Estamos viendo.
7: Víctor, te toca cerrar la bromita. A ver, Víctor, dime por favor que puedes hacer llamada de tres. ¿Puedes o no puedes?
2: ¿Qué crees que desde este número no puedo porque es
7: bueno,
2: de trabajo?
7: Bueno, a ver, no te preocupes. ¿Sé o estoy intuyendo que está con el novio?
2: Ahorita está con su novio, sí, claro. Él es que okay. Ya vive juntos.
7: ¿Tienes el teléfono del novio?
2: Sí, claro.
7: Échamelo, de boleto, y ahorita te doy la indicación. De boleto. Comunícate, ¿quieres hacer tu broma? Estamos en directo a través de la mejor FM y Claro Music en esta noche, en este 26 de enero. ¿Quieres hacer tu bromita como Víctor? Bueno, pues a través de Facebook, contáctame. Panda Zambrano 25 vía WhatsApp, 553 Pandita, 553-726-3482. Vía Facebook, también a través del correo electrónico, quiereunabroma@yahoo.com. Tu mensajito de voz, 557-60-PANDA. 557-60-PANDA. Y regresa con Víctor. Vamos a hacer lo siguiente. Le vamos a marcar al picalica de tu hija, Alexis. Y le vas a decir, ¿qué pasó, mijo? ¿Cómo estás? Oye, pues le estoy marcando a mi hija y está ocupado, ¿ok? Es lo que le vas a decir. ¿Estás entendiendo, Víctor?
2: Claro, sí, escucho.
7: Ahora, dime con qué pretexto puedes hablarle a tu hija. ¿Para qué le estás hablando en este momento? ¿Algo de la mamá? ¿Algo de los hermanos? ¿Algún encargo? ¿Qué onda? ¿Cuál puede ser?
2: ¿Cómo ves si le marcamos, bueno, le marco para decirle que si nos puede traer algún souvenir de allá de Mazatlán?
7: Ay, pero sería un poco predecible, ¿no? No sé, algún asunto familiar. ¿Que le quieres dar un dinerito para que se vaya de viaje? ¿Podría ser?
2: Órale, va. Voy a decir que me mande su número de cuenta para que le deposite un poquito de dinero para el viaje.
7: Claro, le dices, oye, hija, fíjate que estaba platicando con tu mamá, pues dame tu número de cuenta porque te vamos a empezar poquito, pero para que te la pases bien. Va a empezar que me cancelaron, que mira, papá, que no. Y tú luego, ¿qué pasó? ¿Qué te dijeron? ¿Pero por qué? ¿Cómo que te cancelaron? Esto sí está cañón, ¿de acuerdo?
2: Va que va el pandita.
7: Marcamos en directo desde el Panda Call Center, las bromas en el Panda Show.
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0: estoy marcando y está ocupado.
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2: Bueno, ¿qué onda, Alex?
3: Bueno.
2: Habla Víctor, Alex.
3: Ah, ¿qué onda?
2: Oye, ¿qué onda? Es que le estoy marcando a la negrita y está ocupado, güey. ¿Me la podrías comunicar?
3: Sí. Ah, espérame tantito.
2: Sí, comunícamela, por favor, ¿no?
3: Quería hablar contigo.
4: ¿Qué pasó? Papi, ¿qué pasó?
2: Oye, mami, le decía a Alex que si me pasas tu número de cuentita, que nos caían unos pesitos a mamá y a mí, y queríamos regalarte 1,000 pesitos para que te lleves al viajecito, mami.
4: ¿De verdad?
2: Sí, nos cayeron ahí 1,000 pesitos a mamá y a mí.
4: Ahorita un chico me llamó y me dijo que mi vuelo se cancelaba.
2: ¿Cómo crees?
4: Ajá, espérame, entonces...
2: ¿Pero aquí no te marcaron?
4: Ahorita me acaban de llamar, entonces espérate, el tipo súper nefasto me dijo, habla con Mariana y no sé qué chingados, y luego le dije que sí, yo, y
2: oye,
4: le dije...
2: Oye, mami, no juegues con eso, mami. Eso no está
4: no,
2: bien.
4: No, espérame, te lo estoy diciendo en serio.
2: ¿Pero qué pasó, bebé? ¿Pero qué pasó? Dime.
4: Entonces el pendejo me dice, no, pues que se canceló tu vuelo. Y le dije, o sea, ¿pero por qué, güey? Y me dice, no, que no sé qué tanta estupidez. Dice, y me dice, pero háblame más fuerte que no te escucho. Le hablo fuerte y me dice, pero no me dices. Y digo, o sea, estúpido pendejo, ¿qué? Entonces, ¿qué quieres? Y me dice... Tu vuelo se canceló para de mañana y se pasa para julio. O sea,
2: Y luego
4: me dice, no es mi culpa que hayas comprado en un lugar barato, o sea, de jodidos. Me dijo jodida.
2: No mames.
4: Me hizo perrar, papá, y le digo que chingar a su madre. Yo te estoy intentando llamar, pero...
2: Pero mañana es el viaje, ¿cómo que te cancelaron?
4: Pues no sé, por eso estoy... Ahorita te llamo, papi.
2: ¿Estás llorando, mami?
4: Sí. Pues
2: ¿Y te dieron los
4: enojada.
2: Datos y todo? ¿Te dieron los datos correctos?
4: Sí.
2: Chingao, ¿qué vas a hacer ahora, mami?
4: Pues estoy llamando. Es que yo le estoy intentando llamar ahí a la aerolínea.
2: Ay, mamita, qué
4: tristeza.
2: Yo te estaba mandando, tratando de llamar para unos pesitos, pero bueno, ya ni modo, mami. Pues tranquila, mami, por algo pasan las cosas.
4: ¿Cómo que? ¿Qué? ¿Cómo crees?
2: ¿Mande?
4: ¿Cómo crees que por algo pasan las cosas, pa?
2: Bueno, ok, entonces te dejo ya que lo arregles, ¿vale?
4: Sí, ahorita te regreso la llamada.
2: Solamente contéstame, ¿cómo se escucha el Panda Show, mami?
5: A toda máquina.
4: No, mami.
6: Le hablo de la línea, habla el agente Roberto. ¿Cómo está usted?
4: ¡Ay, no!
6: ¡Mariana, qué enchilada te diste, muñeca!
4: ¡Ay, no!
6: Es una broma de papá, de mamá, de los hermanos para desearte buen viaje.
4: Ay, no, muchas gracias, pero no, qué poca es.
6: Es para desearte una linda luna de miel con el Alexis.
2: No,
6: Mariana, para que no compres en la clase J de jodidos. Mariana, neta, dime cuál fue la parte del cuerpo que más te sudó, muñeca. Dime, por favor.
4: Todo. Hasta el frío se me quitó.
6: Oye, ¿pero qué? ¿Ya estabas sacando cosas de la maleta? ¿Neta estabas hablando a la línea aérea?
4: Sí, ya estaba hablando a la aerolínea.
6: Pero nosotros te dimos el teléfono multilínea sin costo, 800-726-3482. No nos has marcado. ¿Estabas marcando al teléfono real o qué? ¿O a otro?
4: Sí, estaba marcando al real.
6: ¡Ah, con razón!
4: Ay, no.
6: Oye, ¿y no te contestaron en la línea aérea?
4: Sí me contestaron, bueno, sí me estaban contestando, pero me estaba desconcentrando porque me estaban hablando de mi novio, luego mi papá y todo, y pues ya.
6: ¡Qué bueno! Porque si no, ahí se nos hubiera quedado el cantón de decir, no, todo está confirmado, señorita.
4: Ay, no. Ay.
6: Oye, dile, ¿por qué la bromita, Víctor, a tu nena?
2: Ok, negrita, ¿te acuerdas que siempre te dije que quería hacerte una bromita en el Panda?
4: Sí.
0: Pues ya lo conseguí. Aquí está mamá, aquí está Diana, aquí está Zoé, aquí está Víctor. Y te deseamos un feliz viaje y un feliz cumpleaños, mamacita.
6: Es
0: un
6: ¿Cumpleaños? ¿Cuánto es tu cumpleaños, Mariana?
4: 37.
6: O sea que te vas a dar un gran festejo. Oye, y una pregunta, ¿llevas cremita?
4: Sí, vaselina y todo.
6: ¡Coste, Víctor! Yo no dije nada, ella solita, ¿eh?
0: Mariana.
4: ¿Dónde?
0: ¿Pórtate bien, eh?
4: Sí, papi.
6: Claro que se va a portar bien, pues lleva vaselina, compadre. O sea, tú imagínate. O sea que ya después ya no vas a escuchar, sino vas a escuchar. Ay, qué cosas, mija. Pues neta, un buen viaje. Oye, pero sí me lamentaste sabrosísimo, ¿eh?
4: Ay, es que... No, si me hice enojar que me dijeras jodida. Ay, no, disculpa.
6: Oye, ¿pero mentí acaso o qué? ¿O te dolió porque lo eres o porque no lo eres?
4: No, porque no lo soy. Ay,
6: pues, mija, entonces no ande comprando en mayoristas. Compra en clase K, no en la clase J de jodidos. Te lo dijo Roberto, hay que comprar directamente en la línea aérea, no en las mayoristas. Pues hay que echarle ganitas. Pues Mariana, de verdad, feliz cumpleaños, que se la pasen muy bien. Familia, díganme, ¿cómo se oye el Panda Show?

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0: eso, ¿no? Y le voy a decir, mira, ya no quiero seguir con este juego, perdóname, pero la verdad es que a mí me interesa otra persona, bla, bla, bla, y a ver.
1: O sea, prácticamente la broma consiste en que lo vas a terminar.
0: Sí, en que lo voy a terminar y le voy a decir que lo engaño y...
1: Oye, lo más seguro, digo, si Pitágoras no falla, ¿verdad?, en este caso. Sí. Te va a pedir que se vean y que se lo digas de frente. ¿Qué le vas a argumentar en ese caso?
0: No, pues que no, a mí no me interesa y la verdad, pues que no. O sea,
1: que ya no tiene caso.
0: No, que ya no tiene caso.
1: Que no puedes seguir fingiendo y que no te atreverías a mirarlo a los ojos.
0: Así es.
1: Uh-huh. ¿Te ha dado regalitos?
0: Sí, me ha dado regalitos, muchos.
1: Bueno, pues le mencionas que le vas a mandar con alguien, tú ya sabrás si con un hermano, un amigo o algo. Le dices que, pues, ¿sabes qué? El peluchito, el perrito, te lo voy a mandar con fulanito.
0: Ok.
1: Porque ya no quiero verte, porque ahora que empecé con Perenganito, pues...
0: Él tiene un discurso de un amigo que es de la secundaria, se llama Jaime, pero que, nada que ver,
1: ¿eh? Por eso, pues, pero es broma. O sea,
0: así
1: le dices,
0: claro,
1: que sí, decidiste, sí, finalmente intentarlo con Jaime, que son muchos años, que te trata muy bien, etcétera. Incluso llevas una semana andando con Jaime, porque, pues, él mismo te dijo para probar, y sí, pues que la neta es muy diferente, que Jaime es muy lindo, y que César, pues los seres son los que te han llevado a tomar esa decisión.
0: Ok.
1: Mándame un beso.
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0: Ok, voy para allá. ¿En qué habitación es? Ahí está la habitación toda. Ok, voy para allá. Pero, bueno.
1: Bueno.
0: ¿Sí?
1: Ay, no
0: eres
1: también. Hola, César. ¿Qué? Pues Andy.
0: Ah, ¿qué pasa, hija?
1: Pues nada, ¿cómo andas?
0: Bien, ¿por qué? ¿Qué pasa?
1: César, me urge hablar contigo.
0: ¿Dónde estás?
1: Estoy aquí en la casa.
0: ¿De qué número me estoy marcando?
1: Bueno, eso no importa. No importa, pero... O sea, quiero hablar contigo.
0: ¿Qué pasa ahora?
1: Mira, César, perdóname, en verdad. Ya no quiero seguir con este juego. La verdad es que O sea, ya no puedo. Quiero terminar contigo.
0: ¿Ahora qué pasó?
1: Mira, la verdad es que... Híjole, perdón. Perdón, pero... Estoy saliendo con otra persona.
0: No me digas, ¿con quién?
1: No, eso no importa. No importa.
0: ¿Cómo que no me importa, Cindy?
1: O sea, solamente perdóname.
0: ¿Dónde estás?
1: Aquí en mi casa.
0: Vamos para allá.
1: No, César, yo no quiero verte. O sea, escucha una cosa.
0: Voy para allá.
1: No, escúchame. Escúchame, por favor.
0: Ajá.
1: Llevo una semana saliendo con Jaime.
0: Ajá.
1: Y la verdad es que ya no quiero seguir este juego. O sea, tenemos planes, tenemos ideas, pero la verdad es que ya no puedo seguir con esto.
0: ¿Pero por qué o cómo está la situación? ¿Por qué?
1: Pues de repente se dio.
0: ¿Cómo que de repente se dio?
1: Se dio, ya sabes.
0: ¿Dónde estás, Andy? Dime.
1: Aquí en
0: Voy para tu casa.
1: No estoy en mi casa, César.
0: Voy para tu casa ahorita, Andy.
1: No estoy en mi casa.
0: Gorda, voy para tu casa. No, ¿qué pasó, Andy? O sea, no puede ser posible. Te lo juro, no puede ser posible. ¿Qué pasó? ¿Qué pasó, Andy?
1: Pues es que ya te dije. O sea, tú apenas si salgo a la tienda y te enojas.
0: Gorda, pero, o sea, no son así las cosas.
1: Yo no quiero, yo de repente quiero salir con las muchachas y tú no me dejas.
0: Gorda, pero así no son las cosas, gorda. ¿Pero qué quieres que te perdone? No sé yo qué pasa.
1: O sea, simplemente quiero terminar.
0: ¿Por qué me engañas?
1: Porque tú eres bien enojón y porque no me dejas salir. O sea, gorda, yo soy tu novia, no soy de tu propiedad, siempre te lo he dicho.
0: Gorda, pero eso hemos platicado, gorda. O sea, ¿qué pasa? Ni me cae que no me hagas esto ahorita, menos hoy.
1: Perdóname, ¿sí?
0: ¿Dónde estás? Dime, voy para tu casa.
1: No importa, en mi casa no estoy.
0: Voy para tu casa, te lo juro.
2: Oye, flaca, que no te grites.
1: No estoy en mi casa.
2: Que no te grite, que no te grite.
0: ¿Quién es? ¿Quién es? Dime, pásame a ver.
1: No, Jaime, no.
2: Dame el teléfono, dame el teléfono.
1: No.
2: Bueno.
0: ¿Quién era?
2: Soy Jaime.
0: ¿Qué? ¿Qué te crees bien, verga o qué?
3: ¡Oh, Dios!
2: Ah, me sobra, estamos en un hotel.
0: ¿Qué crees? ¿Qué? ¡Son hijo de tu puta madre!
4: ¿Qué te importa? Y no le vas a estar hablando a Sandra así.
0: ¡Chingas!
4: ¡No le vas a estar hablando a Sandra así!
0: ¿Eh? ¿Cómo ves, pero chingas a tu puta madre? ¿Cómo ves?
4: Como tú quieras, pero yo tengo a Sandy y la conozco desde la secundaria. Así que ya te largas, ya estuvo bueno.
0: Pues ¿dónde está, hijo de su puta madre? ¡Venme de frente, perro!
4: No me voy a rebajar a eso, fíjate.
0: No voy a rebajar de verga, dígame dónde está, hijo de su puta
4: Sandra
0: madre.
4: Sandra y yo nos amamos y nos vamos a amar toda la vida y nos vamos a casar este año.
0: ¡Chingas a tu puta madre! ¿Cuánto más que no?
4: Pues si quieres voy y la friego, pero con Sandy al mismo tiempo porque nos amamos.
0: Pues ¿dónde está, hijo de su puta madre? Dígame y vamos a ver.
4: Dile cuánto nos amamos, mi vida, díselo todo. ¿Desde hace mucho, cuánto tiempo?
1: Mucho, mucho. O sea, esta relación siempre ha sido.
4: Bésame.
0: ¡Hijo de tu puta madre, dígame dónde está!
4: Mira. ¡Hijo
0: de tu puta madre, vas a ver, perro!
1: Espérate. Pero deja terminar esto. Perdón, César.
4: Es un vulgar. Es un vulgar. No sé cómo pudiste estar con él, mi amor.
1: Pues sí, pero fue un intento, o sea...
4: Realmente si quiere que nos apartamos, ya sabes.

0: perdóname.
1: Okay, okay.
0: Ojalá. De repente eres medio precoz y la verdad no puedo ser.
1: Precoz la chingada, precoz la chingada. ¿Mm? Esas son mamadas. Yo te dije, chingar a su madre.
2: Sandra.
1: Oh. A chingar a su madre. ¿Ves? ¿Eh? Una cosa te digo, me cae de madre. No me fue en serio, yo sí nunca te engañé. ¿Eh? A pesar de cómo me tome la gente, me vale pa' pura madre. Olvídate que existo. Chingas a tu madre.
0: Ok.
3: Perdón. Uy, así o más claro. Chiflas a tu flauta. ¿Y cómo se llamó esta broma? Chiflas a tu flauta. Oye, este no está enojado, está furioso.
0: No está, ahora sí.
3: Oye, cuando lo dijiste lo de precoz, de plano lo mataste. ¿Cómo? Oye, mira, vamos a cerrar la broma de la siguiente forma. Dile, oye, ¿sabes qué? O sea, yo sé que eres grosero, como quieras decírselo, pero jamás imaginé que me mentaras tanto la madre. ¿Ok? Así se lo dices. Uh-huh. Y le dices, bueno, las cosas que me diste o las porquerías, voy a meterle un poquito más para las fregaderas que me diste, te las voy a hacer llegar con fulanito. Y ahí inventas su nombre, con quien ustedes consideres, uh-huh, o tú consideres, ¿ok? Uh-huh. Ya ves cómo respondemos. Y te voy a decir una cosa, algo finalmente, cómo se oye el Panda Show. Y así la terminamos.
0: Ok.
3: ¿Vale?
0: Sí.
3: Órale, Marco.
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6: Claro, música.
4: Bromas, excelente.
3: Así como muy dolida de tanta chiflar a la flauta.
0: Ay, no, es que se dio pelagüecho.
3: Oye, no, pero te lo dice bien cañón, ¿eh?
1: Bueno. ¿Qué quieres ahora?
0: Mira, César, en verdad todo este tiempo te aguanté muchas groserías, pero creo que hoy sí te pasaste. Me mentaste la madre un montón cuando tú habías dicho que ya no me ibas a ofender.
1: Por eso, que te vaya bien, que Dios te bendiga.
0: Pues sí, pero, o sea, la verdad no se va
1: a... Ya no voy a discutir, Sandy. Que Dios te bendiga. Júrate conmigo, punto.
0: Mira, César...
1: No hay ningún problema.
0: Sí, pero te pasa, sí. Tú dijiste que no me ibas a ofender y lo volviste a hacer. Pero bueno, solamente te digo que las cosas que tengo, te las mando con John, ¿sale? No quiero saber nada de ti. Que Dios te bendiga a ti también.
1: Ok.
0: Te mando las porquerías que me diste con él.
3: Porquerías.
0: ¿Sale?
1: Ok.
0: ¿De verdad me quisiste o no? Es que... Bueno...
1: Sí, te escucho.
0: ¿Me quisiste de verdad?
1: No te quise, te amé. Pero yo te dije, lo único que no voy a aguantar es que me das infiel. Yo te amo y doy mi vida por ti.
0: ¿Me perdonarías?
1: No, te perdonaría. Yo te dije, todo te puedo perdonar menos eso. Todo. Menos eso. Que Dios te bendiga, Sandy. Mira. Eres una mujer y siempre te lo dije. Y te lo juro, yo con eso bonito me quedo.
3: Que
1: eres un mujerón.
3: Esto, estúpido.
1: En todos los sentidos, como madre, como esposa, como todo, eres excelente, Sandy. Pero no se vale. Te lo juro, Dios te bendiga, te deseo lo mejor.
3: ¿Qué quiere llorar la nena?
0: ¿César?
1: Sí, te escucho.
0: Mira, solo dime cómo se escucha el Panda Show.
3: ¡Fue broma!
1: ¡No,
3: toda máquina, baboso!
1: No,
3: de verdad, ¿cómo? No, después de decir cuántas veces chiflas a tu flauta después. Dios te bendiga, Dios. Amén, hermanos. Amén, hermanos. Hermanos, todos chiflen a su flauta, pero amén. Dios te bendiga, Dios los bendiga a todos los que nos están escuchando. Chiflen a su flauta, amén. Dios los bendiga. Oye, de verdad, qué incongruencia, compadre.
1: No, ¿cómo crees?
3: Mandarle la bendición en nombre de Dios después de rementarle a su jefecita 50,000 veces.
1: No, por favor,
3: hijo. No lo puedo creer. Sandra, dile a tu viejo por qué le hiciste la broma.
0: Ay, dale, amor, dale. Pues te amo. Ya no se te enojo, ni confía en mí. Confía en mí siempre, por favor.
1: Claro que sí, te amo. No.
0: Yo también te amo, muñeco. ¿Mm? Y ya no se haga pelangocho.
1: Claro que sí soy, pero sabes que la amo.
0: Pandita,
1: me la aplicaste, pandita. Oye, César, justo que no traigo, este era mi carro, me la aplicaste porque soy tu fan.
3: Con esa boquita se la... Hijo, de verdad que está...

Pero no, hombre, hijo de Calimán. No manches, compadre, está medio cañón, pero bueno, pues que sigan siendo felices, muy a su estilo, ¿verdad? Panda Show.

0: Aquí estoy otra vez.
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0: pero no había tenido la chance de llamarte. No sé si lo ubiques, loco.
1: Sí, lo ubico.
0: Ah, bueno. Mira, yo hace como unos 3 meses, ¿no? Ahora verás. Sí, no recuerdo, estuve allá en Washington. Y bueno, estuve ahí en un lugar, de llamarte. No sé si lo ubiques, loco.
1: Sí, lo ubico.
0: Ah, bueno. Mira, yo hace como unos 3 meses, ¿no? Ahora verás. Sí, no recuerdo, estuve allá en Washington. Y bueno, estuve ahí en un lugar, ahí en el karaoke, y te vi, tuve la oportunidad de verte. Ahí pasó el tiempo. Yo tengo un grupo, represento varios grupos. Y bueno, en realidad estoy formando un nuevo grupo. Y estaba platicando con Vicente, y bueno, me platicó de ti, y ahí lo relacioné del karaoke, porque me dijo que vas mucho y todo el asunto. Entonces, bueno, quisiera hablar contigo, a ver qué estás haciendo, a ver si te interesa la cantada, la profesional, dedicarte a este medio, loco, a ver cómo andas. Ese es el objetivo de la llamada, ¿verdad?
1: No, pues sí, mira, pues yo, pues la verdad, sí me gusta cantar, y me gusta cantar mucho, ¿no? Pero pues no sé, nunca he pensado pues en pues en realizarlo, de ir con un grupo o algo, ¿eh? Pero pues si se prenderá por debajo, ¿por qué no hacerlo, no? Pues nada se pierde.
0: Oye, pero ¿cuál es tu género, el original? O sea, ¿te vas por lo grupero?
1: Pues fíjate, a mí la voz se me presta para varias, o sea, no se me presta la voz por un solo género, ¿sí me entiendes? Yo imagino que cuando sabes cantar, tienes que saber cuál género que sea. El chiste es ubicar la voz al género que vas a cantar, ¿no? ¿Verdad?
0: Claro.
1: Pero por regular uno canta lo que viene siendo, pues, norteño, anda, pues es lo que más se ubica uno en esos dos géneros, ¿verdad? Que
0: norteño, tiene, norteño tejanón como Intocable, o norteño como Los Tigres, o norteño como Tucanes, o...
1: Norteño viene siendo, yo me identifico con un norteño como, viene siendo, pues igual te puedo contar una canción de Intocable, como una de Los Tigres del Norte, una de Los Invasores de Nuevo León, un ejemplo, ¿no? O sea, ya sea un corrido, sea una balada, sea una ranchera, sí está bravo, ¿no? Y pues ya he ganado como 2, 3 karaokes en eso, ¿sí me entiendes? ¿Verdad?
0: Sí.
1: Ya he ganado premios y los he ganado, pues, con banda, los he ganado, ¿no? Porque tengo una voz fuerte, es una voz que muchos me dicen, ¿sabes qué? Pues tú no ocupas el micrófono para cantar, ¿sí me entiendes?
2: Sí.
1: Pero sí, más que nada, pues los norteños gustan cantar canciones, Los Invasores de Nuevo León, Ramón Ayala, ¿sí me entiendes?
0: Sí.
1: Igual en total me aviento una que otra canción, ¿verdad? ¿Verdad? Pero sí, canto de varias agrupaciones, ¿no? ¿Y qué ando buscando un vocalista o qué ando buscando?
0: Ando buscando un vocalista en concreto, loco. Mira, tengo un grupo que lo vamos a sacar género norteño. El medio ahorita de regional mexicano está en crisis, ¿verdad?
1: Sí, pues tú sabes.
0: No hay cosas nuevas.
1: Oye, dime. ¿Pero qué van a hacer? O sea, ¿va a hacer algunas pruebas? ¿Van a hacer un casting o qué es lo que piensan hacer?
0: Porque mira.
1: Pero yo, un ejemplo, o sea, que yo diga, ok, quiero hacer ¿dónde se va a hacer? ¿Cómo se va a hacer el business?
0: Mira, te pongo la cosa claro. Solamente tengo a 2 personas. No voy a hacer casting como tal, ni he hablado con la gente de amigos de radio o empresarios para hacer la búsqueda o un reality show. Mira, yo tengo identificados a 2 muchachos, y te voy a ser bien honesto. Uno eres tú y otro amigo que está viviendo allá en Chicago, en Illinois. Otro amigo. Pero desgraciadamente, ¿tú cómo andas? ¿Eres casado, soltero? ¿Cómo es tu vida?
1: No, yo soy una persona casada, pero tú sabes que mientras hay oportunidades y hagas lo que te gusta, pues no hay tanta bronca en el hecho de progresar, ¿sí me entiendes? Imagino que para mientras se trate de progresar y de estar haciendo algo que te gusta, no importa si estás casado o soltero, ¿verdad?
0: Claro, mira, pues el jale sería así. Yo te voy a mandar un ticket de avión. Para que te vengas acá a Glendale, que es donde estamos, acá en Glendale, en California. Estamos al norte de Los Ángeles. Agarras las 5 para arriba y ahí llegas. Pero antes de hacer eso, sí me gustaría, y bueno, que escucharte, pues nada más para bien la tesitura y estar seguro, ¿no? Pues no sé, algo de teñito, algo de bandita.
1: Aquí por
0: tu ronco pecho. Sí, pues ¿qué tienes para ver la tesitura y saber a ver de dónde sacas la casta, ¿verdad?
1: A ver, ¿dónde saco la casta? Pues ahorita que se me viene a la mente, pues viene siendo un corrido viejito de Ramón Ayala.
0: A ver, viene.
1: Ahí va. Ahí te va. Culiacán, capital sinaloense, convirtiéndose en el mismo infierno, es testigo de tantas masacres. ¿Cuántos hombres valientes han muerto? Unos cuantos que fueron de la AMPA y otros tantos también del gobierno. Es una estrofa de una rola, ¿no? Pero no sé.
0: Oye, ¿no te sabe la de Cruz de Madera?
1: A ver, me hace un pedacito de... Una cruz de madera de la más corriente. Es lo que yo pido cuando yo me muera. Yo no brujos ni cajas de doble. Lo único que quiero es que canten canciones y a una gran fiesta en mi despedida. No me la sé muy bien, pero más o menos.
0: Me dices que eres de Guanatos, ¿eh? De Jalisco.
1: Del mero Guadalajara, Jalisco.
0: ¿Te sales de Cuisillos?
1: De Cuisillos. ¿Cuál canto de Cuisillos, Manuel?
0: ¿Cuál no sé, de la de... La de veces lloro, no sé.
1: Ok. Ahí te va un pedazo de la de Acuérdate de mí.
0: A ver, viene.
1: Ahí va. Acuérdate de mí cuando te sientas lejos.
0: Híjole,
1: y
0: no.
1: No me acuerdo muy bien, pero
0: ya me di cuenta. Dile a Manuel que no te ayude porque sí, como que te perjudico. Mira, vamos a hacer un ejercicio. Ya que eres de Guadalajara y pues yo proyecto, como te dije, es un principio, ¿no? La radio, no solamente acá en los Estados Unidos, sino pues en México y todo. Ya que eres de Guadalajara, tú imagínate que... A ver, métete bien ahí en lo que te voy a pedir. Estamos en un concierto, ¿no? Ya regresamos después de la pandemia a los conciertos. E imagínate que hay una presentación de una radio en tu tierra, en Guadalajara. En la mejor, en la 95.5 y todo. Sí me gustaría que me hicieras una prueba de cómo te manejarías en el escenario. A ver, viene.
1: Muy buena noche a todos ustedes. Espero que les esté gustando esta nueva generación de música para todos. Es un nuevo grupo que está empezando con ustedes. Esperemos que se la pasen bien, que se la pasen bonito con esta nueva agrupación, que esperemos que sea del gusto de todos ustedes. Mi nombre es Arturo, soy el vocalista de el grupo Macizo. ¡Acuérdate de mí! ¿Cuánto es? ¡Es para creer! ¡Es de amor! ¡Y tu mente no brilla más! ¡Acuérdate de mí! ¡Cuando escuchas esta canción! ¡Te pregunté por mí! ¡En mi soledad!
0: ¿Sabes qué siento, loco? Que andas como que andas muy nasal, loco. Como que traes muchos mocos ahí en la nariz o algo así.
2: ¡Ay, ¿sí? Qué asco!
1: No, es la garganta, ¿no? ¿Cuál?
0: Si sufres como de sinusitis o algo así. ¿Cómo? Así,
1: ¿puede dime. Ser? ¿Sabes qué puede ser también? Es el teléfono, ¿no crees? Yo imagino que tú puedes escuchar una voz bien. Yo imagino que no hay como escucharla en vivo. Y que tú sepas, ¿no? Porque por teléfono muchas veces puede ser la de esta, ¿cómo se llama? No,
0: yo sé lo que tú me dices. No, mira, yo llevo 40 años en el ambiente y créeme que he escuchado a muchos, uh-huh. a muchos en el teléfono, y bueno, y luego me cuento el potencial. Yo con esto no quiero decir que tengas potencial. Agradezco tu tiempo y que me des ahí la muestra. Pero siento que traes como problemas, algo en la nariz, no de la grande, no es así como cantas. Sí, como si tuvieras muchos moquillos ahí en la nariz. ¿Por qué no te suenas? A ver, suénate primero.
1: Pues a ver, déjame.
0: A lo mejor ahí sacándole aguanto. Los moquillos, sí. Aguanto. Sí, pero que se oiga, porfa, fuerte. Dale.
1: No va a sonar,
0: Ya se está soñando.
2: No, pues sabes que vale, por más que me suene, no sale el show.
0: No sale.
2: No, pues está bien, como, o sea, pues igual, si tú andas pues buscando algo diferente, pues está bien, no hay bronca.
0: Sí, ¿no? Mira, no, yo ando buscando una voz más varonil, espero que entiendas, no voz de ratón, así chillona, no, yo ando buscando un...
2: La voz igual delgadita no la tengo, ¿sabes por qué? Porque tú sabes que los tonos de las canciones, cuando son tonos altos, y más como en música de banda, a veces adelgazan un poco por el hecho de que haces tono alto, ¿verdad? Ajá. Igual, pues, si vas a cantar una canción romántica y más si es en versión norteña, ¿verdad? Cuando no tienes que hacer tantos cambios de voz de altos y bajos, pues sí.
3: Ajá,
2: puede
3: sí.
2: Que te salga un poco más, un poco más gruesa.
0: ¿Alguna vez has sido profesional, Arturo?
2: Fíjate que en Guadalajara en un tiempo...
0: Te pregunto ahí. Porque me hablas mucho de cuestiones técnicas, de cómo cantar y arriba y bajo los tonos. ¿Tú conoces a Julio Preciado?
2: Sí, lo conozco.
0: Yo lo hice, campeón. Con esto yo nada más quiero como darte a entender que no justifiques que no estás cantando bien con tratar de darme clases. Uh-huh. Sí, me entiendes, loco.
2: Sí,
0: cuando se canta y cuando pues tienes el potencial para cantar karaoke, pues síguele cantando karaoke, sí me entiendes.
2: Ajá,
0: o sea, no vengas a enseñarle al Rey Midas la situación de esto, sí me entiendes.
2: Yo te recomiendo
0: que vayas a ver a un otorrino ahí, que vayas ahí al doctor. ¿Tienes seguranza de medical o no?
2: No, pues sí, todo.
0: Mira, yo te recomiendo que vayas y que te hagan una lavativa de nariz para que te saquen todos los mocos resecos. Y después me echas una call, me llamas para atrás. No quiero voces chiquitas, quiero voces de hombre.
4: ¿Me explico?
0: Arriba, tú traes un problema muy muy fuerte ahí en la nariz. Tienes un poco de tesitura como de dama, sí, pero dama ronca.
4: Ay,
0: yo necesito algo importante. Ya después de que vayas al médico, me hablas para atrás, y hablamos y te doy una oportunidad, te mando el tiquete para que vengas acá y todo.
2: Está bien, no, pues si de esa manera, entonces no,
0: te convengo,
2: la neta,
0: va.
2: Pero, o sea,
0: sí.
2: También, o sea,
0: yo
2: me imagino que cada quien tiene,
3: tú andas
2: buscando otro estilo de voz, ¿verdad?
0: No, ando buscando un estilo, yo ando buscando un cantante.
3: No, güey.
2: Pero te digo, o sea, tú sabes que cada quien a lo mejor puede tener un estilo, vamos a ver, el coyote canta gangoso, ¿no? Un ejemplo, ¿no? ¿Verdad? Igual Julio Preciado... canta un poco, no gangoso, pero sí canta como chillón, ¿me entiendes? Y vemos como un ejemplo al cantante de Cuisillos, ve la voz que tiene, ¿me entiendes? O sea, y es un estilo de voz, ¿no? O sea, la voz que tiene chillona, es un estilo que él impone, ¿no? Que él hace, ¿verdad? Yo imagino que tiene un estilo de voz.
0: No, pues sí se me ocurre, podemos intentar algo contigo, ya que eres de Jalisco, pues podemos sacar una banda que se llame El Moco de Jalisco y a lo mejor con eso podemos ahí pegarle, ¿no?
2: Sí, a lo mejor tú sabes, han pegado rasos, ¿verdad?
0: Sí, yo entiendo. Oye, una pregunta.
2: ¿Dónde?
0: Una pregunta finalmente porque ya tengo que colgar el teléfono.
2: Simón,
0: y me gustaría que me mencionaras, no sé si sepas, ¿no? Pero bueno, pues te tengo que hacer la pregunta.
2: Sí.
0: ¿Me podrías decir allá en Washington cómo se oye el Panda Show?
2: Ah,

0: Marni,
1: chavo,
0: estoy enojado, chavo. Maletas y la chingada, yo estaba gritando el
2: peor. Oye, nos la bañamos con los mocos de Jalisco, no inventes.
0: No, ahí va, amigo. ¿Y sabes qué fue lo peor de todo?
1: ¡Chao! ¡Hay un trozo!
0: ¡Que te dieron todo, mi chavo!
1: ¡Chao!
2: ¡Toda la banda!
0: Aquí está el William, está el ingeniero y está los Osvaldo.
2: ¡Toda la flota! ¡No manches!
0: ¡No manches! ¿Qué dijiste? Ya soy de la mera mera, ¿no?
2: Oye, que cante, ¿no? Que cante el Arturo, ¿no? Aparte, cuando le dije que... que estaba ahí con lo de La Mejor en la 95.5, su primer concierto. Que cante, que cante, que se presente. Lero, lero, órale. Échale, Arturo. Le hace re bonito. El moco de Jalisco. Oye, ¿quieres el moco de Jalisco o el moco de Jalisco? ¿Qué botana?
0: ¿Qué botana? Yo lo chavo, qué tránsito. Pero el Fausto me dijo, güey, el Fausto me dijo. El Fausto fue el del show, así es que yo no sé.
2: Chale, oye, pues Arturito, fue una broma por parte del buen Alfredo. Estás en el Panda Show a través de La Mejor FM en todo el país, también por la aplicación de Claro Música en los Estados Unidos. Pues les mando un abrazote, gracias por divertirse con nosotros. Así es que díganme, por favor, ¿cómo se oye el Panda Show?
3: A toda la máquina.
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3: ¿Qué dices? 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

0: veces se juntó y se fue.
1: Ah, caray, oye, pues se encontró rápido el relevo, ¿no?
0: El relevo.
1: ¡Wow! Sí. Ok, ¿y eso le dolió a tu papá?
0: Sí, inclusive todavía la sigue quemando.
1: No me digas.
0: Sí.
1: Entonces se puede decir que quien falló en la cuestión de la pareja fue tu mamá.
0: Sí. Sí,
1: ok. Sí. Bueno, ¿y cuál es la idea de la broma para tu papá, Enrique?
0: Yo le voy a marcar, bueno, que yo soy el que voy a entrar. Y le voy a decir que crees que pues hay unos detallitos. Lo que pasa es que mamá me marcó que este chavo va a bajar el fin de semana. Ajá. Porque quiere que ya le empecemos a respetar, que del tiempo que lleva con mi mamá, pues nunca habíamos dicho papá ni nada de eso.
1: ¿Hablas de este chavo de Rogelio?
0: Ajá.
1: Ok. ¿Y luego?
0: Entonces es donde él se va a enojar. Yo inclusive le voy a decir, pues ya hablé con mis hermanas y pues mis hermanas están de acuerdo y pues ellas dicen que sí. O sea, que sí le empecemos a respetar para que no le ocasionemos problemas a mi mamá. Entonces,
1: okay, entonces a ver, supuestamente Rogelio y tu mamá ya hablaron con Ivón, ya hablaron con Tere, ya hablaron con Luis Ángel y ellos aceptaron decirle papá a Rogelio.
0: Ajá.
1: Y el problema es contigo, digamos,
0: ajá,
1: ¿no?
0: Ajá. Inclusive ahí es donde tú vas a entrenar, porque yo le voy a decir, mira, me está marcando porque acabo de terminar llamada con mi mamá, pero ya no la atendí, entonces me está marcando ahorita para que tú oigas lo que me está diciendo.
1: Okay. ¿Qué edad tienes tú, Enrique?
0: Tengo 33 años.
1: 33. ¿Hoy hablaste con tu papá?
0: Sí.
1: ¿Y tu jefe con quién vive?
0: Solo.
1: Okay, solo. ¿A qué se dedica?
0: Es de seguridad pública.
1: Seguridad. Ok, 52 años solo. Muy bien, ¿sabes cómo te sugiero que hagamos este asunto? Ajá. Tiene que entrar como de una forma muy natural. O sea, tienes que estar molesto y decirle, papá, necesito un consejo, estoy que me carga la viejita. Y le dices que tu mamá te llamó y que te estuvo explicando que han acordado Rogelio y ella de que quieren que ustedes le digan papá.
0: Ajá.
1: Tú te negaste, tú dices que no. Pero resulta que tu mamá y Rogelio ya hablaron con Ivón, ya hablaron con Tere, ya hablaron con Luis Ángel, o sea, le pones el antecedente, ¿ok? Y que ya dijeron que sí, que van a bajar el fin de semana, que van a hablar contigo, que tú incluso ya le colgaste a tu mamá y a Rogelio, que Rogelio quiso hablar contigo, y que pues ya les colgaste el teléfono, pero que están llamando, oye papá, pero pues ¿qué hago? ¿Tú qué me opinas? La verdad es que sí quiero pues complacer a mi mamá, pero no me nace. Entonces, durante la plática, cuando llegue el punto, yo meto el tonito de que te está llamando, ¿ok?
0: Ajá, sí.
1: Y le dice, ¿sabes qué, papá? Me está llamando otra vez. Yo creo que es mi mamá. ¿Por qué no me permites juntar la llamada? ¿Escuchas? Y pues

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1: Entonces, Luis Ángel vive con Santa y conmigo, con Rogelio. Ajá. Ok, ¿desde hace cuánto tiempo?
2: Tiene como 2 meses que se fue para allá.
1: ¿Qué edad tiene tu hermano, Luis Ángel?
2: Tiene 28 años.
1: Ah, pues ya está bastante crecidito. ¿Y vive solo o con alguna pareja?
2: No, vive con su pareja ya.
1: Ah, ok, con su pareja. Entonces los mantengo a los dos.
2: Ajá.
1: ¿Y qué tipo de cosas hace Luis Ángel? ¿Es mantenido o sí chambea?
2: No, es mantenido.
1: Ok, y con Tere y con Ivonne ya se supone que hablamos, ¿no? Y ellas sí. Dijeron, ¿cómo no, papi?
2: Sí, tú les puedes decir eso.
1: ¿Tú has convivido con Rogelio en alguna cuestión familiar?
2: Es muy rara la vez. O sea, hemos convivido como 2 veces, pero así de, ¿qué onda, cómo estás? Y hasta ahí.
1: ¿Y de tus hermanas?
2: Ellas sí conviven más.
1: Ok, entonces en realidad tú sí eres el más alejado.
2: Ajá, exacto.
1: Entonces sí me entendiste cómo vas a hacer el planteamiento para que entremos de una forma más natural y yo pueda entrar como me lo estás pidiendo.
2: Sí.
1: Bueno, pues vamos a pegarle, señores, en directo desde el Panda Cool Center. Las bromas están en el Panda Show.
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1: Bueno, pa, ¿cómo estás?
2: Bien, a ver, dime.
1: Oye, ¿qué crees que tengo un problema bien fuerte?
2: ¿Ahora qué pasó?
1: Lo que pasa es que me acaba de marcar mamá.
2: ¿Tu mamá?
1: Ajá. Que pues tiene un problema ya. Que porque que ya quiere que empecemos a respetar al Rogelio.
2: ¿Qué tiene que ver aquel hijo de su qué? ¿Cómo ustedes?
1: Pues es lo que no entiendo, yo inclusive le colgué la llamada porque pues no me pareció, pero dice que Ivonne y Tere, pues ellos están apoyando. O sea, que ya quiere que le empecemos a decir papá.
2: Eso no tiene por qué decírselo, porque eso tiene que salir de ustedes, que a ustedes les nazca.
1: Ajá.
2: O sea, eso es sentimiento que sientan ustedes. Que le nazca aquel canijo, que tendría que ganar su cariño, su respeto de ustedes, para que a ustedes les nazca eso.
1: Sí, pues es lo que yo le comenté a mi mamá, ya ves que yo le dije, pues ahora sí que pues yo ahorita estoy bien con mi papá y no quiero tener detalles. Dice, uh-huh. Pero pues es que Ivonne sí me está apoyando. Tere, pues también, y dice, el único que pues aquí eres tú, dice, pues Ángel, pues ya sabes que está acá conmigo. Dice, ahora sí que pues yo nada más lo que quiero es que ya le empieces a decir papá, porque pues los problemas yo los tengo, y pues él es como dice, pues yo los he apoyado, pues yo hasta ahorita no he recibido apoyo de él.
2: Pero aunque lo recibieran, hijo,
1: de hecho dice que ahorita Ivonne y Tere ya le empezaron a decir papá, que yo por qué no le puedo decir eso.
2: Ajá,
1: inclusive mamá decía que en unas dos semanas pues haríamos una comida, ya sea aquí en la casa o allá arriba.
2: Ajá.
1: Y dice, pues una comida familiar, dice, para que ya ustedes también me empiecen a respetar y él vea que hay respeto de ese lado.
2: Por eso, pero tu mamá no tiene por qué decirles a ustedes eso, porque eso les tendría que nacer a ustedes, hijo.
1: Ajá.
2: Y en cuántos años... yo nunca, digamos, les he dicho a ustedes, no, pues díganme bien, papá, o X cosa. O sea, son cosas que a ustedes les tienen que hacer, y nunca les he dicho, no, pues, o sea, ustedes me quieren decir papá o X cosa, es un respeto que ustedes me tienen a mí, pero en sí, digamos, yo nunca les voy a decir, no, pues, respétenme o díganme o X cosa.
1: Sí, porque inclusive mi mamá me marcó

0: les voy a decir nada de eso.
1: Ajá. Inclusive nomás me marcó y que me iba a pasar a Rogelio, pero yo le colgué. Yo no tengo nada que hablar con él.
0: Claro.
1: Sí, yo le colgué porque yo no tengo nada que hablar con él y es lo que estábamos ahorita platicando.
0: Ajá.
1: Sí, el detalle es eso, pues yo por eso te marcaba, ya ves que te dije.
0: Sí.
1: Que quería hablar contigo porque pues yo sí estoy en desacuerdo de todo.
0: Mira, vamos a ver la manera de platicarlo en persona, pero sí quisiera que lo platicáramos, bueno, o sea, tu costumbre, digamos, es que cuando nos vemos, hay cosas.
1: Mira, inclusive, espera, me están marcando, si quieres, junto a la llamada.
0: A ver.
1: Y tú oyes todo lo que me va a decir.
0: Mira, ¿no? Ajá, exactamente.
1: No me vayas a colgar.
0: Vale.
1: ¿Vas?
0: Va.
2: Enrique.
1: ¿Qué pasó?
2: Habla Rogelio, ¿por qué cuelgas el teléfono? Tu mamá está bastante molesta, hijo. Creo que no son formas. Ella te lo pidió, te dio la justificación, te dio el planteamiento, y yo quise tomar el teléfono para hablar contigo, pero tus comportamientos no se valen, hijo. ¿Qué pasa?
1: Es que yo no tengo nada que hablar contigo. Es como yo le dije a mi mamá, yo no tengo nada que hablar contigo.
2: Pero ¿en qué momento te he tratado mal? Nos hemos visto pocas ocasiones, pero tu mamá y yo llevamos 2 años ya. Somos una pareja sólida. Tú sabes que incluso hasta tu hermano, hasta Luis Ángel, o sea, el bastardo lo tengo viviendo aquí.
3: ¡Oh, Dios!
2: Hasta con la novia. ¿Sabes que vino hasta con novia?
1: Pues sí, pero es que ese no es detalle mío. O sea, si ellos te quieren respetar, pues es muy su opinión. Yo no estoy de acuerdo en eso. Yo, es como yo le comenté a mi mamá.
2: Pero es un asunto que tu mamá quiere, es un deseo. Mira, a mí que me digas papá o no, es una situación que me tiene sin cuidado. De verdad te lo digo, Enrique. O sea, ni fu ni fa, pero es un deseo. Tu mamá ya habló con Ivonne, ya habló con Tere, ya estuvimos hablando con ellos. En 3 semanas se te invitó, va a haber una reunión familiar para que vengas con tu familia y todo. Entonces se trata de tener la relación más sólida, es lo que se pretende.
1: Ajá, pero pues es como yo, mira, inclusive tengo a mi papá en la línea, porque a mí sí me molestó todo esto. Y sí quiero que hables con él y a ver si es cierto que tú dices.
2: Pero tu papá, ¿qué tiene que ver? Salvador no tiene absolutamente nada que ver en eso.
1: No, pues sí tiene mucho que ver, porque pues de ahora sí que tenemos el respeto a él.
2: A ver, él es tu papá, yo soy la pareja de tu mamá. Sí, de Santa, llevamos ya bastante tiempo y es un asunto que te pidió tu mamá.
1: Sí,
2: o sea, si ahí está ese señor, está Salvador, qué bueno, habla con él. Yo no tengo absolutamente nada que hablar con él.
1: No, inclusive aquí está.
0: Sí, a ver, ¿qué hola, hijos? ¿Qué es lo que quieres?
2: A ver, primero bájale, yo no estoy hablando.
0: No, bájale usted. Si quiere algo, vamos a toparnos y lo que quieras, ¿eh?
2: Bueno, mira, que tú seas una persona violenta, que por esa situación te haya dejado mi mujer Santa, que hayas tenido unos hijos que son irrespetuosos.
0: Con ella y conmigo, a ti no te interesa, ¿vale?
2: Mira.
0: Y me respetas a mis hijos porque donde te tope, no te la vas a acabar.
2: A mí, ¿vale? no me vengas con amenazas.
0: Por eso.
2: A mí no me vengas con advertencias, ni mucho menos.
0: ¿Quieres arreglarlo? Vamos a arreglarlo.
2: Aquí yo lo tengo que arreglar con Santa, luego lo tengo que arreglar. Yo lo tengo que arreglar con Ivonne. No es que le saque. No es que le saque. No me voy a rebajar, no me voy a rebajar contigo. Sí. Yo soy una persona trabajadora que debes de agradecer que le doy de tragar a tu hijo, a Luis Ángel, porque ni siquiera estuviste como padre, no lo formaste ni mucho menos. Pero eso sí, tiene noviecita, le dice mami. Quiero estar con ustedes y lo tengo tragando y todo, hasta con la novia.
0: Por eso, ¿quieres que te vaya a buscar o quieres? Vamos a toparnos, ¿cómo ves?
2: Mira, a mí no me vengas con amenazas. Porque no voy a caer en tu juego. Yo conozco de tu pasado, conozco quién eres. A mí me ha platicado Santa.
0: Te voy a buscar.
2: Me ha platicado Santa de tu calidad moral que ni siquiera tienes. Ha sido un mal padre, por eso es que te dejó.
0: Déjate estar de maricón.
2: Para eso le hablas a tu papá, Enrique, o sea, para que nada más se la pase amenazando. Quiere dialogar, dialogamos. Quiere platicar, lo hacemos.
3: Por eso, con mis hijos no te metas.
2: A ver, pero ni siquiera son tus hijos. Eres una vergüenza para tus hijos. Checa tu pasado, checa tu presente. Vives solo como perro. No tienes nadie que te atienda. ¿Sí? Eres de esos que nada más se la pasan fregando ahí a quien pasa, porque no tienes ni oficio ni beneficio, de verdad, Salvador.
3: Pero como tú, no hay ninguno, ¿eh?
2: A mí no me vas a hacer caer en tu juego.
3: Eres un maricón, ¿cómo
2: ves? Sí, mamá, mira, pregúntale a Santa. A mí me dijo Santa, ¿sabes qué? Por primera vez después de tantos años, alguien me hace sentir mujer. Entonces tú dime si realmente soy o no lo soy.
3: Si yo quisiera que ella regresara, la hago regresar, ¿cómo ves?
2: ¿Y por qué no lo has hecho?
3: Por eso, si yo quisiera, no lo quiero.
2: A ver, ¿por qué no lo has hecho?
3: Y esas palabras ya están fuera del área, ¿vale?
2: A ver, dime, ¿por qué no lo has hecho? No,
3: porque
2: tú dices.
3: No lo quiero, porque no lo quiero, así de no,
2: tú.
3: Aquí lo que quiero yo es que dejes de molestar a mis hijos.
2: Santa te odia, Santa te vomita, Santa te dejó, te abandonó por mí, tú lo sabes.
3: Bueno, siempre.
2: Esa es la verdad y es la realidad, y te dejó por panzón, te dejó porque eres un cerdo, porque eres una persona irrespetuosa, irresponsable. Por eso te dejó.
4: ¡Mocos, güey!
3: Necesita que le den más apoyo a sus hijos para poder sobresalir, ¿no?
2: Mira, yo no me voy a poner a discutir contigo temas que no me corresponden.
3: Ándale, pues, niña.
2: Yo estoy hablando con Enrique porque Santa me lo pidió.
3: A ver, dele.
2: Y Enrique, dele, yo creo que ya eres bastante grandecito, ya tienes 33 años para tomar tus propias decisiones, ¿sí? Para que tú y yo lo hablemos. Ahora, resulta que eres igual que tu hermano Luis Ángel, que a sus 28 años sigue pidiéndole chicha a tu madre. Es un mantenido y un bastardo. Y tú a tus 33. ¡Ay, papi! Tengo a Salvador. Quiere que le diga papá, petición de mi mamá.
3: Exacto.
2: Ahí lo tengo. ¿Qué es lo que pretendes? ¿Quieres generar un conflicto, Enrique?
3: ¿Eso
2: es lo que quieres? No, pues a ver, habla, Enrique.
1: No, es que no quiero generar, simplemente que no te voy a respetar. O sea,
2: no, eso díselo a tu madre.
1: Pues yo ya se lo dije, yo no sé por qué el afán de querer estar aquí molestando. O sea,
2: yo no estoy molestando, es una ilusión que tiene tu mamá. Ella habló contigo.
1: Sí, pero...
2: Ella habló contigo, mira.
1: Forma, o sea...
2: Mira, si yo estoy hablando contigo y estoy aguantando todo lo que dice tu papá, ¿por qué no tengo por qué estar aguantándolo?
3: Ay, ¿sí? Niña.
2: Es por amor a Santa, nada más. Es solamente por ella. Ahora, si tu deseo es no porque tú así lo deseas, bueno, pero entonces dice, tu mamá aquí está escuchando y no quiero ahorita intervenir porque ella escuchó al idiota ese. Entonces, nada más Dios, no.
3: Maricón.
1: Pero es que, a ver... ¿Tú para qué tomas la llamada si al final de cuentas yo le dije a mi mamá? Inclusive por eso le colgué la llamada, por lo mismo.
2: A ver, colgaste la llamada porque yo empecé a hablar contigo. Vámonos desde un principio, tu mamá te hizo la explicación, ¿sí? Te dijo que ya habló con Ivón, incluso hasta Luis Ángel habló contigo y me dijo, a ver, te voy a comunicar a Rogelio. Yo empecé a hablar contigo y ¿qué pasa? De niña me cuelgas el teléfono. Por eso te estoy volviendo a hablar y resulta que estás con tu papito. Imagínate. Ahora, te está escuchando tu mamá. Lo único que yo quiero es que digas, ¿sabes qué? No lo voy a hacer. Es mi decisión. O sí lo voy a hacer, eso es todo. Nada
1: ver,
2: más.
1: Pero según tú dices que es por petición de mi mamá.
3: ¿Hasta dónde? ¿No?
2: Ella te lo dijo. Ella te lo dijo, a mí no me lo tienes que decir. Aquí está escuchando tu mamá.
1: Si es por petición de mi mamá, pues sí. Pero bueno, que mi mamá, o sea, que mi mamá lo diga. O sea, por mi mamá sí lo hago. Y sí lo haría, pero pues también pues ahora sí que tú también ves eso, ¿no?
2: Bueno. Aquí es por petición de ella, ya viste que mujer sí lo está aceptando. Lo único que quiere es que quiere que me digas papá. A ver, dime papá ya.
1: Pues ahora sí que por mi mamá sí lo haría, sí te voy a decir papá, pero sería por mi mamá.
2: ¡Está bien! Mira.
1: Por mi mamá sí te diría papá.
2: Bueno, entonces, dime papá.
1: Papá.
2: ¿Ya escuchaste, imbécil? ¿Algún mensaje que quieras darle a Santa aquí? Aquí está. Aquí está. Ella no quiere hablar contigo, te vomita. Mira. Te amo, Santa. Sí, esta es tu ex viejo. Está tu ex viejo, mira. Y Santa me está pidiendo que te pregunte algo. Y te lo voy a preguntar nada más para que veas que es una persona decente. Dime cómo se oye el Panda Show, que es una broma de tu hijo. A toda

0: papá se quedó petrificado. ¡Habla con tu papá, Enrique!
1: Bueno, pa.
0: ¡Chillón! Bueno. ¡Chillón! Ahí está tu papá, pero no quiere hablar. Se quedó mudo, mudo, mudo, mudo.
1: Pa. Pa. ¿Cómo estás, pa? Es una broma de todos, todos participamos, tus hijas, yo.
0: De mis bastarditos, mijo. De mis entrenados. Oye, estás en las bromas del Panda Show, chavita.
1: Panda.
0: ¿Qué onda?
1: Cansado a tu puta madre.
0: ¿Por qué te enojas conmigo, chava? ¿Yo qué hice? ¿Por qué me dicen las domingueras? Enrique, despídase de su papá, ándele.
1: Bueno, pa, entrate, Marco, para explicarte, ¿va? Cuídate.
2: Pues ya no creo que te conteste, hijo, ¿eh?
1: No, cuídate, es una bromita de todos.
0: Ya
1: todos
0: se enojó el chabadabadabadú.
1: Todos participamos, aparte tú eres fan. No lo puedes negar, eres tu fan.
0: ¿Neta? Bueno, entonces aquí se confirma la teoría que los pandafanes siempre terminan chillones, enojados. Así son de ardillas. En fin, nos vemos, chavita. Te mando un saludo, Santa.
2: Ya no me hables, hijo.
0: No te enojes, chavita. Fue una broma de tu hijo. Nos vemos. Oye, ya se enojó tu papá. Oye, ¿por qué crees que se haya enojado conmigo? ¿Yo qué hice? Yo nada más hice lo que me pediste en la broma.
1: No, sí. Ahorita ya le marco, ya le explico.
0: No, hombre, pero terminó bien en chile. Pero bueno, mi querido amigo Enrique, pues para que contentes a tu papi, y bueno, pues ya que es panda fan, en nombre de Ivonne, que es tu hermana, de Tere, de Luis Ángel, es más, hasta de Santa. 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Órale, pues ya está ahí para que se contente el jefe. Gracias por escucharnos en el Panda Show. Mi querido Enrique, dime cómo se oye el Panda Show.
1: ¿Sí le puedes mandar un saludo a mi esposa que también te oye?
0: Ah, un saludo a tu esposa. ¿Cómo se llama tu esposita?
1: Se llama Ana, que está oyendo.
0: Anita, te mando un beso en el uyuyuy. Oye, ahí encontentas a tu suegro porque es bien ardilla. 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
3: ¿Qué onda, Nomi? ¿Cómo andas, trompudita?
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9: Porque mi hermano pues dijo que en mi casa pues no lo quería y pues no lo quería ver ahí, de hecho.
10: Oye, ¿pero hay algún antecedente o por qué los huevotes tan azules? Si tú lo elegiste, es tu bronca, ¿no? O sea...
9: Sí, pero no lo quiero, o sea, no sé si es por la edad que... Bueno, no me tiene 42, pero como se ve así como... Pero se ve así como... Tiene una pintita como así de como malandrón. Yo creo que por eso no lo quiero.
10: ¿Y qué te enamoró del malandrón?
9: Pues no sé. Se porta bien conmigo y pues me trata bien. Yo creo que
10: sí. ¿Aquí tienen hijos o no?
9: No tienen hijos.
10: O sea que no tienen un malandrito. Todavía no.
9: Bueno, yo tengo hijos, pero no son de él. Tengo tres.
10: Ah, tienes tres hijos. O sea que también has estado rock and rollando.
9: Pues sí.
10: Bueno, entonces ahí en esta plaza, supuestamente las cámaras te vieron, quiero suponer. Pues que hurtando lo que es maquillajes.
9: Ajá, maquillajes, sí. Pues sí, que agarré maquillajes, que me los conoce, que me los escondí en mis calzones y que pues me alcanzaron a ver y que otra me hicieron que me sacara todo y todo.
10: ¿Sabes qué? Mira, Sabo, tu mejor opinión, creo que tenemos que implicar a tu marido. Posiblemente no quiera participar o algo porque hay antecedentes que no lo tengo. Pero que estás junto con él y prácticamente como orillar a que los dos robaron, pero implicarle más el hurto a él que a ti. O sea, a lo mejor tú te aventaste unos cosméticos, pero pues el Iván se chingó un celular. Entonces, hablamos de una cantidad, no sé, de 12, 15 mil pesos. Entonces, Ministerio Público y todo el asunto y por ahí nos vamos, ¿ok? Entonces, él no va a querer hablar con Iván, ¿no? ¿Sí?
9: No creo. No, lo que le está diciendo yo, Iván, es que como que él hable como para que lo escuche, que está hablando él ahí como con el gerente o con él. Va a ser el gerente, ¿no?
10: Órale, va, pues ahí que le necesito, ahí medio. Que diga, no, pues, digo, nada más como que lo escuche.
9: Que sea como que estoy platicando de que no déjenla a ella.
10: Pero mira, voy a hacer el planteamiento, obviamente, y sí te voy a pedir que cuando entres tú, pues entres con la actitud de colita entre las patas, de que la defecation, de que pues sí, Iván se chingó el celular, tú los cosméticos, y pues se les hizo fácil porque pues la economía anda mal y pues así ya. ¿Te late?
9: Sí.
10: Bueno, pues yo le empiezo, mija, y yo, aquí okay. Me voy a enfrentar, ¿qué tal es de carácter este Leonel?
9: Si le hablan bien, pues habla bien, pero si ha enojado, sí es medio acá. Sí es medio
10: bueno, pues le voy a decir que soy el gerente, ¿te parece?
9: Sí, está bien.
10: Órale, pues vamos a marcarle, señores, en directo desde el Panda Call Center. 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
11: ¿Qué tal?

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1: Bueno.
2: No, los procedimientos son así, señora.
0: Sí, buenas noches.
1: Buenas noches.
0: ¿El señor Leonel?
1: Dígame.
0: A ver, una pregunta. ¿Usted conoce a una mujer de 30 años de nombre Yoneli Noemí?
1: ¿Y usted qué viene siendo?
0: A ver, déjele, le explico. Mire, yo soy el jefe de seguridad aquí del Sambors Plaza Río. Soy el jefe López. Mire, lo que pasa es que tenemos un par de detenidos. Una persona masculina de nombre Iván.
1: Sí.
0: ¿Usted lo ubica?
1: No lo ubico.
0: Ok, porque se identifica como la pareja, como el cónyuge de Noemí. Y Noemí dice que es hermana de usted.
1: Sí, dígame. Ella es mi hermana.
0: Sí, le explico, mi amigo. Espero que usted me pueda entender. Mire, lo que pasa que nos ha pedido la mujer que si nos podíamos comunicar a este número preguntando por usted, porque pues, lamentablemente se les descubrió con hurto, ¿sí? Aquí en esta tienda en Sambors. En las cámaras de seguridad, pues ahí los demuestran. Estamos esperando al Ministerio Público. Serán trasladados a la 20, ¿verdad? La 20 de noviembre. Pues ella metiéndose en su ropa, lo que es maquillajes, lo que son sombras, labiales. Y bueno, el señor Iván, un equipo celular de esos de alta gama, y todo esto son por 12,850 pesos. Estamos esperando a las autoridades porque van a ser remitidos al Ministerio Público, ser presentados y lo que resulte, ¿verdad? Ese es el contexto y la mujer quiere hablar con usted. Permítame un segundo, por favor. Okay. A ver, Romy, ya contestó, sí. Si es la persona, nombre de Leonel. Toma el teléfono.
3: Leonel.
1: Hey.
3: Pues es que estoy aquí en Santa Casa, en la Plaza Río.
1: ¿Usted?
3: Y me va a llevar la policía.
1: No, mames.
3: Pero me están pidiendo mucho dinero. ¿Qué voy a hacer?
1: Pues, no mames, ¿qué voy a hacer? ¿Qué, güey? Mi mamá ya sabe.
3: Pero nos van a llevar a los dos y que me dijeron que si no pagábamos el dinero ahorita, que...
1: No, tú, ¿quién? Mira a mí. Empieza a medir, te presto dinero, ¿para qué andas robando? ¿Para qué andas robando, güey? Mejor me hagas pedido dinero a mí.
3: Pues ya sé, pero se me hizo fácil. Y ahora pues me dicen que si no pago ahorita los 1,000 pesos, pues me van a echar ahorita a la cárcel, no sé.
1: Y
3: yo les dije, Leonel, yo les dije que tú me puedes prestar dinero y les pagamos, pero no quieren.
1: Oye, ¿tú quieres? ¿Tú tienes? ¿Tú estás en el teléfono?
3: En el diván.
1: Yo también hablar contigo al ratito, o al ratito, sí, para hablar contigo.
3: Yo agarré unos cosméticos y me los guardé ahí en el calzón.
1: ¿Cuánto guardaste tú?
3: Pues no sé, como casi... Es que me están cobrando lo doble, pues.
1: Los tuyos sí los pago.
3: ¿Y el Iván se va a quedar ahí?
1: Y yo te voy para allá.
3: Espérame, es que no quieren agarrar ellos el dinero, dicen que no.
1: Entonces va a proceder.
3: Sí, porque no quieren agarrar, dicen que no quieren aceptar los 12 mil, que no quieren agarrar el dinero ese.
1: Entonces, ¿para qué me están marcando? Entonces, ¿no sabes?
3: Y Leonelia, hazme el paro y convéncete de seguridad y dile nomás el que te haga el paro. Dile el de seguridad, te lo paso ahorita para que le digas.

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1: ¿Cuánto debe la muchacha? Disculpe.
2: Bueno, mire, aquí yo no puedo decirle cuánto debe la muchacha o cuánto debe él. Estamos hablando que eso, escúcheme por favor. Estamos hablando que este es un hurto porque los dos venían juntos, ¿sí? Estamos hablando de cosméticos, de labiales, productos de mujer y equipo celular de alta gama. Se lo vuelvo a repetir, todo suma 12,850. Ahora le explico, mi amigo. Aquí las políticas que tenemos dentro de la empresa, cuando las personas que entran a llevarse lo que no son de ellos, cuando es menos de 2,000 pesos hasta 1,999, se les permite hacer el pago y se les condona al 60% más. Aquí estamos hablando que es una cantidad muy alta y eso es Ministerio Público. No para Noemí, no para Iván, sino para ambos. Porque son matrimonio.
1: Okay, sí.
2: Ahora sí le escucho. ¿Qué quiere decirme?
1: No, pues no hay manera de arreglar nada entonces con usted.
2: A ver, pero yo le pregunté si ubicaba a Iván y me dijo que no lo conocía, pero pues es el...
1: Lo que pasa es que Iván no lo trató mucho.
2: A ver, no trata muy bien porque... A ver, porque no le entiendo. Por favor, no trata muy bien.
1: Él a mí no me importa. Yo solo quiero sacar a mi hermana de ahí. El problema.
2: Pero ¿cómo que no le importa si,
1: bueno,
2: pues digamos...
1: Él a mí no me importa para nada, señor.
2: A ver,
1: hasta y se lo meten para allá.
2: A ver... Pero si estamos hablando que es la funda de su hermana, ¿cómo que no le importa?
1: Sí, pero usted es el pendejo diciendo que me va a tomar el gorro. ¿A poco usted ya está cuñado?
3: ¡Oh, Dios!
1: Va a tomar caga, machín.
2: A ver, primero le voy a decir que deje de tartamudear, que parece porqui, y me hable bien para poderle entender.
1: ¿Cómo quiere que hable si mi hermana está encerrada?
2: Ey, cabrón, esta es la autoridad, está hablando con la autoridad, chinga. Estoy hablando con la autoridad, pinche porqui. Pues, ¿cómo quiere que yo le entienda si usted está tartamudeando y ya me lo pegó, chingao?
1: Pues pendejo, todos se le pegan.
2: No, pues pendejo usted, güey, que no sabe ni siquiera hablar.
1: Habla con pendejo ahí, como. Hable bien, compa, chile,
2: A ver, si usted le carga la reata al Iván, es su problema. No, deje estar ladrando, pinche porqui, cabrón.
1: Haga su pinche jale, culo, entonces.
2: Pues yo estoy haciendo mi jale, por eso estoy hablando, güey. Por eso estoy hablando, pinche tardamón, le estoy hablando, güey. Pero pues, usted está haciendo las cosas y. Si no, con el Iván es su pedo, güey. Pues entiendes, estoy haciendo mi trabajo, cabrón.
1: Hoy te levanto, le veo.
2: A mí no me está amenazando, está hablando con el jefe de seguridad López Caste, cabrón. O sea, no mames, güey. Joder, la chingada, cabrón. O sea, aparte de pinche tartamudo, güey. Usted me está diciendo y me está tratando de amedrentar. Mamar, cabrón.
1: Pendejo.
2: Entonces, ¿qué? ¿Me está advirtiendo, güey? ¿Cómo quiere que tome lo que me está diciendo, cabrón?
1: Usted empezó primero a decir pendejadas.
2: No, discúlpeme. Las pendejadas, usted las inició. Hablemos como caballeros que somos.
1: Empezó a insultarme, pues oye, ¿qué quieres? Que yo te diga nada.
2: Pero usted empezó a mentir. Yo cuando le pregunté por Iván dijo que no lo conocía.
1: Yo no le he dicho nada, si usted no dice nada, compa.
2: Joder, la chingada. Mire, pues yo le voy a decir una cosa. Aquí, ya este Iván... El que se anda tirando a su hermana, el que se la anda cogiendo, güey. Ya se puso. Acabo el cabrón y lo tengo los separos.
1: Oye, ¿y qué tiene que ver ese pendejo de que se está cogiendo?
2: No, pues ¿cómo que no, cabrón? Pues usted me lo negó. ¡Joder, la chingada! Yo le pregunté y me dijo que no lo conocía, güey. No. Ni madre.
1: ¿Te gustó el batillo? Ah, pinche coto.
2: Ah, pero se achú. Me hace nada más, güey. Seguro tiene bulbo usted. Noemí, venga para acá. Le voy a pedir, por favor, que hable con su hermana. Ya no tardan en... ¡Ey, cállese!
1: Como cabrones.
2: Ey.
1: ¿Qué onda? ¿Cuánto quiere usted para que me la deje ir?
2: ¿Está tratando de comprarme o qué?
1: Pues es lo que usted quiere porque me está marcando a mí.
2: A ver, cabrón. Porque aquí lo primero...
1: De esta manera, se marca, se notifica, ok, esto es lo que puedo hacer y se cuelga, compa.
2: Lo primero es que usted tiene una hermana delincuente. ¿O quiere arreglarse conmigo?
1: Pues, ¿qué pasa? ¿Qué es lo que me está marcando, no?
2: No, ni madre. Yo estoy notificando. Pero usted, pinche tartamudo, se pone pendejo.

0: Porque aparte tiene derecho la detenida a hacer una llamada. Y si le marcó usted, bueno, pues ese no es mi pedo, compa. No es mi pedo. Pero usted amenaza, grita, amedrenta, no sabe dialogar.
1: ¿Qué manera con usted?
0: Pues unas mamadas así como la tartamudea. De seguro la mama bien rico, cabrón.
1: Chale, compa, chale.
0: No, pues, esa es la verdad.
1: Pero eso ya es vulgaridad, compa.
0: ¿Y usted qué? ¿Tratando de amenazarme qué es? ¿Eso no es vulgaridad? ¿O qué es?
1: Pues usted me está marcando y diciendo esas cosas, señor. Entonces,
0: mire,
1: va a proceder.
0: Vamos, a ver, vamos a terminarlo muy sencillo, amigo. Yo le voy a comunicar a su hermana. Lo único que le voy a pedir es que le pida que hable con el Iván, que está peor, peor que la actitud de usted. Porque es un animal. A ver, no. Yo le estoy planteando los hechos. Si usted le cae gordo a ese cabrón, no es mi pedo. Es la pareja de su hermana. Entiéndalo, chingado. Entiéndalo, compa.
1: ¿Qué decir eso? La pareja de tu hermana.
0: Pues,
1: no,
0: ¿sí?
1: La funda de tu hermana.
0: Pues el chile de tu hermana, pues como sea, se la anda cogiendo, güey.
1: Estas pendejadas no, no van, señor.
0: Pues se está diciendo que llevan un año y que viven juntos en concubinato, güey. Si usted no tiene buena relación con Iván, me vale madre.
1: Sí, me vale madre, porque lo que usted opina me vale mil veces más tarde que usted. En serio.
0: Y el vulgar soy yo. El que se pone el pedo soy yo. Escúchese, amigo. Escúchese, pinche tartamudo, hijo de porque su pinche madre, cabrón. Mire, lo que le voy a pedir es que hable con su hermana.
1: Hablo bien.
0: Le pida que calme. ¡Ey! Estoy hablando.
1: Que anda de vulgar ahí de corriente.
0: Ah, pero sí, mírese en el espejo.
1: Le voy a pedir.
0: Ocupo. ¿Me va a dejar hablar o no?
1: Hable.
0: Ocupo que hable con su hermana y que le pida que su cuñado se calme. Si no, va a haber pedo.
1: Al vato pide la chinga, vato. Pide la chinga.
0: A ver, nuestra función no es llegar a la fuerza. Somos de seguridad.
1: Pero yo también tengo unos guantes.
0: Y segunda, escúcheme. Escúcheme, hijo de la tartamuda. Escúcheme, chingado. Y le pide a su hermana, ahorita que llegue la policía, se vaya al Ministerio Público. Va a la 20 de noviembre. ¿Escuchó?
1: Sí, yo sé cómo es el procedimiento, señor.
0: ¡No a mí! ¡Hable el tartamudo!
1: Deme,
0: por favor.
1: La llamada se hace allá en la delegación, no acá con usted.
2: Dígame, oficial.
0: Hable con el tartamudo, por favor.
2: Oye, sí, disculpe, señor.
1: ¡Dios, puta madre!
2: Ay, ¿por qué te
1: pegaste? Ah, porque Iván está muy violento, dicen.
2: Ay, pues es que ya es como que está, es que porque no quiere que me lleven, por eso se puso así.
1: Pues me hayan robado, no me hayan robado.
2: Pero no te hagas peleado con el policía,
1: que
2: está bien enojado.
1: Eso es dinero, todo dinero, pero no, eso está mal lo que estás haciendo.
2: Pues ya sé, pero, pues, no manches, ahorita, ya le van, ahorita lo voy a decir que se calme, pero es que es porque no quiere que me lleven, porque se puso mal.
1: ¿Alguien quiere que te lleven, mi? ¿Nada, tú sabes que quiero que te lleven?
2: Quiero decirte, pero ya conoces a Iván. No. Pero ¿no llegaste a un arreglo con el policía?
1: Al vato no quiere, dice que va a ser su jale, que el Iván está pasando de verga.
2: Sí, no para que me ayudara, no para que pelearan. ¿Para qué te peleas? ¿Por qué te peleabas? Te hablé para que me ayudara, no para que te pelearas. Ya se enojó el policía aquí ahorita.
1: Ah, que el vato te lo está prendiendo a grosero, pues no manches, como no te le diga nada.
0: Señora, no, mi jefe de seguridad, no soy policía. Sí. Por favor, hay código postal.
2: Ok. Porque, pues, Daniel, pídele una disculpa.
1: Por favor, mi mamá le pide disculpas jamás.
2: Sí, págale, llévale un arreglo con él.
1: ¿Cuál es el número de Iván? ¿Cuál es el número de Iván para marcarte el rato? ¿Tú no traes el teléfono?
2: No lo traigo.
1: ¿Y ya se me hizo una dejada? ¿Por qué? Ya le dije al vato que cuánto la quede, porque me imagino que está haciendo.
2: Ofrécele algo.
1: Y vaya a proceder, tiene que proceder. El vato tiene que. Te diga mejor cuánto va a querer y me jalo para allá.
2: Mira, pues te habla con él, dile, nomás una disculpa por lo que pasó, para que se calme, señor, aquí.
1: Él primero me ofendió a mí.
2: Sácame de esta, Leonel, te juro que te lo voy a pagar.
1: No, mami, no quiero que me pagues nada, güey, no sé que te entres bien. Pero el vato.
2: Por favor, Leonel, te lo pido, dile.
1: Yo siempre digo, me dijo que una pendejada.
2: Ya, pero por favor, ayúdame. Dile al policía que te disculpe por lo que pasó y ya. Tiene la cabeza fría, soy tu hermana, Leonel. No quiero quedar aquí.
1: ¿Tú nunca has caído a la pinta o qué?
2: ¿Te lo paso, Leonel? ¿Te lo paso, manito?
1: Toda tatuada ahí con un cascada en la pinche gallo.
2: A ver,
1: aparte,
2: yo nunca he entrado a la 20.
1: No pasa nada. Lo único que me interesa es tienes un teléfono, pero no tienes, ¿verdad?
2: Va a proceder más como.
1: No se escupe él conmigo porque él primero me ofendió.
0: Manríquez,
2: ya llegó el MP antes de que me lleven.
0: Entrégales todas las pruebas, los videos.
2: Él, ayúdame. Ya llegaron los del MP.
0: Sí, Iván, el otro. El
3: entonces te dio ayer la delegación.
0: Sí, está en la oficina.
2: Lionel, espérate, no, antes de que me lleven, antes de que me quiten el teléfono. Habla con él, déjate lo paso.
0: Jefe López, Sambos, Plaza del Río, sus órdenes. ¿Qué quiere?
3: No, pues usted qué quiere, cuánto va a querer, porque eso que está hablando es porque quiere algo, no es porque está.
0: Sigue usted intentando corromperme, a ver, ¿qué le pasa, amigo? Podemos hablar como gente decente.
3: Por eso, yo hablo como gente decente, señor. Si usted me está hablando es porque le interesa el dinero o algo así.
0: A ver, no. No haga que me caliente, yo me caliento, usted se calienta y no podemos dialogar. A ver, dígame en qué momento yo le hablé para pedirle dinero. ¿En qué momento? Dígamelo, amigo.
3: Me dijo una pendejada y por eso yo le dije otro, señor. Yo jamás ofendo a alguien que no me haya ofendido. Ver,
0: pero respóndame lo que le pregunto, amigo. ¿En qué momento hablé para pedirle dinero?
3: No, pero es a lo que se está marcando, me imagino, porque su jale era notificar a la policía.
0: Usted lo dijo, hablé para notificar, para pedir referencias.
3: Me imagino yo que no creo que quiera.
0: Para hacerle el planteamiento, déjeme hablar, para hacerle el planteamiento de lo que estaba pasando con su hermana y con su cuñado. Eso es lo que hicieron, que hay testigos, que hay cámaras, que hay pruebas y la cantidad del hurtado. Usted intenta corromperme, empieza a insultarme, empieza a hablar como Porky, se calienta y aparte me amedrenta, amigo. Por favor, ¿dónde está el respetillo? ¿El respeto a la autoridad dónde te está? Entonces mire, yo hago la entrega ante el Ministerio Público.
3: Dígame, por si va a querer algo, si no, que proceda, señor.
0: Ahí sigue con lo mismo, que si va a querer algo. ¿Cómo debo entender que si va a querer algo? Hace rato se lo dije. Deme unas mamadas así como tartamudea y se ve que la mamá rico y podemos arreglarnos. Pero se calienta.
3: Sí.
0: ¿Qué, compa?
3: Una pendejada más. Voy para Sambors y no se la va a acabar, Una pendejada más.
0: ¿Por qué no se deja venir, amigo? A ver, vámonos midiendo. ¿Por qué no se deja venir?
3: Cualquiera es machito, compa. Cualquiera es machito.
0: No, yo se lo demuestro en persona para que vea cómo. El jefe López, aquí del Sambors, en Plaza del Río, no solamente tiene palabras, sino tiene huevos, chingado. Déjese venir. ¿En cuánto tiempo lo espero?
3: Yo voy en 5 minutos.
0: Aquí lo espero y va a ver cómo le voy a hacer que le tartamudeen las pinches nalgas de seguro. Y cuando llegue, solamente le voy a preguntar, amigo, ¿cómo soy el Panda Show? Que es una broma de su hermana.
4: ¡A toda máquina! ¡Broma!
0: ¡Lionel, estás en las bromas del Panda Show! ¡No es cierto! Noemí, ahí está tu hermano, dile por qué la broma.
2: Lionel, es una broma, ¿cómo crees?
0: ¡Uy, ya colgó! Oye, Noemí, se dio una emputada, pero...
2: Sí, no, no te pasaste, no cambias feo.
0: ¿Por qué no me dijiste que era tartamudo?
2: ¡Ay,
0: panda!
2: ¡Así se pone cuando se enoja!
0: Pues obviamente yo me agarré de ahí, mija, de lo más sensible. O sea, ay, yo pues, de todo, pues empecé, tú sabes, ¿no? A hacer el sarcasmo y... Oye, y estuve esperando el color que me ofreciste de Iván.
2: ¿El qué?
0: El color, según... No, que Iván va a entrar y que va de fondo.
2: De aquí está, y desde mi mamá se pasa, se me...
0: A ver, pásamelo.
2: Ahí que va.
0: Comunícamelo. Viene. Ivancillo, buenas noches.
5: Yo listo de la chilindrina.
0: Oye, ¿qué onda con tu cuñado? No, man.
5: No,
0: si dio una santa calentada. Oye, hubiera estado poca madre que participaras, pero sí creo que como fue el planteamiento y como lo escucho, se ve que te odia, ¿no, güey?
5: No, sí, por eso, así, no sé cómo voy a reaccionar, pero no, yo también hubiera querido participar, pero mejor así, para llevar el...
0: Oye, carnal, pero dime una cosa, ¿nada más te odia por ser feo o por qué?
5: Pues yo creo por feo y porque soy feo, pero suertudo.
0: Pero no hay algo así, no sé, ¿Alguna cara fea, alguna discusión, o porque te ves medio malandro, según entendí? ¿Hay algo? ¿Algo de peso o no?
5: Me vi medio malandro, pero pues, yo no, con mi apariencia no me había dado la oportunidad de conocerme, pues.
0: Yo creo que está cabrón, ya viste que por más lo que pasa que se topó con pared, con el jefe de seguridad López, ya se topó con pared. Nos dimos un agarrón, pero bueno, pues comunícame por favor ahí a tu esposita. Te mando un abrazo hasta Tijuana, mi querido Iván. Órale. Pues vamos a marcar, mi querida Noemí. No sé si vaya a contestar. Yo creo que se van a armar los trancazos. Yo supongo que te llevas muy bien con él, por eso le hiciste la broma, ¿no?
2: Sí, pues sí,
0: me,
2: que él me conoce como soy.
0: ¿Y cómo
2: sí,
0: eres?
2: Pues así que me pesadita con él, de que me...
0: Ok, estoy marcando, te voy a pedir ahorita que contesten, entres tú y le expliques, ¿va?
2: Ok,
0: sí. Si contestan. Contesta, Leonel.
2: Sí,
0: Bueno. Bueno, No, pues no. A ver. ¿Vives lejos de...? ¿Vives lejos de donde tú vives?
2: No, vives cerquitas.
0: Oye, si va para allá. No creo, pues está tu viejo.
2: Pues, ¿quién? Bueno, pues a mí no, pero a él. Lo bueno fue que no lo metí, sino... Si lo hubiera metido sin quita y si bien, ¿eh?
0: No, pero, pues, quién sabe cómo se arma la rebambaramba. Ok, ahí está. Uh-huh. Yo no creo que vaya porque está, sabe que está Iván. Uh-huh. Y se pueden poner las cosas bien bonitas.
2: Ya sé.
0: No, ya desviaron la llamada, mija. ¿No tenemos otro teléfono opcional donde pueda contestar?
2: ¿Es el de mi mamá?
0: Pásame el de la mamá. Estamos anotando el teléfono de la mamá. ¿Quieres hacer tu bromita? 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Bueno, tenemos el teléfono. Vamos a marcarle, Nomi. Espero que conteste. Este es el de tu mamá.
2: Bueno, mamá. ¿Nadie, no ha llegado aquí? No, ahorita me lo pasaron, hablé con él, ya le hice la broma.
0: ¿Cómo se llama tu mamá?
2: Lupita, aquí está el tándale en la línea.
0: Mamá, ¿por qué? Perdón.
2: Anda.
0: Doña Lupita, buenas noches.
2: Anda,
0: si
2: llevas, panda. ¿Qué pasó? Ay, no.
0: Oiga, Lupita, lo que pasa es que Noemí le hizo la broma a Leonel. Está ahí en la casa y pues ya sabe cómo nos dimos un agarrón, porque sabe que su hijo tiene un carácter bien bonitisísimo, ¿verdad? Y ya ve que cuando se pone nervioso empieza así, acá como metralleta. ¿No lo puede pasar, porfa, para que su hija le diga por qué le hizo la broma?
2: Sí, pero no ha llegado todavía. Además, pues si hablamos de que fue, yo creo que no, si no vino a rajarse la liván acá.
4: ¿Cómo?
2: A ver si no vino a rajarse la liván.
4: Ándame.
2: Yo creo que está por allá entonces. Anda, por allá en tu casa.
0: Mira, aquí hay de dos caminos. O se fue a tu casa o se fue al Sambors.
4: Ya está arriba, dice.
2: Para
0: señora, súbale y pásale el teléfono. Ya te hablan y ya se lo pasa, ¿no? Porfis.
2: Sí, ahí va.
0: No, a mí cuando conteste le dices por qué la broma, ¿eh?
2: Sí. ¿Me colgan?
0: Ya colgó el teléfono, no sé si se lo pasaron o algo, pero...
2: Pues te lo voy a volver a marcar yo. El Iván ya está bien, ya está con el culo en la mano. No se mete, miedoso.
0: ¿Qué dices, Iván?
2: El Iván está ahí en la puerta tomándose.
0: ¿Le tiene miedo a Leonel? ¡No! ¡Mendigo malandro, choto! No, pues llama Morgan, mija. Pues ya mandaron el ¿cómo se llama? El teléfono, ya lo mandan a Pozón. Pues gracias por divertirte con nosotros y escucharnos en Claro Música allá en Tijuana. Bueno, sabes que también estamos a través de La Mejor. En este momento no. Pero bueno, Noemí, te mando un beso, Iván. ¿Neta se está escondiendo? A ver si llega.
2: No, está ya tomándose a ver si viene.
0: Sacatito para el conejo, ¿verdad? Pero bueno, Noemí, dime, por favor, en Tijuana, ¿cómo se oye el Panda Show?
2: A toda máquina.
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1: Eso de que no entra mi llamada ya no es pretexto, porque ahora tienes arroba quiero una broma.
2: ¿Qué onda, Cesarín? ¿Cómo estás, papá?
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7: Sí, se está contactando a Rubén. Ok, sí. Entonces le vas a decir que a Jonathan, que a Rubén se le dieron 10 mil pesos ayer, sí, por parte de no sé quién dijiste, algo de paseo de Ciprés.
8: De Rodolfo.
7: Ah, Rodolfo.
8: O sea, a mí me gustaría que tú fueras Rodolfo, que tú me estás hablando a mí para ver qué onda, que está esperando las facturas de lo que se compró. Y ahí
7: okay,
8: es donde.
7: Pero, ¿cómo tienes pensado hacer el asunto? Porque estás hablando de 4 intervenciones en lugares diferentes. Tú en un punto, Jonathan punto, Rubén en otro punto y el supuesto Rodolfo en otro punto. ¿Cómo vas a. ¿Tienes pensado en tejer el hilo?
8: Ah, pues ahorita aquí por el teléfono.
7: Sí,
8: te voy a decir que aquí ya tengo por teléfono al señor Rodolfo y ya prácticamente pues él va a enlazarse con su teléfono, ¿no?
7: Perfecto, entonces a ver, tenemos a Rodolfo, muy bien. ¿Y cómo se introduce o cómo se mete a la broma Rubén?
8: Ah, Rubén, pues ya va a ser que se le va a hablar por teléfono a Rubén. Para que yo le voy a marcar a Rubén y es cuando ya entra Rubén.
7: Bueno, pero espero que lo hagas bien porque esta broma parece sencilla, pero es compleja porque se supone que van 4 actores. Entonces tienes que decirle a Jonathan, espérame tantito, voy a juntar a Rubén, no me cuelgues,
8: ¿sí?
7: Nosotros apoyarte con el efectito de tono, etcétera, etcétera, etcétera.
8: Sí, sí, sí, sí.
7: A ver, tenemos a Rubén, vamos a saludarlo. Hola Rubén, ¿cómo estás? Buenas noches.
9: ¿Qué onda? Buenas noches, ¿todo bien?
7: ¿Y onda? ¿De quién fue la idea de la broma? ¿De César o de Tua?
9: Pues César me metió la pinche esquina en mi cabeza, güey.
7: Órale, ¿y tú vas a hacer aquel tranza?
9: Pues ese merengue.
7: Ok, y bueno, me estás pidiendo que yo sea el señor Rodolfo, ¿qué? ¿Cómo quieres que diga? Yo di los 10 mil pesos, se los dé a Rubén. ¿Qué más quieres que sea ahí mi intervención?
9: Ayer me diste 10 baros en la tarde.
7: Ok, ¿a ti personalmente, en efectivo?
9: Ajá, en efectivo, me diste los 10 mil baros, que era para radio, chalecos, sirenas, todo ese rollo de la seguridad,
7: ¿vale? Ok, ¿y luego?
9: Hoy me marcaste, no te contesté, le marcaste a César, que son los administradores de los grupos.
7: Ok.
9: Entonces, pues César ya no sabía nada más que hacer y pues ahorita es el que la está haciendo de emoción.
7: Oye, ¿Jonathan y Rubén y Rodolfo se conocen?
9: No.
7: Bueno, pues vamos a pegarle, señores, improvisamos en directo desde el Panda Goose Center. Las bromas, la diversión está en este que es tu show.
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9: Bueno, ¿no?
8: Oye, para que no digan, oye, no mames, que me habló el señor Rodolfo de Cipreses, de aquí de Paseos, el que tiene unos locales aquí en Zumpango, güey. Y resulta, güey, que le dieron 10,000 pesos ayer en la noche al Rubén, güey. Y que el señor Rodolfo quedó que esos 10,000 pesos eran para comprar unas lámparas, unas torretas, y que tenía que llevar las facturas el día de hoy, güey, y que el señor las quiere a huevo, güey, hoy las facturas, o quiere el dinero, güey, porque si no, a nosotros nos van a meter al bote, güey, nos van a meter el pito. Ustedes de que ya lo necesitan, güey, y yo ahorita le estoy marcando al Rubén, güey, ahorita córtale tantito, güey. Y y le voy a marcar ahorita al Rubén, güey, porque ese güey ya, por eso se me hizo raro, güey, porque lo vi hasta con tenis nuevos, güey, y zapatos nuevos, y me dijo que lo dejara ahí en Tasqueña, y yo lo dejé ahí en Tasqueña, güey, y ahorita ese señor, güey, pues está entrelazando la llamada, ahorita le voy a marcar al Rubén, güey, para ver qué te dice, güey, porque si no, ya es un pedo, güey, déjale, le marco al Rubén, güey, quédate ahí en la llamada.
0: Ok. Bueno,
8: ¿qué te puedo ayudar, güey?
0: Oye, men, necesito las facturas de lo que te comprometiste, el dinero que te dieron ayer.
8: No, pues ya estoy hasta la madre, güey, así le, güey. Hay que sacarle el payaso a ustedes, güey, porque ya, güey, ya estuvo, güey. Estar partiéndome la madre toda la pinche semana, güey. Los 8 días y perdiendo mi chamba, güey, así le ya estuvo, güey. ¿No? Ahí paguen ustedes, güey. Ya estoy hasta la madre, canal, ¿cómo ves?
0: No, está bien, men, boludo, así que ¿qué te digo, no? ¿Qué te digo? No era por ahí, creo que no es algo viable ni justo, ¿no? Tuvimos que hablar de la lealtad también, ¿no? Y del compañerismo y de lo correcto y lo incorrecto, ¿no? Entonces, pues de alguna forma,
8: pues sí, güey, pues ya también, pinche desveladas, güey. Tú te vas a la chamba y retachas, güey. A ti te vale verga, güey. Uno acá partidos en la madre, güey. Al chile no va, güey.
12: ¡Oh, Dios!
8: Yo tuve que pagarle, sacarle mi billete, güey, para decir, no, pues ya cállate a la verga, güey. Al chile, neta, que me saca de quicio, güey. Neta, ¿eh?
0: Nada, o sea que hasta te estás subiendo en ese plan.
8: ¿Y cuál plan, güey?
0: Yo te estoy hablando bien, güey, me estás hablando fuera del orden. Y creo que yo en este momento te he faltado ningún respeto y al contrario te he tratado con una buena persona.
8: ¿Cómo quieres que te esté hablando entonces, güey?
0: Decirle respeto, te estoy diciendo que me está preguntando la persona.
8: ¿Qué pedo entonces?
0: Nos está preguntando la persona que qué pasó con eso, que quiere los
8: facturas. No, pues no sé, ahí el César, güey, ese es el César del pedo, güey, tuyo y el del César, güey. Yo ya me abrí de ahí, güey, como se lo dije ya, yo no les contesto las llamadas, ahorita les contesté porque al chile, pues dije, pues dame a ver, güey. Ah, estoy echando unas chelas, güey, compré una pinche moto y a ver qué más compro ahorita, güey, la neta.
0: Vale, pues, está bien.
8: Ahí está el César, púntale al César, güey.
13: Pero sí, pero no mames, güey, pero en todas maneras, güey, es que aquí ya también en la línea, güey, tengo al señor Rodolfo, güey. Y para que quiere hablar con el borrego, con el presidente de la mesa, güey.
8: No, pues a mí, señor Rodolfo, que vaya a la chingada.
14: Yo quiero que me resuelvan, por favor. A ver, yo no quiero entrar.
0: El señor Rodolfo quiere hablar contigo,
14: César.
0: Rodolfo quiere hablar contigo.
13: Dígame.
14: Me marcaste por teléfono, yo lo que quiero son resultados, por eso te marco. Yo le entregué a Rubén los 10,000 pesos. Así que chécalo, precisamente con el presidente de la mesa. ¿Ya hablaste con él?
13: Ahí está en la línea.
0: Aquí estoy en la línea, señor. Aquí estoy en la línea.
14: Habla el señor Rodolfo. Buenas noches, ¿cómo está usted?
0: ¿Cómo está, señor Rodolfo?
14: Bueno, la verdad es que se me comunicó conmigo ahorita César. Estoy empezando a escuchar un zafarrancho. Quiero que me explique qué pasó. Yo entregué ayer los 10,000 pesos para el concepto de las lámparas, de las torretas, de los chalecos. Y lo que quiero es la factura. Y resulta que no hay factura. Porque no hay lámparas, porque no hay chalecos. Quiero saber qué pasa, señor Jonathan.
0: Okay, está el señor Rubén ahí al que usted le dio el dinero. Está en la línea también, señor. Se lo estoy poniendo en la línea para que él también le conteste qué pasó.
14: A ver, César es el secretario y usted es el presidente, ¿no?
0: Así es.
14: Bueno, entonces yo exijo resultados.
0: Correcto.
14: O sea, porque tengo entendido, al menos me explicó así César, que Rubén es un subordinado. Entonces, bueno, si ustedes no pueden controlar esta situación y no pueden controlar ahí los manejos de su propia gente, entonces, válgame Dios, en manos de quién estamos.
0: Desafortunadamente, señor Rodolfo, yo no tenía conocimiento de este dinero. César tampoco, hasta ahorita que me lo está comentando, ni que Rubén había recibido dinero. De hecho, él no tenía por qué haber recibido dinero porque no tenía que haber sido a través de...
14: A ver, pero señor Jonathan, como presidente de la mesa directiva, ¿no tiene control?
0: Está en el control, señor, pero a mí no me avisaron de esta situación.
14: Entonces, ¿lava las manos nada más con esto?
0: No, no me lavo las manos, pero tengo que localizar a esta persona para ver qué va a hacer.
14: Si a ver, pero tengo entendido porque César me dijo, me marcó, que está juntando las partes y también está el señor Rubén. No sé si sea el que escuché, que estaba ahí.
0: Sí,
14: ¿Rubén es usted al que le entregué ayer el dinero?
8: No, yo soy César.
14: ¿Y Rubén dónde está?
12: Yo aquí estoy, echando unas chelas, güey, gracias por el billete, carnalito, gracias.
14: A ver.

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1: Pásame tu número de cuenta
2: también, güey. No. Yo te deposito tres pesitos, güey. Y ya le das unos 50 a ese güey.
1: Pues ya.
2: Un peso y un peso para cada quien.
1: Está bien, entonces. ¿Para qué chingados se
2: pelean? Entonces, pero, ¿cómo?
3: Sí, dile ya entonces en el último.
2: No,
1: ¿qué voy
2: a decir?
1: Bueno,
2: pues Borre. El ruco, hay que se los cargue la verga ustedes, güey. Yo no sé ni
1: bueno,
2: güey.
1: Está bien. Borre.
4: ¿Qué pasó?
1: Oye.
4: ¿Qué pasó?
1: ¿Cómo se oye el Panda Show? Que es una broma.
5: ¡A toda máquina!
6: ¡Fue broma!
7: ¡Ya colgó el borrego! ¡No manches, mendigo borrego! ¡Ya está haciendo bolitas! Oye, pero le valió gorro. Yo no respondo, yo no firmé. A mí me va el chale. Yo no sé qué condominio sea, ni dónde estén, ni dónde vivan, pero está cañón, se nota que son unos lacras. ¿Por qué crees que haya colgado, César?
4: No he colgado, aquí estoy, señor.
7: Ah, ahí estás, Jonathan.
4: Sí, tengo los huevos suficientes para poder seguir respondiendo al éxito de
7: Cepinque. Entonces, ¿a quién se le fue la línea? Yo ya no perdí, ya me perdí. Oye, Rubén, entonces, dile a Jonathan, ¿por qué le hiciste la bromita?
4: Pues le ha rifado por nosotros, carnal. Aquí eres leña también, y pues yo sé que por los putazos también estás enfrente, carnal. Y pues vamos para adelante y vamos a echarle ganas, que esto va para arriba, güey.
7: Pero te deposito de un pesito, tres pesitos, o sea, de pesitos.
4: No,
7: deposita los pesitos.
4: Mejor, güey, y 50 centavos, culero.
7: Dale, bueno, carnales, dígame, ¿cómo se oye el Panda Show?
4: A toda máquina. Panda Show.
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0: 36 minutos después de la hora.
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3: ¿Qué onda? ¿Cómo estás, campeón?
4: Aquí andamos, mi pandita.
3: ¿Qué onda, compadre? Yo muy bien, a toda máquina. ¿Qué haces por Maryland?
4: Trabajando como debe de ser, como todo un ilegal.
3: Como todo un ilegal. Qué chido esa actitud. Oye, ¿cuánto tiempo llevas de estar ilegal?
4: Un añito.
3: Ándale, ¿llegaste directamente ahí a Maryland?
4: Oh, no, estuve en California.
3: ¿Y qué se te perdió en Maryland?
4: Se me perdieron muchas cosas.
3: Oye, ¿pero no era más chido California?
4: No, sí, a lo mejor sí, pero decidimos cambiar de vida.
3: O sea que por cuestión de idioma y de clima, posiblemente sí.
4: La verdad es que sí.
3: Pero de no, billete, sí, porque ni el pastel, sí, mejor Maryland, ¿no?
4: Así mero.
3: Órale. Oye, carnal, ¿y estás solito, con familia? ¿Qué onda?
4: Estoy con mi hermano.
3: Ah, o sea que tu hermano te llevó para allá.
4: Ajá, con mi hermano. Sí, nos vinimos para acá con unos familiares.
3: Qué buena onda, platícame, ¿para quién la bromita?
4: Bueno, va a ser la broma para mi esposa.
3: ¿Qué se llama?
4: Denise.
3: Ok, ¿cuánto tiempo con Denise?
4: 3 años.
3: Ok, ¿ella está en dónde?
4: En su casa.
3: Sí, baboso, sí, pero está en California, en Texas, en el Estado de México, en Michoacán, en Guatemala.
4: ¿Cómo es, baboso? En el Estado de México.
3: Ok, en el Estado de México. Qué respuesta tan idiota me cae, pero ¿hay hijos o no hay hijos?
4: Sí, hay uno, de un año y 6 meses.
3: O sea que estaba chiquitito cuando dejaste el Estado de México.
4: Así mero, me vine por darles una mejor vida, aquí andamos.
3: ¿Y qué? ¿Y cuál es el plan? ¿Llevártelos? ¿Regresar pronto acá a tu país? No, ¿cuál es el plan?
4: No, regresar pronto ahí con ellos, porque ya ves que a darles una buena educación y pues más que nada se extraña a la familia.
3: Oye, ¿y regresar pronto qué es, 3 años?
4: Sí, yo ya llevo un año, vine yo a solamente 2 años.
3: O sea que cuando llegues ya tu pequeño va a decir papá.
4: Papá.
3: Pero a otro. Bueno, platícame, ¿qué bromita para Denise?
4: Pues quería yo la broma de la deportación ilegal.
3: No manches, ¿y por qué esa bromita?
4: No, pues a ver qué, cómo le sale para pa darle su bienvenida del Día de las Madres.
3: Ándale, ¿quieres darle su bromita de felicidades, mamá? Ya está. ¿Hace cuánto tiempo que no tienes contacto el día de hoy con ella?
4: Como a las 6. De hecho, ahorita me está mande mensajes. ¿Dónde estás? ¿Dónde estás? ¿Con quién estás? ¿Dónde estás?
3: O sea que ya llevo un buen ratito, unas horas.
4: Un buen rato, sí.
3: Ok, a ver, dime, sí. ¿Tú exactamente, Maryland es el estado, en qué ciudad o dónde es que te detienen sin los papeles? ¿Dónde fue la detención?
4: En Westminster se llama la ciudad.
3: Ok, perfecto. Pero le voy a decir que ya estás en Baltimore, ¿te parece que es una ciudad más
4: ya
3: grande?
4: Sí, estoy en Baltimore, ajá, y bueno, esta era la idea, que me llevaron el sheriff y que va a pasar migración el fin de semana para deportarme.
3: Sí, no, estás en detención para deportación. La típica, así ¿no? Mero. Detención, deportación, no papeles, ojo. Voy a decir que no tienes familia, para cuando te toque tu turno, tú no digas, no le digas nada de que tengo familia, porque si no se los ensartan a todos. O sea, tú no has cantado absolutamente nada y vas manejando una detención, a ver ahorita qué se me ocurre. El chiste es que vas a estar un tiempo, no traes ningún tipo de papel. ¿Cómo eres físicamente y tu edad y todo, David?
4: Tengo 20, de hecho cumplo 23 años.
3: ¡Ándale! ¡Feliz cumpleaños!
4: Gracias, gracias. Soy toda una madre, ya sabes que.
3: Sí. Qué día para hacer. Oye, sí, bueno, y platícame, ¿cómo eres físicamente?
4: Soy gordito, mido como 1.75, 1.79 por ahí.
3: Okay.
4: Uso robusto, gorra de las estas de las planas, okay. Uso de esas planas y
3: tatuajes.
4: No, sí, uno.
3: ¿En dónde?
4: En el brazo izquierdo.
3: Okay, ¿qué te tatuaste?
4: El nombre de mi hijo, pero en letras árabes. Okay. Matías.
3: Dice Matías en árabe.
4: En letras árabes.
3: ¿Y por qué en árabe, okay, compadre?
4: Pues se ve más bonito, ¿verdad?
3: Sí, pero ¿a poco hablas árabe?
4: Sí, no, pues.
3: Muy macuarro este. Imagínense ahí con gorra plana y tatuada en árabe. Ok, llevas un año detenido. ¿Eres blanco o moreno?
4: Bueno, ahorita ya no salgo al sol, ¿verdad? Ya no me salgo a dar al sol, pero soy de tez morena. Bueno, morena, pero como ya no me doy al sol, ya soy de tez blanca.
3: No, ¿cómo vas a cambiar así porque nada más no te da el sol? ¿Eres moreno o eres blanco? Punto.
4: No, moreno,
3: ¿y si,
4: moreno?
3: Y si eres del Estado de México, eres prieto. Ok, perfecto, empiezo yo la bromita, mi querido David. Veme siguiendo, por favor, el diálogo. Cuando entres tú todo nervioso, derrotado, pues aquí la situación es que vas a estar incomunicado un tiempo. No sabemos el tiempo, pueden ser 3 meses, pueden ser 6 años. Por favor, cuida mucho a nuestro hijo. Tú sabes, ¿no? O sea, algo chidísimo.
4: Ok.
3: Pues vamos a pegarle, señores, en directo desde el Panda Club Center. Las bromas están en Azteca, tu

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1: Sit down, sir. Sit down, okay?
2: Hello. Dennis, please. Hello.
3: Bueno.
2: Are you speaking English?
3: No.
2: Okay. Habla el oficial J. A. García, so mi español no es muy bueno, okay? Esta llamada está siendo grabado para fines de investigación. ¿Yo conocer a David?
3: Sí.
2: Ok, ¿qué relación tiene usted con David?
3: Es mi esposo.
2: Ok, ¿dónde vive usted?
3: En México.
2: En México. Ok, el día de hoy él fue detenido en el estado de Maryland, en los Estados Unidos. So, estamos en detención en la ciudad de Baltimore, en Maryland. So, él empieza un proceso porque la policía que lo detuvo por estar manejando, ok, conduciendo, no tener documentos. So,
3: okay.
2: Él dice que no tiene familia en los Estados Unidos. So, él dice que vino de vacaciones. So, pero no tiene passport, no tiene ningún tipo de documento. Hemos investigado y él ha estado trabajando de forma ilegal en los Estados Unidos. So, algo importante es que no sabemos si él es mexicano. Nosotros, de acuerdo a la investigación que se hace físicamente, nos arroja que él es de Honduras o de Guatemala. So, y él dice que no, que él es de México. So, pero no tenemos ningún tipo de información. ¿Usted puede decirnos en dónde y cuándo nació, por favor?
3: El 10 de mayo.
2: Ok.
3: De 1999.
2: Ok, 10 mayo, 99. Ok, ¿usted y él están casados o juntos?
3: Juntos.
2: ¿Cuánto tiempo llevan juntos?
3: 2 años y medio.
2: Ok, de acuerdo a la ley de los Estados Unidos, él tiene derecho a hacerle una llamada. Voy a comunicárselo a usted un tiempo. So, él estará detenido... I don't know, maybe 4 meses, 6 meses, en lo que se hacen las investigaciones. Si él no puede identificar lo que es mexicano, será deportado a Centroamérica. Si él puede demostrar que es mexicano, después de un tiempo de estar detenido o en prisión, será deportado a México. ¿Alguna pregunta que usted tenga para mí?
3: Sí, él tiene su pasaporte.
2: ¿Y dónde está el passport?
3: Lo tiene allá donde vive.
2: Ok, a ver, just a moment. Hey, David. Tú hiciste un juramento, de decir la verdad y solo la verdad.
3: Sí, claro.
2: Comentas que estabas de vacaciones y estás trabajando. Checaste el sistema, ¿ok? Dices que no tienes ningún documento y la persona en el teléfono dice que tienes pasaporte.
3: No tengo nada de eso. Yo vine de vacaciones a visitar a mis tíos.
2: Ok, ¿y por qué dice que tienes pasaporte y tú dices que no?
3: Sí. No, yo no sé por qué dice eso.
2: What happened, sir?
3: No entiendo por qué dice eso.
2: Ok, le recuerdo que esto está grabado con fines de la investigación. Come on, toma el teléfono.
3: Sí. Bueno, Denise.
4: ¿Qué?
3: Me metí en una calle mal y ahí estaba el sheriff y pues me detuvo y me dijo que pues me dijo que mis papeles y mi identificación y mi ID, pero tú, no tengo nada, no tengo ni identificación ni nada.
4: Y la verdad, porque ella me dijo ahorita que te van a meter a prisión. Entonces, di la verdad.
3: No, ¿por qué? Porque, ¿cómo voy a decir la verdad? Tú no hubieras dicho que tengo el pasaporte, porque
4: él me dijo que teniendo una identificación oficial te pueden mandar para México.
3: No digas que tengo familia. No digas que tengo familia, porque también los... a Josué lo van a buscar y a Omar los van a echar, nos van a echar a los tres si tú dices eso.
5: ¡Oh,
3: no
5: Dios!
3: Digas que tengo familia, hermanos, nada. Que tengo unos tíos que ya tienen papeles. No, no, por favor, Denis. Yo el pasaporte, ya no sé, después de que llegó aquí, ya no lo encontramos. Ya no supe qué pasó con él, ya no supe qué onda.
4: No,
3: espérame, tú diles que no tengo familia, que yo vine de vacaciones. Yo ya no sé qué hacer, me agarró el sheriff y el fin de semana pasa migración, Denis. Pasa migración y ahora los planes que teníamos, todo lo que teníamos hecho, y yo no sé qué voy a hacer. Tú di que no tengo familia, no tengo, no, ni siquiera me contesta Josué, ni nada me contesta. Tú no digas que tengo familia ni hermanos, porque a ellos los buscan y los echan también.
5: ¡Oh, Dios!
4: Entonces, ¿qué vamos a hacer?
3: Sí, y pues me están diciendo que me van a encerrar 6 meses, que me van a encerrar 6 meses, y pues yo no sé qué hacer, Denis. Yo no sé qué hacer.
4: Por eso,
3: no, ¿cómo la verdad? Pues si me... Mis hermanos.
4: Ahorita no veas por ellos, David, ve por ti.
3: Sí, ya no podría yo hablarte, ya no tendremos comunicación, ya no, ¿qué vamos a hacer?
4: Por eso te estoy diciendo que digas la verdad.
3: Como la verdad, yo nomás te voy a pedir que cuides mucho a mi bebé, cuídalo mucho, y yo veo la manera, yo hablo con alguien para que te mande dinero, no sé, algo.
4: No, yo no tengo dinero, entonces, ¿y por qué andas haciendo cosas que no?
3: No, sí, y adiós y gracias por todo, cuídalo mucho, y nos vemos en unos meses, no sé si nos veamos, o esto va a tardar 6 meses, o tal vez años, porque no tengo identificación ni ID.
1: Sir, time over, sit down, please, sit down. Hello.
4: Bueno.
1: Hemos notado que él tiene un tatuaje en un brazo, ¿ok? So, ¿puede decírmelo en dónde lo tiene?
4: En el brazo izquierdo.
1: Ok. ¿Qué es lo que dice eso?
4: Matías.
1: ¿Matías?
4: Uh-huh.
1: ¿Y qué es lo que son Matías?
4: Es que íbamos a tener un hijo, pero pues lo perdimos y le íbamos a poner Matías.
5: ¡Oh, Dios!
1: Oh, I'm sorry. ¿Ustedes no tienen hijos?
4: No.
1: Ok, aquí hay información que no entiendo. Y para mí es sumamente importante para poder hacer el reporte, ok. Y el juez encargado de inmigración poder utilizarlo esto en la corte, ok. ¿Podría usted decirme si Mr. David, él tiene familia en los Estados Unidos?
4: No.
1: ¿Él vive solo?
4: Sí.
1: ¿Ningún tipo de familiar en los Estados Unidos?
4: No, ninguno.
1: Ok. ¿Cuánto tiempo lleva él en los Estados Unidos?
4: Lleva poquito tiempo, como 3 meses.
1: Ok. Uh-huh. ¿Cómo es que él llegó a los Estados Unidos?
4: No sabría decirle. La verdad es que sí estamos juntos, pero la verdad nos dejamos.
1: Ok. Se han dejado, Usted me comentó al principio que era su pareja, su esposa.
4: Bueno, pero ya cuando él estaba allá, pues no se
1: consiguió. Ok, él dice que nació un 10 de mayo. ¿Su papá, su mamá viven?
4: Sí.
1: ¿Y dónde viven ellos?
4: Aquí en México.
1: Sir David, haberme comentado que tu mamá había lo fallecido. ¿Cuál es la verdad?
3: No, pues sí, realmente falleció, tiene un año que falleció mi madre, y yo no tengo a nadie allá, yo vine de vacaciones solamente.
1: Ok, señora David, en los Estados Unidos tenemos un problema muy grave. No sé si yo sea mexicano o no, pero uno de los problemas que tenemos es que ustedes mienten mucho. A veces... Nosotros no estamos inconformes de que gente venga de forma ilegal a trabajar. Sabemos que Latinoamérica es un how do you say in Spanish? Shit.
3: Sí, pero ya le dije.
1: Okay, shut up.
3: Yo vine de vacaciones. Yo solo vine de vacaciones, yo ya le dije.
1: Okay. Pero tú has estado mintiendo y esta mujer también ha mentido. A los dos les he comentado que esta llamada está siendo grabada. ¿Yes o no?
4: Sí.
3: Yes.
4: Sí.
2: Ok, entonces, explíqueme qué es esto. Mi español no es bueno, pero entiende. Explíqueme esto.
3: No digas que tengo familia. No digas que tengo familia. No, porque también a Josué lo van a buscar y a Omar los van a echar, nos van a echar a los tres si tú dices eso. No digas que tengo familia, hermanos, nada. Que tengo unos tíos que ya tienen papeles. No, por favor, Denis.
2: ¿Quién es Josué? ¿Por qué yo decir di que no tengo familia?
3: Yo ya no sé qué hacer, oficial. Ya no sé cómo reaccionar a todo esto, oficial. Por no me haga esto, oficial.
2: Usted compórtese como un hombre. Sit down, please. ¿Y usted por qué miente, señora? ¿Quién es Josué?
3: No lo conozco.
2: ¿Quién es Oscar?
5: No sé.
2: ¿Por qué ustedes mienten siempre?
5: No estamos mintiendo.
2: Entonces, ¿por qué le dijo, no digas que Josué está aquí?
5: Pues sí, yo la verdad estoy muy asustada. Yo no sé qué hacer, pues.
2: No entiendo nada, por favor. No speakerphone. Acerque su boca al teléfono y diga la verdad. ¿Por qué mencionó que hay un pasaporte? Y él dice que no. Hay familia en los Estados Unidos. Él le dijo a usted, no digas que aquí está.
5: No tiene familia.
2: Ok. Le recuerdo que todo está siendo grabado. Y esto será una investigación especial. Y por estas mentiras, mínimo, estará en detención o en prisión 2 años. Y en caso de que usted también esté mintiendo y esté obstaculizando las investigaciones, hay un tratado entre México y los Estados Unidos, y usted también pagará las consecuencias por no apoyar a la justicia de los Estados Unidos. ¿Ok?
5: Sí.
2: Él estará detenido un tiempo y solamente esta será la última llamada. David, only 2 minutes, ¿ok?
3: Ok, oficial, ok. Bueno. ¿Y ahora qué vamos a hacer, mi amor? ¿Qué vamos a hacer, yo?
5: Pues solo que dije que digan la verdad, a mí no me importa que echen a tus hermanos.
3: Cuida, yo solamente te voy a pedir una cosa, que te cuides mucho y cuida bien al niño, cuídalo mucho por lo que está pasando y cuídalo mucho, Denis, por favor, cuídalo mucho. Lo siento, pero no pensé que fuera a pasar esto, Denis, por favor, cuídalo mucho. Cuídalo, por favor, yo te amo mucho. Los quiero mucho, por favor, cuídalo mucho. Y vamos a estar incomunicados un buen tiempo, no sé cuánto, ya me van a quitar el celular, ya me quitaron el y no sé cuánto tiempo estemos incomunicados, por favor. No, señor oficial, no me hagan eso, por favor, señor oficial, por favor.
5: No.
3: Yo, ¿por qué me tratas así? ¿Por qué yo solamente vine a hacer buenas acciones aquí, señor? Dios mío, por favor, ¿por qué me castigas así, señor? ¿Por qué, señor?
5: Ya, David, di la verdad, porque yo ahorita le voy a decir que tienes ahí, ¿eh?
3: No. Ay,
2: sir, time over, okay. Sit down. Ni parece hombre usted. Solamente lloridos. Hello.
5: Bueno.
2: Con el poder que me confieren las autoridades americanas, ¿puede usted anotar el número de caso, por favor?
5: Sí.
2: 1.
5: Ajá.
2: 2.
5: Ajá.
2: 4.
5: Ajá.
2: 7.
5: Ajá.
2: 3.
5: Ajá.
2: I don't know in Spanish. Palito medio. 1 sí. Guión. 2-0. Ajá. 2-2. Ok. Usted puede acercarse a su embajada en México para cualquier información sobre el caso de David. Ese es el número de expediente. Ok.
5: Sí.
2: ¿Quiere agregar algo más a esta grabación?
5: No.
2: Usted ha dicho completamente la verdad.
5: Sí.
2: Ok, quedó todo asentado y yo solamente tengo que hacerle una sola pregunta. Y espero esto sí me lo conteste. Dígame cómo se oye el Panda Show, que es una broma de David.

0: comprométete todavía. Mándale un beso, carnal. Dile algo bonito.
1: Te amo mucho y feliz Día de las Madres, ¿sabes qué? Te amo
2: mucho. Ya, no manches, ahorita se le está bajando la presión, Dios mío.
1: No, ya, no te pongas así, nomás fue una broma, ya.
2: David, no hagas eso, mira, yo vengo de los niños de acá de la casa, vengo terminando, David.
0: Los mexicanos parecen donkey, no speakerphone, no speakerphone. Y siguen poniendo el altavoz. Pero bueno, familia, díganme por favorcito, ¿cómo se oye el Panda Show?
1: A toda máquina, pandita.
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0: eso de que no entra mi llamada ya no es pretexto porque ahora tienes arroba quiero una broma.
1: Vámonos hasta Guanajuato.
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4: Ándale, ok. Me parece perfectísimo, pero ¿sí sabes hacer llamada de tres por si él te marca en friega o no?
5: No, de hecho, siempre que no traigo saldo, quería ver si tú le podías marcar de un número privado.
4: Ok, bueno, entonces así le hacemos. Bueno, mientras saludo a Joana. Hola, Joana, ¿cómo estás?
6: Hola, bien. Muy bien.
4: ¿Qué haces, trompudita? Oye, ¿cómo ayudar a Angélica?
6: Acá haciéndole para los, a la tía.
4: Pues sí, pues si no, después te nalguea, ¿no? ¿Cómo te llevas con Diego?
6: Pues bien, me habla bien.
4: ¿Bien, bien a secas o bien, bien?
6: Pues bien así como tío.
4: Ok, bueno, entonces la idea es que vas a ir a tu casa, o más bien a su casa, porque vas a ir por ropa. ¿Quieres saber de entrada a ver si está ahí? Oye, Diego, ¿estás en tu casa? Sí, porque es que voy a ir para allá. ¿Y por qué? ¿Qué pasó? Pues es que voy, necesito entrar a por un pantalón de tu esposo, de Angélica. Y te va a decir, ah, está bien. Y ahí le dices, mira, pues yo tendré muchos defectos, pero tapadera no soy. Y soquito loqui se la sueltas. Joana, ¿tú sabes hacer llamada de tres?
6: Pues, no, es en añadir llamada nada más, ¿no?
4: Sí, muy sencillo. O sea, buscas el teléfono de Diego. Bueno, primero nos pones en añadir llamada. Se va a escuchar. Este el tonito, pones el teléfono de Diego y cuando Diego te conteste, pones añadir o juntar. Porque si no lo haces, pues no te vamos a entender o no te vamos a escuchar. ¿Crees poder hacerlo?
6: Sí.
4: Bueno, mira, yo te voy a poner este efectito, un perrito, ¿ok? ¿Lo escuchas? Si lo escuchas, es que estás enlazada. Si no escuchas el perrito, quiere decir que ya se hizo pipí, se echó a correr y no te escuchamos, ¿ok?
6: Sí.
4: Órale, viene, llamadita de tres, señores. Las bromas están en el Panda Show.
7: Saludos, Panda Show. Tienes un programa chido del Fogón. Cuídate. Saludos desde Aguascalientes para el Panda Show.
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6: Bueno, Diego.
12: ¿Quién habla?
6: Soy Joana, es que es el teléfono de la casa.
12: ¿Qué pasó, Joana?
6: Nada más iba a preguntar, ¿ahí también qué hacerla contigo?
12: No, se quedó echando horas extra.
6: Ay, es que ahorita, bueno, te quería preguntar para ver si era cierto, pero es que ahorita me habló.
12: ¿Ahora qué pasó?
6: Me dijo que, bueno, te pregunto que estás en tu casa para ir por un pantalón.
12: Sí, ¿qué pasó?
6: Pues, ay, es que me da vergüenza, pero pues te voy a decir.
12: No, pues, ¿qué pasó?
6: No quiero andar en problemas. Pues, supuestamente, me dijo que fuera por un pantalón porque lo habían cachado con un compañero.
12: No digas eso.
6: Pues es que por eso te pregunté a ti que si estaba contigo.
12: Puta madre, no me digas eso, Joana.
13: ¡Oh, Dios!
6: No, pues ¿qué te digo, Diego?
12: Dios, ¿no sabes dónde está?
6: Y es que el pantalón está manchado y quiero una blusa.
12: Pero ¿no sabes dónde están ellos?
6: Pues no me dijo mi tía.
12: Dime, Joana, ¿dónde están ellos? Voy a saber
6: pues
12: qué.
6: Supongo que están en la fábrica, pues me dijo, ahorita te marco para ver si me lo llevas ahí.
12: No, puta madre, no me digas eso, Joana.
6: Ay.
12: ¿Dónde están?
6: Sí, está raro, por eso te pregunté.
12: Joana, ¿dónde están?
6: ¿Mande?
12: Ahora puedes hablar.
6: Adiós.
4: Pero no le preguntaste si podías ir a la casa, amiga.
6: Pues eso no podemos hablar.
4: Angélica, se te van a armar los fregadazos, mija.
6: Ay, claro que escuché, sí.
4: Oye, Angélica, se quedó sacadísimo de onda. Oye, ¿por qué esta bromita, Diego, a tu marido? ¿Por qué?
6: Porque de repente es medio celosillo, pues le quiero dar una calentadita.
4: Pero yo creo que esta fue más que una calentada, chancluda.
6: Sí, a lo que escuché, sí.
4: Oye, platícame, ¿cuánto tiempo juntos? ¿Cómo va la relación? ¿Qué onda?
6: Pues tenemos 8 años juntos y... A ver, de principio eran muchos pleitos, ahorita ya andamos mejorcito, pero por lo que miré ahorita, que van a ser otra vez pleitos.
4: Oye, ¿y por qué pelean? ¿Cuál es el tema por lo que pelean más?
6: Pues de repente, porque si que le miras a este, el otro.
4: Ok, es celoso. ¿Y tú eres tóxica?
6: No, yo no.
4: Ok, ¿él de repente tiene amigas o no?
6: Sí.
4: Ok, ¿hay alguna que celes? ¿Algún hombre?
6: Pues ahorita que hay un compañero ahí de mi pespunta, pero sí, nomás porque de ver, te gusta el otro, pero de okay. Ahí lo normal.
4: ¿Cómo se llama esa mujer?
6: La mujer se llama, creo que se llama Yared o algo así. La verdad, bueno. Se presta atención.
4: Bueno, mira, ahorita vamos a comunicarte con Diego, tienes que estar bastante nerviosa. Ok, ajá. La temática va a ser, oye, no le digas mi amor, dile Diego para que desde ahí se saque de onda. Y lo que ajá. Tú me comentaste, que vas a salir más tarde porque vas a tener que quedarte a doblar turno, ok. Pero antes le vas a decir, oye, te estoy marque y marque y el teléfono está ocupado, de seguro estás hablando con aquella. O sea, viene el reclamo, ¿vale?
6: Vale.
4: Porque tú no sabes que Joana ya le habló. Supuestamente Joana iba a ir directo a la casa, pero tú no sabes de esta llamada. Entonces viene el reclamo que el teléfono está ocupado. Posteriormente le mencionas que vas a llegar tarde, porque te pidieron hacer horas extras o que te quedes hasta mañana. Y él te va a reclamar sobre lo que está pasando. Y me habló Joana y tú, te habló Joana. Ah, canija, hija. No, es que yo le pedí que fuera para allá. Sí, lo que pasa es que pues alguien trajo un espaguete a la boloñesa y me lo echó en el pantalón. Tratas de voltear la situación y a partir de ahí a improvisar. Listo, marcamos. Las bromas están en el Panda Show.
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0: Bueno.
1: ¿Diego?
0: ¿Qué pasó?
1: No. Ay, Diego, soy Angelita, nomás que te marco de aquí de la oficina. Te iba a decir, Manuel me dijo que me quedara a hacer otras muestras y pues lo hace un poquito más tarde.
0: No, son mamás, dos hijas, ya me marcaron que estás con otro culero, no mames, ¿eso qué es?
1: ¿Qué estás loco? Si estoy aquí en la pobre que echando muestras, es más, aquí estamos varias. Nomás
0: no,
1: las
0: bolladoras
1: no se quedaron.
0: No, chingas varias. Yo me acabo de marcar que andas con otro.
1: ¿De qué me estás hablando? ¿Tú estás loco? ¿Qué piensas que soy tú? ¿Que le coqueteas a la otra? Pues si no soy ella, ni soy tú.
0: ¿A quién chingo me estoy coqueteando o qué?
1: Tú eres el que le coquetea, yo no. A mí no me meto en tus problemas, yo estoy trabajando. ¿Qué
0: no, estoy trabajando, me acabo de marcar que estabas con otro culero. ¿Quién es?
1: Mira, primero, escúchame. Primero bájale, yo te estoy a Marci Marce y me suena ocupado. Entonces, ¿tú con quién estás hablando? A ver, primero dime con quién estás hablando. Si quieres que yo te dé una explicación, tú primero dime con quién estás hablando.
0: Ya estamos hablando con Joana, que me estaba pasando un puto accidente, eso qué. Que estaba metiendo un puto pantalón.
1: No. ¿Con quién estamos hablando?
0: Con Joana.
1: Joana.
0: Tu sobrina, Joana.
1: Ah, ya. Y pues por eso te pones así, no. Ay, es que le pedí el... Sí, yo pensé que tú ibas a estar ocupado y le dije a Joana que si me hace favor de traerme un pantalón porque nos trajeron de cenar y se me cayó la salsa y pues no ando a gusto. Me siento incómoda.
0: Pues te chingas porque voy a seguir llegando a la puta fábrica, ¿escuchaste?
1: No, mira, escúchame. ¿Qué es lo que pasa? Que aquí se quedó... Bueno, no conoces, Gerardo, el amigo de Manuel, llegó y nos ayudó a echar las muestras y pues se entró y el payaso me echó encima en el pantalón la salsa del espagueti. Pues no, oye, no. Pero no pasa nada. Mira, ya te explico. Nomás yo te marco para avisarte que voy a llegar tarde.
0: No, ya bájale, tu puta mamada, yo estoy aquí llegando, escúchate.
2: ¿Con quién hablo? No manches, ¿sabes qué? Vamos a marcarle, hay que cambiar la retórica, mija, decirle, oye, mira, por favor, no vengas, te voy a decir la verdad, porque yo te vi el color, pero pues creo que no me pelaste, dile, oye, no vengas, por favor, te voy a decir la verdad, tengo un problema, me van a suspender creo que un mes porque... Pues sí, me estaba dando unos besos con un compañero, ¿ok?
1: Ok.
2: Listo, marcamos en caliente.
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2: Ya tienes muchos problemas, no quieres más.
1: Ajá. Bueno, Diego.
0: Buena.
1: Diego.
0: ¿Qué pasó?
1: Mira, Diego, no vayas a venir, no me vayas a meter en problemas, por favor. Ahorita que yo llegue a la casa te explico todo, pero no vengas, por favor, no, si no me vas a suspender, Manuel.
0: No, explicaciones, a mí no me vas a explicar nada, esa mamá lo decía, Angélica.
1: Mira, Diego, espérate, mira, ok, te voy a adelantar, pero por favor, espérate. Me vas a suspender, Manuel, de todos por lo que pasó. Pasa no, que acá... Está... No, mira, escúchame, por favor.
0: Yo no voy a llegar, ¿lo escuchaste?
1: Que no vengas, neta, que me van a suspender porque por si Manuel está enojado. Escúchame lo que pasó. Tú me las y Gerardo se fue atrás de mí y me besó y pues Manuel nos descubrió y está bien enojado también, Manuel. No vayas a hacer el pedo más grande.
0: Ay. No, me vale madre que te suspendas, que te corran. A mí me vale madre lo que te hagan.
1: También te van a correr a ti si vienes a hacer tu pancho. Aquí está Juan.
0: Me vale madre que me corran. Aquí te quita trabajo.
2: Hey, compa, habla con Gerardo. No vengas, porfa, paro. No vengas.
0: No,
2: mira, después hablamos nosotros. Es que ahorita la cosa está caliente, porfa. Todo tiene explicación. Pues.
0: No, puta, tiene explicación todo.
2: Después me huelen las manos y todo, pero no vengas, por favor.
0: No vayas.
2: ¿O en cuánto tiempo llegas?
0: Ya estoy aquí afuera.
2: Bueno, ahorita salgo para preguntarte cómo se oye el Panda Show, que es una...
6: ¡A toda máquina!
2: Oye, Diego, ¿también trabaja en la fábrica?
1: Sí, también trabaja ahí.
2: Diego, estás en las bromas del Panda Show, ¿no es cierto?
1: Diego, escucha, por favor.
2: Diego.
0: ¿Qué pasó?
2: Estás en el Panda Show, ¿no es cierto, papá?
1: Sí,
2: ya sé. Oye, está bien enchilado.
1: Si no es más fuera, no puede ser.
2: Oye, Angélica, ¿pero qué vives, una cuadra de la fábrica o qué?
1: A tres cuadras, sí.
2: Ah, con razón llegó tan rápido.
1: Ay, no, está bien enojado.
2: Pero no lo que le sigue, mija. A ver, ¿le estoy marcando?
1: A ver si contesta.
2: Espero que sí. Vamos a marcarle por línea de la Ciudad de México. Digo, pues para que amalgolle el asunto. Y para que entienda ahí.
0: Bueno.
2: Diego.
1: Diego.
2: Diego. Diego, aquí está tu esposa. Mira, ve cómo me huelen las manos. Angélica, dile por qué la broma, Diego.
1: Mijo, no te enojes, fue una pequeña broma para pasar el rato y para darte una probadita de lo poco celoso que eres. No, ya si quieres venir a la fábrica para que veas que no hay nadie, aquí estamos nomás cotorreándote.
2: Diego, habla el pandita. Oye, ¿nos has escuchado en el Panda Show?
0: No.
2: ¿Nunca? ¿Nos has escuchado en las bromas?
0: No, la neta no.
2: Con razón estás tan perdido, mira. Por radio estamos a través de la mejor FM en todo el país. Sintonízanos a través de la aplicación de Claro Música, descárgales completamente gratis. Hacemos bromitas aquí en el Panda Show. Entonces Angélica nos pidió que te hiciéramos esta bromita porque dijo que eras un poco celoso, pero yo dije, no, no puede ser. Los Diegos no son celosos, pero creo que me falló.
0: No, pues es que así ya iba a llegar por allá, nomás me hago y les hago un pedo ahí, como
2: que... Oye, ¿te puedo hacer una pregunta de brothers?
0: Sí.
2: ¿Qué te imaginaste que estaba haciendo Angélica en la fábrica?
0: Pues que estaban acá en relaciones, pues.
2: Sí, pues estaban en relaciones laborales, como tú también. Angélica, despídase de su marido. Adelante, mija.
1: Ya, mijo, no te nos está una pequeña broma.
0: Ya, está bien, pues.
2: Oye, ya, y por no, cierto, no, participó Joana, le pidió el apoyo Angélica a su sobrina. Joana, saluda a tu tío.
1: Ay, perdón, Diego, no lo quise hacer. Obligado.
0: Ya, se pasaron la neta, ya estaba bien enojado.
1: Ay, no.
2: Si no nos dices, no nos damos cuenta, la verdad. Pero bueno, pero, familia, díganme. Allí en Guanajuato, ¿cómo se oye el Panda Show?
1: A toda máquina.
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0: 13 minutos y la hora.
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0: 726-3482. Mayo 17, estoy con Eric. ¿Qué onda? ¿Cómo andas, papá?
10: Bien, ¿y tú?
0: Bien, a toda máquina, como todos los días. Gusto acompañarte en el Panda Show. ¿Para quién la bromita?
10: Para mi suegra.
0: ¿Cómo se llama?
10: Nancy.
0: Oye, ¿pero andas de novio o ya vives con la hija?
10: No, somos hasta apenas novios.
0: ¿Cuánto tiempo con la hija?
10: Ya llevamos un año, 6 meses.
0: Ah, pues ya un ratito. ¿Y cómo se llama ella?
10: Ella se llama Claudia.
0: ¿Y qué bromita para Nancy?
10: Pues le vamos a decir que ella ya es mamá y que yo no me puedo hacer responsable de él porque pues voy a ir de viaje y así.
0: ¿Que ella ya es mamá? ¿Cómo está el negocio?
10: Sí, le voy a decir que como ya me he quedado en su casa y así, pues ha habido tiempo que pues entre ella y yo pues ya hemos tenido quereres y hace un tiempo ella me comentó que andaba ya embarazada y así, ya hicimos estudios, ya salió que sí.
0: ¡Ah, que va a ser mamá!
10: Ah, sí, que va a ser mamá.
0: Ah, yo te entendí que es mamá, yo dije, a ver, no. ¿Cómo? Ok. Entonces, no. Digamos que Claudia vive con su mamá.
10: Ajá.
0: O sea, tú eres un chico aceptado, ya te quedas incluso a pernoctar, a dormir en casa de Claudia.
10: Sí.
0: Oye, ¿y dónde te duermes cuando estás de metiche ahí?
10: Con ella ya dormimos juntos.
0: ¡Ah, neta! ¡Qué moderno! ¿Y qué? ¿Está lejos la recámara de la suegra?
10: Sí, sí está lejos.
0: O sea que pueden hacer ruido y relinchar el catre a gusto, ¿o no?
10: A veces, porque tenemos al lado el cuarto de su hermana.
0: Ah, no, entonces hay que tener mucho cuidado, mi rey, mucho cuidado. Ok, entonces la idea es de que Claudia está embarazada, ya lleva más de año y medio juntos, pero que no puedes hacerte responsable.
10: Porque le voy a comentar que como voy a salir de viaje, ya le había dicho a mi novia que iba a salir de viaje, que como sabe que ya estudié y así, que ya no voy a trabajar para allá, pero que quería dejar entrar las cosas, porque yo a mi novia le dije, cuídate, protégete, ella nunca quiso, y pues yo soy chavo, quiero vivir mi vida y me voy a ir.
0: Y hablando de chavos, ¿qué edad tienes, Eric?
10: 21.
0: Ah, no, sí, entonces no puedes tener una responsabilidad de esa calaña, ¿no? Oye, ajá. ¿Y supuestamente te irías a trabajar a dónde?
10: A Guanajuato, porque como ellos saben que allá tengo familia, pues me voy para allá y cosillas así.
0: Ok, entonces, se supone que esta Claudia ya está enterada, entonces tú quieres platicar con Nancy y decirle a la señora, oiga, pues no sé si ya se lo dijo su hija, pero está embarazada, y de ahí, pues todo lo que está resumiendo, ¿no? De que yo le dije que se cuidara, yo me estuve cuidando, estoy muy chavo, tenemos planes. Ok, está bueno. Marcamos por línea público o privada. ¿Qué onda, carnal?
10: Oye, nada más lo que si me llega hasta decir que no sé qué le pasa a mi papá o así, o alguien de mi familia, pues yo voy a decir que no estoy en mi casa, que estoy en casa de uno de mis tíos. Okay. Ahí puedo interactuar así como
0: va, ¿qué tío quieres que me ponga?
10: No, pues dices que eres mi tío de distrito.
0: ¿Que me llamo cómo?
10: que te llamas Eduardo.
0: Ok, ¿y la relación es por el lado de tu papá o de tu mamá, el tal Eduardo?
10: Por el lado de mi mamá.
0: Ok, ¿qué se llama tu mami?
10: Mi mamá se llama Laura.
0: Ok, me parece perfecto. ¿Qué te dedicas, Eric?
10: Yo me dedico a la guardia en el tianguis y vendo ropa mexicana.
0: Ah, mira, las paquitas.
10: Sí.
0: Mira, qué chido. Pásale, pásale, lleve, mire, de marca original. Se lo estamos llevando y promocionando este día, lléveselo. Ok, número privado o público, ¿cómo le hacemos para la llamada?
10: Yo marcaba o yo le agregaba la llamada por tal motivo que ya no contesta otro número. Entonces yo dije que yo la...
0: Ah, ¿quieres hacer llamada de tres?
10: Ajá.
0: Ok, perfecto. Pues digo, esto tiene más lógica para que ella se enganche chido. Bueno, ajá, pues recuerda que tienes que echarle ganas. Yo voy a estar apoyándote en caso que se necesite. En directo desde el Panda Call Center. Las bromas están en el Panda Show. Listo, márcale, márcale.
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0: Buenas noches. ¿Cómo estás, Rodra?
1: Bien, bien, bien, chingada.
0: No, ya. Quería hablar de algo serio, más que fuera. Tener unos minutos.
1: ¿Qué pasó?
0: Primeramente, pues, le quiero agradecer por los momentos en que me ha dejado quedar en su casa y así. No sé si ha habido inconvenientes de que me quede con alguien en su casa.
1: ¿Ya te había dicho Naomi? ¿No te dijo?
0: Sí, ya me había dicho. Lo que pasa es que, pues, de que ya estudié y así, pues a lo mejor ya me voy a trabajar para allá a Guanajuato.
1: ¿Y eso?
0: Pues ya me salió la oportunidad y pues quiero cambiar todo eso de mi vida, ¿no?
1: Oh, ya.
0: Lo que pasa es que, pues, en un tiempo para acá, Naomi se ha como sentido mal y así, ¿sí me entiendo?
1: ¿Por qué me dio mal? ¿De qué?
0: De que le duele el estómago, cosillas así.
1: No, y luego, ¿por qué no me ha dicho nada?
0: No, pues no sé, será por pena, no sé cómo ella sienta, no sé.
1: Te digo, a mí no me ha dicho nada.
0: Ya. Yo pensé que ya le había dicho o algo así.
1: No me ha dicho nada.
0: Ya, lo que pasa es que pues ella ya nos fuimos a hacer unos estudios y pues ya está embarazada.
1: ¿Cómo?
0: Ya está embarazada y pues ahorita como me voy a ir y así, pues quiero ver si me la puede cuidar y cosas así.
1: ¿Cómo que ya está embarazada y por qué a mí no me ha dicho nada ni tú?
2: ¡Oh, Dios!
0: No, pues por eso ahorita le estoy marcando porque ya me...
1: ¿Y cómo que te vas a ir? ¿Por qué te vas a ir entonces?
0: Es que me salió la oportunidad y yo también le decía, ya sé que protegernos y así.
1: No, ¿y por qué no viene tu mamá a hablar conmigo?
0: No, pues no sé, bueno, es que pues le marcaba para ver.
1: ¿Para ver qué? ¿Pero qué quieres ver?
0: No, pues eso es que pues le quería pedir ese favor, que si se puede hacer cargo de verla y cosas así. Porque,
1: ¿quién, yo? Sí. ¿Yo me voy a hacer cargo?
0: Pues sí, porque...
1: No, pues estás pero bien loco, porque yo no se lo hice, mijito, ¿eh? No, estás loco, aquí vienes con tu mamá y me lo traes y para hablar, ¿cómo te vas a ir y vas a regar así a mi hija?
0: Pues sí, yo quiero ver si hay algún inconveniente o algo así.
1: No, estás loco, ¿cómo crees?
3: Hijo, no, no,
1: yo quiero aquí a tu mamá.
3: No te hable así.
1: Yo no te voy a decir
3: que no te hable de
1: que
3: esa manera.
1: Cases, no te voy a decir que te cases con mi hija, pero sí te voy a decir que sí te hagas responsable, porque yo no te lo hice, ¿eh?
0: No, pues sí, lo que pasa es que sí, ya estoy más para allá que para acá. Y yo así lo que tenía pensado fue de irme de aquí.
1: Que no, estás pero bien mal. No, estás loco, ¿cómo crees? Sí, no, yo quiero hablar con tu mamá, ¿eh? Si no, para que me lleven a yo a tu casa para hablar con tu mamá.
0: No, es que no, la verdad, está pendiente con mi mamá, estando con uno de mis tíos aquí, para estar escuchando.
1: No, ¿cómo crees? No, estás pero bien mal, ¿eh? Te lo digo.
0: No, pues,
1: no, sí. Te tienes que hacer responsable. ¿Cómo que no te vas a hacer responsable?
0: Pues sí, ya me voy.
3: Más pídele a la señora que no te hable así. Primero, libertina, que ahí dándote posada y quedándote a dormir ahí poniéndote...
1: No, yo no le di posada de nada. Yo no le di posada de nada porque le dije a Mica que yo no lo quería aquí.
3: Señora, mire, soy Eduardo.
1: No,
3: soy el hermano de la señora Laura. Y mi sobrino Eric está aquí conmigo. Me está comentando la situación. No tengo el gusto de conocerla, pero por favor no le hable de esa forma. Creo que hay...
1: No, sí. ¿Cómo cree que no? A ver qué fuera su hija de usted.
3: Mire, lo entiendo perfectamente. Él ya me puso al tanto de todo. Pero pues en este año y medio que llevan de relación, pues también es lo que yo le decía a Eric. Oye, pues ¿cómo te quedas a dormir en casa de la señora y en casa de Claudia? ¿Cómo te quedas a dormir?
1: No, porque pero incluso, una cosa es que yo le haya brindado la
3: pues
1: confianza.
3: Pues sí, señora, pero permitirle dormir, incluso en la propia recámara de Claudia. Pues, tienen 21 años, por favor, pues le deja las puertas abiertas. Son
1: no,
3: jóvenes.
1: Pues ya no son unos niños chiquitos, ¿eh?
3: No.
1: Y aparte de que ya no son unos niños chiquitos, yo le dije a Didier que no se quedara en mi casa. Te lo dije muchas veces.
3: Comparto con usted, no son unos niños chiquitos. Entiendo también que hay una corresponsabilidad, pero lo que le trata de expresar mi sobrino también es lo correcto. Tiene 21 años, tiene planes, se va a ir a vivir a Guanajuato, está apoyado por la familia, pero
1: no,
3: el obligarlo a que se quede para pues mantener o el vivir con alguien que Pues igual y no ama, eso no sé, se lo tendría que preguntar. A ver, Eric, ¿sigues amando a Claudia? Díselo a la señora, también está en su derecho. Dile lo que no, me dijiste.
0: Pues sí la amo, pero pues el problema es que se me trae que ya lo tengo así más listos que nada.
1: No, pero eso se llama irresponsabilidad. Ajá, y yo te lo dije. Entonces, tu mamá, y por eso tu mamá te lo dijo también adelante de Claudia. Ajá, que no quería que hicieran tus tonterías hasta que no terminaras tus estudios.
3: No, y aparte yo lo que sí quiero decirle y compartirle lo que yo platiqué con Eric es que, señora, se tiene que hacer responsable. O sea, si no quiere estar viviendo juntos, formar una familia, tiene que hacerse responsable. Esté en Guanajuato, esté en Michoacán, esté acá en el Distrito Federal, en Tijuana, en Monterrey, donde esté, o sea, su destino, tiene que hacerse responsable. Porque sí, digo, su hija inmoral, recibiéndolo en la recámara y aparte no queriendo protegerse, bueno, ya es una cuestión de usted. Porque según me dice Eric, y aquí está, que él insistía en protegerse. ¿O no, Eric?
0: Sí, así es.
3: Dile lo que te decía, ¿qué te decía, Claudia? Díselo a su mamá.
0: No, pues que no se quiera proteger, que no haya problema y cosas así.
1: No, pues no, ¿qué crees que no? Pero ahora te vas a hacer responsable. ¿Cómo te vas a ir y la vas a dejar aquí? ¿Cómo crees? O sea, yo no digo que te la lleves, pero sí que te responsabilices de tu bebé, porque ve...
3: Del niño sí se tiene que ser responsable, pero yo creo que a fuerzas ni en los zapatos entran.
1: No, o sea, yo no lo quiero que...
3: O sea, ¿quiere la infelicidad de su hija, Claudia? Sí, se tiene que hacer responsable. Pero si él tiene planes y dice que incluso ya se va y todo... Yo he estado platicando aquí largo y tendido con él, no crea, ya también lo regañé. No me gustan este tipo de cosas.
1: No, es que... Le vuelvo a repetir, a ver, que fuera su hija.
3: Pues sí, señora, pero no,
1: además,
3: es mi hija.
1: Aquí además, al final de cuentas, yo le voy a decir algo bien cierto. Ajá, él tiene el teléfono de su papá. ¿Por qué no le habló a su papá para decirle? ¿Por qué me habla a mí y no le habla a su papá para decirle cómo para otras cosas y le habla a su papá?
3: Mire, no, yo lo desconozco. Yo creo que aquí Eric puede decir, pero me comenta que el señor es bastante timorato, ¿no? No tiene criterio propio y creo que la relación... que ha tenido con ustedes bastante bien, bastante buena, de una apertura, y por eso es que se atrevió. Yo también se lo dije, Eric, esto no se trata por teléfono, hijo. Tienes que ir a casa de la señora. Pero no quiere, no quiere, porque también ahí hay un chantaje por parte de Claudia, su hija.
1: Si usted es su tío y ya tiene una edad y tiene criterio, como dice usted, ¿por qué no mejor le dijo? A ver, ¿por qué no vamos con su mamá de Claudia y hablamos con ella?
3: Pues sí, pero ¿para qué quiere hacer un zafarracho de esto, señora? ¿Qué es lo que va a pasar? Posiblemente mi hermana Laura lo va a obligar. ¿Sí? A lo mejor
1: no,
3: lo obliga.
1: No, yo tampoco lo obligaría, ¿eh?
3: A ver,
1: yo espérenme. Tampoco lo obligaría.
3: Déjeme hablar,
1: no
3: déjeme hablar,
1: por favor. Ya no lo quiero aquí en mi casa, ¿eh? De una vez te lo digo, que yo ya no lo quiero aquí en mi casa.
3: Por eso, ¿me deja terminar la idea, por favor? Porque usted dice y es insistente de hablar con mi hermana Laura, sí, y va a pasar. Pero lo que va a ocasionar es que Laura va a obligar a Eric a que se junte con su hija.
1: No, y yo no quiero que se junte
3: con su hija. No, pues van a ser dos personas infelices. Ahora, discúlpeme que se lo diga, no tengo el gusto, pero usted provocó esto abriéndole los puertos a mi sobrino. Sí, a mí me... es mi sobrino. Me apena y me duele. Pero que le haya abierto las puertas y decirle, permitirle que se quedara en su propia casa, en el propio cuarto, recámara, junto con Claudia, por favor, eso no se hace. Usted dice mucho que mi hija y todo, sí, sí, pero yo no permito eso.
1: Yo tengo un hijo y tampoco lo iba a dejar ir a las 2 de la mañana si viene de una fiesta, ajá, y dejarlo ir.
3: Lo entiendo y se lo agradezco, señora, pero ¿por qué no le dijo, a ver, Eric, te quedas dormido en la sala, en el patio, en la cocina, te pongo algo? ¿Por qué permitirle que duerma en la misma cama con su hija? La carne es débil, señora. Usted es mujer, yo soy hombre. Y usted sabe que cuando el alpiste y el pajarito tiene hambre, ¿qué es lo que pasa?
1: No, que...
3: ¡Son jóvenes!
1: No.
3: Usted le puso la mesa puesta.
1: La verdad, eso no se vale, no se vale. Porque yo creo que le brindé toda mi confianza como para que él abusara.
3: No sé si sea abuso de confianza, no conozco la relación, pero que pertenecen a una familia churpia, sopenca, que no tiene principios y que no miden las consecuencias, aquí están los resultados.
1: Aquí están los resultados. Al final de cuentas, su papá de Claudia ya había hablado con él. Ajá, y ya ahorita le voy a marcar para que le marque y que venga y vayamos allá a su casa de Eric para que hablemos con su mamá y con su papá, porque no es justo.
3: A ver, pero la relación es con el papá, con la mamá, con... Ay, yo ya no entiendo.
1: No, pero es mi hija y tengo que ver por qué todo esto que están haciendo ellos no se vale.
3: A ver, Eric, tú veniste a hablar conmigo y yo te estoy apoyando, hijo. Yo te lo dije, ve directamente a la casa de esta señora. Lo que está pasando es lo que no quieres que pase. Ya dijo que le va a hablar al timorato del marido, que van a ir a ver a mi hermana Laura. Y lo que no va a pasar, ¿cómo va a reaccionar tu mamá? Es lo que no querías. Es los resultados de estarte juntando con una familia que no tiene cerebro.
1: No, que no tienen cerebro.
3: Una familia que no tiene principios.
1: La verdad no se vale que hayan abusado de mi confianza, porque no se vale. Tengo otras dos hijas, cual mis yernos no fueron así.
3: Y para todas sus hijas y todos sus yernos les pone el tapete listo, quédate aquí en el cuarto de fulanita y perenganita. Es que señor, un poco de criterio, por favor.
1: No, es
3: que yo le agradezco que a mi sobrino no lo haya dejado ir a altas horas de la noche. En alguna ocasión se lo agradezco. De verdad se lo digo de corazón, señora. Pero el permitirle que se quedara. ¿Qué criterio? A ver, señora, ¿qué criterio usted utilizó para decirle a mi hijito, quédate en mi casa, en la recámara con mi hija? ¿Qué criterio?
1: No, yo se lo dije.
3: ¿Para que no tuviera frío?
1: Yo se lo dije muchas veces, que se fuera, pero no, o sea, también no soy inhumana para sacarlo y echarlo a la calle.
3: No lo eche a la calle, pero lo está echando, pues no sé, ahí con la gata de su hija, para que maullen. No. Por favor. Si usted, ¿a poco no estaba consciente que si iban a dormir en la misma recámara una noche podrían pasar cosas? Recuerde que son dos jóvenes, esos cuerpos se olfatean, se ansían.
1: No, y ahorita también voy a hablar con mi hija y ahorita voy a ir para allá para la casa.
3: Pero ya está, ahora yo por lo que escuché creo que su hija Claudia no le ha dicho que está embarazada, ¿verdad?
1: No, no ha dicho nada.
3: ¿Qué falta de confianza? Lo bueno es que usted es muy buena madre. Imagínese, se enteró por mi sobrino que por su hija.
1: Yo le voy a decir una cosa. O sea, ella no sabe cómo me voy a poner. Y ella lo sabe y Vivier también lo sabe cómo me voy a poner.
3: ¿Cómo se va a poner?
1: Y al final del día, si este niño se quiere ir, que se vaya. Yo no lo voy a obligar a que esté con mi hija. Mejor que se vaya y mejor que no venga. Yo voy a hablar con mi hija y que no se preocupe.
3: Yo creo que no, mejor. Cada quien con su golpe, como si fuera un asunto ahí de calle, Eric. Tú te quedas con tu golpe, la señora con su golpe. Ya mejor agradécele todo, Eric, porque de verdad, eso que te sirva como experiencia, hijo.
1: Que te sirva como experiencia. Como familia son unos tapaderas. Que nada más tapan a su familia de ustedes, porque no se vale que sean esa clase de gente.
3: Fíjate con quién te enredas, Eric. Chécate, nosotros somos gente trabajadora. Pero chécate nada más. Fíjate, esta señora, así como es, así sería Claudia. Igualita. Ignorante, inculta.
2: ¡Oh, Dios!
1: Usted es más ignorante porque no veas nada más lo que está haciendo su sobrino y usted se lo aplaude como si... Qué bueno que ojalá y no se lo hagan a una de sus hijas.
3: Yo no le estoy aplaudiendo, señora. Yo solamente estoy interviniendo y estoy apoyando la situación. Yo le dije
1: eso no es apoyar,
3: que yo
1: eso
3: mismo
1: no es
3: le dije a Eric, te tienes que hacer cargo del bastardo, nada más.
1: Ay, no es ningún bastardo, ¿eh? No es ningún bastardo.
3: Señora, si es producto de una relación solamente carnal y no del amor.
1: Déjeme que le diga.
3: Y no del amor.
1: Más bastardo es su sobrino.
3: Por favor.
1: Abusó de mi confianza.
3: Si su hija estuviera embarazada por una relación de amor basada en el amor, sería un hijo deseado. Como no es así, entonces es un bastardo.
1: No.
3: Inculta. No entiendo por qué los deja dormir.
1: Ay, hijito,
3: no te vayas, Eric. Quédate a dormir con mi hijita para que duermas calientito, mijo. Ay, dele de comer al piste al pajarito. Claudia, dale al piste, por favor. No puede ser. Eric, es tu problema.
0: Bueno,
1: ¿qué pasó?
0: No, pero le quería comentar que, pues, que sí, la verdad, pues ella es la que no le quería cuidar y así, pues, como que veo, pues, como que ya no quiero tener como cosas así con ella y cosas así. Del niño, pues sí, me quise hacer responsable y ¿qué cree? Ya le marqué a mi mamá y me dijo algo.
1: ¿Qué pasó?
0: ¿Cómo soy el Panda Show?
2: A toda máquina, Tontuela.
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1: ¡Vas a ver!
3: ¡No, si estás en las bromas del Panda Show, no es cierto!
1: ¡Vas a ver, Guillermo! ¡Ahora que venga, se los vas a pagar,
3: Nancy, no puedo creer lo que escuché, tan tarima pendejo a ti. ¡Híjole, no!
1: Su papá, a ver si es cierto que le vas a decir, dile, ¿eh? Vas a ver.
3: ¿Ya le mandaste mensaje?
1: La broma.
3: ¿Le mandaste mensaje a tu marido?
1: Ya le dije que, me dijo, ahorita vamos a ir con sus papás de Didier.
3: Oye, Eric, ¿pero ya le habías avisado a tu suegro o no?
0: Ya sabía, hasta lo estaba escuchando.
3: Ah, mira, qué buena.
1: Ay, vamos a ver, van a ver.
3: O sea que es una broma en familia, porque Claudia también ya sabía de la broma. Nancy, habla Eduardo, el tío de Eric. Es que la verdad aquí, usted es una persona inconsciente. ¿Cómo permite que mi sobrino
1: se quede ahí?
3: Se quede a planchar oreja. Oye, Eric, ¿cuántas noches te has quedado en casa de la señora Nancy?
0: Bueno, ya no las he encontrado, pues
3: ella
0: unas tantas.
3: Sí, mira, Nancy, estás abriendo la cuevita de León, ¿eh?
1: No,
3: esta broma no se puede ser verdad. Ya. Mucha confianza ahí para el buen Eric. Eric, dile, ¿por qué la bromita, tu suegra?
0: No, pues nada más para estar en cotorreo y así.
3: ¿Qué?
1: No, más bien es porque ya no te voy a dejar que te quedes aquí.
3: ¿Qué? Nada más por perro, ¿cómo no le entendí? Habla vaciadísimo este, va. Ay, señora, que parece bien. Yo no sé, Nancy, ¿cómo le entiendes a Eric? De verdad habla horrible. Tremendo. Bueno, familia, ahí estuvo la bromita. Díganme cómo se oye el Panda Show.
1: A toda máquina.
0: A toda máquina. 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
2: Hola Fanny, ¿cómo estás?
3: Bien, ¿y tú?
2: A toda máquina, ¿y tú qué haciendo, trompudita?
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3: Sí, bueno, porque es que bueno, yo tengo tengo licenciatura en psicología y maestría, y pues él apenas va a terminar la preparatoria.
2: Ah, ok, ¿y dónde conoces César, ¿no? ¿Se conoce?
3: Lo conocí porque él trabaja, era empleado de mi mamá, y pues yo entré al área de recursos humanos con mi mamá, y pues ahí él estaba de empleado. Y pues él...
2: O sea que te enamoraste de un peón.
3: Así es.
2: O sea que como una historia de novela, ¿no? La chica bien, hija de familia, con licenciatura, con maestría, se enamora de... ¿Qué transite? ¿Qué pasó, mi reinita? ¿Cuánto tiempo dura la historia de amor entre César y tú?
3: Como un año.
2: Ok, ¿y andabas escondidas? ¿O aunque te dijeran que no lo aceptaban, te valía gorro?
3: Pues sí, me valió gorro, aunque no lo aceptaban, me valió gorro y seguí con él.
2: ¿Y por qué terminó entonces si peleaste contra todo?
3: Sí, pues a él, o sea, realmente pues yo fui muy sincera y le dije, mira, la historia no está así, pues así como que tú vayas a reuniones y así con mi familia, pues no, porque no aprueban la relación, sin embargo saben de ti, saben que ando contigo, y pues eso a él no le agradó, y pues terminamos porque...
2: ¿Y este terminó o tú lo terminaste en esa plática?
3: Yo lo terminé porque ya era como mucho estrés. Dije, es que yo pongo mucho de mi parte y tú no pones nada. Y ya empezamos a discutir y pues lo terminé.
2: ¿Pero por qué no ponía de su parte?
3: Pues sí, porque me insistía mucho a que lo llevara con mi familia. Y yo le decía, pues no puedo, o sea, ahorita no puedo.
2: Le hubieras dicho, primero báñate y arréglate y después te...
3: No, hasta eso bañado y arreglado sí era.
2: Oye, ¿cómo se llevaban Zaira, que es tu hermana, la de la broma, y César, tu exnovio?
3: Pues realmente nunca convivieron, pero, o sea, no, ni se dieron la oportunidad de conocerlo. Bueno, mi mamá era la única que lo conocía.
2: O sea, solamente no supo de él, nada más.
3: Ajá, y pues no le agradaba esa relación que yo tenía.
2: Ahora sí, pasamos a la broma, después de que te dijeron que eras adoptada y quieres hacerle la broma a Zaira. ¿De qué se trata la bromita, Stephanie?
3: Sí, le voy a decir que pues regresé con él, que de hecho ahorita ya estoy en su casa con él, ya decidí que me voy a mudar con él y ya hacer mi vida con él, porque aparte estoy embarazada. Y pues nos vamos a ir a vivir a su casa, donde vive pues con sus abuelos, con su mamá y con su tío.
2: Ok, ¿en qué barrio le vas a decir que vive supuestamente César?
3: En Cuautepec.
2: No manches, o sea, ¿te vas a ir a Cuautepec, al barrio bajo o al barrio alto? Cuautepec. ¿Vas solita o necesitas que te ayude como César?
3: No, sí, ayúdame como César.
2: Bueno, pues a ver, platícame un poquito de César, cómo habla, cómo quieres que exprese, cómo quieres que haga el papelillo.
3: Pues él habla así, o sea, no se le nota como tanto en su código postal, pero pues sí, de repente ya cuando se enoja sí saca, como diría en su barrio, las chulas. Pues sí, sí, de repente, ¿no?
2: O sea, pero... ñerón light, ¿no?
3: Ajá, ajá, ándale, ándale.
2: Ok.
3: Un ñerón light.
2: ¿Un tipo de cuántos años?
3: De 24.
2: ¿Con quién vives tú, Estefany?
3: Yo ahorita vivo con mi tío.
2: ¿Y Zaira?
3: Con mi mamá.
2: Entonces la idea es decirle que ya vas a hacer vida con César, que estás embarazada, que ya estás en Cuautepec. ¿Y qué le vas a pedir de paro entonces?
3: Sí, que vaya y que me lleve ropa y saque las cosas que tengo en casa de mis tíos. Porque le voy a decir que mis tíos no saben, ya que ellos ahorita me dieron permiso de salir a una fiesta, pero que no saben que realmente ya no voy a regresar.
2: Bueno, no le vas a decir que te lo lleve a Cuautepec, sino que se ven en el metro Panquitlán mañana. Para que amalcolle la zona. Ok, pues mira, pues para que amarre y luego creo que entremos acá con tubo. ¿Qué te parece que yo empiece la broma? Para sacarla de onda del número. Me presento así leve, soy César. No sé si quieres que desde entrada le diga cuñada. Estoy con Estefany, te la comunico y a partir
3: con
2: de
3: Fanny,
2: ahí vas.
3: Con Fanny.
2: Okay.
3: Ah, o sea, le dices, hola, soy.
2: No le digo Estefany, sino Fanny.
3: Ajá, a mí me llega así, que me dice Fanny, hola, soy César, ¿te acuerdas de mí? Fanny te había contado algo, estoy ahorita con ella y así, pero Fanny.
2: Sale. Y después vas tú, ¿te parece?
3: Me parece.
2: ¿Estás segura de la broma aunque seas adoptada? Marcamos, señores, en directo desde el Panda Co-Center, las bromas están en el Panda Show. A todos.

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4: ¿Quién habla?
5: ¿Zaira?
4: Sí, ¿quién habla?
5: Habla César. ¿Cómo estás?
4: ¿Cuál César? Perdón.
5: Ah, el novio de Stephanie. ¿Cómo estás, cuñada? Te paso a Fanny, que quiere hablar contigo.
4: Gracias, muchas gracias.
6: Hola, flaca.
4: ¿Qué pasó, Reina? ¿Dónde estás?
6: Estoy acá con César. Es que para eso te hablé hace rato, porque pues te quería dar... Bueno, eres la única que sabe, es la única en la que me quiero apoyar ahorita de la decisión que acabo de tomar.
4: ¿De qué?
6: Escúchame, relájate y escúchame. Pues es que acabo de tomar la decisión, ahorita ya me vine con César. Arturo ni Nancy saben, ellos me dejaron salir a una reunión. Sí, pero escúchame. Entonces, ellos saben que estoy en una reunión y pues César pasó por mí. Nos venimos a su casa, ya pues voy a vivir con él. Acaba, ya pues todo el día estuvimos haciendo una adaptación de pues ahí en su casa para que pues tengamos un espacio donde dormir con su familia.
4: No, mi amor, ¿pero por qué?
6: Porque es que me hice la prueba de embarazo y salí positiva.
4: Pero vente conmigo.
6: No, flaca, ya lo decidí. Ya estoy acá con él.
5: Dile que no, ¿vale? Llore, dile que nos amamos, que estamos juntos, que estamos peleando por nuestro amor.
6: Flaca, no llores.
4: No, mi amor, pero...
6: Flaca, no llores. Mira, yo estoy bien, estoy contenta.
4: No, oye, pero... Pero si rentamos un día para Isla del Valle, tú y yo, y tomamos mañana.
6: Mira, César, yo sé que tú puedes, flaca, pero mira, César puede salir adelante y también me va a dar una buena vida.
5: Cuñada.
4: Cuéntame, Manu.
5: Habla César, mira, no quiero verte llorar. ¿Tienes el altavoz? Me gustaría que habláramos bien. ¿Puedes quitarlo?
4: Estoy solita, no te preocupes, estoy sola.
5: No, pues tampoco te enojes conmigo, cuñada. Mira, lo que pasa que pues tu hermana está embarazada.
4: A ver, los veo mañana los veo a las 5 de la tarde.
5: Es que lo que pasa que pues sabes, cuando si se entera doña Zaira va a estar cañón.
4: Entonces, a ver, yo los voy a ver mañana a ustedes dos y vamos a platicar, los tres.
5: Pues es que ¿okay? Lo único que te quería pedir es que si le jalabas la ropita que tiene, eso es todo. Mira, mi familia la está recibiendo bien acá en Cotepec y pues vamos a vivir juntos. Mira, yo te juro que aunque sean frijolitos y tortillas, no le van a faltar.
4: No, César, no es eso. No se trata de eso. Fanny no está para eso.
5: ¿Pero por qué no?
4: Ni mi sobrino tampoco.
5: Mira, yo sé que a lo mejor ustedes están acostumbrados pues, a más lujos y ese tipo de cosas, pero pues el vivir en Cotepec pues, tampoco tiene nada de malo. O sea, yo sé que ustedes nunca me han querido. Yo lo sé. Pero pues somos familia. Y pues tu hermana me quiere y yo la quiero.
4: Pásame a mi hermana, por favor.
5: ¿Pero por qué no quieres hablar conmigo?
4: Pásame a mi hermana, por favor.
5: Tengo que ir a hablar contigo.
6: Bueno.
4: Fanny, ¿qué pedo?
6: Fanny,
4: que estabas teniendo con el Edgar, que tiene una casa súper chingona, que tiene un trabajo súper chingón. ¿Qué pedo contigo?
6: Ya, o sea, no te enojes, Aira. La neta me estás haciendo sentir muy mal.
4: ¿Quieres que te deposite dinero o algo?
6: Pues no, por dinero ahorita estamos bien.
4: Pues, mi amor, te marco mañana y me contestas a la hora que te marque.
6: No, pero no me cuelgues.
4: ¿Qué quieres?
6: O sea, es que pues nada más que me comprendas. A mí los lujos no es algo que a mí me importe. Y lo sabes.
4: ¿Pues qué quieres que te diga? Pues eres mi hermana, ni modo que te
6: deje
4: de querer.
6: Sí, pues tú sabes que pues realmente César y yo pues terminamos porque como familia se
4: presionaron. ¿Y luego qué pedo? ¿Pues
6: en qué momento lo viste? Pues así pasó. Seguimos en contacto y pues ya.
4: Fanny, ¿qué tenías ahí,
6: Edgar?
4: ¿Qué necesitas, nena?
6: Pues solo necesito tu apoyo incondicional y que pues, la verdad es que no tengo cara
4: para decirle... Fanny, decime, lo vas a tener.
6: Sí, pero para decirle a mi mamá...
4: ¿Estás embarazada?
6: Hace 3 meses.
4: O sea, ya valió madre.
6: Pero es que no tengo cara para decirle a mi mamá.
4: No, mi amor, pues es que hay que afrontar las cosas.
6: Sí, pero yo quiero que tú me apoyes en eso.
4: Pues claro que te apoyo.
6: Te amo mucho.
4: ¿Por qué no te vienes? Pero vente, dime dónde te recojo y nos vamos tú y yo a dormir. Nos vamos a un hotel, tú y yo.
6: No, flaca, mira, yo estoy aquí. O sea, al final César es el papá y pues lo amo.
4: Luego platicamos tú y yo.
6: Sí, y pues nada más eso, flaca. O sea, sí, y aparte de que le digas a mi mamá lo de que me ayudes a decirle la noticia.
4: No, yo no le voy a decir nada.
6: No, pues tú ayúdame diciéndole.
4: Tú y yo juntas.
6: No, mejor tú le dices para cuando yo llegue el putazo sea menor.
5: Dile que si la vemos en Pantitlán mañana, en Pantitlán, en el metro, para que nos entregue tu ropa. Y ya.
4: Yo creo que mejor las dos y que se desaparezca hasta que yo le diga.
6: Bueno, es que me está diciendo que si quieres que nos veamos en Pantitlán mañana para que pues, me des la...
4: Mañana nos vemos a las 5 de la tarde nos vemos.
6: Oye, pero también es hora, ¿crees que ya puedas pasar antes a la casa de Arturo por mi esposa?
4: Yo no puedo, no puedo, ni yo trabajo.
6: Ay, pues me da un chofer.
4: Pero yo te doy mi ropa, no importa, es lo de menos, vámonos de compras y ya. No importa, me da lo mismo.
6: Bueno, pero igual tienes que ver a Arturo antes que yo, igual para decirle la noticia.
5: ¿Sabías que esta cosa puede pasar? Podría pasarme. Ánimo, Fanny.
4: A ver, no, dile a ese pendejo que no es así. Que yo cuñada, estoy contigo
5: no,
4: siempre.
5: No me falta respeto, yo no te estoy faltando respeto.
4: A ver, tú no me hables, por favor.
5: Pero, entiende que
4: ver,
5: vamos
4: Fanny,
5: a tener un hijo.
4: A ti, Fanny, yo a ti te apoyo en todo lo que tú quieras. Siempre y para siempre.
5: Pero, ¿por qué tanta discriminación? ¿Porque no pertenezco a la misma clase social?
4: Fanny, háblame tú.
5: Pues sí, aquí estamos los dos, pero yo...
6: ¿Por qué?
5: Yo sí siento
6: ¿por qué lo tomas personal con él? O sea, él no te ha hecho nada.
5: Meses. Nada más porque ver, yo trabajaba con tu mamá.
4: Qué bueno, qué padre, qué bueno que mi hermana se enamoró de alguien. Qué bueno, qué padre. Okay,
5: tú supiste
4: padre.
5: Que ella y yo anduvimos, supimos.
4: Yo qué hago. Ok, qué bueno, qué padre, felicidades. Me da mucho
5: eres de lo peor, eres una basura, eres como tu mamá. Pero
4: bueno,
5: yo voy a luchar,
4: pendejo.
5: Yo voy a luchar para ser feliz a Fanny,
4: no
5: te lo juro.
4: No voy a luchar por nada, porque a mi hermano no le hace falta nada, fíjate. Porque yo me voy a hacer cargo de ella al 100% y me vale madre lo que tú digas.
5: Qué bueno,
4: no
5: también hazte cargo de mí, ¿no? Yo también necesito...
4: ¡Ay, pendejo! A ti te voy a repugnar en la cárcel, vas a ver, y me vale madre lo que tú digas.
5: ¿Y por qué me vas a llevar a la cárcel? ¿Por estar enamorado? ¿Por amar a Fanny? ¿Por eso?
4: Lo que tú digas.
5: Entonces no me importa ir a la cárcel porque yo amo a tu hermana. Y vas a ser tía. No me importa, no me importa. Ya aquí en Cuautepec vamos a ser felices.
6: Fanny, pero es que Fanny, ¿por qué te pones así con él?
4: Sácame ese pendejo de la línea. Sácame ese pendejo de la línea, por favor.
6: Sí, sí, te lo saco de la línea. Pero ¿por qué te pones así con él? O sea, él no te está diciendo nada malo.
4: Por favor.
6: Ya no está en la línea. O sea, ya quité el altavoz. O sea, pero Flaca, ¿por qué te pones así?
4: Yo me encargo de todo, ¿ok?
6: O sea, mañana tú quieres que yo vaya sola a Pantitlán.
4: No. Yo me encargo de todo mañana. Dime dónde te veo.
6: O sea, es que yo pensaba pues que él me llevara a Pantitlán y pues ya ahí nos das las cosas. Pero si quieres, yo voy sola.
4: No, yo
5: muy estudiada
4: yo...
5: a tu hermana, pero es una churpia. Es una churpia.
4: Nena, yo te pongo un departamento ahorita.
6: ¡Oh, Dios! No, yo sé, pero no se trata de si me pones un departamento o no. De verdad, ya no llores. O sea, ya tomé una decisión. O sea, yo lo amo y me voy a quedar con él.
5: Son lágrimas de profesión con maestría.
4: Está bien, yo te apoyo a ti.
6: Entonces nos vemos mañana a las 5, Flaca.
4: Ok. Tú me dices, tú me hablas. Dale. Yo te apoyo, mi amor, y lo que tú quieras.
6: Oye, hermana, ¿cómo se oye el Panda Show?
1: A toda máquina.
5: El Panda Show. Son unas bromas con maestría. Oye, pero cuando ella te hizo la broma de que eras adoptada, acá risa y risa, yo era bien chillona, no lo puedo creer, Fanny.
6: Sí, pues yo sentí bien feo por ella, pero bueno, ya es una broma y ya va tranquila.
5: Oye, pero toda una novela, o sea, ella llorando, y acá muy pudiente, y yo te compro un departamento, y chale, hijo de Calimán. Mira,
6: sí,
5: yo no sé si lo tenga o no tenga, si lo tiene, qué bueno, pero sí se oye muy, muy acá, ¿eh? A ver, ojalá nos conteste, para hablar tigra con ella y bueno, pues decirle que fue una bromita debido a que, pues, ella te hizo una broma de que eras adoptada.
6: Buzón de voz.
5: Pero bueno, creo que no.
6: No, va a contestar, sino...
5: Oye, ¿con quién estás, muñeca?
6: Con mis tíos.
5: Órale, ¿qué te dijeron tus tíos de hacerle la broma acá?
6: Pues mi tío me dijo que no, que era muy pasado de lanza, pero... Pues Nancy y mi primito, pues sí me dijeron, sí, va, señora, pues bueno.
5: Va, va, va.
7: va, va.
5: Oye, pero sí se pasó de lanza cuando te hizo la broma de que eras adoptada, ¿no?
6: Sí, sí se pasó de lanza. Te digo que hasta el gerente y el chef salieron a darnos cortesías porque recién me acababan de adoptar.
8: ¿Dónde vos? Tu llamada.
5: Ya lo apagó.
6: Sí, ya no me va, ya no voy a contestar hasta mañana.
5: Pero bueno, así como ella te hizo la broma, tú le hiciste la bromita. Y bueno, pues ahí le dices que nos compre el departamento, ¿no? Dime cómo se oye el Panda Show.
6: A toda máquina.
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1: Eso de que no entra mi llamada ya no es pretexto, porque ahora tienes arroba quiero una broma.
2: Y en esta noche de 6 de julio estoy en San Luis Potosí.
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0: necesito es trasladar el cadáver a San Juan del Río, Querétaro.
1: Perfecto, ajá, ¿y luego?
0: Y la sorpresa va a ser cuando le pidas que necesitas que dentro del cadáver, pues aprovechando, metamos ahí unos kilillos de cócora.
1: Mejor que sea persea, ¿no? Porque al final es aguacate, entonces suena lo mismo, pero diferente. Órale, a ver,
0: okay, con persea.
1: Yo hablo por recomendación tuya, o encontré el teléfono en algún lado, ¿qué onda?
0: No, de hecho yo le he preguntado pues, cómo se da promoción así, y me dijo, no, a quien tú quieras, pásale mi número, si ocupa de servicios, recomiéndame. Entonces le puedo decir, no, ¿sabes qué? Me dio tu número Vargas, tú me puedes ayudar con esta difícil situación, necesito pues el traslado del cuerpo.
1: Del cuerpo, pero aquí la bromita, que va cargadito de persea. ¡Órale! ¡Va, juega el pollo! ¿Estás listo para la bromita?
0: Sí, nada más dime si te apoyo, te conecto, o si tú... El aviento solito de ser el camarada,
1: no,
0: Alejandro.
1: No, yo solito y mejor después. ¿Sabes hacer llamada de tres, carnal?
0: Sí.
1: Ok. No, mejor me la aviento yo primera, y después entras tú diciéndole, oye, hablo para decirte que un compa que se llama Alejandro y todo, para que te diga, no, sí, ¿qué crees que quiere? Y tú descubras la bromita, ¿te parece?
0: Me late.
1: Órale. Entonces empiezo yo. 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
1: Sí, buenas noches.
2: Hola, buenas noches. Por favor, ¿con Fernanda?
1: Sí, soy yo.
2: ¿Cómo estás, Fernanda? Habla Alejandro. Me recomendó Vargas, amigo tuyo.
1: Sí, me comenté que
2: me iba a marcar. Sí, lo conozco ya desde hace un tiempo. ¿Cómo te va?
1: Muy bien.
2: Oye, pues más que nada para pedirte información, necesito un traslado de aquí, de San Luis Potosí a San Juan del Río.
1: Ok, muy bien.
2: Y bueno, pues primero si me podías dar información, por favor, qué servicios tienes, el costo, disponibilidad.
1: ¿Dónde está su persona asignada?
2: Mira, lo tenemos aquí en casa.
1: Ok. ¿Ya le realizaron lo que es el certificado médico?
2: Ya tengo el certificado médico, okay, ya está preparado, ya está cargado, ya está todo. Sí.
1: ¿Cargado dónde, perdón?
2: Lo que pasa que... Bueno, ahorita te explico, ¿por qué no me hablas de costos y de disponibilidad? Y ahorita te expongo.
1: No, mira, pues yo te voy explicando paso a paso lo que se va haciendo. Primero, pues es el certificado. Después ya llega la funeraria y eso es lo que es la recuperación del cuerpo. Se lleva a la sala de preparado, donde se realiza la preparación estética y obviamente pues se les ponen líquidos y algunas sustancias para que el cuerpo resista ya sea el traslado o que se vele aquí toda una noche.
2: Después
1: de ahí se lleva, usted me dice que es un traslado, se lleva a la dirección que ustedes nos digan y ya sea que se quede en una funeraria o se vaya a velar allá en casa.
2: No, mira, todo eso ya lo adelantamos, ya está preparado, incluso ya lo tenemos hasta en un ataúd y todo. Prácticamente lo que me interesa es el traslado. Estoy en la colonia Balcones, a San Juan del Río, ¿sí? A la Flores Magón. Pero sí me gustaría que, no sé, de menos hubiera un cortejo, cuál es el costo, qué tipo de disponibilidades.
1: ¿Ya se llegaría directo al cementerio o sí se velaría?
2: No, llegaría a domicilio particular.
1: Ok. ¿Ustedes son de aquí o son de allá?
2: No, de allá, de San Juan del Río. Es que mira, tengo entendido, o sácame de la duda, porque yo platicando con Vargas y platicando con mi socio allá en Querétaro, es que se necesitan permisos cuando las funerarias van de estado a estado, que no hay libre circulación.
1: Sí. De hecho, necesitas permisos y necesitas hacer lo que es el acta de defunción. Esa la haces en el registro civil y el traslado si te piden un... Es un permiso de salubridad, por hacer lo que es el traslado del cuerpo.
2: Sí, todo eso.
1: El cementerio te lo pide.
2: Todo eso ya lo conseguí. Pero, ¿ustedes cuentan con el permiso para trasladar de San Luis Potosí a Querétaro?
1: Sí, de hecho, las camionetas que tenemos pues, son especiales para realizar los traslados.
2: ¿Y qué tipo de especiales son? ¿Con qué cuentan?
1: Mira, tenemos las que son para la recuperación de los finados. Pues tiene sus está equipada para meter ataúdes y camillas. Y también está lo que son para cortejos.
2: Oye, y de acuerdo a tu experiencia, ¿qué tanto las autoridades federales en las carreteras los paran y hacen revisiones?
1: Mira, la verdad nunca nos ha tocado que nos paren por así que te revisen y cosas así, la verdad no nos toca muy seguido, pero el papeleo, si te lo piden en el estado donde vas a sepultar, te lo van a pedir. Por ejemplo, hemos llegado otros dos a México y ahí son muy especiales. O para que tú puedas sepultar un cuerpo, te piden así todo bien específico, si no, si es un drama.
2: Oye, ¿pero solamente revisan documentación o también revisan, en este caso, lo que hay en el interior?
1: Dependiendo ya... Ya si te paran, pues sí te revisarían, yo creo que
2: es
1: la cuestión todo.
2: Es que me hablas de posibilidad y me hablas que ya les ha pasado, por eso no sé si me puedas platicar tu experiencia.
1: Pues te digo, solo han sido pocas de ocasiones, porque hay traslados que salen demasiado lejos, no nada más por aquí cerca, sino que nos hemos ido hasta Veracruz, entonces sí es también dependiendo de los estados, si tienen retenes, o sea, tiene muchas situaciones.
2: Sí. Y es que te decía que qué tipo de vehículos tenías, porque en este caso mi amigo que está en el ataúd mide más de 2 metros. Entonces se tuvo que pedir pues un féretro especial. ¿Sí me explico?
1: Este, sí, yo creo que un ataúd jumbo que manejan sí, en Estados Unidos.
2: Sí, sí, incluso con alas y todo, porque bueno, muy católico él. Pero aquí mi pregunta es referente al papeleo. Ahora sí te respondo. Cuando me comentabas, o yo te decía que estaba cargado. Mira, lo que pasa que en su interior, sí, tú sabes que ya está preparado el cuerpo, tienes experiencia en esto. Este, trae consigo lo que son 6 kilos de persea. Entonces, solamente lo que yo necesito es el traslado de San Luis Potosí a Querétaro, lo dejan en el domicilio indicado y se acabó, esa ya es mi responsabilidad. Pero la responsabilidad de ustedes es el traslado, por eso pregunto que si de acuerdo a su experiencia ustedes, el tipo de placa que tengan, federales, locales y eso, les hagan abrir el féretro y hagan alguna inspección, porque si encuentran los kilos de cócora, bueno, ¿qué te puedo decir, no? Nos meteríamos en problemas.
1: Ok, sí. Ok, pues tendría que checarlo.
2: Perdón, ¿qué tenías que checar?
1: Nada más, pues yo sé que sé, no revisan los ataúdes, no digo, también es como, pues un volado. ¿Pero qué me dice que tiene adentro?
2: Cócora.
1: ¿Qué es eso?
2: Y persea. Bueno, creo que estamos en línea telefónica y no es tan bueno ser tan específico, ¿no? Pero de persea, mira, de persea son 6 kilos y de cócora 4. Pero
3: Dios,
2: ya están adentro, ya está hecho como la autopsia, ¿ok? Y en el interior va muy bien camuflajeado. ¿Cuánto me cobrarías por hacer el traslado?
1: Ok, tengo que sacar la cuenta de los kilómetros. ¿Me regresa la llamada en 10 minutos?
2: Híjole, pero bueno, a mí me dijo Vargas que estaba, que iba a hablar con una persona profesional de experiencia, que incluso ya desde el seno familiar tenían tradición en esto.
1: Sí, de hecho, sí, nada más que necesito sacar el kilometraje, porque se cobra por kilometraje.
2: Bueno, aquí te espero, haz tu cálculo. No es necesario que me regrese. ¿Cuánto te tardarás? ¿Un minuto? O si quieres, yo tengo una calculadora en la mano, dime. Dime en qué te ayudo y ahorita hacemos las sumas y las restas.
1: A ver, nada más déjame buscar en Google Maps o cuántos kilómetros son.
2: Mira, estoy checando, yo también. Son 184.92 kilómetros.
1: Ok, permítame.
2: Ya lo revisé. Mira, dejémoslo en 190 kilómetros. Ni tú ni yo cerremos. Y cóbrame bien para que a ti también te convenga, ¿no? Pero tampoco vayas a abusar.
1: No, tampoco. A ver, permítame que estoy sacando la calculadora. Porque ya no sería preparación, ya no sería muchas cosas.
2: Preparación no, ya está preparado. Incluso ya hasta el producto está guardado. No es un trayecto muy largo. Bueno, yo supongo que ustedes van con un límite de velocidad.
1: ¿Y es en Querétaro, Querétaro?
2: No, en San Juan del Río.
1: Ok, San Juan del Río.
2: Sí, en la colonia Flores Magón.
1: Flores Magón.
2: Yo calculo que se tardarán, yéndote como a 60 kilómetros por hora, cerca de 3 horas, ¿no? Más o menos. Ahora, lo que no sé si sea mejor por seguridad que sea un traslado matutino o vespertino. Ahí sí no lo sé. Por eso es que te estoy preguntando.
1: A ver, déjeme, me vuelvo a checar con mis compañeros, son los que realizarían el traslado. No sé si me tendrán que decir más o menos ellos cuánto.
2: ¿Cómo? No te entiendo. Ya te dije que son 190 kilómetros, cerca de 3 horas yendo a 60 kilómetros por hora. ¿Qué tienes que preguntar con tus compañeros?
1: El precio. Es que son 20. ¿Cuántos kilómetros dices que son?
2: 190. 184.92, pero te dije que lo dejaras en 190. ¿Cuál es su tarifa por kilómetro?
1: 30 pesos.
2: Entonces, 30 pesos lo multiplicamos por 190, serían 5.700. ¿Te parece que lo cerremos en 15.000?
1: 5.700 más los trámites, pues sí.
2: Digo, yo creo que nos conviene, es un ganar-ganar. Lo único es que aquí cada quien tiene que asumir su responsabilidad. Nosotros subimos, en este caso el féretro, tú haces el traslado, cuando lleguen a la Flores Magón, nosotros, bueno, en este caso mi socio, descarga el féretro y ahí ya nos hacemos responsables nosotros. Si en el transcurso llega a pasar algo, pues sí, ahí sería tu responsabilidad, ¿no?
1: Ok, es que
2: ¿Hay algún problema o algo? Porque te escucho como dudosa.
1: Es que la cuestión es que como yo pues no soy de la empresa, o sea, no soy, sí trabajo en este ramo, pero no soy dueña de la empresa. Pues yo no realizaría el traslado en sí, yo como persona, mandarías a alguien más y yo pues no lo podría hacer.
2: Por eso, pero tú misma te estás contradiciendo porque tú misma tienes las tarifas y siento que me pones mucho pretexto. O sea,
1: sí,
2: hay que trasladar.
1: Yo tengo las tarifas porque yo vendo los servicios.
2: Claro, estamos hablando de eso. Yo ya hasta te ayudé a sacar una tarifa y le estoy poniendo el 200% más porque va cargado de cócora y persea. Ahora, si no estás de acuerdo, bueno, tú hazme una contraoferta, yo lo platico con mis socios y si es así, bueno, pero me estás dando pretextos de que no, que otra persona y que no sabes y que las tarifas, si llevas muchos años en esto y es tu negocio. Te dedicas a los traslados, ¿no? Y a la preparación. Sí. Yo lo único que te estoy pidiendo es el traslado.
1: Okay.
2: A mí me llama mucho la atención porque me dijeron que eras confiable y segura.
1: Sí, o sea, sí soy confiable y segura. Digo, yo he trabajado en este ramo, pero pues sí, le digo, necesito, o sea, cuando yo cotizo, también marco a los chicos para que me digan si hay, o sea, las otras cuestiones, porque yo les trabajo a ellos.
2: Pues sí, y ya escuché que estabas hablando con alguien, ya me dijiste la tarifa por kilómetro. Pues entonces, porque sí me gustaría que se hiciera la brevedad. Si es posible en esta madrugada, por eso te preguntaba, ¿qué es más seguro, viajar de madrugada o en la luz del día? Nosotros ya tenemos todo preparado, incluso el cuerpo cargado de cócora y persea, ya está. Tengo las actas correspondientes, el papeleo nuestro está listo.
1: Ok, no, pues déjamelo, te lo cheque, que me marcas en 10 minutos.
2: Bueno, si no, mira, le mandas la tarifa a Vargas, ¿no? Y ya,
1: sí,
2: si me conviene, me comunico contigo. Gracias, ¿eh? Buenas noches. Bye, bye. Adiós.
3: Está sacadísima de onda. No sabe ni cómo salirse del problema.
2: No, es que mire, no sé, necesito verlo. Chale, ¿cómo la sentiste? Te toca tu turno, ¿ok? ¿Tú qué vas a manejar?
4: Pues decirle, oye, ¿sí se comunicó contigo? ¿O qué te dijo? ¿Qué onda? Pues ya que te desahogue, me diga, oye, pues que quiere llevar un cadáver con persia y cócora, no sé qué sea.
2: Pues, ¿A qué te dedicas, este compadre?
4: Yo trabajo en una financiera, yo me encargo de las flotillas.
2: Ok, bueno. Mira, cuando te explique y todo, tú no tienes que demostrar que desconoces, ¿ok? Al contrario, le puedes decir, ah, sí, sí, sí, te dijo, sí, sí, sí, sí sé de qué se trata. Le dices, mira, lo que pasa es que yo me estoy asociando para un nuevo negocio. En el cual, bueno, pues ya te dijo él más o menos de qué se trata, sin entrar en cuestiones específicas, ¿no? De hecho, hemos hecho algunas pruebas, ya se hizo traslado de Chiapas a Oaxaca, no sé. Que se está trabajando como en todo el país, ¿no? Y tú, ah, pues qué onda, ¿pero ya le diste precio o no? Y se va a poner toda nerviosa, te va a cuestionar. Y ya buscamos el momento para decirle cómo se oye el Panda Show. ¿Ok?
4: Sí, no, que la corralo, ¿no? Sí, la corralo.
2: Efectivamente.
4: Entonces, ¿se hace o no se hace?
2: Sí,
4: oye,
2: claro.
4: Me llegó un mensaje de Alejandro y ya.
2: Claro, ahí y tú acabo. Muy tranquilo, muy ecuánime, afirmas de lo que se habló, más no entras en especificaciones, ¿sale? Entonces, okay. ¿Haces llamadita de tres, carnal?
4: Simón.
2: Órale.
4: De una vez.
2: Va, perfecto, marcamos las bromas en el Panda Show.
5: Hola, Panda, ¿cómo estás? Saludos desde Monterrey y un fuerte abrazo. Super chido las bromas, bye.
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0: Bueno.
1: Bueno, hola Fer, ¿cómo estás?
0: Muy bien, ¿y tú?
1: ¿Mi amigo?
0: Sí.
1: ¿Y qué te dijo? ¿Sí le diste precio?
0: Sí.
1: Sí. Es que, fíjate que estamos en... Bueno, él me invitó a... Pues es un negocio que, pues de hecho, tiene cobertura, por así decirlo, a nivel nacional. Lo que están haciendo es que, pues a través de los cadáveres...
0: Ajá.
1: Pues están trasladando lo que es cócora y persea. Son traslados, pues, locales, ¿no? Pues tú no te preocupes, Fernanda, nada, dime si le diste precio, si nos puedes apoyar con ese traslado.
0: Pues sí les voy a dar precio.
1: ¿Le diste precio? Es que me dijo que no.
0: Pues dije que nada más iba a checar unos cuantos más papeleos.
1: Okay, pero sí nos puedes apoyar. No sé con cuál de tus funerarias nos puedes ayudar con el traslado.
0: Pues es que lo que estoy viendo con cuál de todas, cuál es mejor.
1: Porque sí me mandó mensaje diciéndome, oye, pues tú dijiste que era de confianza, pero como que me estás dando mucha vuelta ahí para darle la cotización,
0: pues o si te animas o no. Más o menos antes, ¿no?
1: Pues es que, pues tú eres la buena de las funerarias aquí, ¿o no?
0: Pues más o menos.
1: ¿Cómo ves? Pues es un traslado aquí corto, digo, San Juan del Río no queda lejos. ¿Cómo ves? ¿Nos puedes ayudar con eso?
0: Sí, pues nada más déjame ver si cuál de las tres.
1: Digo, si no de una vez en caliente, dime, si lo programamos para las 4 de la mañana, ¿cuánto me cobras? Pues me parece que él te dio un precio, pero no sé si con eso está bien o si quieras más para, pues, yo checarlo con él.
0: Okay, pues me márcame en 5 minutos.
1: No, es que dime de una vez para yo también decirle si tú quieres más dinero o si nos puedes ayudar o no.
0: Usted es que tengo que ver con qué funeraria, porque ellos van a querer preparar el cuerpo, van a querer ver el cuerpo. Pues
1: ver bien, ¿quién es
0: el
1: más con 5 minutos, entonces.
0: Ya está. Sí.
1: Pero tú garantízame, ¿me vas a dar precio? Pues digo, ya dime de una vez si se arma o no se arma.
0: Sí, bueno.
1: Oye, me dijo mi amigo Alejandro que te preguntara cómo se escucha el Panda Show, que esto es una broma.
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3: ¡Fernando, estás en las bromas del Panda Show! ¡No es cierto! Oye, ¿qué onda? Sí, allí en el féretro, ¿sí, Perseíta y Cócora o no? Oye, espérame, no cabe duda que la ignorancia es atrevida, Fernanda. ¿Sabes lo que es Cócora?
0: No.
3: Es una persona molesta e impertinente. Yo te dije que era un tipo de casi 2 metros, muy Cócora, muy impertinente. ¿Y sabes lo que es la Persea?
0: No.
3: La Persea es el aguacate. Por eso íbamos a llevar 4 kilos de aguacate, por si tenía hambre.
0: Se pasaron.
3: Pues, ¿qué te imaginaste, Fernanda? No manches. Oye, es una broma de tu amigo Vargas. Dile por qué la bromita, carnal.
1: Pues la había sentido muy estresada, para que sepa que es la amiga que aguanta más vara, no se agüita y pues aprovechando que está medio bestia para hacerle la broma.
3: Oye, pero no sabías cómo zafarte de la situación, ¿verdad? No, déjeme ver, no. Tengo que preguntar, es que no sé, es que los kilómetros, pues es que tengo que ver con otros compañeros. O sea, ya querías zafarte del problema, ¿no?
0: Obviamente.
3: O lo hubieras dicho al supuesto Alejandro. Discúlpeme, pero no puedo hacerle servicio. Y se acabó. Oye, pues fue una bromita. Saludos, por favor, hasta San Luis Potosí. Dígame cómo se oye el Panda Show.
1: A toda máquina.
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3: Pues nosotros nos hemos invitado a que se vengan acá a pasar un fin de año, unas vacaciones. Él es el único que no puede venir.
4: ¡Y qué gacho!
3: Pues mi tía viene y es muy apegado a ellos, a su familia. Entonces, pues siente mi tía feo dejarlo, pero ella nada más viene unos días porque no le gusta dejarlo mucho tiempo solo.
4: ¡Claro! O sea que si pudiese ir, digamos, un mes, tiene que irse menos porque si no, ¿quién cuida al gordo? Oye, ¿de qué se trata la bromita para Germán, Saúl?
3: Sí, mira, entonces decíamos que tú te hagas pasar por el cónsul, el que hace la entrevista.
4: Ajá.
3: Entonces, pues aprovechando que es la pandemia, pues tienen ustedes mucho trabajo y pues están haciendo overtime, como dicen aquí. Están haciendo overtime para sacar todas las solicitudes y por eso están llamando tan tarde.
4: Ajá.
3: Y decirle que pues le reprogramaron una cita telefónica. Entonces le haces tú las preguntas clásicas que te hacen en el consulado: a dónde va, con quién va, si usted tiene por algunas propiedades, a qué se dedica. Y
4: que si tiene familia, ¿no?
3: Exactamente. Aquí el punto es que él hace ya como 15, 16 años, ya hace algunos años que él estuvo aquí, pero se vino de mojarra.
4: ¡Ándale, pues! O sea, que él estuvo trabajando. Ya lo agarramos, sí. Ya lo vamos a castigar.
3: Ajá, entonces, no sé si en la solicitud él haya puesto que sí se vino de mojado o no.
4: No creo.
3: Entonces, si dice, no, que yo no me vine de mojado, pues ahí le vas a caer. No, pues mira, nosotros sabemos que sí veniste y te castigamos por 20 años.
4: Claro, por eso va a ser la llamada. Oye, dime una cosita, ¿sabrás de pura casualidad más o menos el año en el que estuvo por allá de forma ilegal?
3: Híjole, es que exactamente la fecha no recuerdo, pero sí ya tiene sus añitos. Yo creo que el mío ya tiene por ahí de unos 18 años.
4: Hijo, va a ser importante. Bueno, ok, ¿dónde trabajó? ¿Dónde vivió? Que tú sepas o te hayan platicado algún detalle de aquellos años.
3: Él trabajó en un taller mecánico, él es empleado en un taller mecánico, porque él es mecánico electricista, entonces le consiguieron un trabajito así en un taller. No sé qué también le iba, pero él vivía con una cuñada de mi tío, pero mi tía era medio especial, entonces no estaba como a gusto.
4: Ok, entonces
3: ella,
4: una cuñada, pero ¿quiere decir que él tiene un hermano que vive allá?
3: No, es una hermana de su esposa.
4: Hermana de su esposa. Ok.
3: Ya falleció.
4: ¿Este taller mecánico dónde estaba?
3: Supongo que en Dallas.
4: ¿Supones? ¿Cómo que supones, baboso?
3: Sí,
4: ¿quieres que le cancelemos porque trabajó y no tienes información? Pues ¿cómo? Pues me mandas a la guerra sin fusil.
3: Siempre vivió en Dallas.
4: Ok, esto fue en Dallas.
3: Él se volvió en Dallas. Él llegó a Dallas y siempre trabajó en Dallas. Entonces el taller ha de estar ahí en Dallas.
4: Oye, ¿y trabajaba con su nombre o sacó identificación falsa?
3: No, porque no le pedían ID ni nada, pero yo creo que trabajaba con su nombre.
4: Ok. Pues bueno, pues creo que no tenemos mucha información. Me vas a hacer improvisar, hermano. Pero pues sí, vamos a echarle ganas. Vamos a ver qué asunto. El chiste es que lo castiguemos y le cancelemos, obviamente, su...

0: Pues vamos a pegarla, señores, en directo desde el Panda Cool Center. 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
1: Ah, el Panda, déjame mandarle un saludo. 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
0: Yes, thank you so much. Yes. Hello. Por favor, con el señor Germán.
7: Dígame.
0: Habla el oficial Salgado, le estoy hablando de la Embajada de los Estados Unidos. ¿Cómo está usted?
7: Muy bien, caballero.
0: Ok, haciendo seguimiento a su solicitud, como le hemos hecho saber en su momento, debido a lo que está pasando a nivel mundial, hemos tenido que reprogramar citas. Usted se le otorgó su primer cita en el mes de agosto del 2021, ¿ok? ¿Está usted de acuerdo?
7: Sí, señor, fue en agosto.
0: Del 2021.
7: Sí, después en 2021 también me la volvieron a reprogramar.
0: Ok, y llegó un documento donde se le volvió a reprogramar la cita para el año 2023, el mes de abril, ¿ok?
7: Sí.
0: Ok, le voy a pedir, por favor, si puede ayudarme a tener una mejor comunicación, si puede quitar altavoz, o si puede quitar a manos libres, si puede hablarme de forma directa al teléfono. Habla el oficial Salgado. En caso de que se corte la comunicación, esto está siendo grabado para fines de comunicación. Si se llega a cortar la comunicación, por favor, le pido que marque de forma directa. Usted está en México, al línea multilínea sin costo, al 800-726-3482. ¿Ha anotado el número?
7: Mire, como vengo bajando del transporte, no tengo con qué apuntar.
0: Ok, no se preocupe, cualquier cosa yo le vuelvo a llamar para atrás. Sí. Quisiera preguntarle, ¿cuál es el motivo por el cual usted está solicitando la visa FM2 para viajar de turismo?
7: Es para ir a pasear, ir a conocer, ya que mi esposa ha ido a Las Vegas, y lógico que llegaríamos con familia.
0: Ok, ¿usted tiene familia en los Estados Unidos?
7: Son sobrinos de mi esposa.
0: Ok, ¿qué relación? Digamos, ¿no es familia directa?
7: Es familia directa de mi esposa. Son sobrinos por parte de su hermana. Y en mi caso serían sobrinos políticos, ¿verdad?
0: Ok, ¿su esposa tiene visa de los Estados Unidos?
7: Así es, señor, y mi hijo también.
0: Ok, ¿en qué año le fue otorgada la visa a su esposa?
7: A mi esposa. Híjole, si mal no recuerdo, tenía como unos 3 años.
0: Ok, una pregunta importante. ¿Usted ha visitado los Estados Unidos en alguna ocasión?
7: No, señor.
0: ¿Alguna vez ha trabajado en los Estados Unidos?
7: Traté, pero no me dejaron.
0: ¿Pero cómo es que usted no ha visitado los Estados Unidos y trató y no lo dejaron?
7: Pues porque me regresó la migra, francamente. Para decirle la verdad, así fue. Eso fue en el año 99.
0: Entonces, en el año 1999, usted intentó ingresar a los Estados Unidos de forma ilegal, pero fue deportado.
7: Exactamente, señor. ¿Para qué le voy a engañar?
0: Ok, pero eso no lo puso en su solicitud.
7: No me quedó otra noche seguir buscando trabajo aquí.
0: Ok, muy bien.
7: Gracias a Dios, ya lo encontré.
0: En su solicitud, usted no mencionó que había sido deportado.
7: Pues no.
0: ¿Y cuál es el motivo que usted no mencionó que haya sido deportado?
7: Vergüenza.
0: ¿Y por qué vergüenza?
7: Sí, por tratar de pasar ilegalmente.
0: Porque ese es uno de los problemas que tienen ustedes los mexicanos, Sob. ¿Por qué mienten tanto?
7: ¿Qué le puedo decir?
0: Que me responda.
7: Le digo,
0: que me dé su punto de vista. ¿Por qué mienten tanto?
7: Las cosas.
0: Porque en la solicitud que usted ingresó vía online, la pregunta en la parte número 32, ahí se pregunta si usted ha sido deportado. Y su respuesta fue no.
7: No, apenas. Ahora sí que apenas crucé y luego me regresó la border.
0: Ok, ¿usted de qué vive?
7: Ya soy pensionado y aún sigo trabajando.
0: Ok, ¿qué tipo de actividad o trabajo tiene usted?
7: Soy empacador voluntario de una tienda de servicio.
0: Ok, anteriormente de trabajar de tienda autoservicio, ¿usted a qué se dedicaba?
7: Trabajaba en camiones.
0: Ok, pregunta importante. ¿Usted es o ha sido mecánico?
7: Sí, señor. Electromecánico.
0: Electromecánico, ok. ¿Es por eso que usted trabajó en el año 2004 en Dallas Fort Worth en un taller mecánico?
7: No, le dije que eso pasó en el 99 y ya no voy a intentarlo.
0: Ok, es importante que usted me diga la verdad cómo lo está haciendo. Nosotros, algo importante por destacar, nosotros como agentes de migración y como ciudadanos norteamericanos no estamos negados a que los turistas de todos los países vayan a visitarnos, ¿ok? El problema es que mucha gente miente como usted lo está haciendo y sí, eso no nos gusta, ¿ok? Usted acaba de decirme algo bien importante. Sí, ok. Usted me acaba de mencionar, cosa que le agradezco mucho, que usted fue deportado en el año 99 porque intentó cruzar. La pregunta que quiero hacerlo, y por favor, quiero que levante la mano y me diga, yo, Germán, prometo decir la verdad y nada más que la verdad. Dígamelo.
7: Así es, señor. Yo, Germán, prometo decirle la verdad. Yo, Germán, prometo decirle la verdad.
0: En caso de que yo mienta...
7: En caso de que yo mienta...
0: Acepto el castigo...
7: Acepto el castigo...
0: Denegación de visado para los Estados Unidos.
7: Denegación de visado para Estados Unidos.
0: En una situación permanente.
7: En una situación permanente, sí, señor.
0: Ok, la pregunta en concreto es, ¿usted trabajó de mecánico en la ciudad de Dallas-Fort Worth, sí o no?
7: Sí, señor.
3: ¡Oh, Dios!
0: Okay. Antes que nada, con el poder que me confiere esta autoridad para los Estados Unidos y poder otorgar el visado o negarlo, debido a su honestidad, nosotros lo vamos a castigar no solamente con 90 años que son correspondientes, sino por 50 años. Así que la cita de abril 28 del 2023 queda cancelada y usted no podrá ingresar a los Estados Unidos.
3: ¡Mocos, güey!
7: Muchas gracias, señor.
0: Lo lamento mucho, así que yo lo invito, no sé si le alcance la vida, porque estoy viendo que usted tiene 60 años. Usted puede poder volver a tener su solicitud cuando tenga 110 años. No sé si el tiempo se lo dé.
7: Está bien, caballero.
0: Lo lamento mucho. Hasta luego. Buenas noches. Bye, bye.
4: ¡Qué honesto! Fíjate que en la historia del Panda Show nunca nadie había sido tan honesto. ¡Nunca! ¡Nunca! ¡Nunca! ¡Pobrecito! Y yo todavía bien cínico. Cuando tenga 110 años... Pues... ¡No manches tu vida! ¡Qué mala pata! Oye, ¿y tú eres familiar de él o de la tía?
8: Pues es su esposa, mi tía es hermana de mi mamá.
4: Hermana de tu mamá, o sea que eres más familiar directo de ella que de él.
8: Sí, pues es que prácticamente desde él, o sea, nosotros siempre lo hemos visto, hemos convivido desde niños, desde chiquititos. Okay. Pero siempre éramos hasta vecinos, o sea, fue una convivencia de toda la vida.
4: Bueno, mira, vamos a hacer lo siguiente. Te vamos a comunicar con la tía. Te voy a pedir, por favor, que me des el teléfono de la tía. En el cual le hables bajo cualquier pretexto que para mediados de año, feliz de año, vas a tener una fiesta, un bautismo, unos 15 años, una pachanga. Pa' quien quieras. Ok, ese es el pretexto.
8: ¿Mediados de año va a ser la graduación de mi hija?
4: Tú hablas primero con la tía como para hacerle la invitación, ¿ok? Y tú le dices, oye, ¿qué onda con mi tío? Ya, ¿pa' cuándo ya crees que tenga su visa y todo? Pues te va a decir que no. Y le dices, a ver, pásamelo. Y ya le dices, ¿qué pasó, tío? Pues ya le invité a mi tía para que, pues, vinieres la graduación de mi hija. Oye, pero pues me dice que todavía no te dan la visa. Y él, ojalá, espero que te platique que ya le cancelaron el asunto y tú no me digas. No, ¿y qué pasó? Cuando te diga que dijo que lo habían deportado, le dices, no, tío, es que eso no se dice. Y a ver qué te dice, ¿ok?
8: Estaba en su casa de mi tía porque él creo venía del trabajo.
4: Ah, de veras. Bueno, sí. Entonces vamos a hacer una cosa. Como él es, sí es cierto, tiene razón, dijo que iba en el transporte público. Cambiamos la historia y le dices, tío, acabo de colgar con mi tía. Aunque va a ser mentira, ¿no? Hablé con mi tía, le comenté que fíjate que para medio año la graduación, todo el asunto. Oye, ¿qué onda? Pues ¿crees que puedas venir? Y de ahí nos agarramos, ¿ok? Listo, pues marcamos, las bromas están en Hasta Crasto Show.
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0: What?
1: Diga.
2: Tía, tía.
1: Sí.
2: ¿Hablas aún, tía? ¿Cómo estás?
1: ¿Qué pasó? ¿Bien, hijo? ¿Y ustedes?
2: Bien, tía, aquí llegando del gimnasio.
1: Ah, qué bueno, mira.
2: Te digo que te llamaba porque para ahora, para junio, julio, para junio va a ser los la graduación de Luisa, tía. A ver si nos acompañan. Ya, ¿tú crees que ya para ese entonces tenga mi tío la cita?
1: ¿Qué crees? Que acaba de colgar.
2: Ajá.
1: Y le hablaron de la embajada y le dijeron que como él estuvo trabajando en Forward y no sé en qué otros lados, que su cita está cancelada.
3: Ay.
1: Hasta dentro de 90 años.
2: ¿Cómo crees?
1: Pues así le hablaron a él.
2: A ver, pásamelo.
1: Te la paso. No,
2: gracias. Bueno, tío.
0: Oh.
2: ¿Qué es lo, mi tía, que te cancelaron la visa ya para siempre o cómo?
0: Mira, ya te dijo tu tía. La neta, me acaban de hablar y que ya no me dan la visa hasta dentro de 90
2: años. ¿Pero qué te dijeron, tío?
0: Pues no sé cómo me esculcaron y me dijeron que estuve yo trabajando en Fort Worth, Texas.
2: ¿Tú pusiste en la esa cosa, ¿no? Cuando te registras, ¿tú pusiste que sabes habías trabajado aquí?
0: No, nunca.
2: Es que
0: lo estaba yo engañando, que ellos tenían otros datos.
2: ¿Y qué más te dijeron?
0: Pues nada más que pues, definitivamente no, y que me dice, pues, prométame que me va a decir la verdad. Sí, ya donde le peleó, decir la verdad. ¿Sí o no? Sí, trabajé. Y fue en el año 99.
2: ¿Y de cuánto estamos hablando? ¿Unos 5 años o qué?
0: Pues ya tiene 22 años, ¿no?
2: ¿Pero de cuánto estamos la penalización? ¿De cuánto tiempo?
0: Mira, el chiste es que este güey me dijo que eran 90 años de penalización.
2: ¡Ah, que no chingues, hijos de su pinche madre!
0: Sí, así está la cosa. ¿Cómo ves?
2: Nosotros ya ves desde el año pasado que estamos esperando, ya fuimos a... Íbamos a ir a Las Vegas este año, a ver si íbamos
0: Pero ya ves que uno trata de pasar derecho, ¿no? Para evitarte problemas. Y de todos, mira lo que pasó.
2: Y si entre todos armamos una base y te mandamos otra con el coyote.
0: No.
2: Para que te estés aquí, aunque unos, ¿qué serán? Unos 6 mesecitos en lo que es la fiesta de Luisa y ¿cómo se llama? Y fin de año, tío, pues para estar todos aquí. A mi tía nos había dicho que iban a venir todos.
0: Mira, la verdad, yo así no quiero pasar.
2: Tenemos aquí muchas ganas de verlos, tío. El otro de la
0: yo también tengo ganas de verlos, pero la verdad, así no. Ya no puedo correr, me duele una rodilla.
2: Pero
0: ya.
2: mi tía sí va a venir, ¿verdad?
1: ¿Para cuándo, hijo?
2: Para junio, tía. La fecha aún todavía está por verse, pero es en junio, ya que son las graduaciones. Se marca que el 4 de junio. Sí, porque ya las mandaron hasta tu mamá los boletos, todo.
1: Sí, pues ya vi que ya les compraron los boletos.
2: Ajá, que yo quería verlos.
1: Pues sí, hijo, pero mira, ahorita va llegando tu tío de trabajar y venía hablando por teléfono con esa novedad.
2: ¿Y cómo ves a mi tío? Está agüita, ¿no?
1: Espérame, mami.
0: Como le dijo mi nieta allí al cónsul cuando le dieron la visa. Si no me dan la visa, me voy a Cancún. Así le dijo mi niña. Y se me olvidó decirle así al güey. Si no me da la visa, me voy a Cancún.
2: Tío, ¿pero te dieron algún teléfono o algo como para que puedas tú apelar?
0: No. Lamentablemente no le pude poner el speaker para que oyera tu tía. Porque este cuate me lo prohibió. Me dio santa y seña de todo, de las fechas que me han cancelado y de la próxima cita que tenía.
2: Sí, es que su güey es todo, te investiga todo, tío, ¿no?
0: Pero
2: saben todo.
0: Sí.
2: Y vienes aquí a trabajar, hasta si compraste algo en la tienda, esos güeyes tienen todos los datos de nosotros.
0: Pues sí, ya ni modo.
2: Tío,
0: venga.
2: Te iba a mandar una chamarrita, pero no sé qué talla eres.
0: 40, como chaparrito.
2: Te la mando, pero te la mando con mi tía, ¿no? Ahora que venga ya para Julio.
0: Sí, hijo, gracias.
2: ¿Y sabes qué le voy a poner atrás? ¿Cómo se escucha el Panda Show, tío?

0: veces que me quite el sombrero. Hermano, ¿cierto? ¿Es una broma de Saúl?
1: Oye, Arturo y Marta, todos acá.
0: Oye, imagínate, 50 años castigado, te dije yo. Tú decías que 90. Imagínate pedir tu visa a los 110 años. No, pues ya, ¿pa' qué? Oye, Germán, ya estás resignado, ¿verdad? Con ese tema de la visa, que no te la den. ¿O no tienes ganas de ir? ¿O qué onda?
1: Ya van 3 veces que me vuelven a citar y nada más no por el COVID.
0: Bueno, pero te la han cancelado porque no solamente a ti, a todo mundo. O sea, está muy retrasado ese trámite. Pero sí te noto como resignado ya, como diciendo, ah, si me la dan bien, si no, ya, bien, ya.
1: La verdad, es la verdad.
0: Oye, pero neta, bien honesto. No, sí, yo me crucé de ilegal, me deportaron. Sí, chambé allá, pues ya que, ¿pa' qué le miento? Saúl, dile por qué la broma al tío.
1: Oh, porque lo queremos mucho a mi tía y a él. Y esperemos a ver si pa' que se la den y que se pase el fin de año que ya nos prometió mi tía acá con nosotros.
0: Oye, pero pues no seas tan honesto, compadre, que si no, neta, sí te la van a negar, ¿eh? En fin, familia, díganme por favorcito cómo se oye el Panda Show.
1: A toda máquina.
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0: 26.
1: Ándale, ¿y todavía no está listo? Oye, mija, ¿y se conocen del trabajo? ¿De dónde viene la relación?
0: Trabajo con ellos, de hecho. Bueno, para ellos.
1: Ah, para ellos, o sea que él es el patrón. Algo o el así, hijo del patrón, hijo de algo así. Esto se pone interesante. Ok, entonces, ¿cómo piensas manejar el tema? Porque ya mi mente está volando cañón.
0: Pues ya ahorita ya tengo algo en mente más o menos. Ya le avisé que le voy a hablar y pues ya debe estar esperando mi llamada ahorita.
1: Ok, pero compártenos a ver qué, de qué se trata el tema.
0: Pues tocarle el tema en base a lo que le platiqué por mensaje, decirle, oye, ¿qué has pensado? Echar a volar su imaginación también, que no, que imagínate algo así, salir, pasear, qué sé yo.
1: Oye, pero ¿por qué no, si me permite sugerir, le avientas una primera pedrada, en el cual le comentes que la relación con tu canchanchan está muy mal, que incluso este fin de semana vas a dejarte peje? De hecho, vas a renunciar del trabajo, pero que te guarde el secreto. ¿Tú tienes familia en dónde? Aparte de Querétaro, ¿dónde?
0: En Monterrey.
1: Bueno, entonces dile que tienes planes ya de irte a Monterrey, has platicado con la familia. De hecho, tu marido no está en este momento porque se salió, o sea, las cosas están mal. Y dile, bueno, pues pues yo lo que te dije era en serio, pero ya que tú no respondes, primero me dices y después como que no te animas. De tal forma, a ver si ahorita que le digas que te vas a Monterrey, a lo mejor eso puede detonar para que al malcoye el asunto, ¿no?
0: Pudiera ser.
1: Ahí está la sugerencia. Tú sabrás cómo la manejas en directo desde el Panda Go Center. Las bromas están en el Panda Show.
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0: Bueno.
7: Sí, ya.
0: Soy yo, Viri.
7: ¿Y por qué me marco desconocido?
0: Es que hice un pequeño experimento, pero ya que me lo mencionas, creo que sí funciona.
7: Hijo. Qué
0: padre. ¿Qué haces?
7: No, qué bonito.
0: Oye.
7: ¿Qué onda?
0: ¿Qué crees?
7: ¿Qué pasó?
0: Pues, ves que desde hace tiempo, pues, te he contado que ando en play pues, con Javier de repente.
7: Ajá.
0: Pues ya valió madre.
7: No.
0: Y por eso te toqué ese tema hace ratito también por WhatsApp, porque no, pues, y este güey me dice que sí, pues, a ver qué chingados hago, pero me quedo aquí en Tepeji. Ya si se dan las cosas, pues, chido, y si no, pues, animado, pero como no te vi muy convencido, pues, me voy a regresar a Monterrey.
7: ¿Neta?
0: Sí, neta. No te había comentado nada porque pues ya ves que nos peleamos, nos reconciliamos, pero ya ahora sí ya va la buena.
7: O sea, si yo te decía que sí te ibas a quedar aquí.
0: Pues sí. Pues tú mira, tú nomás dime sí o no y ya. No la pienses. Porque si tu respeto es uno, yo... Bueno, de hecho ahorita le voy a marcar a tu mamá para decirle que ya mañana ya no me presento a trabajar.
7: ¿Y eso te va a ir hoy?
0: No, ¿cómo voy a ir hoy, güey? Mañana en la tarde, mi día.
7: ¿Y te vas a llevar a tu niño? ¿Qué pasó?
0: Ay, mismo que lo dije.
7: Pues a lo mejor.
0: No, ¿cómo lo voy a dejar?
7: No, ay, Dios mío.
0: Ya ves, tú no quieres ser su papá.
7: No, es que no quieres, que es una... una decisión cabrona.
0: Nah.
7: ¿Ya no te voy a ver?
0: Pues ya no me verías. Hasta mañana en la mañana, nada más que me vayas a entregar el pan y ya.
7: No.
0: No, que no, pues no, si andabas muy saca de punta.
7: ¿Cómo saca de punta, de qué?
0: Andabas ahí que mi bebé, que mi reina, y que mi amor, y la chingada.
7: Te pago, no.
0: No quieres nada, ¿verdad, güey?
7: Es que no estoy listo, neta. O sea, no es que no quiera nada. Me da miedo.
0: Ay, miedo, no mames, güey. Pues espera, estás agarrado y me tienes miedo a mí.
7: Es que no, macho, la casa es de pedo bien gacho. Neta.
0: Ya nomás me diste alas.
7: No.
0: Me diste aterrizar.
7: No, es lo que menos quería, en serio. No, no soy así. Es muy rápido.
0: Es Martín.
7: Neta, es muy rápido, mi mente.
0: O sea, pues por mí no hay que, o sea, pues ya me puedo dar la respuesta. Es un no, o sea, pues ya. Ya mañana nos vemos el último adiós y pues ya.
7: ¿Y con quién
0: se rompió? ¿Cómo va a tener que decir aquí? ¿Se rompió en la qué?
7: En la casa, ¿y quién fue a su casa?
0: A huevo.
7: No pensé que fuera a pasar esto, neta.
0: Sí, yo tampoco, pero ya pasó. No manches, o sea, de todo lo que te vas a perder, en serio.
7: No me tienes.
0: Ahí estás dejando, neta, que estás haciendo un lado oro por mí, te lo juro.
7: Yo sé, yo sé que eres una mujer muy chingona, eres guapa, yo lo sé, yo todo eso lo sé, pero es muy temprano. Yo ya te había comentado que no me gusta, al menos ahorita no quiero responsabilidad.
0: No, te estoy pidiendo que me mantengas, güey.
7: No, yo sé que no, pero entiéndeme que yo soy otro tipo de persona que al momento de que yo haga vida contigo va a ser muy diferente.
0: No, más bien te quejabas mucho de tu ex por inmadurez y tú estás igual. Ahora que lo ves.
7: No, no es inmadurez.
0: Sí. Que es lo que me decías. No, primero me dice

0: Eso no te estoy preguntando.
1: Es muy poco tiempo de conocerte.
0: O sea, nomás dime sí o no y ya, güey, a la chingada.
1: Te hubieras esperado un mes para dejar otro mesecito.
0: ¿Cómo?
1: Te hubieras esperado otro mes para dejar a Javier y ya.
0: No, tú respóndeme lo que te pregunté.
1: ¿Que si me
0: interesa? ¿Te interesa o no como mujer? Digamos que sí, como mujer para ser vida. Vivir feliz por siempre.
1: ¿Como mujer para ser vida?
0: Para ser vida y para ser tema.
1: Es que no quiero que te ilusiones, Viri, neta.
0: No, mames. Ya, tú respondes sí o no y ya.
1: Pues sí, ¿no te dices que sí?
0: Que sí, sí.
1: O sea, sí, sí, sí me interesas, pero no es el tiempo todavía.
0: Te voy a decir una cosa. Te hablo.
1: Te estoy escuchando.
0: Pues conté, me chinga bien, no sé si me colgaste o...
1: Aquí estoy, ¿cómo te va a colgar? Pues tienes así en tu teléfono.
0: No, bueno, no mames, o sea, no tienes idea de las veces que estoy con tu tocayo. Me imagino que eres tú y pues ya ves lo que me preguntaste y él no te responde.
1: Ajá.
0: Cuando me preguntaste que por qué te había dicho que eras la clase de hombre que he buscado. ¿Recuerdas o no recuerdas?
1: Sí, sí, sí, recuerdo.
0: No sé, pienso mucho en ti, no sé a qué se deba, pero me damos mucho la atención. No sé, a veces veo las fotos en tu Facebook, empiezo a tocarme, incluso eso mismo da pie a... Y sí, María, o sea, quitaron mis ganas con este, pues pensando en ti.
1: Porque eso no me lo habías dicho antes.
0: Ay, pues porque no voy a estar dándote, engrandeciendo tu ego. Y créeme que ya te estoy dando demasiadas armas para que aguantes mucho los chingados.
1: No, hágase esto y yo porfa.
0: O sea, yo todo esto es porque, pues, sinceramente, no sé, siento que a la mejor ahora te vas a echar para atrás y no quiero perder mi tiempo tampoco. Al final de cuentas me terminaré yendo. Ya no te volveré a ver, ya no volveremos a hablar, ya no nada.
1: No, se cargue tu vida para siempre.
0: Sí.
1: ¿Cuándo pasó esto? ¿Cuándo pasó?
0: Pues digo, porque mira, sinceramente, si no tuviera intenciones de irme, ¿tú crees que te estuviera confesando eso? Más bien me estoy despidiendo de ti.
1: ¿Si te vas para Monterrey, te vas a ir con eso, güey?
0: No, pendejo, voy a llegar con mi familia, te estoy diciendo.
1: Anda, muy agresiva.
0: Ay, ilusión.
1: ¿Qué culpa tengo? No, pero...
0: Pues es que no eres neta, güey, sabes que me caga eso que le dé muchas vueltas a la sombra.
1: Que me agarraste en las pentejas y no, así de repente, o sea, yo no pensé que fuera a llegar a eso, incluso yo no pensé en gustarte.
0: Sí, yo tampoco pensaba que llegaras a gustarme, pero se dio y pues eres un pendejo porque no le estás valorando.
1: Yo sí que
0: no, ya no mames, güey, o sea, me estoy poniendo de pichito contigo y te voy a hacer el juego de mandarme mucho la chingada, pero está bien, eso me puso por pendeja.
1: No me hagas sentir eso, y en serio, ay Dios.
0: Y neta, sí. Me hubiera encantado volver a repetir contigo, pero ya ni modo. Te hablo.
1: Te estoy escuchando, pero estoy pensando. Estoy tratando de ver una solución.
0: Pues sí, ¿qué vas a solucionar? La solución la tengo que poner yo, si me voy o no me voy. Es más, güey, neta, no sé ni qué si hago hablando contigo todavía, si ya obtuve tu respuesta y pues no. Ya ni el pinche dolor de dedos de manos y la chinga es permito que te ando pensando en ti.
1: Ay, ya con lo mismo.
0: No mereces siquiera el roce de mi dedo con mi clítoris pensando en ti.
1: ¿Así de huevo?
0: Sí, así de huevo.
1: No mames. También debes entenderme a mí, no mames.
0: Te lo digo, güey, es porque pues sabes cómo soy, güey, no me gusta guardarme las cosas. Pero pues te repito, te lo estoy diciendo porque pues ya me estoy despidiendo de ti y ya me desaparezco de tu vida por completo y tú desaparecerás de la mía.
1: No, chance de pensarlo también.
0: No mames, me supo una respuesta ya ahorita.
1: ¿Por qué necesitas una respuesta ahorita? ¿No dijiste que tenías toda la noche?
0: Quiero dormir tranquila, chingada madre.
1: Pues yo voy a dormir tranquila, a lo mejor ni duermo de tanto pensar.
0: A ver. Mira, más bien piensa, haz memoria. ¿Alguna vez te he chiquiteado pensando en mí?
1: Ah, sí. como dos veces.

0: Son poquitas.
1: Pues es que no tengo tanto tiempo.
0: Con razón he sentido más arado los bolillos.
1: Oh, qué chingado. Ay, Dios mío, Viri.
0: Sí.
1: Y bueno, a ver, vamos a suponer.
2: ¿Cómo?
1: Si yo te digo que no, tú mañana te vas a Monterrey.
0: Ajá.
1: ¿No te piensas quedar aquí?
0: Pues no, qué chingos me quedo.
1: ¿No piensas rentar, no piensas estar aquí?
0: Aquí me quedo aquí, güey, no manches.
1: Okay. ¿Y en dado caso que te diga que sí?
0: Pues por lo de rentar, en que sigo trabajando contigo, pues las demás formas de poder trabajar, pues ya te las sabes.
1: O sea, si yo te digo que sí,
0: ajá,
1: te vas a rentar.
0: Bueno, o sea, rentar una casa, no rentarme yo.
1: Pues sí, de pendejo te voy a dejar.
0: Ya ves.
1: Ese es el pedo, Iri.
0: No, y de pendeja te voy a avisar.
1: Ese es el pedo, que... Y yo soy así. ¿Y tú me vas a estar aguantando así?
0: En esta, güey, qué pinche humillación, en serio, no mames.
1: ¿Estás segura?
0: ¿De qué?
1: De que vas a estar aguantando.
0: ¿Aguantar
1: qué? Si así, chécate nada más. Si así, siendo o saliendo nada más de fiesta.
0: Güey, no mames, a ver... He aguantado que solamente me dediques dos chaquetas.
1: ¿Qué?
0: He aguantado que te estés dando el pinche lujo de mandarme mucho chingar a mi madre.
1: ¿A chingar cuándo? No mames.
0: Pues nada con lo que te estoy diciendo, es que no sé, tengo miedo. pero no era la pinche pepita esa, porque si ahí vas, córrele, sí, mi amor, órale.
1: Que no.
0: Que sí.
1: No, y tú pregúntale a quien quieras, yo ahorita no quiero...
0: No
1: quiero responsabilidad, simplemente te estoy diciendo, ¿estás segura
0: yo,
1: de
0: sí,
1: que...?
0: Sí, güey, si me estuviera segura no te lo estuviera diciendo, no seas pendejo.
1: De que me vas a aguantar y vas a tratar de ya no ser tonto de su madre.
0: Sí, estoy segura, pero aquí el que no esté seguro eres tú.
1: Madre, ir hasta el pinche corazón se me quiere salir a la verga.
0: Okay,
1: ya, dame hasta mañana, va.
0: ¿Pues ya qué?
1: Puedes.
0: ¿Ya qué? Pero no te
1: preocupes. No quiero, de antemano, de una vez te digo, no quiero que pienses otras cosas. Que vayas a estar viéndote en el así imaginándote cosas que tal vez no, ¿va?
0: Okay, bueno, para despejarme de eso,
1: para que me digas pinche culero, me destrozaste y ya te quería.
0: Bueno, no mames, tampoco es para tanto,
1: porque no fue mi intención hacer eso.
0: Y ya te estoy despidiendo, güey, ya más bien ya con eso me estoy dando la respuesta.
1: Que no, me estás despidiendo.
0: Que sí, te estoy advirtiendo. No, a mí no me adviertas nada, ¿eh?
1: Ya ves, es por eso. Vamos a chocar en los putos caracteres.
0: Bueno, cambiando de tema. Oye.
1: Pero no te vayas así. No quiero que te vayas enojada, no quiero que te sigas así como que, bueno, ya la verga, ya sé que me vas a decir que no.
0: Cambiemos de tema.
1: ¿En serio? Ya, no. ¿Me quiero
0: ¿Te lo
1: lavaste así?
0: Te hablo.
1: ¿Qué?
0: ¿Te lo lavaste hoy?
1: Sí.
0: Bien lavadito.
1: ¿Por qué?
0: Pues no más pregunta, quiero saber.
1: ¿Crees que sí?
0: ¿Cómo que crees que sí?
1: ¿Por qué?
0: Pues no más, porque quiero que lo hagamos por llamada.
1: No, ¿cómo por llamada?
0: Sí. A ver.
1: No, chingues. Me van a abrir mi puerta y qué chingados. No mames.
0: Pues no te vas a desnudar todo, no te lo vas a sacar y ya.
1: Te vas a desnudar y te voy a ver y ya.
0: ¿Eh?
1: Te vas a desnudar y te voy a ver.
0: No, pendejo, va a ser por llamada, no por videollamada.
1: No te estoy diciendo que tú eres mejor en vivo y a todo color.
0: No sé, a ver, te hablo como si estuviera contigo y ya te imaginas. Te vas imaginando tú.
1: Chévere. Ay, Dios mío. ¿Qué hago contigo?
0: ¿Cuánto me dijiste que te me dio ayer?
1: Como 12, 14.
0: A ver, un número exacto.
1: Pues como... Pues es que no me lo han medido. Para cálculo 12, 14.
0: Mídetela ahorita.
1: ¿Eh?
0: Mídetela ahorita.
1: ¿Me la mido? ¿Por qué quieres saber la medida? Te vas a decepcionar al chile.
0: No, pero imagínate. Imagínate unos besitos ahí.
1: Sí, me lo imagino. Espérate, que yo me estás calentando.
0: Pues es la idea, güey.
1: Ay, güey. ¿Ahorita dónde estás?
0: Aquí en el cuarto.
1: No, es que los chicos se me secó y no tengo ni jugo en la mano. Ah, sí, sí tengo un poquito. No sé por qué se me seca el hocico cada que hablo contigo así. Igual el domingo se me secó el pinche así, como traía seco, seco. En esta cada que hablo contigo así.
0: Yo tan seco, ey.
1: Bueno, y después de que te vas a rentar, ¿qué sí?
0: Estoy hablando, no me cambies el pinche tema.
1: Ah, bueno. Sí.
0: Pues sí, después fíjense que son allá y acá bien mojadito.
1: ¿Ya te has mojado?
0: Estoy bien mojada, ¿no te quieres venir a humedecer la lengua?
1: ¿Está rápido?
0: Sí.
1: Pero el chile yo tengo parado, pero estoy en la camioneta, no, me van a ver las cámaras.
0: Ay, no, tienes vidrios por polarizados.
1: No, estoy en la otra.
0: ¿En cuál otra?
1: De la roja.
0: El vino, güey, ¿cuál roja?
1: ¿Cuál en la pedorrita? Y esa madre se me ha venido polarizado, ¿no? Estaban a pasar y van a decir, ¡ah, pinche chamaco parco! No, oye, es que...
0: Oye.
1: Tomás, es una decisión muy repentina, la neta.
0: ¡Pablo!
1: ¿Qué hago?
0: Dale unos chicotazos el micrófono del teléfono por escuchar.
1: ¿Quieres que le dé unos chicotazos en el micro del teléfono?
0: Sí.
1: Pero no es que la camioneta, es que si me hubieras hablado a las 2 de la mañana, ya con todo tan dormido.
0: No importa, pues es que la máquina es muy grande, no creo que la vayan a ver ahí.
1: O te hubieras, no sé, te hubieras hecho un espacio ahorita para
0: platicar. Ándale, es eso, para imaginarme acá, que al escuchar cómo la evolución del teléfono, imaginarme que estás acá. Y me estás chicoteando la chichita a mí.
1: Ay, güey. No, espérate que no. Que me van a ver. Me van a ver.
0: ¿Me vas a dejar con las ganas?
1: ¿Eh?
0: ¿Me vas a dejar con las ganas?
1: No, tengo otra cosa que no sea chicoteante.
0: Okay, a ver, mándame una fotito ahorita.
1: Te estoy diciendo que soy la camioneta.
0: No me importa. Estás sentado, no estoy parado.
1: Ay, Dios mío, Dios mío. ¿Qué hago? ¿Para dónde vergas me voy?
0: A ver, vamos a hacer algo.
1: ¿Qué pasa?
0: Mastúrbate mientras te hablo, yo te voy diciendo qué es lo que te haría si pudieras.
3: ¡Oh, sí! ¡Oh, sí!
1: A
3: ¡sí!
1: Ver, ¿qué haría?
0: Te la vas a chaquetear, si no, no.
1: Sí. Entonces déjame, voy a mi cuarto, porque aquí como...
0: Bueno, córrele.
1: Pinche, eres el mismo diablo. La manzana envenenada. Pero aguanta.

0: Ándale, güey, que ya no quiero dormir.
1: Gracias, profe.

0: A ver, ahora sí.
1: A ver, ahora sí ya. Ya la tienes de fuera.
0: ¿Ah?
1: Ya la tienes de fuera.
0: Ya.
1: Dime, ¿qué me harías si me tuvieras ahí en el lado?
0: Te...
1: ¿Eh?
0: Te... Te agarraría de la cintura. Te la dejaría despacito, despacito.
1: Despacito, pues ni que fuera virgen, güey.
0: ¿O duro?
1: Duro, duro, duro.
0: ¿Duro, duro?
1: Sí, muy, muy, muy, muy duro. Que me pusieras un cuatro y me jalaras del cabello. Unos bichitos en el cuello. Ya tengo la tanga bien mojada.
0: Ya yo la tengo bien parada.
1: ¿Eh?
0: Ya la tengo bien parada.
1: Yo también, ya tengo la tanga bien mojada.
0: Ahí te va, para adentro.
1: ¿Eh?
0: Ahí te va, para adentro.
1: Órale, a ver. ¿Qué me harías mientras para allá?
0: Tu voltería. En cuatro.
1: ¿Cómo que me partirías en cuatro?
0: ¿Sí?
1: Alguien me pondría en cuatro, ¿no?
0: Por eso. Sensi, existes en el lugar.
1: Sí, pero bueno. ¿Qué más, qué más, qué más, qué más? A ver, no es que se me voy en orden.
0: ¿Y te comentaría? ¿Te la comentaría a empujar? ¿Me empujar?
1: ¿Me empezarías aquí?
0: Ajá, hasta que digas, hasta que digas, ah.
1: No, te pediría más y más y más.
0: ¿Eh?
1: Te pediría más y más y más. Y cada vez más. Después me voltearía, me subiría arriba de ti. Me
0: intentaría
1: mover. Mientras me muevo arriba de ti, no sé, te besaría, besaría tu cuello. Hacer que beses mi pecho, que me acaricie. Después de eso, no sé, me bajaría tantito. Y, pues, mira, cariñito, su amiguito. No eras bien rico acá. Juguetear mi lengua con tu cabecita.
0: ¿Qué?
1: Acariciar tu pecho, hacer que acaricies mi espalda. Y no sé por qué presiento que terminarías pronto.
0: ¿Quién, yo?
1: Sí, pues no, que yo voy.
0: Nah, yo te lo... Te lo tengo maestrado.
1: Pero dime, imagínate, veme diciendo. Pues así que pinche chiste, nomás tú disfrutas.
0: Yo te agarraría de la cintura. Te iría besando desde el abdomen hasta tus pechos.
1: ¿Qué más?
0: Tu cuello. Te abrazaría más y más duro.
1: ¿Qué más?
0: Haciendo un movimiento de entra, saca, entra, saca.
1: Ah, no mames, es que cambiando bien chido.
0: Te agarraría de las manos.
1: Ah. Oh.
0: Y seguiría besando tu cuello.
1: ¿Qué más?
0: Tus pechos, tu abdomen.
1: Sí,
0: y seguiríamos sí, así, seguiríamos así.
1: Sí,
0: con el roce. Hasta que te lograras venir.
1: ¿Eh?
0: Hasta que te lograras venir, seguirías besando, acariciando tu cintura.
1: ¿Te no tienes ganas de terminar?
0: Tu boca, que no le dé el cuello. Poco a poco volver a bajar. ¿Cuál?
1: ¿Te estás repitiendo?
0: ¿Qué?
1: ¿Y si te estás jalando?
0: Ya la tengo bien parada.
1: Hazlo más rápido. A ver si logramos terminar el mismo tema.
0: Más y más rápido.
1: Más rápido.
0: Te agarraría de las manos. Y te daría más. Y más rápido. Más.
1: Y más.
0: Y más.
1: Y más.
2: Oh sí, oh sí, así.
1: Sí, sí, sí.
0: Más.
1: Se me dio el pecho, digo.
0: Más.
1: No mames.
0: Y más. Y más. Hasta que. Hasta que ya no pudiera más.
1: No pare, no pare, no pare.
0: Hasta más. Más. Seguiré besando. Rasguñame el respaldo.
1: No, yo voy a seguir.
0: más, más.
1: ¿Es que quiero gritar?
0: Más, grita.
1: ¿Cómo sigue el Panda Show, que es una broma? A toda

0: Javier, si quieres te ayudamos para que termines, porque como que no llegaste, ¿verdad? Javier. Javier, a ver, háblale, háblale, Diana.
1: Eres una mamada.
0: No, el que eres una mamada eres tú, con 13 centímetros. Oye, Javier, Javier. Es que te tengo miedo. Es que tengo miedo. Diana, dile por qué le hiciste la bromita a tu amiguito. Dile por qué. Díseselo. Díseselo.
1: Bueno, no me odies, please. Hice la bromita porque
0: no
1: es más grave. Que te quiero mucho y confío
0: mucho en ti. Está bien prendido tú. Como que lo dejamos con los espermas a punto, como de... Y ahorita está como diciendo, puta madre. Ay, ay, ay. Oye, Javiercito, ¿te gustó tu bromita?
1: Sí.
0: ¿Y sabes por qué te hizo esa bromita?
1: Me la voy a cobrar.
0: No, ¿sabes por qué? ¿Sabes por qué te hizo esa bromita?
1: ¿Por qué?
0: Porque eres como los boilers, solamente calientas y nunca te metes a bañar, güey. ¿Qué?
1: No, ella sabe que sí.
0: Oye, no me vayan a decir dónde se puede comprar el pan, porque mañana yo creo que la mezcla de la masa va a estar cañoncísima.
1: Bueno, que yo solo soy el que reparte.
0: Oye, Javier, pero sí le traes ganas aquí a Dianita, ¿no? Se nota.
1: No.
0: ¿No? ¿No le traes ganas?
1: No mucho.
0: Oye, ¿cómo te ha ido a ti en el amor, mi querido Javier?
1: Sí,
0: ya me di cuenta, ¿eh? Oye, carnal, ¿y neta solamente dos chaquetitas le has dedicado aquí a la amiga Diana? ¿Dos nada más? ¿Dos?
1: Solamente dos.
0: ¿Y qué? ¿Y hasta dónde llegaron? ¿Hasta el techo o en el piso?
1: No, a la mitad y se regresaron.
0: ¿A la mitad? Bueno, Dianita, despídase de Javier. Tengo miedo.
1: Perdón, Javi, te quiero mucho. Me la voy a cobrar, cabrón.
0: Ah, oye.
1: Vale,
0: pero hasta te saliste de la camioneta para irte a tu cuarto a jalártela. Y lo bueno que dice que no, Dianita, imagínate.
1: Pero bueno,
0: mi querido Javier, mi estimada Diana, díganme, ¿cómo se oye el Panda Show?
1: A toda máquina.
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0: pues en decirle que, bueno, que te hagas pasar por mi hermano Paco.
1: Ok.
0: Y decirle que, bueno, yo hablarle y decirle que estoy embarazada y todo. Y ya que te metas tú, bueno, después que te metas tú como mi hermano y decirle que si se va a ser responsable o qué piensa. Porque pues yo ya tengo una niña.
1: Ah, ya tienes una niña. Ok, ¿cómo se llama tu hija?
0: Jimena.
1: Jimena, ¿y qué edad tiene Jimena?
0: Va a ser 5 años.
1: 5 años. ¿Cómo se llama el papi de Jimena?
0: Agustín.
1: Ok, ¿ninguna relación con Agustín?
0: No, ya no.
1: ¿Terminaste mal con Agustín?
0: Un poquito.
1: ¿Se hace responsable de Jimenilla?
0: No.
1: Perfecto. ¿Con quién vives, María?
0: Con mi papá y mi hermano, pero mi hermano sí trabaja exactamente en Puebla.
1: Ok, ¿tu papá qué se llama?
0: César.
1: ¿Vamos a manejar que tu papá dentro de la broma ya sabe que te embarazó Miguel o no?
0: Sí.
1: Ok, ¿qué edad tiene tu papá?
0: Mi papá ya tiene como 70 años.
1: Ok, ¿y tu mami?
0: Mi mami ya tiene, va a ser 6 años que falleció.
1: Ok, ¿llamada?
0: Regina.
1: Entonces, bueno, mamá finada, ¿tu papi trabaja o no?
0: No.
1: ¿Algún tipo de enfermedad?
0: No, tampoco.
1: Ok, entonces Francisco es como, digamos, parte principal dentro de tu núcleo familiar, ¿no?
0: Sí, porque él es el que está a cargo de mí.
1: Ok. Bueno, pues ya está. Entonces, pues hay un problema familiar porque necesitamos saber qué va a hacer el muñeco, ¿no?
0: Sí, sí.
1: Pues está hecha la machaca. ¿Te parece que empiece yo para justificar el número y decirle y presentarme que tenemos el problema o empiezas tú primero?
0: No, yo.
1: Órale, ya está. Señores, marcamos. En directo desde el Panda Center, las bromas están en el Panda Show.
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7: ¿Sí?
0: Bueno, tengo que decir algo.
7: ¿Sí?
0: Es que tengo un problemón aquí en mi casa.
7: ¿Y ahora?
0: Pues es que te había dicho que pues tenía síntomas de un embarazo.
7: Uh-huh.
0: Y pues estoy embarazada.
7: No manches.
0: Pero ese no es el grande problema. El grande problema es que pues ahorita acaba de llegar mi hermano y pues ya te he dicho que él se pone así muy, muy duro, ¿no? Entonces, pues, bueno, es que llegó y me puse mal y todo, y ya me preguntó si qué onda, y encontró aquí en la mesa, es que no había quitado los resultados, y los encontró en la mesa.
7: Uh-huh.
0: Y pues ya me preguntó que qué onda, qué está pasando, porque salí con esas tonterías otra vez.
7: Uh-huh.
0: Y ya me está diciendo que quién es el papá y todo. Uh-huh. Que si es el mismo de el papá de Jime o es otro, qué onda.
7: Uh-huh.
0: Y pues, le tuve que decir que es otro.
7: Sí.
0: Pero pues ya prácticamente ya no sé ni qué onda, no sé ni qué hacer porque se pone muy duro.
7: No, no sé.
0: Tú dame una opción, ¿qué puedo hacer o

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1: Tenemos un problema enorme. Así que no la queremos aquí. Si tú eres el papá, te tienes que hacer responsable. Te la mando a Tijuana ya. ¿O ven tú por ella?
2: No, ahorita yo hablo allá y le rento un cuarto o algo, porque pues igual es de exponerla a ella.
1: ¿Exponerla en qué?
2: Pues en su niña, ni modo que se la traiga así, hay mucho retén igual.
1: Bueno, entonces, por favor, si vas a rentar un cuarto o te la vas a llevar, necesito que vengas acá.
2: No, pues ahorita no puedo.
1: No, cállate, no te estoy... A ver, cállate la boca, semejante soquete. Primero, lo hubieras cuidado. Tú sabes que una relación entre un hombre y una mujer puede traer consecuencias. Y las consecuencias, ahí están.
2: Ah, pues sí.
1: Entonces, lo que pasó con Agustín no va a volver a pasar. Yo se lo prometí a mi mamá antes de que muriera. Yo se lo prometí. Que me iba a hacer cargo. Y ahora resulta que María Isabel me sale con esta idiotez. Embarazada. Sin casarse.
2: Ajá.
1: Ni con un tipo responsable. Sino con un estúpido como tú.
3: No,
1: aquí de dos. O vienes. Más tardar en 3 días. O mira, te juro en nombre de mi madre, en paz descanse, yo voy a Tijuana y te busco.
3: ¡Oh, Dios!
2: No puedo, pero pues me hago cargo, ya le dije.
1: Pues por eso, igual te vas a hacer cargo, pero te vas a hacer... ¡Ey, cállate! Te vas a hacer cargo bien. Vas a hablar con mi papá, vas a hablar conmigo. Y si vas a rentar un cuarto, perfecto. Pero aquí das la cara.
2: Ah, pues sí, pero pues ahora que voy yo, porque a ver si no... Apenas me vine para acá.
1: Ay, ¿te vas a lavar las manos así porque sí?
2: No, tampoco.
1: Es que eso lo hubieras pensado... ¿Cuántos años tienes?
2: 22.
1: Pues eres un retrasado. Tú sabes a tus 22 años, cuando un hombre tiene contacto con una mujer, ¿qué puede pasar? Entonces, eso hubieras pensado antes.
2: Ajá.
1: Y esto ya trajo como consecuencia.
2: Por eso no lo estoy diciendo que me estoy retrocediendo, ¿o sí?
1: No, pero te estoy diciendo que te quiero ver más tarde 3 días. Y estás diciendo, no, es que está muy lejos, acabo de llegar. Sí, eso a mí me viene valiendo.
2: No, pues es que la realidad, ahora sí es la realidad, ¿o no?
1: No, pues sí, la realidad es que vas a ser papá, estúpido. Esa es la realidad.
3: ¡Mocos,
2: pues sí,
3: güey!
2: Pero no puedo ir igual así a la de ya.
1: Está resultando igualito que el papá de Jimena. Igualito que el idiota de Agustín. Pues sí, pues soy papá. Pues sí, hay que se haga cargo la tonta de María Isabel. Hay que se haga cargo la familia. Pues sí. Pues
2: pero
1: no lo
2: pues
1: niego.
2: Yo no estoy diciendo eso.
1: Pues no. Okay. Pero si realmente tú tuvieras la madurez y el compromiso, dijera, ¿sabes qué, Francisco? Sí. O no puedo ir en tantos días, pero nos vemos en tanto. O ¿sabes qué? Mándame la Tijuana. Ah, no, pero es que ¿cómo? ¿Qué retenes? ¿Retenes en dónde?
2: Pues en todo el camino.
1: Ah, pues yo te la llevo. Yo te la llevo.
2: Pero pues acá ni siquiera
1: si esa es tu preocupación,
2: ¿cómo?
1: Para que veas qué tipo de cuñado, yo te la llevo hasta Tijuana y le rentas el cuarto allá y te haces responsable, no solamente de mi hermana, porque trae paquete y tú lo sabías.
2: Ajá.
1: Entonces tú dime, ¿vienes o voy?
2: Pues no puedo.
1: ¿Vienes o voy?
2: Le estoy diciendo que no puedo ni ir.
1: Bueno, entonces el que voy a ir soy yo, ¿ah? Y te vas a tener a las consecuencias. María Isabel, ¿con quién te metiste? Nada más sale con que no puede. ¿Qué te pasó con Agustín? No, y deja de llorar. Nada más se lava las manos, no puedo. Le dije, vienes. ¿Ya viste cómo se puso mi pa?
4: Sí.
1: Y sabes que tiene problemas. Y este no quiere venir a dar la cara. Yo le juré a mi mamá y te consta que te iba a cuidar. Y me fallaste, me fallaste. ¿Para qué este estúpido? Nada más con que no puedo. No puedo. Pasado mañana salimos a Tijuana. Así que dile dónde vive. Ándale.
4: No, pero espérate.
1: No,
4: es que
1: vamos,
4: no
1: te llevo a Tijuana.
4: No.
1: No, te llevo a Tijuana. Porque este idiota no va a venir. Dice que acaba de llegar. No va a venir. Te llevo a Tijuana. Ya te lo dije. Última palabra.
4: No, ¿qué hacemos?
2: Ya mejor rento un cuarto allá.

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1: ¿Qué onda, Richard? ¿Cómo andas, mi rey?
2: Buenas noches, pandita. Aquí bien, ¿cómo estás? ¿Qué haces?
1: Muy bien, amigote. ¿Y tú?
2: Aquí, contento, esperando tu llamada.
1: Ah, y eres un amor, Ricardo. ¿Cuánto tiempo en los Estados Unidos?
2: Ya alrededor de 7 años, mi panda.
1: Qué buena onda. ¿En qué parte de Carolina, Richard?
2: En Raleigh.
1: Muy bien, ¿y para quién es la bromita?
2: Va a ser para mi madre.
1: ¿Qué se llama?
2: Margarita.
1: ¿Y ella también está allá en las Carolinas o no?
2: No, ella se encuentra en México, en Oaxaca.
1: Órale, ¿y hace cuánto tiempo que no ves a tu jefecita?
2: Pues el tiempo que llevo aquí, más o menos.
1: ¿En serio? ¿Y no te he ido a visitarla, ingrata?
2: No, pues ¿cómo? Andamos de hindú.
1: Pues ve, que tramite tu mamá su visa y ya. ¿Verdad? O si no, háblale al pollero que tenemos, la podemos cruzar en un... ¿Cómo se llama? ¿En un atayud?
2: En un atayud, sí, claro.
1: Oye, platícame, ¿qué bromita para tu mami?
2: Sí, te platico rápido. Bueno, se trata... Ya caí de acuerdo con mi hermana. Se va a tratar de que mi hermana se va a regresar con una expareja que ella tuvo hace tiempo.
1: Ajá.
2: Que de hecho no se comprendieron y pues el chavo, para no hacerla larga la plática, el chavo la abandonó. Buscó otra pareja y ella la dejó ahí, y el caso que lo supo mi madre, todo eso, y lo peor que decían que ella andaba con el suegro también.
1: ¿Qué tanto así?
2: Ya te imaginarás lo que se armó, pero no fue así. Pero ya mi madre se quedó como con eso.
1: Con esa idea, claro.
2: Claro. Ajá,
1: oye, pero la pareja que estás mencionando, ¿fue novio de tu hermano o vivieron juntos?
2: De hecho, vivieron juntos, pero más o menos como alrededor de 2 meses. Okay. Ellos se juntaron y no se dio la relación.
1: ¿Y tu hermana se llama?
2: Araceli.
1: Ok, ¿y este tipo, con el que regresa?
2: Alejandro.
1: Alejandro. ¿Y cómo anda del corazón Araceli? ¿Tiene pareja?
2: Pues ahorita ya está estable, está con una buena persona ahí, amigo mío. De hecho, ella está embarazada.
1: ¡No! Sí, ya. Tu amigo le pusiste en alfombra de...
2: Ya ve, se conocieron ellos.
1: ¿Cómo se llama tu amigo?
2: Serafín.
1: Serafín, hombre, pa'l nombrecito. Suena bien mandilón.
2: Como la novela.
1: Ajá. Oye, entonces la idea es decirle a mamá que resulta que está embarazada. Tu mamá sabe que está embarazada, ¿no?
2: Sí, pero...
1: Pero bueno, no va a ser de Serafín, sino va a ser de Alejandro.
2: Exactamente, sí, que de Alejandro. Ándale. Que ella se va a ir con Alejandro.
1: Ok, ¿y participa Araceli o no?
2: Sí, de hecho,
1: Ok, entonces ahí... A ver, la tienes ahí entonces. Araceli, buenas noches, ¿cómo estás?
3: Hola, buenas noches.
1: Hola, Ara.
3: Hola.
1: ¿Cómo estás, muñeca?
3: Bien, bien, ¿y usted?
1: Oye, el que te embarazó, que tiene nombre Serafín... Es como su nombre, porque sí. Como que no inspira, tú, no inspira. No inspira. ¿Cuánto tiempo de embarazo, Araceli chula?
3: Ya, 7 meses.
1: O sea que ya estás a punto, en 2 mesecitos.
3: Sí, ya estoy a punto.
1: ¿Y vas a ser primeriza o ya tienes hijos?
3: Bueno, ya sé mi segundo.
1: Ok, ¿y con el tal Alejandro tuviste hijos?
3: No.
1: Ok. Bueno, entonces aquí la idea es de que Ricardo le va a decir a tu mamá de que otra vez está saliendo con tus chistecitos y que acaba de descubrir, o que el hijo que estás esperando no es de Serafín, sino que es de Alejandro. ¿Y qué más, Ricardo? ¿Cómo tienes pensada la bromita?
2: Pues, bueno, decirle que llego del trabajo y los encuentro a la Alejandra, a ella en el apartamento, que porque quieren hablar conmigo, que los apoye y todo. Y ya yo podría yo marcar, bueno... En este caso, hablar con mi madre, ¿no? Y explicarle, no, viene tomado el Alejandro y todo. Y ahí nace tu panda. Bueno, te sale bien este papel.
1: ¿Cuál?
2: Que está acá, el de tomado y todo. Y que quiere hablar con ella para que le dé la bendición.
1: Ok. ¿Y tú qué vas a decir, sí, Araceli? ¿Que sí estás enamorada de Alejandro? ¿De que sí quieres otra vez tropezarte con la misma piedra?
3: Sí, le voy a decir así, que me convenció, pues, que me enamoré más de nuevo. Que me enamoró más de nuevo. Y caí otra vez.
1: Pues tan caíste que estás embarazada. Ok. Me parece perfecto. Pues vamos a pegarle, señores, en directo desde el Panda Call Center, las bromas en el Panda Show.
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1: Sale, Ricardo. Eres la guía, okay. Te vamos siguiendo, Araceli y yo, ¿ok?
2: Muy bien.
8: Bueno.
2: ¿Y luego?
8: ¿Y ese número privado, madre?
2: Ah, pues, estaba escuchando tu teléfono ahí, sí. Lo agarré porque el otro ya me anda un poco fallando.
8: Cómprale otro.
2: Gallinero. Oiga, es que ve que le dije que quería hablar con usted de algo importante ahorita. Es que lo que pasa, llego del trabajo, pues de su hija Chely. Vengo llegando del trabajo y yo hice una jalada y ella se peleó con Serafín.
8: Ajá.
2: Y estaba, ¿no se acuerda del chavo con el que se juntó ella al principio? El Alejandro.
8: ¿Qué Alejandro?
2: Con el que ella se juntó.
9: ¡Cuñado! ¡Cuñado! Yo quiero hablar con mi suegra, cuñado.
2: Espérame tantito, cuñado, espérame.
8: Ajá.
2: Y el caso es que se quiere juntar Chely con él de nuevo, que porque no sé qué onda con lo del embarazo. Y están aquí para hablar conmigo, supuestamente. Pero nada, ya es la misma alada con su hija, ya no entiende, ya. Es por demás. Ahí usted hable con ella, ahí. Aquí está también el Alejandro, aquí. Y quieren hablar con usted.
8: ¿Qué Alejandro, tú, mi hijo? Yo no sé quién es Alejandro.
2: Ya no se acuerda de él. Fue cuando recién llegó ella, que lo conoció, ve que se juntó con él.
8: ¿Ahora?
2: Sí, cuando ella trabajaba en la lonchera con él. El que según tenía papeles y todo eso.
9: ¡Suegra!
8: Pásenla,
9: Chely. ¡Suegra!
2: Ahí se la paso, Chely.
9: Yo amo mucho a su hija.
10: Bueno, mamá, ¿qué pasó? ¿Cómo anda?
8: Bien. Aquí acabo de oír la peor noticia, mija, de que ¿cómo andas tú? ¿Por qué cosa pasó, pues? Quiero que me dé una explicación buena, Chely, Chely.
10: Pues que vine a hablar con Ricardo, pues, como me encontré con Alejandro.
8: ¿Y quién es este?
10: No se acuerda, mamá, de que según decían que yo andaba con su papá.
8: ¿Con ese pendejo?
10: Con
8: ¡oh, Dios! Que te fuiste a vivir con él allá con su papá y ahí te ignoró.
10: Ajá. Que se fue con otra y pues según llega arrepentido acá, que quiere estar conmigo, pues
9: yo sí la
10: hablamos.
9: Bien, tú sabes, pasaron cosas, pero...
8: Chely. Hija, ¿qué te pasa, pues, hija? ¿No estás viviendo bien con Serafín?
9: Nada más porque es tu amigo.
8: ¿Y ahora por qué le estás dando otra oportunidad a ese pendejo que te hizo la vida imposible allá?
9: No, es que...
8: Te fuiste a vivir con ellos, ya ves cómo te trataron.
9: Ricardo.
8: No, mija, no seas así.
9: Serafín,
8: todo eso lo vas a pagar tú, mija.
9: Tu hermana,
8: yo no quiero esas pendejadas.
10: Mamá. ¿Dónde se me haría así, por favor?
8: ¿Eh?
10: Ya me pasaron cosas.
8: ¿Cómo qué? Dime, yo quiero saber qué pasó. ¿A poco Serafín te trata mal?
9: Yo vine a hablar contigo, pero... Mi amor.
10: Es que yo amo a Alejandro, mamá.
9: Yo te amo a ti también, pero tu hermano es necio. Yo exijo hablar con tu mamá, yo.
8: ¿Quién es ese?
9: Suegra, buenas noches.
8: ¿Quién es?
9: Habla Alejandro. Acá Alejandro. Yo fui su yerno, ¿sí? Su hija y yo tuvimos unos problemitas, sí, sabe que acá la vida en los Estados Unidos es difícil. ¿La regué? Sí, lo acepto.
8: La regaste, la mandaste chita a su madre, así que ya deja.
9: No, Pepe,
8: deja
9: si no.
8: Deja mi gente en paz, yo no quiero problemas.
9: Suegra Margarita, no ponga palabras en mi boca.
8: Stop.
9: ¿Tuvimos problemas?
8: Sí,
9: peleamos,
8: que la dejaste como pendeja, no, deja de pendejada,
9: no,
8: su marido.
9: Suegra, stop. Pero el Serafín ni es marido, ni es más, ni se le para el cabrón.
8: ¿Cómo sabe? ¿Ya te la puso a ti o qué?
9: A ver, escúcheme desde el principio y por favor le pido respeto. Por favor, mire, tan tuvieron problemas, ya le dijo Ricardo, porque yo vine a hablar con él.
8: A mí no me importa, pero ella tiene su hogar, ya tiene su marido, así que debe de respetarlo.
9: Déjeme hablar, chingado.
8: Ya no
9: deje
8: de meterse.
9: Déjeme hablar, chingado.
8: A mí no me vas a estar diciendo que tienes que hablar.
9: Es que todo empezó porque Serafín nunca la satisfació en la cama.
8: Entonces, eso a ti no te importa.
9: No, a huevo sí, que me importa, a huevo que me importa. Que el niño que está esperando, el así niño que está esperando es mío, es mi hijo.
8: Sí. ¿Cómo vas a hablar mamada tú?
9: Ah, a ver, deme sus motivos, ¿por qué me habla así? A ver, démelos. Yo estoy aquí, mire, primero para enfrentar y platicar bien con mi cuñado. Pero yo no sé para qué chingados le habló usted que se mete si está en Oaxaca.
8: ¿Y qué le importa si estoy en Oaxaca, estoy a donde esté? Yo estoy hablando conmigo.
9: Por eso, yo vine a hablar. Yo vine a hablar con Ricardo, enfrentar, porque su hija y yo nos amamos.
8: ¿Qué amamos y qué mamamos de la verga?
9: Feli. Es más. Feli. Are, mi amor, dile a tu mamá, ¿nos amamos, sí o no? Díselo. Díseselo.
11: Sí, los amamos.
8: Feli, por favor. Por favor, mija. Bien. No seas así, mija. ¿Por qué eres así tú? Agarra uno.
11: Mamá, perdóname, pero yo quiero regresar con él, pues. Perdóname, que yo quiero regresar con mi amor.
8: Kelly, ¿y la panza de quién es? ¿Es de Serafín o es de ese pendejo?
11: De Alejandro, mamá.
8: Kelly, no me estés diciendo mentira, mija, ¿eh? Porque quieres irte con él. ¿Tú crees que ese hombre te va a tratar bien? ¿Tú crees que ese hombre te va a tener confianza?
9: ¡A huevo! ¡A huevo!
8: ¡Qué a huevo de la verga, pues!
9: ¡Ya le dijo!
8: ¿Quién no ve? Nunca me llenó. ¿Quién no ve cómo me dice las cosas? Que se vote chingada su madre, a mí que no me esté hablando así.
9: Ricardo, ¿pa' qué le hablas a tu mamá chingada madre, pinche metiche?
12: ¡Oh, Dios!
8: ¿Oíste?
9: No, es que no mames, pinche Ricardo. Yo siempre te he respetado, cabrón, siempre, güey.
8: Mira, Ricardo, échale policía, deja de estar pendejando ese hombre. Bótalo a la verga ya.
9: Ah, usted que echa a la policía, yo le echo la migra al hijo de su pinche madre.
12: ¡Oh, Dios! Bueno,
9: ¿cómo que a quién? Al Ricardo le echo la migra.
8: ¿Y por qué le vas a echar la migra?
9: ¡Ah, huevo! Entonces, ¿para qué usted está diciendo que le habla a la policía?
8: ¿Eh? Pues, entonces, ¿para qué estás haciendo escándalo?
9: ¡Yo no estoy armando escándalos, chingada madre!
13: Oye, ¿te portas como hombre o qué, hijo de la verga, tú también?
9: ¡Puta madre! ¿Ahora quién es?
13: Pues tu padre, échale.
9: No, chúpeme un huevo entonces, cabrón. Pues yo vine a hablar madre, con entonces. Ricardo y todo. Y ya
13: aquí vale,
9: todo
13: verga, y estoy hablando. Aquí el que mando soy yo y la manera de hablar que tiene está pendejo tú.
9: Ay, no es que no.
13: ¿Qué manera de hablar eso?
9: Ya viste todo lo que ocasionas, cabrón. Yo siempre te he tenido respeto y te he considerado. Pues
13: pendejo, ¿esas maneras son de hablar? ¿Eh? ¿Esas son las formas de hablar para una persona? ¿Te están faltando respeto a ti?
11: No, pero...
13: ¿Qué chingada madre eres? ¿Qué pinche trompa tiene ese hijo en su chingada madre? Dile.
8: ¿Así quiere, Kelly, que te cargue?
13: ¿Así quiere que te cargue ese pendejo?
8: ¿Qué respeto va a tener?
13: ¿Qué respeto te va a tener a ti?
8: Así.
13: Oye, como que se pasa de verga, dile.
9: Habla de respeto, habla de respeto tu papá, güey.
13: Tú
9: mismo me dijiste, pinche Ricardo, que era un pinche
13: mandilón, güey. A mí me vale verga, soy tú, Ricardo. Aquí quiero, aquí que está hablando soy yo.
9: No,
13: aquí,
9: mi jefe, el ayo, güey.
13: Aquí me vale verga. El ayo
9: es un mandil a huevo.
13: Chingas a tu madre, tú y tu chingado padre a la verga, tú.
12: Oh,
13: a
12: ver,
13: ¿qué pinche vocabulario tienes? ¿Esa es la forma de hablar?
9: A ver,
13: pendejo, no sabes tu letra, lo pendejo, tal vez.
9: ¡Cállese el hocico! ¿Eh? ¡Cállese el hocico!
13: ¡Hijo de su pinche madre!
9: ¡Cállese el hocico, chingada madre, nomás porque
13: estoy... ¡Cállese el hijo de su puta madre y a la verga ya!
9: ¡Cállese el hocico, chinga! ¡Cállese el pinche hocico ya, cabrón!
13: Aquí no quiero hablar contigo, pásame la chica.
9: ¡Me va a escuchar! ¡Aquí! ¡Y ahorita Ricardo lo va a pasar!
13: ¡Me vale verga tú, Ricardo! Si quieres agarrar cerquita, pendejo, para que veas qué es lo que tú vas a hacer.
9: ¡Hasta nombre de puto tiene, Leonardo!
13: Tu chingada madre eso. Me la pela también.
9: Y también su hija, por eso cállese. Está embarazada.
13: A ver, cabrón, pásame, Ricardo, hijo de tu pinche madre.
9: A ver, Ricardo, aquí, ya viste todo lo que oceanaste, cabrón. ¡Chinga tu madre, cabrón!
13: Esa es la forma de hablar que tienes, hijo de la verga.
14: Ahorita lo saco la chingada, ahorita.
9: Ya sabes a la chingada
13: de la madre.
9: ¡Habla la pinche migra!
13: ¿Es la forma de hablar a tu mamá? ¿Tú no puedes ponerle ahí en alto? ¿Es la forma de hablar a tu madre?
14: Le iba a pedir la bendición, supuestamente.
13: ¿Qué bendición? ¿Es su bendición que
14: lo
13: está diciendo a tu madre?
14: Ya conoce a su hija, como es su hija. Que anda un rato para allá, un rato para acá. Ya
13: se conoce. También la otra hija de su pinche madre, parece que es Winsa. Es la chingada. Corre su pendejo a la verga.
9: ¡Araceli, vámonos! ¡Vámonos ya a la chingada!
13: ¿Y ellos que se le hacen?
9: ¡Papá ni tu mamá! ¡Vámonos!
14: El niño
13: se va a quedar.
8: ¡Vámonos!
13: ¿Qué? Ay, que se quede Chele contigo y que se vaya a ir a chingar a su madre.
14: Ya, ya se fueron, pa. Ella, pa, ya se fueron.
13: La chingada, ¿esa es la forma de que le trata tú de que le hable a tu mamá?
14: Pues, oye, ¿no? Llegó tu mamá, que quería hablar bien con ella, que quería que le diera la bendición y todo eso.
13: Bendición,
14: y
13: yo
14: no
13: sé,
14: yo ya ni me meto.
13: Pues yo no sé. ¿Cómo está como ¿qué chingada va a andar ahí?
14: No sé qué decisiones ella va a tomar todo el tiempo. Uno
13: que
14: va a decir.
13: Chingada, porque no parece que. Es la, ¿así quiere que la traten mal? Y la hijo de su pinche madre, los dos. Joder, la
14: sí,
13: verga.
14: Pero vea al punto que el niño no es de Serafín, que es de Alejandro. Ese es el desmadre.
13: ¿Y cómo? ¿Y entonces cómo está haciendo que él vea al otro también?
14: Pues yo no sé, para su hija. Yo hasta ahorita me vengo enterando. Yo vengo llegando de trabajar.
13: ¿Tú crees que ese pendejo la va a tratar bien así como anda? Así como está hablando.
14: Sí, le estoy marcando a Serafín, pero no sé qué onda. Como él sale tarde de trabajar, no contesta. A veces que se queda a trabajar fuera y hasta el otro día, pero no me contesta.
13: ¿Y Serafín no sabe?
14: No sabe, pues, ya que sepa, no manches. Se va con mi hermana también.
13: ¿Eh? Mundo, agarro cerquita, el hijo de su chingada madre, ese pendejo, va a ver.
14: Sí.
13: Madre, padre,
14: como le comento, pues, él ya llegué a trabajar y ellos estaban aquí, pero yo no sabía. Ya lo voy viendo que está tomado y vino supuestamente a pedir autorización para llevársela, que porque se quieren dar una segunda oportunidad y todo ese desmadre.
13: Y su pendejo. Cheli de la verga, no era pendeja, meja tú. Hombre, chingado.
14: Pásame, pásame, malo, pásame a mi mamá, porfa. Pásame a mi mamá.
15: ¿Sí?
14: ¿Cómo ve lo de su hija? No le dije.
15: Pues, no, mijo, ya no está bueno lo que hace Cheli ya. Yo estaba contenta que estaba viviendo bien con Serafín. Mira, las pendejadas que anda haciendo Cheli.
14: Ve cómo se lo achacó, que era el niño de Serafín. Según el último salió que era de aquel, se seguía viendo con el otro.
15: Eso no está bien. No está bien, ya. Ay, no.
14: Nomás,
15: por Dios, que
14: nomás póngase a pensar, ya que sepa Serafín. Estoy marcando y no me contesta, andará trabajando fuera. Hay veces que él no regresa de trabajar.
15: Fíjate.
14: Ahorita pues no se sabe nada. Bueno, él no sabe nada. Yo hasta ahorita me voy enterando.
15: Fíjate nada más. ¿Eh? ¿Y ya se fue Cheli con él?
14: Fueron, se subieron al auto ahí. Vi el auto ahí, chequé las placas y lo voy a chequear. A ver qué onda, a dónde arrancan.
15: ¿Y se fue con él, Cheli?
14: Se fue, no, pues le digo que eso vinieron a hablar supuestamente conmigo y ya por eso. Le digo, no, yo no, ya te he hecho muchos paros. Le digo a Cheli, ya habla con mi mamá y con mi papá ahí. Que ya lo que hace ella ya es mucho.
15: Y así la manera de hablar de que me tiene, mira cómo me dijo de tantas cosas, y así la va a cargar a ella, Araceli.
14: Ya que vea Serafín, como yo voy a vivir con él, se me va a caer la cara de vergüenza. ¿Qué le voy a decir yo? ¿Qué va a decir? No manches, ¿cómo es tu hermana? Yo pensé que tu hermana estaba centrada y todo, pero no, hombre, ¿qué le voy a decir yo?
15: Hombre, por Dios, yo no. Hasta estoy temblando de coraje, yo no sé.
14: Hasta me duele el corazón. Usted apóyeme hablando con Serafín de eso, usted que es mujer, usted. Yo no sé si usted antes anduvo en esas vueltas así, pero ahí usted hable con Serafín, yo ya no puedo ya. Ya me está alrededor la panza, no sé, la pinche gastritis, no sé qué madre.
9: ¡Cuñado! Te vine a regalar este paquete de condones porque ya no los ocupo con tu hermana, ya no los ocupo, aquí están los condones.
14: Ya lleguen a la verga, que no te estaba que la querías llevar ya.
9: No, ya me la llevé, pero te vine a arreglar con...
14: Yo ocupo condones.
9: Sigues hablando con ahí, con la miau miau de tu mamá. Y dile, yo hablo con su hija.
14: A mi mamá no le digas.
9: Así es, hablando de papas. Bueno. Señora Margarita, suegra.
15: Bótate a la verga, a mí no me está diciendo suegra.
9: ¿Por qué me dice eso? Mire, hay un Dios, suegra. Y nada más le voy a preguntar algo y espero que la conteste. Dígame cómo soy el Panda Show, que es una broma de sus hijos.
16: ¡A toda máquina!
9: ¡No es cierto, Margarita!

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1: Pinche nombrecito Serafín. Es una broma de sus hijos, de Arely y de Margarita. ¿Está enterado Serafín de la broma o no?
0: Sí, sí, está enterado.
1: Ah, no, también de Serafín, o sea, de toda la banda que está en Carolina, se puso así de acuerdo para hacerle una broma a Oaxaca, ¿sí? Y nosotros, vía Ciudad de México, pues les ayudamos e hicimos un complot para hacerle una broma.
2: Mire, ya deje de mamada, ya. Ya no quiero broma de la verga.
1: Ay, espérese,
2: ya me encendió la sangre.
1: Okay.
2: Pérese.
1: Oh, espérese, señora, espérese.
2: Señora de la verga,
1: ya. No hable de eso que se me antojó, señora, no hable de eso. Oye, dile por qué la broma a tu mamá, díselo, está encabronada.
0: Mamá.
1: No, ya, mamorga. Nos mandó a la riata, carnal.
0: No, hombre, pasa. Nunca la había escuchado hablar así como hablado contigo.
1: A ver, todo eso. ¿Tú cómo me pediste que estuviera borracho, no?
0: Sí, pues sí.
1: Pues yo te hice digo, lo que me
0: pediste. Ni se te da el perfil, ¿eh?
1: Oye, pero hasta hicimos chusa con tu papá, porque tu papá no estaba dentro del script de la broma. Porque no sabía ni cómo se llamaba. Yo que estaba hablando y preguntando cómo se llamaba.
0: Sí,
1: fallo. ¿Cómo
0: en ocasiones él no se encuentra, él sale mucho y en ocasiones no se encuentra. Por eso no pensé que él fuera a participar haciéndole segunda a ella.
1: Araceli, ¿estás con Serafín?
2: Sí, sí.
0: Eli.
1: Oye, ¿qué se lleva?
0: Hombre.
1: A ver, ¿quién es más querido con la mamá? ¿Ricardo, Areli o Serafín?
0: Serafín.
1: A ver, viene, pásame a Serafín, viene. Pásame el del nombre bonito.
0: Pásaselo, Jenny.
1: A ver, comunícamelo. Serafín.
3: Sí, bueno.
1: ¿Qué hubo, pinche compadre? Habla acá su rival de amores. Soy el Alejandro y ya se me bajó lo pedo. ¿Escuchó usted que el hijo que está esperando Araceli es mío? Contésteme, chingado. Oye, ayúdanos con tu suegra, ¿no? Te voy a poner al teléfono ahí y dile: hola, suegra, habla Serafín, una bromita. Porque según la encuesta que hicimos ahorita, la encuesta Pitoski, dijeron que tú eres el que estás más cercano a Margarita. Así que te tocó, ¿eh? Eso dijo tu mujer. Así que le marcamos. ¡Más! Las bromas en el Panda Show. ¿Contesta o no?
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0: Bueno.
1: Sí, bueno.
0: ¿Sí? Bueno.
2: Bueno. No manches, Ricardo, qué puñal el Serafín.
1: No, hombre, mi puñado lo tengo de gallo y se me echó para atrás.
2: Oye, no dijo nada, nosotros esperando a que dijera, como acordamos, ves que hubo una encuesta, él era el efectivo y todo. No, agarro y modo. Bueno, pues vamos a marcarle otra vez a tu mami. Y bueno, pues vas como los gallos, ¿eh? Órale, en caliente. Digo, para alivianar ahí la situación y explicarle por qué la broma Margarita. Uy, pero no se acordaba ni del Alejandro, tú.
1: No, pues ya tenía tiempo de eso.
0: Bueno.
1: ¿Y luego?
0: Hijo de 500, verga, también tú.
1: No, se no,
0: estaba sudando frío yo ya de muy mal.
1: Es una broma, Iri. Mire, para que no haya problemas de ese, yo le voy a mandar porque se compre una caja de cigarro a la.
0: Sí, para que me cargue la verga luego del coraje.
1: No, hombre, está en la radio, no se enoje, no era una broma ahí. Como escucho el Panda Show desde que estaba en México y lo sigo escuchando ahorita todavía todos los días. Y
2: doña Margarita, buenas noches, ¿cómo está? Un saludo desde el Panda Gold Center. No se, no se enoje conmigo. Yo solamente ayudé a sus hijos a hacerle la bromita, nada más. Oiga, ¿le puedo hacer una pregunta?
0: Sí, dime.
2: Digo, con todo respeto y si me la puede contestar.
0: Bueno, depende de la pregunta que diga.
2: ¿Es cierto que su hijo es fruto de 500 riatas?
0: 500 reatas. No, es de 70, no de 500.
2: Usted acaba de decir, hijo de 500. Por eso me llamó la atención. Yo dije, wow. O sea, imagínese, no de una, sino de 500. Ah, cabrón.
0: Es que así hablamos todo lo de la costa para acá.
2: Ah, es que es del estado, del hermoso estado de Oaxaca, ¿verdad?
0: Exacto.
2: Oiga, señora preciosa, lo que pasa es que sus hijos se pusieron de acuerdo, pero ahorita pues ya ve que nos colgó, y por eso le marcamos, y de hecho hasta Serafín quería hablar con usted, pero a Serafín le dio frío, porque Serafín sabía, y de la idea de la broma fue Ricardo, se puso de acuerdo con Araceli, o sea que fue una broma en familia, pero ya no nos cuelgue, ya no nos cuelgue.
0: Y yo insultando a mi hija, yo, no, eso no sale.
2: Entonces es que son las cositas que pasan con las bromas. Pues imagínense, ya hasta nos enteramos que su hijo es de resultado de 500 reatas, o sea, y eso es algo muy personal, señora, híjole. Si es un poco golosona como mujer de costa, lo entendemos, pero no, de una, mire, que diga de dos, bueno, de tres, chingón, de cuatro reatas, bueno, de 10 digo, ah, cabrón, pero ya de 500, ¡pum! Pero bueno, Ricardo, despida de su mami, ándele.
1: Hombre, va, ¿no? Ahí tómese algo para pa el coraje, un aguacatito, algo.
0: Más ya peor, no se lo carga la verga luego.
2: Y luego un aguacate, güey.
1: Ahí lo quiero mucho, ahí dígale a mi papá que no se enoje, hombre, y se eche un cigarro para que se calme.
0: Ya ve, también él luego le entró a la pendejada.
1: Vale, que está pegado ahí a la bocina él.
2: Oiga, doña Margarita, esta fue una lucha campal, la neta. Oiga, pero ellos quisieron aprovechar el nombre de Alejandro porque se supone que es un tipo innombrable, porque fue alguna pareja en el pasado de su hija, pero usted ni se acordó.
0: No sabía. Pues no, de tanta verga que agarró ya se me olvidó cuánto.
2: ¡Cañón! ¡Oh, Dios! Bueno. Sí sabemos que su hija heredó el gusto por la riata, porque, bueno, ya es el segundo hijo de riatas diferentes, yo sé que, pues sí, ¿no? Pero, en fin, doña Margarita, le mandamos un beso grandísimo hasta Oaxaca, y échese un bolillito, no un aguacate, porque si no, pues, se nos va a poner toda.
0: Yo, no se me baja de la muina, no se me baja, porque cargo un nudo en la garganta todavía.
2: Oiga, señora, de verdad estoy traumado. ¿Sí su hijo Ricardo es resultado de 500 riatas? No voy a poder dormir porque voy a estarme imaginando en mis sueños cómo es posible que 500 riatas hayan hecho a Ricardo. O sea, ¿cómo?
0: Le va a dar pesadilla, no va a poder dormir.
2: Oiga, señora, ¿y las 500 riatas al mismo tiempo o una por una?
0: ¿Cuántas veces no se les mete?
2: Ay, doña Margarita, saludos hasta Oaxaca. Ricardo, dime, en Carolina del Norte, ¿cómo se oye el Panda Show?
1: A toda máquina, mi panda.
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0: O sea, digamos que va gente importante. Gente con billete.
1: De todo, de todo.
0: Va de todo. Entonces le ponemos un 6, un 7, más o menos.
1: Bueno, también no manches, ¿no?
0: Digo, no sé, pregunto. Es que ¿por qué
1: bueno,
0: hago las preguntas? ¿Por qué hago las preguntas? Porque pues si es un bar acá, garañón, gachón, pues no sé, pues un tipo llevaría 500 pesos en su cartera, ¿no? Si es un bar importante, ahí podemos decir que el tipo llevaba 8,000, 10,000, no sé. Por eso, para llevar un poquito de congruencia en el tema, no es porque me importe, mi querida Marlene.
1: Ok, sí, sí, yo, es un 8, pongámosle un 8.
0: Ajá. Bueno, perfecto, ¿y estás detenida en qué ministerio público?
1: En Cuautitlán,
0: Izcalli. En Cuautitlán. ¿Eres una mujer de qué edad?
1: 29 años.
0: Madre soltera, según me indicas. ¿Eres altita, chaparrita, gordita y tatuajes?
1: 1.65, no sé. Delgada y tengo 13 tatuajes.
0: ¿13 tatuajes?
1: Sí.
0: ¿Y eso por qué, mija? ¿Por qué tantos?
1: Pues me gustan mucho, la verdad, me gustan.
0: ¿Y qué significan tus tatuajes? ¿Es algo especial o qué onda?
1: Uno que otro sí.
0: Pero bueno, como trabajas en un restaurant bar, supongo que tienes tatuados cubiertos, copas. No, cosas esas, ¿no?
1: No, nada que ver.
0: Oye, Marlene, ¿y por qué quieres hacerle la broma a Rosiux?
1: Porque ella a veces no me comprende. Ella a veces no me comprende y no comprende mi trabajo. Y a veces es muy exigente conmigo, la verdad. Últimamente se ha portado muy exigente y medio groserona. Y me entiende la situación, que a veces sí hay dinero y a veces no. Y cuando nos puede ir bien, nos puede ir mal.
0: ¿Y a qué te refieres con que no entiende mi trabajo? Me llamó la atención.
1: Pues lo que pasa es que, pues, sí, no me entiende. Ella piensa que yo gano mucho dinero ahí por trabajar ahí en el bar. Piensa que gano mucho y a veces la verdad no se gana bastante.
0: Pero eres una mesera de un restaurant bar, por lo que entiendo, pues tendrás un sueldo, pero a veces hay propinas buenas y propinas malas, ¿no?
1: Ajá, es como te digo, a veces sí hay altas y bajas, pero ella piensa que todos los días gano la feria.
0: Ahora, si quieres, te conecto a la abejita feliz. Ahí puedes ganar pues mucho mejor. Pero no sé si con los 13 tatuajes te acepten. No lo sé. Pero bueno, ¿estás segura de la broma?
1: Sí.
0: Vamos a meterle con todo en directo desde el Panda Go Center. 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
0: Empiezo yo, mija, con todo el contexto.
1: Preparada.
0: Porque cuando entres tú...
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0: No, licenciado, pero hay que poner el número de archivo. Si no se va con el número de archivo, entonces no se va a poder. Claro. Bueno.
7: Bueno.
0: Buenas noches, ¿la señora Rosa?
7: ¿Quién habla?
0: Mire, habla el licenciado Sánchez. Le estoy hablando del Ministerio Público acá en Cuautitlán Izcalli de Luna Park. ¿Usted conoce a una ciudadana de 29 años de nombre Marlene?
7: Sí.
0: ¿Qué relación tiene usted con la indiciada?
7: Es mi hija, ¿por qué?
0: Mire, le explico. Hace aproximadamente 45 minutos, la unidad 04860 del Estado de México hizo la presentación. Ella argumenta que trabaja en un restaurant bar en Cuautitlán, Izcalli. 29 años, madre soltera. 1.65 de estatura, delgada, con tatuajes en el cuerpo. Hay una persona, de nombre Ricardo, que está presentando una querella ante este Ministerio Público por robo. Él argumenta de que estaba, pues, en este restaurant bar, estaba degustando y haciendo, y la persona antes citada de nombre Marlene le estaba atendiendo y pues le robó la cartera. Y la cartera traía más de 8,000 pesos, entonces estamos atendiendo esta situación. La indiciada tiene derecho a una llamada, por eso es que nos pidió que nos comunicáramos con usted. ¿Puede recibir la llamada de la indiciada?
7: Sí.
0: Permítame un segundo. Marlene, ven para acá. Tenemos la llamada, toma el teléfono.
7: Bueno, tu hija. Pues es que...
1: Pues se me hizo fácil, ma. Ya ves que estaba yo impresionada por los útiles y el dinero que te debo y todo ese pedo. Y la neta se me hizo fácil y ahorita este señor se está poniendo bien pesado.
7: ¿Y ahora qué?
1: Pues no sé, dice que quiere que le pague el dinero y que no sé qué. La verdad no entiendo mucho.
7: ¿Pero cómo no vas a entender mucho? ¿En dónde estás?
1: En el MP.
7: ¿Qué debes o qué? ¿Qué le debes, Marlene?
1: Pues es que dice que le robé su cartera, que yo y Ivonne le robamos la cartera.
4: ¡Oh, Dios!
7: Ay, ¿cómo que le pidió? ¿Y ahí la tienes o qué?
1: Pues es que se la encontraron a Ivonne, pero yo no fui, dicen que yo fui.
7: No, pues ¿cómo crees? Y la tía no te encontraron nada, no, Marlene, ¿los niños qué?
1: Yo conozco al señor, y se aferra a decir que yo.
7: ¿Pero tú por qué?
1: Pues porque yo lo estaba atendiendo y yo estaba ahí con él y dice que yo tengo su cartera y que yo creo que la robé y todo y yo lo conozco, ya le dije, ya hablé con él. Y dice que me voy a pagar el dinero para que me dejen salir.
7: ¿De dónde se lo vas a pagar?
1: Pues no sé.
0: A ver, señora Marlene, esto no es de pagar, es de procesar. Nosotros la tenemos que procesar. Efectivamente, sí. Ivonne está detenida, pero también el restaurante nos entregó las cámaras y usted fue el que le hizo dos de bastos. Usted tomó la cartera y se le encontró la cartera a usted. La otra persona es cómplice porque sabía que usted había cometido este acto ilícito. Es complicidad, pero usted fue la que consumó el acto.
1: Mamá,
0: así que si está hablando con la mamá, no diga que no implique a otras personas.
1: La verdad es que sí lo hice, se me hizo fácil.
7: ¿Y entonces, hija, ahora qué vas a hacer?
1: No sé, mamá, me quieren procesar.
7: ¿Y los niños?
1: Están allá en la casa, los dejé solos, les dejé mi teléfono.
7: ¿Y ahora qué va a pasar entonces, hija?
1: Pues no sé, se está poniendo bien pesado y ya marqué y no, nada, me dejaron hacer una llamada y ni siquiera le puedo llamar a Pepe ni a nadie.
7: ¿En dónde estás?
1: En Luna Park.
7: Una pabellona que va a
0: Por favor, pídale a su familiar que es necesario que traiga su acta de nacimiento.
7: Le vas a pagar su dinero.
1: ¿Te acuerdas de quién
7: tiene el dinero?
1: No, ma, es que no sé, no me han dejado hablar ni siquiera. No me han dejado hablar, no me han dejado hacer una llamada y ahorita es contigo. No tengo ningún número, el teléfono se lo dejé a Osvaldo.
7: ¿Y entonces ahora, hija?
1: Pues no sé qué hacer. Y es que yo lo conozco y yo ya hablé con él y todo, pero pues está poniendo bien pesado y es un cliente, ya sabes. Y me conoce y todo.
0: ¿Se va a poner pesado? A ver, señora, ¿cómo no se va a poner pesado si usted le hurtó? ¿Usted le robó? Tome asiento, por favor. Es que de verdad, qué cinismo. Están todas las pruebas. Bueno, señora Rosa.
7: Sí,
0: nuevamente,
7: dígame.
0: Licenciado. Mire, de verdad, qué tristeza. No tengo el gusto de conocerla. Pero es que los zampones y los rateros así son cínicos, cínicos. El lugar, obviamente, cuando está haciendo la denuncia, el señor Ricardo, el cliente, pues presentó porque pidió las pruebas. Sí, el lugar tiene cámaras y efectivamente hay otra persona implicada de nombre Ivonne, pero es cómplice. ¿Quién robó? ¿Quién hurtó? ¿Quién timó? En este caso es su hija. ¿Qué es lo que procede? Nosotros tenemos que empezar a procesar. El señor Ricardo está haciendo su denuncia pertinente y pues aquí lo único que le puedo recomendar es que consiga un abogado. ¿Usted conoce algún abogado que pueda defender a su hija?
7: No.
0: Es que mire, de acuerdo a la ley, el artículo 44, el versículo 12, cuando el robo es de mayor a 5,000 pesos, es un proceso. Porque, según escuchaba y le decía a usted, es que quieren que pague y todo. No es así, sí. ¿Cuál es la única solución para este problema? El perdón. Hay una persona que está denunciando, es una persona que está entregando pruebas, es una víctima, y esa víctima tiene que pedir perdón. Ahora, nosotros ya tratamos de hacer una querella entre el señor Ricardo y el señor Marlene, y el señor Ricardo está indignado. ¿Por qué? Un cliente frecuente, un cliente que le atendía en diferentes ocasiones Marlene, no había una amistad, sino respeto, pero imagínese la persona que le atiende, porque él va a relajarse, a tomar una copa, a degustar alimentos, y de repente la persona que conoce y todo, le roba. ¿En qué hemos caído, señora? Entonces, si usted conoce a un abogado...
7: Me imagino, porque es que mi hija nunca ha hecho eso. Me extraña, de verdad.
0: Eso yo no lo sé. Yo no lo sé. Yo no conozco a su hija, señora, discúlpeme. Aquí lo que llegan son los delincuentes. Nosotros procesamos y quien dictamina es el juez, simple y sencillamente. ¿Qué edad tiene usted, señora?
7: Yo 62 años.
0: 62 años, casada, soltera, más hijos. ¿Me da su perfil, viuda, por favor? ¿Trabaja?
7: Viuda.
0: Viuda. ¿De qué come usted?
7: Pues yo vendo aretes.
0: ¿Y dónde los vende?
7: En la calle, ambulantemente.
0: Muy bien, ¿y tiene ahorros?
7: No, ¿de dónde voy a tener ahorros, señor?
0: No sé, señor. No sé. Mire, mi trabajo es hacer preguntas, investigar, porque lo que se me ocurre es que de verdad sí la escucho muy precaria, sí la escucho de verdad de la clase popular. La escucho así. ¿Qué es lo que estoy tratando de hacer? Indagar cómo la puedo ayudar. Y solamente por usted. Solamente por usted. No por la delincuente que tiene como hija. Imagínese nada más las fachas. 13 de tatuaje, señora.
7: Ay.
0: ¿Usted por qué le ha permitido que dañe su propio cuerpo?
7: Ay, Dios mío, pues si supiera usted.
0: Pues platíqueme, no lo sé. ¿Pero por qué 13 tatuajes?
7: Pues es que porque se deja llevar por otras personas, por el tipo de trabajo que tiene.
0: ¿Qué personas? A ver, platíqueme.
7: Ella cuando se va a trabajar después ya regresa así tatuada.
0: Entonces influencia por parte de los amigos o de los compañeros de trabajo.
7: No,
0: ahora,
7: se me imagino que sí.
0: Según estoy viendo en la declaración y con lo que acabo de escuchar, la indiciada tiene 2 hijos.
7: Sí.
0: ¿Y el papá de esas criaturas?
7: No, uno murió, su papá del más grandecito.
0: Hágame el favor, ¿y de qué murió?
7: Él era de los riñones, tenía insuficiencia renal.
0: Muy bien. Y entonces, por tema de riñones.
7: Sí.
0: ¿Y el otro?
7: Lo siento que no está presente en la vida del niño.
0: Ay, qué caray.
7: Por problemas que ellos han tenido.
0: Y su madre procesada y sus nietos, usted va a tener que cargar con la responsabilidad. Porque ella va a estar guardadita. Y esto, mire, de acuerdo a la experiencia, yo no determino, solamente soy Ministerio Público, pero de acuerdo a la experiencia van a ser entre 6 y 8 años, ¿eh?
4: ¡Oh,
0: y si
4: Dios!
0: No tiene ni siquiera para abogado, bueno, nosotros le vamos a otorgar uno, pero vamos muy atrasados en los casos. Lo único que... Mire, vamos a hacer una cosa. Pero necesito que usted se me ponga activa, ¿sí? Voy ahorita a convocar al señor Ricardo. La única forma en que veo para ahorita poder ayudar a su hija es que usted consiga el perdón. Hable con la parte acusatoria, preséntese, lo que me acaba de decir, soy la madre de Marlene, mi hija es una buena mujer, no sé por qué lo hizo, la situación económica es precaria, tiene 2 hijos, tiene necesidad, consigue el perdón. Porque una de las formas más sencillas es que usted le diga, a ver, yo le pago, pero no le diga eso porque usted no tiene ni siquiera para medio kilo de tortillas.
7: No.
0: Y no hablemos de huevo o pollo, ¿verdad? Menos. Entonces, yo lo único que puedo hacer por usted es ayudarla, pero ayúdeme a ayudarla.
7: Sí, está bien.
0: ¿Es que usted consigue el perdón?
7: Sí, está bien, no le voy a decir al señor.
0: Entonces, por favor, póngaseme activa, píntele bien un cuadro de lo que ustedes están viviendo, de la situación tan precaria en la cual viven, pero auméntele un poquito más, ¿sí? Hable, échese al piso, dígale que usted tiene insuficiencia en las almorranas, dígale que tiene problemas de presión, algo, auméntele, que está mal. No vaya a colgar, por favor, y me habla fuerte. Permítame un segundo. Señor Ricardo, por favor, si puede venir de este lado, le voy a pedir un favor. Estamos haciendo todos los procedimientos, como usted sabe, usted está haciendo su acta correspondiente. Tengo en la línea telefónica a la señora Rosa. La señora Rosa es la madre de Marlene. Es una mujer ya de la cuarta edad, cerca de los 80 años. Una mujer que dice estar enferma, pero pues tiene incluso hasta sus nietos. Quiere hablar con usted. ¿Me permitiría y podría tener la gentileza de aceptar la llamada con la señora Rosa. Quiere hablar con usted. ¿Me aceptaría?
4: Será el sereno, licenciado. Exijo justicia. ¡Justicia!
0: Está bien. Estamos haciendo los procedimientos. Usted está conforme a derecho, señor Ricardo. Entiendo es la parte afectada. Pero yo, como Ministerio Público, le quiero pedir, por favor...
4: Necesitamos justicia.
0: Va a haber justicia. Pero precisamente se habla de justicia. Le pido, apelo a que tome el teléfono y hable con la señora Rosa, por favor.
4: Yo ya platiqué mi caso. Le dije que fuera a esta fonda.
7: Señor Ricardo.
0: Es correcto, es correcto. A ver, tome el tele, por favor. Complazca.
4: Y lo hago porque es una señora mayor. Por eso tengo la atención. Porque soy educado.
0: Gracias. Entiendo que es la parte afectada.
4: Bueno.
7: Señor Ricardo, buenas noches.
4: Ingeniero Ricardo, buenas noches, señora Rosa, ¿verdad?
7: Sí, soy la señora Rosa, soy la mamá de Marlene.
4: ¿Qué tiene de buenas?
7: Pues no sé cómo pudo pasar eso, señor Ricardo.
4: Fue víctima de la delincuencia por parte de su hija.
7: Mi hija no es así, señor, no sé por qué lo hizo. Es que ha de estar desesperada, la verdad, es que yo estoy enferma. Mire, y sus niños aquí están también.
4: Yo voy a esta fonda chiquita que parece restaurante a relajarme. Fui a comer unos tacos porque ya me andaba de hambre. Ya ve que el hambre es canija. Pero más es que lo aguante. Ajá. Y ahí conozco a esta muchacha, ya de varias visitas que he tenido. He visto a su hija que trabaja ahí.
7: Sí.
4: Siempre atenta. Se me arrimó. Y pues le dijo, ¿qué se le ofrece? Puede pedir lo que quiera. Dice, señor, estoy para servirle. Aquí yo soy la mesera. Y pues se acercó, respetuosa, ¡oh, sorpresa! Me asomo al saco, que traigo un saco azul, ¿y qué creen? ¡Mi cartera! $8,000, mis credenciales, mis tarjetas de crédito, ahí tengo hasta la de Inbursa, donde tengo mis ahorros, mi tarjeta de Sambors, todo se lo llevó, nada más cuando se arrimó esta mujer...
7: Ay, señor, pero no creo que mi hija... Es que mi hija nunca ha hecho eso, la verdad, señor.
4: Mire, solamente con ella platiqué, le pregunté... ¿Eres casada? Me dijo, no, vivo sola, tengo dos hijos... Pero antes de que decía, le dije... Hasta le invité, le dije... Échate un taco... Y con
7: ay,
4: eso
7: señor,
4: me
7: pagas... Ricardo...
4: ¡Es injusto! ¡Injusto! Ay, señora. ¿Qué edad tiene usted?
7: Señor Ricardo, por favor, no la perjudique, señor Ricardo. ¿Yo qué voy a hacer con los niños?
4: Mire, lo que pasa es que esa muchacha no fue bien educada, no fue formada bien.
7: ¿Cómo no, señor?
4: Solicité. Ahora dirá usted que estoy imaginando todo, me dice que no puede ser, pero yo le dije al hombre del... al chocolate, que es el asistente de ahí del bar, le dije, a ver, pásame los testigos de las cámaras. Lo vimos y perfectamente ella cuando se inclina a limpiar la mesa con la mano izquierda, me saca la cartera. Ahora, discúlpeme, yo tengo que hacer lo que se debe de hacer la denuncia y que las leyes demanden. Porque queremos y debemos tener un país mejor. Somos y queremos y vamos hacia un mundo lleno de derecho, donde
7: pues
4: no haya
7: sí,
4: ninguna
7: señor.
4: Estafa.
7: Pero es que debe haber sido en algún momento de desesperación, no lo sé, señor, la verdad.
0: La señora Marlene no tiene antecedentes. Lo que quiere la señora Rosa es que le otorgue el perdón.
4: No la escucho en ningún momento, licenciado.
0: Señora Rosa, pídale el perdón. Que le dé el perdón a su hija.
7: Ya le dije que por favor la perdone. Que no sea malito, por favor. Otórguele el perdón, don Ricardo.
4: Solamente Dios perdona. Yo no puedo perdonarlo.
7: Por favor, don Ricardo, no sea así. Hágalo por los niños.
4: ¿Y sabe quién es la cómplice? Una tal compañera que se llama Ivonne, ella fue la que me distrajo para que su hija Marlene metiera la mano izquierda. Fue la izquierda la mano que entró aquí a la bolsa donde traía mi cartera. ¿Usted me pide perdón?
7: Sí, por favor.
4: Y luego si se lo hace a otra persona y luego a
7: no
4: otra,
7: creo,
4: y luego a otra.
7: Señor, ya con esto va a tener suficiente experiencia para no volver a cometer un error como estos. Porque mi hija nunca lo ha hecho, se lo juro.
4: No, si aquí hasta hubo un cliente que le dijo, sí, es la Marlene, la manos de seda. ¡Ah! Que ya
7: no,
4: la conoce.
7: Señor, ¿cómo cree?
4: Mire, yo si llego a dar el perdón, no lo haría por ella. Tiene tres, tiene tantos tatuajes en el cuerpo que pues, hasta da otras cosas que pensar. Lo voy a hacer por sus nietos y por usted.
7: Muchísimas gracias.
4: Permítame, todavía no. Ajá. Me es muy complicado lo que usted me está pidiendo. Yo ya soy mayor, soy un ingeniero. Y me preocupa esta mujer, aunque usted no lo crea.
7: Sí.
4: Yo quisiera que le diera una regañiza a su tamaño. Porque sabe dónde, con esa conducta, dónde va a parar usted. Usted ya es una madre que ha trabajado, una madre que ha entregado la vida, una madre que se ha ocupado de sus hijos y todavía a su edad le está dando problemas esta hija de 7.
7: Sí, la verdad, sí.
4: La oigo cansada, madre.
7: Sí,
4: le voy a... Mire, es que ando mal del hígado por tanto coraje que hago en la obra, pero le voy a dar el perdón, ya lo dije. No por ella. Lo haré bajo una condición.
0: Tranquilo, señor Ricardo, tranquilo. Está haciendo una gran obra. Tranquilo.
4: Voy a relajarme ahí. Y mire con qué me salió. Le va a dar una regañiza, ¿eh?
7: Sí. ¿Señora?
4: Licenciado, que venga Marlene.
0: A ver, permítame, por favor. Marlene.
4: ¿Lo qué?
0: Por favor.
4: No quiero escuchar una regañiza, pero tipo.
0: A ver, el señor Ricardo está otorgando el perdón, está tomando mal el teléfono. Señora Rosa, proceda, por favor.
7: Sí.
4: La escucho, una regañiza.
7: Sí, Marlene.
8: Yo no lo quería hacer, pero estaba bien presionada.
4: ¡Duro!
7: ¿Sí me estás escuchando, Marlene? ¿Por qué haces eso, hija? ¿Qué no te pones a pensar en tus hijos y en mí? Que me dejas
4: sola. Es una regañiza, señora.
7: Te meten a la cárcel por hacer una cosa mala, ¿eh? Y me dejas a mí aquí con los dos niños. ¿Por qué, hija, haces esto?
4: ¿A mí regaña usted, señora? ¿Así? Ahora entiendo por qué su hija me quitó la cartera.
9: ¡Oh, Dios!
7: No, señor, ¿cómo? ¿Qué quiere que le diga?
4: Regáñela, mi santa madre me decía, hijo de 7 fregadas, ¿por qué hiciste eso? Te voy a meter lo que te robaste por donde santa sea las partes. Yo no le escucho decir algo.
7: ¿Y qué le puedo decir si ella ya sabe todo lo que está haciendo es malo?
4: Y usted llorando.
7: No lo debe de hacer.
4: Usted no se debe preocupar. Usted debe... ¡Ay! Imponer el orden y ay, hijita, ¿por qué lo hiciste? No lo vuelvas a hacer. Esta mujer se va a ver vuelta en otro problema y otro problema. ¿Y a dónde va a quedar usted? ¿A dónde van a quedar los nietos? ¿A dónde va a quedar todo?
0: Bueno, tranquilo, por favor, señor.
4: ¡Llévesela a las Islas Marías!
0: ¿No otorga el perdón o otorga el perdón? Yo ya estoy confundido.
4: Pues sí, otorgo el perdón, pero quiero que me conteste mínimo una pregunta a la señora.
0: Adelante, pregúntesela.
4: Señora.
7: Sí, dígame.
4: Me va a contestar fuerte, claro, y que yo lo escuche, por favor. Le voy a hacer una pregunta, una sola pregunta. Dígame, por favor, ¿cómo se oye el Panda Show? ¡Que estoy muy enojado!
10: ¡A toda máquina!
0: ¡Rosita, es una bromita! ¡Estás en el Panda Show!
11: ¡Mamá, es una broma de la radio!
0: Rosita, estás presente, estás al aire a través de la Mejor FM en todo el país, a través de Claro Música en todo el continente. Según Marlene dice que te hace la broma que porque te quiere mucho.
7: Ay, mira que no, man.
11: Perdóname, mamá, pero es que un
1: burlando, dijo.
0: ¿Quién?
9: No, de veras que...
1: Es mi hijo.
0: Ah, el hijo, haciéndole también la... Rosita.
9: Tan gracioso.
0: Fue una bromita de tu hija. ¿Qué estaba haciendo la preciosa de Rosita? ¿Ya durmiendo? Porque te escucho así como que medio.
9: Sí, estaba durmiendo.
0: Oh, ¿y soñando con los angelitos?
9: Sí, no llorar.
0: Ay, preciosa Marlene, dile por qué la broma a tu mamá, adelante.
1: Pues mamá, porque a veces no entiendes mi trabajo y piensas que la vida es fácil allá afuera. Y pues no.
0: ¿Qué te reclama de que seas mesera de un bar?
1: Pues no me reclama, pero le molesta por lo mismo de que sabe los problemas que pueden haber.
0: Por eso no se le hizo extraño, ¿no, doña Rosa? Oiga, pero la cartera pues era corriente, ni siquiera era de piel. Pero pues... Oiga, pero tirándose al piso, estoy enferma. Todo el rollo. Pero bueno, pues Marlene. Señora Rosa, ¿qué le dice a su hija preciosa?
9: Ay, que me las va a pagar cuando venga.
0: Ay, que me las va a pagar. ¿Y cómo se las va a pagar?
9: Ay, qué broma tan agradable.
0: Nunca se le va a olvidar su bromita, ¿verdad? De menos, pues ya viene el fin de semana que le dispare una barbacoa ¿O qué se le antoja? ¿Qué se le antoja una barbacoa? Si le antoja que le disparen, no sé, una machaca con huevo en Gotitlán, si le antoja que le disparen unos taquitos posiblemente allá en Tultepec, o a lo mejor se le antoja que le disparen unos ostiones en el centro, dígame, ¿qué se le antoja?
9: No, como Cris.
0: ¿No? ¿Nada de eso?
9: Sí, barbacoa.
0: Barbacoa, ¿ya viste? Marlene, le vas a tener que pichar una barbacoa a tu mamá. Bueno, pues familia preciosa, qué chido por divertirse con nosotros. Dígame, ¿cómo se oye el Panda Show?
1: A toda máquina.
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0: 7 minutos después de la hora.
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1: Saludo a Elizabeth.
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1: ¿Qué onda? ¿Cómo andas?

0: que ahorita está trabajando, ¿no?
1: Ok.
0: Entonces, este chavo, estamos discutiendo y todo. Yo me meto a bañar y él se lleva el Blu-ray, se lleva mi ropa y todo, ¿no? Uh-huh. Entonces yo le llamo a mi hermana diciéndole que me venga a ayudar, ¿no? Porque ya el gerente ya se acabó el tiempo y ya quiere que deshabite la habitación, ¿no?
1: Que deshabites la habitación.
0: Sí.
1: Más bien que desocupes, ¿no?
0: Bueno, que desocupe la habitación.
1: Yo y mi hermana hacemos box.
0: Entonces, como no tengo dinero y se llevó mi ropa, mis teléfonos, todo se llevó, no tengo con qué pagar. Uh-huh. Entonces, pues ahí entras tú, que si no le pago, me pueden llevar hasta el...
1: O sea, tú quieres plantearle a tu hermana que estás en un problema complejo, que necesitas hacer un pago y quieres que te haga el paro, ¿no?
0: Ajá, sí.
1: Okay.
0: Y como ella siempre... es consciente a su cuñado. Entonces ella me dice, si tú le haces algo, yo te la voy a romper toda, ¿no?
1: ¿Cuánto tiempo llevas con tu maridín, con el papá de tus hijos?
0: 11 años.
1: 11 añitos, ¿cómo se llama él?
0: Rafael.
1: Ok, entonces Rafa y Ana se llevan bien, por lo que acabas de decir.
0: Sí.
1: Ok, ¿hoy hablaste con tu hermana, con Milet?
0: No he hablado para nada con ella.
1: Bueno, entonces en la historia conociste a un tipo hace 6 meses que llevas una relación extramarital, ¿de acuerdo? Recuerda que una broma es una historia, entonces le tienes que comentar, chaparrita, que hoy te reuniste. ¿Qué nombre le ponemos al tipo este con el que supuestamente te reuniste?
0: No sé, un nombre como Felipe, José.
1: Ok, Felipe.
0: Algo naco.
1: Entonces, algo naco, Felipe, no, Taurito. Algo naco, Filiberto, ¿te late? Filiberto, si quieres algo naco. Bueno, tú y Filiberto se conocen, tienen una relación, hoy fuiste a un encuentro con él, pero hoy le dijiste que era pues prácticamente la última ocasión porque tú te sientes mal con Rafael.
0: Sí.
1: Él te decía, no, chaparrita, no me dejes, que mira, que vamos a hacerlo con cuidado. Ya llevamos 6 meses, tú le dijiste, no. Te metiste a echar un chapuzón y cuando saliste, soquito loqui. No ropa, no teléfono y aparte se llevó cosas del hotel, como dijiste ahí, el aparatito del Blu-ray. Entonces ahí es donde viene la parte del gerente, donde tienes que hacer un pago. ¿De cuánto decimos que hay que hacer el pago, mija?
0: Como unos 8,000 pesos, ¿no?
1: Ah, caray, pues, ¿el Blu-ray de qué era o qué? ¿O cómo?
0: Porque pedimos bebidas, preservativos, cositas, ¿no? Para comer, para divertirnos.
1: Pero 8,000 es mucho, ¿no, mija?
0: Pero es un acuerdo que va a llegar el gerente con ella, ¿no?
1: Aquí la idea es de que pague o al Ministerio Público. ¿Tu hermana tiene billete o no?
0: Sí.
1: Bueno, pues aquí el rollo es que pague, o sea, porque si no te vas al Ministerio Público. Ok, entonces tienes 30 años. ¿Cómo eres físicamente, mija?
0: Soy delgada, alta, nalgona, chona, más o menos bonita.
1: Ay, mira la presumida, ¿eh? ¿Eres morenita o güerita?
0: No, soy apiñonada.
1: Ok, perfecto. Pues te late que entre primero a hacer el planteamiento el gerente del hotel, ¿te late? Ahora, ¿por dónde vives tú, chaparrita?
0: En Iztapalapa.
1: Bueno, entonces, ¿y tu hermana vive en dónde?
0: Igual en Iztapalapa.
1: Bueno, pues tiene que ser un hotel lejecitos. ¿En dónde? Como a una hora.
0: ¿Por Miramontes?
1: Ok, me parece perfecto. Entonces empiezo yo el planteamiento y armamos la machaca. En directo desde el Panda Cool Center, las bromas están en este Casto Show.

0: Bueno.
1: Sí, pero es que aquí tiene que ser como pues son las cosas, señora. Yo entiendo la situación. Sí, bueno, ahí puedo encontrar a la señora Ana Milet.
0: Sí.
1: Mire, habla el señor Manrique, soy gerente del hotel El Benidorm aquí en Calzada de las Bombas. ¿Usted conoce una mujer 30 años de edad de nombre Elizabeth?
0: Sí.
1: ¿Qué relación tiene con usted?
0: Es mi hermana.
1: Ah, mire, le hago el planteamiento. Estamos aquí en la habitación 204. Ella vino junto con un caballero que abandonó ya la propiedad. Ella hace una narrativa de que tuvo, pues, una riña, una discusión. Ajá. Con esta persona que ocupó la habitación durante 3 horas. Ajá. Pero nos topamos con la sorpresa de que este acompañante, que según dice Elizabeth, de nombre Filiberto, se fue de la habitación llevándose su equipo celular, despojándole su ropa, y algunas pertenencias de la habitación, como es el aparato de Blu-ray, llevándose cosas de la misma habitación. Nosotros estamos tocando a la puerta porque pues ya pasó el tiempo permitido. Ellos pidieron lo que es alimentos al cuarto, botella de vino, cervezas, algunos preservativos, y la cuenta son de 6,580 pesos. Ella nos está pidiendo y estoy otorgando lo que es una llamada para precisamente poder pedir apoyo y liquidar esta cuenta. ¿Me permite comunicársela?
0: Claro que sí, pésame, hija de tu puta madre.
1: Nada más le pido que se comporte, si es tan amable. Pásenmela, yo no le estoy defendiendo.
0: Pásenmela.
1: ¿Cómo no? A ver, le habla, creo que está bastante molesta. Le habla a la persona.
2: ¿Papá? ¿Qué pasó?
3: Es que estoy en un hotel y la neta...
2: Tú te chingas con pendeja. Yo apenas voy al box. ¿Cuántas putas veces ya le pusiste el puto cuerno al Rafa? Te pasas de pendeja. Ahorita le voy a ir a decir a mi mamá, ¿en qué puto hotel estás?
3: Pero es que
2: nada, Elizabeth, siempre lo mismo contigo.
3: Te platico.
2: No, sácate la chingada. Ahorita te voy a ir a romper tu madre, por pendeja.
3: Pero es
2: que mami está ahí, esa pinche calenturienta, nadie.
3: Primero no.
2: ¿Eres pendeja o qué? Siempre soy yo. No eres tú, es la otra pendeja. Y yo soy hasta la madre. Yo no voy a pagar mi madre, ven con eso como si te pegue la puta gana.
3: Pero es que ayúdame, porque si no me van a llevar.
2: ¿Qué te tienen? Es lo que quieres, ¿no? Ahora sí que te den hasta por el culo, pues ahora sí que te den hasta por el culo, cabrona, ya estuvo bueno.
3: Es que conocí a Filiberto y me enamoré de él, pero pues es que él quería que dejara a Rafa y ya no pude y peleamos y se llevó mi ropa, mi teléfono, mi celular.
2: ¿No tiene para pagar el hijo de chingada?
3: Pero es que, mira.
2: Aparte de que te cogió... Te robó la ropa, te lias con qué más. Y también dicen que aparatos del hotel, no mames, Elizabeth.
3: Es que, de hecho, hoy le dije que hoy nos
2: dimos cuenta. Deja de llorar.
3: Es que, escúchame.
2: Es que deja de llorar, Elizabeth. Siempre dices lo mismo, cabrona. Yo iba a ir al box. Tengo que entrenar en box. Y ahorita voy a ir con mi mamá. Me voy a salir.
3: Escúchame, porque Rafa no sabe que estoy aquí. Y él no está
2: aquí. No, mira, o sea, no te preocupes, yo le voy a decir a mi mamá que se encargue. Si te rompe la madre, se pendeja, ya es chingo. Ahora que chingo, mamá, que tienen que invento, Humberto. ¿Quién sabe qué piche?
3: Me metí a bañar y cuando ya salí, ya no estaba ni mi ropa, ni mi tanga, nada, no estaba nada.
2: No mames, Elizabeth.
3: Se llevó mi ropa para que me metiera en problemas. Y no es justo, porque tengo que pagar cuánto. Y ahorita el gerente ya me está jodiendo. Llega pues con
2: sí,
3: él. Ven a pagar.
2: Así como estás a monta en la puta sabana que te lleven a la chingada. Es lo que quieres, ahora te chingas por pendeja.
3: Es que se llevó mi teléfono. ¿Y qué tal si ese Filiberto le llama?
2: Porque le llame el Filiberto.
3: Ayúdame, por favor.
2: Tú tienes la culpa, tú tienes la culpa porque tú decidiste estar así y tú decidiste agarrar y cambiar a Filiberto.
3: Mis hijos están con mi suegra, ¿me vas a ayudar, sí o no?
2: No, mi madre, fue a decirme que por pendeja, eso es lo que querías, pues órale.
0: Estuvo buena la sesión, ¿no?
3: O sea, es que ya me van a llevar a que te estén.
0: Que te lleven a la que te lleven a Santa Marta, que te lleven a donde se tengan que llevar. Yo no voy a meter las manos, yo nada más voy a ir con mi mamá y le voy a ir a decir. Que a mí me va a llamar, se rompe mamá, eres una pendeja.
3: ¿Me ayudas o no?
0: No, y si te van a acusar de robo, Elizabeth.
3: ¡Ah, tengo una toalla y todos me están viendo! ¡Por favor!
0: No hubieras agarrado la toalla, me hubieras agarrado una pistola. ¿Vale?
3: Es que me van a llevar al MP y le van a llamar a Rafa. Ayúdame, por favor.
0: Pues que te lleven.
3: ¿Por qué eres así?
1: A ver, señores, vamos a ver si va a ser liquidada la cuenta o no. Ya mi compañero le llamó al Ministerio Público.
0: No se preocupe, ¿de dónde voy a ir con mi mamá?
3: Que lo haga.
0: ¿Me puede mandar la dirección o me puede decir el nombre del hotel, por favor? Yo sé que nosotros llegamos.
1: Mire, señora, la he escuchado bastante molesta. A mí me apena mucho. Entienda que es mi trabajo.
0: No, sí, yo no sé qué es su trabajo.
1: Yo aquí...
0: también usted entienda la situación. También dele una pinche sábana a esa pendeja para decir que se envuelva ahí.
1: La sábana la tiene. Ella no está desnuda, ni mucho menos. Lo único que no tiene su ropa. Aquí el problema es... que ahorita que vengan las autoridades y nosotros le entreguemos al Ministerio Público, pues sería impropio que llegara al Ministerio Público sin su ropa. Ahora, según ella me cuenta, y lo que le apremia es que ella es casada, según entiendo, ¿no?
0: Ajá.
1: Porque el equipo celular fue hurtado por este tal Filiberto, entonces también le preocupa que el marido le marque. Ya temas muy personales. Aquí lo único para lo que yo estoy cediendo y estoy platicando con usted, ¿está en posibilidades de liquidar la cuenta?
0: Sí, la liquidaría, pero ya se pasó de la raya, perdónenme. Si es necesario que se la lleve el
1: MP. No, no es que sea necesario, lo que procede.
0: Que proceda.
1: Es que es lo que procede.
0: Si procede o no procede, hay una ley que se llama amnistía, ¿no? Y ella es una delincuente.
1: Ah, caray, pero esto de la amnistía es para otro tipo de cosas, ¿no? Pero mire, yo no me voy a poner a discutir con usted en leyes si procede o no procede.
0: ¡Pinche madre!
1: Y si tiene antecedentes o no su hermana. Aquí lo único es muy claro. Se paga la cuenta, viene usted, se liquida, le trae ropa, será en efectivo, con tarjeta de crédito, o nosotros procedemos. Nosotros estamos en lo que es Calzada de las Bombas, número 425, se llama el Hotel Rapidín. Entonces nosotros aquí estamos para servirle. Ahora, nada más dígame qué procede.
0: Mire, pues si ya hablaban a la
1: autoridad. No le escucho, si me habla fuerte, por favor, no le escucho.
0: Que procedan, si es necesario, que procedan, porque yo no le voy a ayudar a mi hermana. Es mi hermana, pero yo no le voy a ayudar. Ya le ayudé muchas veces y siento me agarra de defenderse.
1: Ah, entonces ya tenía antecedentes de repetir este cuadro, de tener relaciones fuera de su matrimonio, según entiendo.
0: Esa no es la educación que mi madre o mi abuela nos dio.
1: Es que mire, ahora quiere venir a dar clases de moral para evadir el pago de la cuenta y no se trata de eso.
0: No
1: se trata
0: no
1: de eso. Mire, la señora me dice que tiene un par de hijos, no sé las edades, pero dicen que está con la suegra. El marido está pues trabajando, posiblemente la esté buscando porque el equipo celular se la llevó.
0: El marido pague la cuenta, pague la deuda. Al final, ¿sí? Eso es lo que ella quiere.
1: Pero si esto ya está hecho un desmadre, entonces usted está propiciando, provocando que se destruya la relación de su hermana.
0: ¿Qué quiere? ¿Que agarre y que tape todo lo que está pasando?
1: No, y debo entenderlo, porque a lo mejor su hermana es una mujer mal cogida que necesita a otro hombre.
4: ¡Oh,
1: que
4: Dios!
1: Les hace eso. Por eso es que Filiberto pues tenía una relación de amante por durante 6 meses. Pero ya es un tema que a mí no me compete aquí. Es paga o no paga o le entrego ante las autoridades y que ya el Ministerio Público determine. O sea, se acabó, no es la primera vez. Esto nos pasa muy seguido.
0: O sea, yo no voy a estar gastando o quitando un dinero de mí para mis hijos. Para ayudar a esta pendeja.
1: ¿Y por qué se dirige así de su hermana? Como
0: porque es una pendeja. Al menos vas a poner los cuernos que alguien que valga la pena, no que te robe.
1: Entonces usted como damita, como mujer y como hermana debe de solidarizarse. Y estuvo aventándose unos palos. Bueno, aquí no vamos a hablar de moral. Aquí es que la persona se enojó porque según me cita Elizabeth ya estaba terminando la relación. Incluso ahora era su último palo. Él se molesta, no quería dejar de ser, pues, digamos, el amante. Y bueno, debe de entenderla.
0: Hay que ir al hotel con Cristiana.
1: Debe de entenderla. Mira, aquí está llorando. De hecho, me está pidiendo hablar con usted. Déjesela comunico. No, señora. No, dice que procedamos. Yo no puedo ayudarle. Yo ya le ayudé hablándole a la persona que me indicó.
3: Por favor, venme a ayudar. Te lo pido, por favor. Por favor, me arrodillo si quieres. Y la ahorita me estoy arrodillando.
4: Nadie te va a ayudar. Nadie te mandó. Y un día le marqué mi cerraza y ya le dije. Ya ahorita está enojado. Y ahorita ya salió del trabajo. Y ya le dije.
0: Ya viste a tu sobrino.
3: Te pago la cuenta, por favor.
0: No, ¿cuál cuenta, pendeja?
3: Te pago la cuenta, por favor. Por favor. O sea,
0: mira, Elizabeth, yo te ayudaría con mucho gusto a ir al que está en un hotel que se llama Rapidi.
3: No quiero llegar al MP, por favor, ayúdame.
0: Deja de llorar, chinga. Siempre toda tu pinche vida se ha sido tras llorar.
3: Por favor, por favor. A ver,
0: ¿y por qué no le mandas a mi mamá?
3: Escúchame, ¿me escuchas?
0: ¿Sí?
3: Mira, ya van a traer a las autoridades. No quiero que me lleve, por favor, ayúdame. Es que tú sabes que estoy arrepentida, por favor. Es
0: ay, no mames, ¿tú me has arrepentido que viene el rabo?
3: Filiberto me bajó la luz.
0: ¿Qué estoy hablando, chingada? ¿No te viene el rabo o qué? ¿A huevo tienes que ir a buscar afuera? Es que
3: soy de las personas que me gusta mucho el sexo.
0: ¿Te gusta mucho el sexo? Ya decía yo que yo no era una puta. No, dice que me le estén rápido que las bombas no hacen. ¿Vamos?
3: Por favor, gorda. Mira, por favor, te lo pago con intereses.
1: Bueno, ya llegó la unidad 045.
3: No, por favor.
1: Si me permite, por favor, señora. Entregamos a las autoridades, ya llegó la unidad 04580 aquí de la alcaldía de Tlalpan. Nosotros vamos a proceder a hacer la entrega. Ah, bueno, no lo sé, pero nosotros estamos en Tlalpan. Va a ser remitida al Ministerio Público número 12. Entonces, bueno, pues ya le hablará el Ministerio Público y le dará parte para ver si ayuda a su hermana. Yo le agradezco mucho que me haya atendido la llamada. Muchas gracias. ¿Me puede responder cómo se oye el Panda Show, que es una broma de su hermana?
5: ¡A toda máquina!

0: De tarima Pendécuara no te bajó.
1: Oye, Ana Milet, ¿qué se siente tener un cuñado que no le cumpla a su hermana? A ver, habla, estabas bien sabrosita, a ver, órale. Ya no sabes ni qué decir, ¿verdad, mugrosa? Pero qué gacha te oíste con la hermana, ¿no te cansaste de insultarla? De no bajarla de cascos ligeros.
2: Es que yo soy la hermana mayor y yo soy la que siempre está ahí con ella. Pero ahorita me piden una cantidad de 6,000 pesos, pues ¿de dónde quieren que la saquen?
1: Ah, no, tú dijiste que te sobraba lana. ¡Eso dijiste!
2: Claro, 6,580. Oye, mi pantalla, el chamaco, no hay pedo.
1: Oye, ¿sí te imaginaste a tu hermana ahí poniéndole con otro güey?
2: No, lo que me imaginé es de que el de recepción la estuviera viendo encuerada. Bueno, al menos iba a dar un buen taco de ojo, la pendeja tiene buena nana y buena chica.
1: Eso dijo, porque cuando le pregunté cómo eres, me dijo, no, soy nalgón y chichona. Y yo dije, no sé, la verdad. Oye, que por cierto, yo ya la andaba cagando porque al principio te dije Benidorm y después te dije rapidín del hotel. Y dije, ay, pendejo, a ver si no me cachas. Pero no, estamos enganchados. Elizabeth, dile por qué la broma a tu hermana, adelante.
2: Para si un día lo llego a hacer, que me rescate. No lo hago mucho.
3: Te mando a la verga.
2: Neta, no lo hago, te lo juro, porque... Pero sí se pasó de lanza, te pasaste de lanza. ¿Otra vez salvándote? No manches, imagínate. Llega a escuchar Rafa la broma por internet. ¿Qué va a decir? Ah, no, se pasó de lanza.
1: Sí, porque te quemó, ¿eh? ¿En qué te ha ayudado? ¿En qué te ha salvado antes, Elizabeth?
2: No, en nada. Es lo que yo pensaba que iba a decir, no... ¿Cómo es que tú y yo casi soy una santa, la neta, ¿no? No como mis otras hermanas, o sea, ella sí, a ella, a mis hermanas, una de mis hermanas, a ella, mi hermana, esta Namila, la fue a sacar de un hotel, a ella sí.
1: Ah, o sea que yo hubo un antecedente con una hermana.
2: Sí, me echa la bolita.
1: Razón. Oye, ¿y cómo estuvo esa ocasión?
2: Tengo miedo que me la rompa cuando me vea, ¿eh?
1: ¿Pero fue
2: que
1: con un novio tu hermana o también andaba poniéndole los cuernos al marido?
2: No, ella sí se fue con el novio. Ajá. Pero estaba en Tlalpan, en uno de los hoteles de Tlalpan. Entonces me marca a las 3 de la mañana y dice, gorda, es que este güey me pegó. No, pues yo llegué y... Casi me lo tuvieron que quitar.
1: Ah, neta, ¿pero fue en los hoteles de Tlalpan, dices? ¿En dónde?
2: No sé cómo se llama, pero sí fue en Tlalpan. Por eso le dije, no mames, yo estoy acá en
1: Iztapalapa. Ay, pues no sé, pero la neta, ustedes se oyen a toda madre. Barrio. Qué buena onda. Pues oye, pues te mando un abrazo enorme, Elizabeth y Ana Milet. Díganme, ¿cómo se oye el Panda Show?
2: A toda madre.
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0: ayer me dice, ¿no? Que me gusta, ¿de qué es? Y entonces yo le dije, ¿sabes qué? Pues no sé, tendrías que checarlo con ella, porque yo en realidad desconozco si le gustes o cuáles sean las intenciones de ella. Tendrías que hablar con ella, ¿no? Entonces ahí fue cuando me nació la idea de esta broma. Y dije, pues es la oportunidad como de que, pues ver qué onda. Entonces le hablé a Ale y le dije, oye, ¿qué onda? ¿Cómo ves? Y dije, ah, no, pues, no, yo no, no, pues para nada con este chavo, pero pues vamos a hacer la broma.
1: Entonces, o sea que tu cómplice, quien va a participar, es Ale, o sea, la verdadera Ale.
0: Sí, sí, así es.
1: Ay, no manches, ¿qué edad tienes, compadre?
0: 26.
1: Ah, pues mira, déjala, saludo. Alejandrita, ¿cómo estás? Buenas noches.
2: Hola, buenas noches.
1: ¿Cómo? Oye, o sea que andas muy solicitada, Alejandrita. O sea que eres una guanajuatense así bien preciosa.
2: Claro.
1: Ay, mire, y aparte modesta, ¿eh? Oye, a ver, pero platíqueme una cosa, antes de irnos ya al terreno de la broma. Me estabas comentando que Emanuel y tú, Alejandra, estuvieron tirándose la onda, o sea, ¿finalmente qué? ¿Sí anduvieron? ¿Andan o no?
0: No, no, ¿y eso? Todavía no. Pues no, no. No se dio.
1: ¿Y por qué no se dio? ¿Por parte de quién?
2: Es que no, se ponen vida.
0: Tenemos mucha presión en el trabajo, entonces pues, no.
1: Ah, échale la culpa al trabajo. Oye, Alejandra, ¿y qué onda? ¿A ti te gusta Emanuel o no te gusta Emanuel, la neta?
2: Pues sí.
1: O sea que prácticamente nos hizo porque él no le echó ganas.
2: Exactamente.
1: Ay, mira, eres un tarimapendécuaro, Emanuel, la neta. Oye, ¿y este cuate, el bromeado, que se llama... ¿Cómo me dijiste que se llamaba?
0: Adán.
1: ¿Adán es el que quiere contigo? ¿Qué? ¿Con él tampoco?
2: No, es amigo de él, ¿cómo crees?
1: Pero a ver, pero Alejandra, Emanuel lo quiere contigo. O sea, me lo acabas de decir. Porque tú, ajá, sí, pues sí has dejado tu corazón abierto. O sea, sí lo has tratado, pero no andan porque él no quiere. ¿Estamos de acuerdo?
2: Ajá.
1: Entonces, aquí tenemos un trío de tres. ¿Sí me entendiste? Un trío de tres. Emanuel te pretendió, pero resulta que Emanuel no quiere contigo, pero el amigo de Emanuel, que se llama Adán, quiere contigo, pero tú no quieres con Adán porque tú quieres con Emanuel. O sea, ¿cómo? Es cañón, ¿por qué no te gusta Adán? ¿Qué no te atrae de él?
2: Simplemente es su amigo y no... Supone que quieres a una persona, no a dos.
1: No, pero espérate, te entiendo, pero si hubiera una relación con Emanuel, hubiera un noviazgo y o un compromiso, entiendo lo que me estás diciendo. Pero si Emanuel y tú no son nada y el amigo Adán quiere contigo, entonces... ¿Será que no es de ojos bonitos?
2: Es buena gente.
1: O sea que está gacho, Luela, digo la neta. Pero pues resulta que Manuel dice que Adán es el todas mías. O sea, imagínense cómo están cruzados todos los cables ahí. Está cañón. Pero bueno, la idea es contactarte con Adán y qué le vas a decir, Alejandra. ¿O cómo está el negocio, Manuel?
2: Más bien ahí yo voy a entrar diciéndole que me enteré, que le gusto. Y porque no me había dicho antes cuando nos veíamos.
1: Ah, o sea, prácticamente te lo vas a enamorar, sí entiendo.
2: Sí, es así. Siento feo, pero sí.
1: ¿Pero por qué sientes feo?
2: Siento que soy hombre, no está funcionando.
1: Siento que soy hombre, no. A ver, es la mejor frase, es la frase del día de hoy. ¿Por qué no vas al baño y revisas si eres hombre o no? Ok, entonces le vas a decir que Emanuel te dijo, ¿esa va a ser la coartada o cómo es que ella le habla a Emanuel a Adán?
0: Sí, así es. O sea, yo, se supone que yo, él sabe que yo le dije a ella que a él le gustaba a ella.
1: No sé, tú fuiste ahí prácticamente el cupido y todo el asunto. Muy bien, pues vamos a pegarle a la broma, mi querida Alejandra, vamos a pegarle. Creo que está muy sencillito el tema. Voy a marcar de una línea privada. Por si te pregunta de dónde hablas, le dices que ya estás en tu casa, ¿ok? Y que en tu casa, bueno, pues que haya un número telefónico porque tu celular ya no tiene mucha pila y que ahí le estás llamando. Así te sacudes este tema. Y le dices, oye, pues quería hablar contigo, pues mira las cosas de frente, tú sabes que Manuel y yo estuvimos tratándonos, todo bien, pues no funcionó. Pero fíjate que me habló hoy y me dijo que tú estás interesado en mí, ¿por qué no te acercaste? Y a partir de ahí viene, pues, el inicio de toda esta broma. ¿Estás lista?
2: Ok.
1: Pues vamos a pegarle, señores, en directo desde el Panda Go Center. las bromas están en el Panda Show.
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0: ¿Bueno?
2: Hola.
0: Hola.
2: Hola.
0: Hola, Ale.
2: Ay, ¿sabes que soy yo, verdad?
0: Sí, se te conoce la voz. ¿Cómo andas?
2: Muy bien.
0: Bien.
2: Batallé para conseguir tu número.
0: Ah, qué bueno que lo conseguiste.
2: Sí, porque pues al parecer tú no haces lo mismo.
0: Sí, por platicar. ¿Qué me comentas?
2: Pues hay un chisme que me enteré. De sí o no fue cierto, de Manuel, lo que me dijo.
0: ¿Sí?
2: ¿Y por qué no me tiraste la onda entonces?
0: Ah, es que porque andaba haciendo otras cosas, pero ahora sí ya te comprendo, Alejandra.
2: A ver, ¿qué te gusta de mí como para que te haya llamado la atención?
0: Pues tus bonitos ojos, tu bonito cuerpo y pues ya sabes, su parte es íntima.
2: ¿Y cuándo te he enseñado algo de mí?
0: No, es que así se ve. Cuando estuve así conviviendo contigo, pues luego digo, ah, pues te miras hermosa, todo. Y tu forma de arreglarte.
2: Gracias.
0: Sí.
2: ¿Y no te da cosita como que bajarle
0: ¿Dime?
2: La galana a Emanuel? ¿No te da cosita?
0: No.
8: ¡Oh, Dios!
2: Ok.
0: Nada de eso, Alejandra. ¿Cómo ves? Pero, pues sí, qué día.
2: A ver.
0: ¿Dime?
2: No, y Robert, ¿qué más te atrae de mí? No sé, tal cual, ¿qué te gusta de mí? Así bien.
0: Bien, tu hermoso cuerpo, tu figura, ya sabes, tu...
2: A ver, no te chives, dime qué parte.
0: ¿Qué parte? ¿No te chiveas?
2: A ver.
0: Tus boobies, tu parte de abajo... ¿Te imaginas?
8: Oh, sí, oh, sí, así.
2: ¿Y cómo te imaginas mi boobie?
0: Hermosas, acá, ya sabes, desnuda, todo. ¿Cómo ves?
2: A ver, me animé a llamarte porque quería las cosas en serio y bien, aclarar todo así.
0: ¿Dime?
2: Más bien tú dime, o sea, me tuve que enterar por alguien más que te gusto y todo, o sea, ¿cuántas veces me llegaste a venir a mi trabajo? ¿Y nunca te me aventaste o algo por el estilo?
0: No, pues fíjate que no soy tan aventado, pero sí me gustan las mujeres. Ya más que a mí no me gusta chidearme, pero digo, ay, la vida hermosa y todo. Si te vieras hermosa, guapa, todo el estilo que tienes.
2: Ok. Bueno, a ver, te voy a preguntar ahora yo a ti. Si tú tuvieras mi cuerpo, ¿qué te gustaría de la cita al cual?
0: Lo que me gustaría es como las boobies, la vagina, la parte de atrás, todo el cuerpo bonito, figurado, hermoso.
2: Ok, todo. ¿Y qué harías con mi cuerpo?
0: ¿Qué haría con tu cuerpo? No, pues hacer lo que tengo que hacer el amor. Hiciera el amor, lo besara, tuviera como tipo una pasión sexual.
8: Oh, sí, oh, sí, así.
2: Hablas de mí. A ver, ¿y eres buena haciéndolo?
0: Más o menos, sí. Más o menos.
2: Ah, pues es que uno va por algo bien.
0: Sí, lo sé hacer, ya lo he hecho. ¿Cómo ves?
2: ¿Dime? Yo soy muy exigente, a ver. Quiero que me describas cómo lo harías o no sé, o sea, para que me puedas ganar, a ver, si me animo.
0: Primero lo que hago... Beso los labios y de ahí beso el cuello. De ahí empiezo a besar el pecho y de ahí empiezo a besarte, después desabrocharte y después así a morderte, besarte y después quitarte la ropa y yo quitarme la ropa y de ahí besarte, morderte y luego morder las orejas. De ahí
5: de ahí te besaría la parte de abajo, la vagina, y de ahí te empezaría a penetrarte.
8: ¿Cuánto
2: aguantas?
5: ¿Cuánto aguanto? A veces, de repente aguanto 2 horas, 1 hora y media, 2 horas.
8: ¡Ay, no mames!
2: ¡Qué pudiente! No, pues entonces me estás convenciendo.
5: Pues cómo es. Ya, si te animas, pues lo hacemos un día de esto.
2: Ok. Yo quiero que me escribas otra cosa.
5: ¿Qué te digo?
2: ¿Cómo es? A ver.
5: ¿De ahí?
2: Uh-huh.
5: Ya, pues estaría besándote, tocándote, acariciándote, besando.
2: Yo quiero que tú me describas cómo es tu parte íntima para ver si me atrae o no. ¿Es chico, grande, delgado? A ver, descríbeme.
5: ¿Es grande?
2: Mm.
5: Y de ahí, pues, dijeras, ah, este tiene buen cuerpo, tiene bonito cuerpo y me animo a acostarme con él o algo. ¿Cómo ves, Alejandra?
2: No, pues es que ahora sí que dependiendo el tamaño es como me gusta. Entonces yo quiero que me describas el tamaño. ¿Grande qué tanto es?
5: Como 2.5 centímetros. ¿Está bien? ¿Tamaño?
2: ¿Cuánto?
5: Pues se hincha y está de largo como 2.70. No tan grande, está 2.60.
2: ¿Estás seguro que te lo has medido?
5: Pues así lo que mide mi parte. ¿Cómo ves?
2: Pues es que está chiquito, 2 centímetros, es bien poquito.
5: No sé cuánto midas, se sabe medir como... Que cuando me veas lo mira, sí lo tiene grande. No sé cuánto lo mida, pero sí me ha de medir como 3 o 4. No, no como 3, pero sí se mira grande. Y te vas a decir, es que sí me conviene.
2: Ok.
5: ¿Sí? No. ¿Cómo ves?
2: ¿Entonces eres de clítoris grande?
5: Pues, más o menos, lo tengo grande. Pero sí, ya me imaginé.
2: Oye, ¿tienes la circuncisión?
5: Pues sí.
2: Ok. ¿Cómo me enamorarías? No sé.
5: No lo sé, pues nada más me enamoraría. No te enamoraría, no sé cómo te enamoraría, pero sí estaría platicando y eso.
2: A ver, espérame, déjate ver. Te digo algo. ¿Tú me quieres solamente para una noche o para algo formal? En serio, sí, estamos en confianza.
5: Pues algo, pues cuando tú quieras, formal, que tú me dijeras, ¿sabes qué? Me gustó cómo me lo hiciste, si quiero hacerlo seguido, ¿cómo ves? Bueno, sí, está bien, ya lo hacemos.
2: Ya, en serio, ¿me quieres nada más para una noche de pasión o algo bien? Ya, sin pena, estamos aquí.
5: No, pues puede ser para una 5, puede ser para cuando tú quieras, una noche de pasión o así como dijiste. ¿Cómo ves?
2: Ok, entonces ya veo que nomás solo quieres una noche. O varias, ¿verdad? Pero nada formal.
5: ¿Formal? ¿Como andar así como contigo?
2: Ajá.
5: Pues así, pues...
2: No, normal. Ya lo pensaste, ya lo dudaste, no. Entonces ya veo para qué me quieres.
8: ¡Mocos, güey!
5: Pues, como sea, pero ya lo que tú decidas, pero sí, como sea, es igual.
2: Es igual. A ver, entonces si quisiera yo que algo serio, ¿me pedirías que fuera tu novia ahorita?
5: Ahorita, pues ahorita, dijera, pues después, como novia, pues mientras, como amigos, pero sí, de todas maneras, no tiene nada de malo.
2: Okay. ¿Y no te daría pena que Emanuel lo supiera?
5: No, pena no.
2: Eres como todos, ¿verdad?
5: Como así de...
2: No, que todos quieren nada más sexo y se acabó.
5: No, sigue hablándonos de amistad y eso. No pasa nada, no soy nada más para eso. Es como tratar y eso.
2: Ah, es que la verdad, pues yo estaba buscando otra cosa. La verdad, sí... Si buscaba una relación bonita, casi tener hijos, pero ya veo que no, contigo tampoco.
5: No, sí soy para todo, pero nada más sí me arriesgo.
2: Si te arriesgas, ¿esa risa dijiste que no?
5: Es que a veces digo sí, a veces digo no, pero sí arriesgarse.
2: A ver,
5: dime.
2: Si en verdad te gusta y todo, ¿por qué no me pides que sea tu novia ahorita?
5: novia, pues tenía que llevarte a pasear, a todo, diversiones, pues, como se pide a
2: ¿Y no
5: una
2: me lo
5: novia.
2: ¿Puedes pedir ahorita? ¿Aquí? ¿Por teléfono?
5: Pues tenía que. Dime.
2: No, te estoy preguntando. A ver, ¿sí me pedirías ahorita?
5: Pues sí.
2: No, pues es que declárate.
5: No, pues me estoy medio. Estoy declarando que sí estaría bien.
2: No, sí me estás diciendo eso. ¿Cómo eres bueno para aventarte para todo lo demás, sexo, cama, describirme de mi cuerpo y todo, y no te puedes animar a decirme que si quiero ser tu novia?
5: Pues sí, quiero decir que si quieres ser mi novia.
2: Pero arrodíllate.
5: Arrodillado.
2: ¿Me vas a pedir bien así que sea tu novia, que me vas a arrodillar y todo?
5: Sí.
2: Ok, entonces pídemelo.
5: ¿Quieres ser mi novia?
2: Pero así nada más. Y mi amor, me gustas, mira, quiero algo bonito, inspírate.
5: Mi amor, me gustas, la verdad quisiera andar contigo, quiero hacer contigo unas cosas y la verdad me gustas mucho, ¿te parece, mi amor?
2: Ok, mi amor. Entonces, ¿quieres la respuesta ahorita?
5: Sí.
2: Antes de contestarte, te quiero hacer una pregunta.
5: Dime.
2: ¿Cómo se oye el Panda Show?
9: ¡A toda máquina!
1: Alejandra.
2: Ay, no, ¿qué
1: ¿A dónde estás en las bromas del Panda Show? Es una broma de Manuel, o sea, en realidad le pidió a Alejandra que hiciera la broma. Eres un atascado, maestro. Oye, de verdad, Alejandra, este tipo, que por cierto, no sé si sepa de menos medírsela, pero 2 centímetros y medio es ridículo. Pero está cañón, así que, Manuel, ahí está tu cuate, dile por qué la bromita.
10: Bandita.
1: Oye. Oye, hola, Manuel, no manches. Tu cuate, aquel todas mías, tiene un pirrincito, güey. O sea, 3 centímetros, no mames.
10: No, no, pandita. Adán, sabes que tú eres un chingo, güey. Es broma.
1: Aunque tengas una riatita, güey. Aunque tengas una riatita.
10: Es broma de cotorreo. Ya sabes que te quiero un chingo. Sabes que te estimamos todos. Y eres bienvenido a la familia, a la empresa, a todos lados. Sabes que
1: Alejandra, Alejandra, es que me gustas mucho y todo, y tus ojos y tu vagina y te...
10: Ay, no.
1: Te la quiero besar, tus boobies, No manches. Oye, Adrián, ¿te gustó tu bromita que te mandó tu amigo Manuel?
5: Pues sí.
1: ¿Y la neta, sí te gusta Alejandra?
5: Más o menos.
1: Bueno, pues yo creo que lo que más te gusta son sus ojos, sus pechos, y su vagina. Alejandra, lo que más me gusta, son sus partes íntimas, ¿verdad? Ahora entiendo por qué este tipo no te llama la atención, porque bueno, según le ha dicho Manuel, que pues te contacte, pero ya sabes, quedó clarísimo solamente para qué, ¿no, Alejandra?
2: Sí, ya veo.
1: ¿Y qué le quieres decir a él? ¿Te sientes hombre? Y yo supongo que después del quijo con lo que se me dio claro que te sentiste hombre, dijiste, pues la tengo más o menos yo. Ay, qué cosas. Bueno, pues, Emanuel, despídase de su cuate. Adelante.
5: Adán, ya sabes que te queremos mucho y es broma, güey. Y ya que
1: Alejandra.
5: Sabes que siempre te valoraba muchísimo y nunca te faltó al respeto. Y gracias por acceder a esta broma y ahí estamos.
1: Gracias por acceder a esta broma. Pinches pueblerinos, ¿de qué? Están cabrones como hablan. Oye, yo he platicado con gente de León hace muchas bromas, pero ustedes sí. ¿Qué edad tienen ustedes? ¿26, 25, 24, por ahí?
5: No, güey. Somos de San Francisco del Rincón.
1: Gracias por acceder a esta broma. Y el otro, no, pues me gustan tus ojos, tus partes íntimas. Y el otro diciendo, no, pues me siento hombre con esta broma. Si te digo, han pedido las domingueras bien cabrón. bueno, pues van. Saluditos hasta San Francisco.
10: Hace como 10 años, pero muchas gracias, qué buena. Muchas gracias.
1: Qué buena onda. Pues Alejandra, Emanuel, querido Adán, díganme, ¿cómo se oye el Panda Show?
10: A toda máquina, pandita. Panda Show.

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0: línea desbloqueada.
1: ¿Y qué le respondiste?
0: Yo le dije, no, pues es que ese número se me olvidó, yo creo que se me pasó desbloqueado, pero ya lo bloqueé, ya la tengo bloqueada, no quiero saber nada de esa persona.
1: Bueno, entonces la idea es, con este antecedente de hace una semana, ¿de qué se trata la bromita, Francisco?
0: Pues le voy a decir que pues, tengo un hijo con ella, con Emi, y que ella, Emi se va a ir a trabajar al extranjero y que pues me parece era la llamada para localizarme ella, para que ella quiere que me haga responsable de mi hijo, para que se lo lleve a la casa, me lo lleve a mi casa y yo responsable con mi esposa, lo cuido ahí en la casa.
1: Entonces es, a ver, Imelda, ¿te acuerdas de la llamada de hace una semana de Emi que te dije que ya no? Lo que pasa es que tengo un hijo, con ella, ella se tiene que ir. Y me lo va a dejar, entonces, ¿quiero negociar o quiero decirte que te lo voy a llevar?
0: Exactamente, sí.
1: Esto se pone bueno, las bromas están en el Panda Show.

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4: Bueno.
5: Hola, Inés. ¿Qué haces?
4: Viendo la televisión.
5: ¿Te acuerdas que yo te prometí que ya me había portado bien, que ya, ya no hago nada malo?
4: Ajá.
5: Que ya saqué todo.
4: Sí.
5: Y pues el día que estabas conmigo, ¿te acuerdas de la llamada que me entró el celular que te dije que era mi hermana?
4: Ajá.
5: Pues lo siguiente, la verdad, no sé cómo decirte las cosas, la verdad, sí, esta persona, pues sí anduvo conmigo, tiene un hijo conmigo, y se vaya a la extranjera.
4: ¿Quién deja a Francisco, eh?
5: No, te sirven las cosas, o sea, tiene un hijo conmigo y se vaya a Estados Unidos ella y
4: Vete a la chingada,
5: vete a diciendo las cosas en serio, o sea, quiero hablar bien contigo. Y el niño me lo va a dejar, me lo quiero llevar a la casa y se va a ir a trabajar, por eso me habló para irme a querer localizar ella. Yo no he hecho nada con ella, nomás el niño fue anteriormente. Dime.
4: Vete a la chingada.
5: Quita las manos libres porque no te escucho bien, Imelda.
4: Te estoy diciendo.
5: Y estamos en un acuerdo, contéstame.
4: ¿Qué puto acuerdo quieres que llegue?
5: Pues es que me lo quieren llevar a la casa para que me ayudes a cuidarlo ya con el señor, sí, que es uno de la familia, va a ser de la familia ya. Yo nada que ver con ella ya, nomás el niño, luego por el niño.
4: Vete a la chingada, ya varias veces te lo he pasado.
6: ¡Oh, Dios!
5: Por favor, con insulto no vas a llegar a ningún camino, por favor, haz usted las cosas bien, mi verdad.
4: Vete a la chingada, yo no te acepto con ningún otro niño, ¿sí? ¿Ya cuántas putas mamadas me has hecho? Entonces ya vete a la chingada.
5: Mira, Imelda, el niño es mi hijo, entiendo que no lo puedo dejar solo, es como si fuera
4: tu hijo. ¿Y qué quieres que yo haga?
5: Pues yo quiero que tú me apoyes nada más. Apóyame, yo te voy a apoyar en todo.
4: Te voy a apoyar en todo. ¿En qué me vas a apoyar? No hables mamada.
5: Ok, me voy a la chingada, dime. Pero si es un niño, entiéndelo, hazlo por el niño, no lo hagas por mí.
4: Pues es tu puta calenturienta. Tú y esa puta vieja.
5: Pero te estoy diciendo, yo no estoy haciendo nada malo. Eso pasó anteriormente cuando yo andaba de canijo. Eso ya hace 4 años. El niño tiene 4 años.
4: Ay, vete a la chingada. No me importa si tengas un año con el niño. No me importa.
5: Yo te prometí este año que ya me iba a dejar de las mujeres. Ya lo hice, ya lo cumplí. Tú lo has visto, por eso ya bloqueé todo. Me he portado bien. Nada más que a la gente le faltó esa llamada bloquea y ella me localizó de esa forma. Por eso lo dije a ver, porque yo te vi, ni sabía nada de ella. Y te lo dije bien claro ese día que me marcó, yo no sabía nada de ella. Me marcó y yo no sabía, y luego por eso la bloqueé, por eso me puse nervioso y pensé que era mi hermana.
4: Vete a la chingada, yo ya no voy a soportar otra cosa así, Francisco, ya estuvo suave.
5: Y luego,
4: tienes razón, pero el niño no pidió nacer el niño. Todo por hablar tú de pinche pito fácil y la otra puta zorra.
6: ¡Mocos, güey!
5: Pero entiende, es un niño, entiéndelo, por favor. Ahora el niño ya se llama Tony, no tiene mi apellido, pero quiero que le pongan mis apellidos. Le puedo poner sus apellidos porque ella no lo ha registrado, porque es un pueblito.
4: Yo no le voy a poner mis apellidos.
5: Es más, se puede llevar aquí con nuestros hijos, con Nathan, con mis nietos, los chiquitos, puede juguetear cuando está chiquito. Tú no lo vas a cuidar, no vas a estar jugando con mi niña, está que tiene 4 años.
4: Yo ya no estoy para batallar con un hijo más tuyo.
5: Sé que ya no vas a aportar más que haga, pero ya no te vas a dejar más nada. Es lo único favor que te pido en mi vida, por favor.
4: ¿Cuántos favores me has pedido? ¿Cuántos?
5: Es el último, por favor, apóyame. El niño no tiene la culpa, ese niño no puede sufrir, flaca. Yo nada que ver con su mamá ya, ella se va a ir a Estados Unidos. Ella, de hecho, me va a apoyar allá para
4: que
5: va a mandar
4: dinero. No creo que no tengas nada que ver con esa pinche vieja. No creo.
5: No tengo nada que ver.
4: Conociéndote, Francisco, no mames.
6: ¡Oh, Dios!
5: No podíamos ser planes, flaca.
4: Huevos hubieras tenido para decirme desde esa vez. Entonces, pendejo, tú nada más.
5: Por eso ahorita no he llegado a la casa, porque ella me está hablando y la verdad es que estoy ahorita con ella. Estamos aquí en la central y ella no se va, de hecho, yo me lo quiero llevar ahorita a la casa.
4: Pásamela.
5: Deja llevarlo más a la casa, flaca, por favor, estoy aquí en la central y ella se va ahí, de modo de dejar niña en la calle.
4: Pásamela para hablar con ella.
5: ¿Cómo te la va a pasar? Ella está ahí sentada en la sala y yo no quiero saber ya nada de ella, no vas a estar apoyando a los niños, por favor.
4: Pásamela para hablar con ella.
5: Es que estoy enamorado de Tony, mi hijo, lo quiero mucho a mi hijo. Lo quiero igual como tus hijos, igual, el igualito lo va a respetar, lo quiero igual. Y Melda, yo no te lo dije antes, fue por tu reacción, como eres. Por eso no te lo había dicho yo antes, el día que marcó por teléfono. Ve cómo te estás poniendo ahorita que no estamos de frente. O eres un angelito, el niño no tiene la culpa. La culpa la tuve yo, ya la regué.
4: Pues sí, ya lo sé, ya la regué. Con esa puta mamada, ¿sale? Ya la regué,
5: pero ya no hago nada, eso fue hace 4 años, yo te dije. O sea, yo ahorita ya me he portado bien, tú lo has visto.
4: Pues te vas a dormir en otro lado, porque en mi casa no entras con él.
0: No,
5: ¿pero
0: pues,
5: por qué, flaca? No seas así, es mi hijo. Siéntate el corazón, es como si fuera tu hijo, tus hijos que tienes ahorita.
4: Vete a la chingada, siéntate el corazón.
5: Llegando a la casa, yo hablo con mis hijos tocando del tema, yo ya los hago saber. Por favor, te estoy diciendo las cosas como son, por favor.
4: Sí, ya me lo dijiste.
5: ¿Me estás cerrando las puertas, flaca?
4: Sí, te las estoy cerrando porque mi casa se respeta. Ya te dije, 28 pinches años tirados a la basura, tanto estabas tirando la
5: todo
4: madre.
5: Todo lo que hemos hecho en la casa, la construí, los carros, todo lo que he hecho, ¿lo vas a tirar a la basura, sí?
4: Pues sí, sí lo voy a tirar a la basura. Más bien tú fuiste al que lo estás tirando.
5: No, por eso, a ver, yo me rajé la madre para construir la casa y bien, y todo lo que hice, los carros, todo, y ven, tú vas a tirar todo eso nomás así porque sí, flaca.
4: Nada más tú y yo qué. No lo hagas con tus pendejadas, porque yo también
5: por
4: la callé.
5: Eso, por
4: yo
5: el
4: también
5: niño, no lo hagas por mí, yo ya me porto
4: para
5: bien.
4: Levantar las pinches bardas, entonces no estés chingando la madre. ¿Sabes qué? Ya no cuentes conmigo, no vengas a mi casa.
5: A ver, tú sabes que el padre es el que engendra y una madre que está educada bien, los niños, tú has educado a mis hijos bien, los has sabido sacar de ande de carrera, ahí está mi hijo, ya está como en una carrera, todo. Tú no puedes ver nada más, ayúdame a educar a mi hijo igual. Esa persona que es mamá de mi hijo no sabe educarla, por eso va a ir a Estados Unidos, viene de un pueblo. Ahí echando la mano, la que yo todo el mundo te va a fallar. Yo tengo que no estoy portando bien desde enero para que ellos estén echados, ya le gana.
4: Sí, ya batallé mucho, Francisco,
5: y tú serás la mamá que educarás, flaca.
4: Son mamadas lo que haces tú.
5: Pero por el lado que va a llegar un angelito más a la familia, flaca. Va a crecer la familia. Es más, le vamos a poner tu apellido si quieres.
4: No quiero que le pongan mis apellidos.
5: Un hijo es una bendición. Tú bien lo sabes, los hijos que tenemos, flaca.
4: Ya lo sé. Y ya te dije que yo ya no te voy a volver a soportar una pendejada más.
5: Una, por favor, te lo pido,
4: no,
5: por favor.
4: No, ya no, Francisco.
5: Eso fue hace cuatro años sabes que andaba yo de canico. Ahorita me estoy portando bien, por favor. Yo no lo hice de propósito.
4: Ay, sí, no lo hiciste de a propósito, ¿no? Pero mientras te lo estabas cogiendo ahí, sí, no decías, no lo hago a propósito. Ay.
5: Te lo juro que tú eres una excelente mujer, entiéndalo, por favor, flaca. Es una madre buscadora que se va a dar lo mejor a los niños.
4: Soy una pendeja por tantas pendejadas que te he aguantado.
0: ¡Oh, Dios!
5: No digas eso, flaca, por favor. Flaca, por favor, hazlo por el bebé. El bebé no tiene la culpa, por favor. Yo soy mis errores, todas las culpas fue mía, todos mis errores.
4: Ya lo sé, ¿y está pasando lo mismo que con la Elisa?
5: La que si no te lo había dicho esto antes, era por miedo, pero ve ahora tú los insultos me das, ve ahora tú lo hubieras hecho antes, ¿cómo me hubiera pasado? Ándale, flaca, por favor, ahora pues ya sabes tu mamá, está aquí en la ciudad por donde he llegado a la casa todavía, estoy aquí en la central camionera, por favor. A rato, a vosotros una cosa, flaca, a rato llego a la casa, llego con él y hablamos bien juntos ahí con él.
4: Ya no quiero hablar contigo ya.
5: A rato llego a la casa, flaco, llego con él, llego allá en la casa como una hora.
4: No, no quiero
5: que vengas a mi casa. Está bien chiquito, flaca, está bien chiquito, apenas sabes, ya es güerito.
4: A mí no me importa que sea güero o sea moreno, a mí no me importa.
5: Por favor, hazlo por él.
4: No digas mamadas, Francisco. ¿Cómo crees que me siento?
5: ¿Sabes qué? Lo único que sabe decir, flaca.
4: ¿Qué?
5: Que cómo se escucha el panda. Yo te hice una broma.
1: A toda máquina.

0: Oye, estabas bien encanijada. Bueno, creo que sigues bien encanijada, ¿verdad?
1: Sí, estoy temblando del coraje.
0: Oye, a ver, pero espérame, ¿28 años este hijo de la Chilindrina portándose mal?
1: Pues casi, casi, panda.
0: No, es que eso me dijo. O sea que apenas de enero para acá es cuando ya te juró portarse bien y... Pero prácticamente 28... ¿A cuántas le has descubierto, Imelda?
1: Híjole, pues, si yo te contara
0: que
1: esto, perdí la lista.
0: Por eso es que esto no se te hizo nada extraño, ¿verdad?
1: Sí, estaba yo hasta temblando, panda, en serio.
0: Pero te digo una cosa, digo, la verdad, muy enojada, pero yo estoy seguro que hubiera recibido esa criatura y hubiera sido una excelente mami. Me cae que no me equivoco. Me cae. No sé por qué eso intuyo, pero bueno, esto fue una bromita. Francisco, dile por qué la broma, Imelda.
2: Porque la King el 20 de mayo cumple su año, los 50 años, pandita, y felicidades.
0: ¡Maches, neta!
2: 50 años cumple el 20 de mayo.
0: O sea que esta va a ser una broma de Happy Birthday.
2: Yes, le llega a las madres en su cumpleaños.
0: ¡No manches! ¡50 añitos! Hijo, ¿y qué? ¿Y cómo va a ser el festejo de los 50? Porque los 50 no se cumplen toda la vida.
2: Es correcto, vamos a hacer su felicita allá afuera de la casa, pantita, estás invitado, tú nomás dices y te mando la ubicación.
0: Órale, oye, ¿cuántos hijos tienen?
2: Tenemos 3.
0: ¿Pero de ustedes?
1: Son 4.
2: Sí, bueno, son 4 en total.
0: A ver, pero entonces, ¿cómo está ahí el asunto?
2: ¿Cómo está el asunto? Sí, tenemos a... Para el número más grande es Jonathan, luego Melanie, luego Stacy y el último Daniel.
0: ¿Pero los 4 son de ustedes o alguno es de alguno de los dos?
2: No, de los 4 son de nosotros nada más.
0: Ah, entonces tú te acordabas nada más de 3, mira qué buen papá.
2: Bueno, es que dice ella, como ella siempre dice, mi señora esposa, que es más padre que el jefe que cría. Dice, son tus hijos que lo están criando. No sé si te ayudaron, ahí va, ándele.
0: Oye, Imelda preciosa.
2: Mi mujer, patita, ojo, ¿eh?
0: Oye, y neta, me equivoco, al final de cuentas si hubieras aceptado ese niño, ¿no?
1: Sí, panda.
0: Ay, tienes un gran corazón. Chiquita, ay, mira, no te conozco y ya me enamoré de ti. Neta, neta, neta, neta del planeta. Es más, mira, vamos a hacer una cosa, como es un día especial y aparte en 10 días es tu cumpleaños y Francisco te hizo pasar un mal sabor de boca. ¿Tienes teléfono celular, Imelda?
1: Sí.
0: ¿Y puedes bajar la aplicación de Claro Música?
1: No sé, panda.
0: Bueno, no sabes, pero Francisco, tus hijos te van a ayudar a que bajes la aplicación de Claro Música. Y tú vas a decir, ¿eso para qué es? ¿O con qué se come? Bueno, en la aplicación, en tu celular, podrás escuchar los programas del Panda Show completitos, con censura, sin censura, transmisión en directo, aparte el On Demand. ¿Qué tipo de música te gusta, Imelda?
1: Pues me gusta de toda la música.
0: Bueno, pues de toda la música vas a poderla bajar, hacer tu playlist, moverte como anoche, pasártela muy bien. 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Esto por cortesía del Panda Show. Yo te recomiendo que cuando empieces a bajar la música, salgo de música de adoloridos, porque quiero que sí quedaste. Francisco, despídase de su mujer.
2: Adiós, Laquita. A rato llego a la casa. Yo voy para allá, para la casa. Te amo, te quiero mucho, tú lo sabes. ¿Ah?
1: Sí, ahorita te llego y vas a ver cómo te
2: va. Ah, perdón, amor. Te amo, para que escuche el radio, que ya me porto bien. No tengo miedo a nadie. Yo te dije que tú eres la única de mi corazón. Todo el mundo se entera, no nomás aquí en México, en Estados Unidos, también se escucha todos los países.
0: Bueno, pues, ¿va? Familia, Imelda, Francisco, díganme cómo se oye el Panda Show.
2: A toda máquina.
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2: ¿Qué onda, Rafael? ¿Cómo estás, carnal?
3: Pues bien, bien, bandita, aquí saludando.
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2: Muchas.

0: veces que me separo de mi esposa y pues mi suegra, ya sabes cómo son las suegras, ¿no? Vente para acá, mi hijita, aquí yo te cuido y la chingada.
1: Entonces la broma va para, digo, aparte de decirle que estás tomado y que has roto tu juramento, es que mamá, voy para allá, mamá.

0: De hecho, sí.
1: ¿Cuántos hijos tienen, mija?
0: Tenemos dos. Y bueno, haz de cuenta que una fuera del matrimonio.
1: ¿De por parte tuya o por parte de él?
0: Por parte mía. Haz de cuenta que yo ya, o sea, tenía yo una bebé cuando me junté con mi esposo.
1: Ah, ok. ¿De dónde eres originaria, muñeca?
0: Yo soy de Santorum, Tlaxcala.
1: A ver, espérate, no me estés albureando. Dije, ¿dónde naciste? ¿No? ¿Santo qué?
0: De Santorum. Santorum, Tlaxcala, donde hacen la pirotecnia, todo eso.
1: ¡Hala, maos, mi! ¿Y tu mami dónde vive?
0: Mi mamá está en Apizaco.
1: ¿En Apizaquín? ¿Y tú?
0: Yo digo que estoy aquí, o sea, no, a una hora de Apizaco.
1: Ok, ¿y a qué se dedica tu viejo? ¿De qué te mantiene?
0: Pues ahorita estamos trabajando en un ranchito que está entre el medio de la carretera.
1: ¿Y qué hacen, o sea, en el ranchito?
0: A la orilla de la carretera.
1: ¿Y en qué trabajan ahí?
0: Pues cuidamos el ranchito y pollitos, guajolotes, y, así.
1: Y las gallinas y los puerquitos. O sea que los dos, digamos, mantienen el ranchito.
0: Ándale.
1: Le dan mantenimiento y a los animales.
0: Exactamente.
1: Y otro animal es tu marido. Está cañón, ¿no?
0: Sí.
1: Bueno, pues entonces resulta que le vas a decir: mamá, fíjate que ando sacado de onda. Se fue Rafael, regresó que iba a ver un amigo, y regresó con un amigo y está bien briagote. Sale entonces, no, ¿cómo puede ser posible? A ver, ¿qué onda? Y también ahí, pues obviamente, te estoy diciendo lo del amigo para ir dando color y poderles apoyar para llevar la broma. ¿Estás lista?
0: Sí.
1: Vámonos, señores, marcamos porque las bromas están en Hasta Casto Show.
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0: Bueno. ¿Sí me escuchas?
5: Uh-huh.
0: Oye, mamita.
5: ¿Qué?
0: ¿Qué crees?
5: ¿Qué?
0: Que Rafael se salió con un amigo y ya regresó a tomar.
5: Ay.
0: No sé qué es, ma. Me da miedo que se vaya a alterar. Ya sé cómo se pone.
5: Sí.
0: No sé qué así es. Es que ahorita, ¿dónde te vas a ir allá?
6: ¿Tienes hielito?
0: Sí, compadre. Sí, ma. Me da miedo.
6: ¿Seguirle acá dándole o qué, compadre?
0: Ay, no. Sí. Y es que, ¿cómo se llama? No sé para qué juro y va a romper el juramento. Me había hecho un juramento por 5 años, mamá. Hija, ya llevaba 3 y no era lo que pasó. No sé, mami. No sé qué hacer.
5: Pues enciérrate, hija. Ahorita, ¿dónde te vas a ir a meter?
0: Pero es que ves que si no la abro, ¿cómo se pone, mamá?
5: Ay, Dios. ¿Y no hay policías ahí?
0: No.
5: ¿No?
0: No. No, pues es que ya no hay policías, ya no pusieron policías.
5: ¿Y entonces?
0: Pues no sé más. No sé qué hacer.
6: Señora, usted dispense, ¿no tendrá unos hielitos?
0: Seguro, toda la noche va a estar con su escándalo, ya.
6: Señora, ¿no tendrá unos hielitos? Unos hielitos. Vamos, quiero todo bien para estar caliente. ¿Algo frío no tendrá?
0: Yo estará muy contento de que se llevó a mi marido a tomar.
6: Oh, estamos festejando, que estamos vivos.
0: No sé,
5: pues
0: mamá.
5: Sí, dile que no tiene hielos, ya está. Y que ahorita ya voy para allá en un taxi.
6: ¿Y ahora? ¿Quién está gritando? Bueno.
5: Bueno.
6: Habla Pancho.
5: Y a mí que me importa quién hable.
6: Uy, uy, uy. Soy compadre Rafa. Vamos aquí en el ranchito. Lo que pasa es que nos fuimos ahí al pueblo atrás, pero como ya es tarde y todo nos cerraron, y me dijo mi compadre: ay, de pa' acá, y todos estamos festejando. Mire, año nuevo, ¿sí? Aunque ya pasaron 12 días. Pero ¿sabe
5: qué? Tiene un juramento, señor. Por si no lo sabe, tiene 2 hijos. Y no le están jugando con un juramento.
6: A ver, espérame, tantito. A ver, ¿para qué jurar si el mundo se va a acabar?

0: jurar?
1: No, mire.
0: A ver, si la vida que es una...
1: Yo con la patrulla, también él va a jurar. O el mundo se va a acabar.
0: ¿Sí? Ya viene la... ¡Con Rafael, ya viene la recarrada de tu suegra! ¡No! ¡No, güey! Dice que va a venir para acá. A ver, mire, yo estoy aquí de visita, ¿sí? Yo nada más le digo una cosa, hablé con mi compadre, ¿sí? Estamos bien, estamos tranquilos, estamos chupando, estamos festejando... Pues todo lo que haya que festejar, ¿verdad? La Navidad, el Año Nuevo, los Reyes ya pasaron...
1: Ahí está,
0: ¿estamos festejando? Sí, aquí está conmigo. ¿Sabes que está medio agüitado? Porque como que... ¿Quiero hablar con él?
1: Sí.
0: A ver, ven. Compadre, te habla la cucaracha de tu suegra.
1: Dice no, que va a venir. Y enséñese a respetar. Enséñese a respetar.
0: Voy a ir para allá. Dijo, compadre. No, te dijo. No, voy a ir para allá. Voy a ganar un taxi. Ya le dije. Todo.
1: Oye,
0: a
1: ver. Rafa, nomás dile que no se pase conmigo de pendejo y que no me diga cucaracha, porque yo nunca le he faltado el respeto.
2: ¡Oh, Dios!
0: Señito,
1: yo
0: perdón.
1: Yo nunca le he faltado el respeto, que no me diga
0: tiene
1: cucaracha,
0: razón,
1: yo no me estoy metiendo con nadie.
0: Tiene razón, no es cucaracha, es guaca. ¡Es guacamaya!
1: Nomás te voy a decir una cosa.
0: Guajamaya, elige tú.
1: No, tú me conoces como sos.
3: Porque
1: yo no me estoy llevando con el señor. Yo no me estoy llevando con él. Tú me conoces.
3: Ya no va a pasar. No, es que estaba yo tomando y se me antojó. Bueno, se me antojó y me eché unas cubitas y...
1: Sí, Rafa, pero con respeto. Y yo nada más te voy a decir una cosa. Te pones loco al rato con Jessica y ahora sí me mando tu segundo dinero. Yo voy a ir y hablamos bien. Pero que no se meta ese güey conmigo porque yo no le he faltado nunca el respeto.
0: No me diga, güey. Esto está manchando, me dijo, güey. La recalera.
3: Tampoco ofenda a mi compadre.
1: Pues él también que no me ofenda. Como que me dice que era ella y como que me dice que la que quise de qué de tu suegra.
3: Este cariño, suegra.
1: Está oyendo Marcos. Y una vez te lo estoy diciendo.
0: Señorito, habla Pancho. No tengo el gusto de conocerla. A ver, no tengo gusto. Rafael me ha platicado mucho de usted, que la quiere como una madre. De verdad, yo le digo una cosa, estamos bien. Como le dije, estamos festejando. Rompió el juramento. ¿Pero qué es eso? ¿Qué es eso de estar jurando lo que no se jura que el juramento? Mire, doña Gurruminita. Doña Gurrumina. Yo, aquí estamos bien. Mire, se lo juro por la virgencita que cuida a su yerno. ¡Estamos bien! ¡La noche es joven! ¡Todo está bien, tranquilo! ¡Aquí en el pueblo estamos tranquilos! ¡Aliviense! ¿Para qué nos grita? ¿Ah? ¿Para qué nos grita, doña Cuca? ¿Eh? ¿Para qué?
1: ¡Rafa!
0: ¿Sí? Rafa, dile que no venga, ¿para qué viene?
3: Pedro.
0: ¡Doña Cuca!
1: Nomás dile que no se pase conmigo de pendejo y que no me diga cucaracha.
3: ¡Pedro!
0: No manches, ya nos colgó.
4: Oye, se prendió, Oye, pero dijeron que vivía lejos, ¿no? Como a una hora.
3: Sí.
4: Pues dijo que iba a tomar un taxi. A ver, comunícame. Viene Jessica.
5: ¿Dónde?
4: Jessica, preciosa, trompuda. Tu mamá dijo que va para allá.
5: Mira,
4: te voy a comunicar con ella y dile, oye, mamá, ya escuchaste. Más que nada, vete con el sentido de que ya ni la friega Rafael, rompió el juramento, ¿cómo es posible? Llevaba 3 años y aparte trae este amigo, yo no lo conozco, bueno, lo he visto, pero es un corriente, ya lo escuchaste, mamá. Y vamos a darle. Listo, marcamos las bromas en el Panda Show.
2: Pandita, ya llegó Chupito, ya llegó el de Braille y no rima bromas, chicas, ¿no?
6: 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Claro.

0: Bueno,
1: ma.
0: ¿Sabes qué?
1: ¿Qué pasó?
0: Háblale al número de Marcos.
1: Ajá.
0: Porque está hablando tu papá. Habla el número de Marcos.
2: Yo no sé cómo aguanta
1: sí,
2: esa ruca.
1: Ya metí un amigo.
2: ¿Se ve que tu suegra?
3: No, pero sí, ¿sí tiene mi número?
0: No, ¿me lo
2: ahora
0: mandas?
2: Te entiendo.
0: Piensa que te lo mande.
2: Sí, no, aguantar esa huracarrana está cañón. ¿Qué? ¡Me perdí! ¿Qué pasó?
1: Le vamos a marcar a mi hermano.
4: ¿Y por qué a tu hermano?
1: Porque le vamos a marcar en ese número a mi mamá, porque en el de ella le está marcando a mi papá.
4: Ah, ok, a ver, ¿ya nos diste el número del hermano?
1: Ah, no, ahorita se los mando.
4: A ver, dámelo, la neta yo no entendí cómo estaba dando el color del borrachazo y todo. Usted sabe, no me tengo que tomar unos alcoholes mentales. Pero de repente, no, sí, que llame y que todo. Y ah, bueno, estamos anotando el número telefónico, ¿quieres su bromita? Bueno, ya lo sabes, vía WhatsApp, 553-PANDITA, 553-726-3482. Por Facebook, estamos como Panda Zambrano 25, Twitter, @, quiero una broma. Correo electrónico, nombre, teléfono, me redactas su broma y listo, aquí era una broma, @yahoo.com. Ya tenemos, estamos marcando. Pancho no se quiere ir.
0: ¿Qué pasa, ella?
1: Te digo que me preocupa de Rafa, que ya se puso a tomar, ya rompió el juramento.
2: No, eso de los juramentos.
1: Y ya le dije a su amigo. Bueno.
3: Ya estoy hablando, tu pendeja, márcame, apunta rápido mi número.
1: Ya te marqué, pero no me contestas.
3: Ya tengo, ya uno de los dos números, ya no los tengo, nada más me quedé con uno.
1: Pásame a mi mamá, Marcos.
0: Ajá.
1: Te digo, ya me preocupa, porque ya incluso ya hasta le dije al chavo que se vaya y no se quiere ir.
0: No, si a mí me dijo cucaracha y guacamaya.
1: Ahora.
0: ¿Qué?
1: Ay, no.
0: Te digo que dice tu papá que te vengas, Jessica. Que agarres un taxi que te
1: traigan. Te voy a pedir de favor a ver si le, ahora sí que ahorita te lo pasen y que lo corras.
2: Mira,
1: a mi mamá con usted.
2: ¿Sabes qué? No hay que decir acá.
1: ¿Quiere hablar mi mamá con usted?
2: ¿Quiere a tu mamá no quiere venir? Que se venga. Se venga. Bueno, señito, ¿en cuánto tiempo llega? Le pido un favor, tráigase dos cajetillas de cigarro y cuatro caguamotas. Hágase las pago. ¿En cuánto tiempo llega?
3: Compa, ¿qué hablo?
2: Sí, ¿quién habla?
3: Soy yo, soy su cuñado.
2: Acá el Pancholín, ¿quién está al otro lado del mundo?
3: Compa, ya nada más le digo una cosa, por favor, ya váyanse ustedes ahí, porque pues ya tienen que dormir y mi cuñado tiene que trabajar.
2: A ver, estoy hablando con la guacamaya, no con el sopilote.
3: No, estás, pero si bien, pendejo, no estás hablando con nadie, y por favor, te pido...
2: Por favor, a la chacha que aquí le esperamos dos cajetillas de cigarro. Cuatro caguamotas y por favor, si puede, ahí se trae unos tacos.
0: ¿Qué
2: porque...
0: ¿Qué haces, puta madre? Y la más vieja de tu casa, güey.
2: ¡Pendejo!
0: Y te estás viendo un judicial, ¿cómo me estás tratando? Yo no me estoy...
2: ¡Oh, pérese, doña Cuca! ¡Estamos chupando, tranquilo!
0: Sí, sí, ¿qué? Ahorita doña Cuca vas a ver lo que va a hacer, ¿eh?
2: A ver,
0: porque
2: a ver,
0: yo no me estoy llevando con usted, señor.
2: A ver, señora...
0: Que por favor se retire porque ellos tienen que descansar.
2: Estamos festejando que mi hermano el Rafa rompió el juramento. Estamos festejando, fueron tres años.
0: Escúcheme. Yo no me estoy faltando el respeto, mucho menos. Le estoy pidiendo nada más.
2: A ver, doña Cuca. Doña Guaca, a ver.
0: No, a mí no me faltes el respeto.
2: No le estoy faltando
0: a...
5: ¡Mocos, güey!
2: Dijo que iba a venir. ¿Va a venir sí o no?
0: No, que tú quieras, porque no voy a ir sola, güey.
2: Pues venga para acá, pero por favor, dos de cigarro, cuatro caguamas, unos tacos, todo aquí estamos bien. Aquí la esperamos, doña Cuca.
0: Gracias, Jessica.
2: No tengo el gusto, todo. Ah, ¿y sabe qué? Tráigase un cubilete, porque aquí no tienen ni siquiera dominó. Y vamos a estar chupando toda la noche. Estamos festejando, estamos vivos. Estamos bien, señora. Está
0: pero
2: todo
0: no
2: bien, tranquilo.
0: No me faltes el respeto. No me faltes el respeto porque yo nunca te he faltado el respeto. Te estoy hablando con respeto todavía.
2: Yo también le estoy hablando con respeto.
0: No, eso de doña Cuca, yo no me llamo así.
2: ¿Cabrón? No, ¿no se llama Cuca?
0: No.
2: ¡Claro! ¡Se llama Cucaracha! ¡Por eso es Cuca! ¡Es de cariño!
3: Pásame, hermano, no quiero hablar contigo.
2: Oye, tú, Jessica, te está hablando, hay un gusano que... ¡Ah, que mi hermana! ¡Qué carácter! ¡Perro, qué ladrón! No... ¡Perro!
1: Bueno,
3: Jessy,
1: pásame a mi mamá.
0: Oye, Jessica, a mi mamá me está faltando el respeto al pendejo ese. Y Rafael está dejando todo eso. Ahorita ya viene tu papá, me acaba de hablar.
1: Yo nomás te pedí que lo corrieras.
0: Ya le dije que se vaya y dice, no, doña Cucaracha, tráigame un cubilete, tráigame dos caguamas, tráigame...
1: Al tú por tu mamá.
0: No, entonces, ¿qué hago? Ahorita le voy a hablar a Angélica, a ver si ella lleva una patrulla. Le voy a hablar a Angélica a ver si quiere llevar una patrulla.
1: Está borracho.
0: ¿Y?
1: Lo decentemente a que se vaya, mamá.
0: Ya les dije que se vaya y dice que no, que porque están festejando y que doña Cucaracha...
1: Mentaste la madre, mamá.
0: ¿A quién?
1: ¿Eh? ¿Cómo a quién? A su amigo de Rafa.
0: No le metí la madre en ningún momento. Yo nomás le dije, mira, cabrón, ya no te metas conmigo porque yo no te estoy diciendo nada. Yo te estoy hablando con respeto.
1: Háblale decentemente como la mamá que eres.
0: Mejor te voy con una patrulla y en un coche.
2: Oye, dile que acá le doy la feria. Yo hablo con él. Bueno, señora, ¿podrían ser 3 cajetillas de cigarro, por favor? ¿3? Le había pedido 2, lo que sean 3.
0: Oiga,
2: dígame.
0: Yo la

0: cariño, oye, cariño,
1: le digo una cosa. En diciembre se me fue la jefecita. ¿Sabe tanto la extraño?
0: Yo también le voy a decir una cosa. Yo también ya no tengo a mi mamá y por eso no me gustaría que saliera eso de mi boca. Porque la verdad te voy a decir una cosa. Yo también ya no tengo a mi mamá.
1: Usted ni yo no tenemos madre.
0: Pero hay que respetar y yo te estoy hablando con respeto. No creo que te haya yo ofendido con decir que sabes que ya retírate porque Rafa al ratito va a empezar de agresivo, porque esto, porque lo otro. No te estoy faltando el respeto.
2: Pero aquí estoy yo para cuidarlo. Mire, yo ya hablé con Rafael. Yo ya le dije, a ver, ¿sabes qué, carnal? Te volvías loco cuando chupabas. ¿Pero sabe por qué? Porque cuando nosotros tomamos es para estar bien, porque es una enfermedad emocional.
0: No, señor, pero mire,
2: yo se lo juro,
0: yo le voy a decir una cosa.
2: ¿Qué?
0: Yo, con respeto.
2: ¿Qué? Estamos respetando.
0: Sí. Yo tomaba y me drogaba.
3: ¡Oh, Dios!
0: Rafa, ¿cuántos años llevo sin tomar y sin drogarme? Porque cuando se tiene fuerza de voluntad, lo haré también.
2: ¿Y hace cuánto tiempo que no chupa?
0: ¿Sabes cuánto?
2: ¿Cuánto?
0: Yo voy para 14 años.
2: ¿Y que no toma?
0: Que no tomo ni nada.
2: ¿14?
0: ¿Sabe por qué?
2: ¿Por qué?
0: Porque a mí mi madre sí me dolió. Y porque yo le voy a decir una cosa.
1: ¿Y sabe por qué tomo? Porque a mí mi madre sí me duele. La extraña.
0: Por eso, mire, no llores. ¿A poco cree que a su mamá le gustaría verlo así como anda?
1: Pues mi mamá, pues desde chiquito, en lugar de leche, pues me daba la espalda.
0: Ah, mire, qué chistoso. Entonces yo le voy a decir una cosa, mire, yo la verdad no me vuelvo a meter nomás si le estoy pidiendo un favor. Con todo respeto, que haga lo que quiera Rafael. Si él cree que hizo un bien, adelante.
1: ¿Dale, juga? ¿Quiere que me vaya? ¿Quiere que me vaya?
0: Pues es que déjenlos descansar, ahora la casa no es de ellos. Ahorita, por favor, llega el patrón o algo. ¿Usted sabe en el problema que ellos se meten?
2: Pues, cheque la hora, ahí es bien tarde. El rancho está solo. Mire, todo está... Mire, su hija, pues ya le dije, váyase a dormir. Estamos jugando a cartitas porque ni dominó llega. Por eso le dije, tráese un cubilete y todo. La noche es joven, ¿para qué dormir? Si cuando nos muéramos vamos a dormir hasta la eternidad.
0: Mire, yo no le estoy faltando el respeto. Yo no le estoy diciendo nada. A mí no me diga doña Cuca porque yo no le estoy faltando el respeto.
2: Está bien, ya me voy. Ya me voy. ¿Sabe por qué? Porque la verdad me cae a todas margaritas. Es más,
0: ojalá y algún día me conozca y vea que yo no soy mala onda.
2: Podemos sellar con la pipa de la paz. Ya me voy. Ya me voy a mi cantón.
0: Chale,
2: bye. Es más, vamos a mandarnos un beso. Mire, cierre sus ojitos. Quiero. No la conozco, pero la quiero. Mándeme un besito, ándele.
0: Yo no necesito a mi marido, está escuchando, ¿cómo le voy a mandar un beso?
2: Pero pues si es de la pipa de la paz, ¿no? ¿Para qué andemos usted y yo?
0: Pues no, pero pues yo lo respeto, yo nomás le digo...
2: Pues es un beso de respeto de pipa de la paz, no le estoy diciendo... Pues ¿cuánto por las nachas, doña Cuca? ¡No! Le estoy diciendo que es aquí. No creamos que pipa de la paz. No,
0: sí,
2: estoy diciendo
0: sí,
2: que.
0: Ya, órale, ya.
2: Mi
0: ya
2: beso, mi beso, mi beso, mi beso, mi beso, mi besito. Mi besito. Mi besito. Mi besito.
0: ¿Por qué?
2: Mi besito.
0: ¿No se lo mandaron?
2: No. Yo le mandé un beso con todo el respeto, pero en las entrañas.
0: Yo también ya le mandé el beso con las entrañas. Todo el pinche... ¿cómo se llama? Con las entrañas y con los huesos y con todo.
2: Oiga.
0: Mande.
2: La quiero.
0: Sí,
2: feliz, feliz año, de verdad. Vamos a tener un 2022 bien complicado, señora.
0: Órale, sí.
2: Bien complicado, pero yo le prometo que desde mi trinchera... voy a apoyar a su yerno, al Rafael, para que salga adelante. Es más, si él cuida gallinas, que sea el más fregón cuidando gallinas. Si él cuida pollos, que sea el más fregón jalando el pescuezo al pollo. Sí, es más, yo le digo una cosa. Feliz 23, no sé si llegue yo al 2023, pero acuérdese de mí. ¿Sabe cuál es mi nombre?
0: No, no lo sé, pero...
2: Le dije, soy Pancho.
0: Ah.
2: Dígame, Pancho, te quiero. Vamos a transmitirnos amor. Dígame, Pancho, como yo le digo, doña... ¿Cuál es su nombre? Que no...
0: Claudia.
2: Doña Claudia, la quiero. La quiero, Roberto. Ahora dígame usted, yo lo quiero, Pancho.
0: Yo lo quiero, Pancho. Ya vaya a dormir y a descansar.
2: Buenas noches, yo me retiro. Dejo aquí en su casita a su yerno, a Jessica. Pero nada más respóndame una cosa. Una chiquita. Dígame cómo se oye el Panda Show, que es una broma.

0: llamas Claudia, ¿eh? Te cambiaste el nombre. Jessica, Rafael, ¿por qué la bromita, la suegra?
1: Mami, chinga deja de la chingada. La bromita es porque ya sabes que te queremos mucho.
0: Doña Karina, la quiero, doña Cuca, la quiero.
2: Buenas tardes con las caguamas,
1: perra. No te tardas con la caguama y los cigarros. No vas a ver, cabrón.
0: ¿Por qué se calentó con lo de Cuca y con lo de Guacamaya? ¿Y por qué? Doña Karina, no la conozco, pero la quiero, la quiero. Oiga, de lo que se entera uno en las bromas, entonces hace 14 años que usted también le pegaba. Pero qué bueno, 14 años siendo feliz, ¿no?
1: Siendo feliz, muy feliz, con un también alcohólico que ya no toma, que también ya lleva sus 14, 15 años y que somos muy felices, la verdad.
0: Oiga, doña Karina, ¿y no extraña chupar?
1: No.
0: ¿Y tomar?
1: No.
0: Qué bueno. No, pues Rafael se porta bien. Sabe que el juramento funcionó. Jessica muy feliz, aunque me enteré que no es de su santa devoción. Este Rafael como que no le cuadra mucho, ¿no?
1: No, le llamo la atención porque no me gusta que asusten a los niños ni a mi hija.
0: ¿Pero qué? ¿Se viste de fantasma o por qué lo asusta o qué? ¿O cómo?
1: Porque se pone agresivo el señor.
0: Ah, ya. ¿Es que cuando tomaba así se volvía loco?
1: Sí.
0: Ay, o sea que eras mala copa, Rafael. Muy mala copa. Bueno, pues que tengan un buen 2022. Karina, Rafael, Jessica, díganme, ¿cómo se oye el Panda Show?
3: A toda máquina.
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